0: La cosecha no significa que el tipo se está rascando, viste, ahí no. Él tiene que salir a buscar su comida. Dios le va a proveer, ¿me entiendes? Pero a él tiene que volar, corre sus riesgos de los halcones, corre el riesgo de que alguien lo case. Tiene sus riesgos, ¿me entiendes? Cualquier cosa tiene sus riesgos, ¿me entiendes? Pero acá no se trata, digamos, de que vos decís, bueno, yo soy como la paloma y acá me tiro y las cosas van a venir solas. No. Espere. Vos tirás unas migas y van a ver que van a aparecer palomas de todos lados, van a aparecer. O sea que tienen que volar, tienen que venir, tienen que estar ahí y corren el riesgo, por supuesto, como cualquier ave, de ser cazado por otras aves, ¿no es cierto? A está a su riesgo. Ahora, eso no significa para nada que la paloma no esté, perdón, que Dios no esté proveyéndole a la paloma
1: Claro.
0: todo lo que necesita. Esto no significa que a nosotros no nos va a proveer. Si salimos a la mañana, nos va a proveer la bendición. Nos lo va a proveer. Es una promesa de Él. Es una promesa de Él. Que donde vaya me irá bien. Donde entre me irá bien.
1: Claro.
0: Él multiplicará. ¿Qué cosa? La bendición, Él prosperará la obra de mis manos, Él estará conmigo, Él me dará. O sea que es una promesa, estoy lleno y adornado de promesas para salir un día a trabajar y ser bendecido por Dios.
1: Cuando Jesús dice, mi yugo es fácil, ligera mi carga, se refiere a eso. O sea, que no es que no vamos a trabajar, no es que no vamos a tener
0: No.
1: carga, pero va a ser fácil y ligero.
0: Bueno, yo te voy a decir, eso necesitaría que lo interpretáramos de otra manera.
1: Ah.
0: Lo fácil es, antes que el hombre cayera en pecado, ¿no es cierto? Y
1: Sí.
0: vivía en la plena voluntad de Dios, trabajaba pero no se cansaba. ¿Qué te parece?
1: Compro. Sí.
0: Bueno, trabajaba y no transpiraba. ¿Qué te parece? Trabajaba y no tenía dolor. Trabajaba y no envejecía. ¿Qué te
1: Claro.
0: parece? Te voy diciendo más cosas, ¿eh?
1: Sí.
0: Trabajaba y nunca estaba disconforme. Trabajaba y no había ningún tipo de tristeza en él. ¿Qué te parece, Daniel
1: Sí,
0: Rivera?
1: no, tremendo. No se quejaba, no, era todo más ligero.
0: No envejecía
1: Sí.
0: nada. Salía a trabajar el señor Ruiz, a trabajar radiante, y volvía del trabajo radiante y le pregunta a Soledad, le dice, che, ¿fuiste a trabajar o no?
1: Te veo
0: Claro que fui
1: fresco.
0: a trabajar. Me maté, me rompí el lomo, pero che, el lomo impecable. Vos estás una lechuguita, eso era antes.
1: Claro.
0: ¿Me entiende? Y va a ser después también de ser salvo, ¿me entiende? Porque todo el mundo cree que cuando va al cielo, viste, va a estar sentado, viste, en una luna menguante, en un cuarto de luna, viste, va a estar sentado ahí tirado una nube, viste, va a estar tocando un arpa, una flauta, cree que en el cielo está
1: Sí.
0: lleno de ociosos y de vagos, viste.
1: Y no.
0: ¿Qué sorpresa nos vamos a llevar? ¿Qué sorpresa nos vamos a llevar, viste? Uy, una paloma que planta tomate, mándenme esa paloma. Mándenmela, porque yo hasta aquí con 60 años nunca vi una paloma plantar tomate. Bueno, muchachos, esto es la inteligencia artificial, claro. Son capos, ¿eh? Son capos ustedes, ¿eh? Son capos. Me quieren hacer creer que una paloma está plantando tomate, ¿eh? Claro, mirá vos. A un agricultor, no lo van a poder llevar, muchachos. Esta es la IA que te está diciendo. Una paloma que planta tomate. Nunca en su vida la paloma ni planta ni ciega, dice la escritura. Usted crea la escritura. Por más que le muestre la IA, usted crea lo que dice la escritura. Ni siembra ni cosecha. Y el tipo morfa.
1: Sistema perfecto.
0: El de Dios. Bueno, por eso nos hemos marginado, automarginado de la voluntad divina, del plan perfecto de Dios para seguir nuestros propios caminos. Mal hecho, mala decisión, errante total. Hay que volvernos con urgencia. No me siento absolutamente que me falte nada a esta altura. Pero pastor, ¿no dice que oremos por usted? ¿Está pidiendo oración para que oren por su vida? Claro. ¿Ah? Por supuesto. Y necesito que oren mucho más por mí, mucho más que oren por mí. ¿Me entiende? ¿Y por qué decir, pero por qué si no le falta nada? Oren para que siga permaneciendo en la fe, que Dios siempre va a proveer. Dios siempre va a proveer. nunca te va a dejar sin proveerte. Él te va a proveer.
2: Y la verdad que lo tenemos todo, ¿no? Porque hay algo que decía, que cuando uno realmente considera que le falta algo, directamente es como que margina también o desconoce a ese Dios creador y también proveedor, ¿no, pastor? O sea, digo, tomaba magnitud de eso, de que llegamos a tal punto de hasta, de alguna forma, no reconocer ese poder creativo que tuvo Dios, ¿no? A la hora de formar y saber que Él es el proveedor de todo, ¿no? Ya cuando, de alguna forma, uno tiene ese pensamiento de automarginación, es porque reconoce como que algo le falta. Y es, de alguna forma, desconocer a ese Dios creador también, ¿no?
0: Bueno, vos automarginas de tu vida a Dios, tu proveedor, tu creador. Porque alguien te hace creer que no es Dios quien te falta, que no es Dios quien te complementa. No, que es el auto, la casa, y esto te va a complementar, y cuando consigas esto, y cuando tengas esto, va a estar totalmente complementado. Sin embargo, en tu vida, por más que consigas lo temporal o pasajero, nunca vas a estar complementado hasta que no vuelvas de donde naciste, de donde viniste, que es Dios. Hasta que no vuelvas a Dios o no traigas a Dios a tu vida, nunca te vas a sentir complementado. Y cuando Dios venga a tu vida, te vas a sentir complementado a pesar que te falte un millón de cosas alrededor, que ahora estás tranquilo y seguro, que sabes que Dios te lo va a dar al transcurrir los días, en el proceso de la vida, Dios te lo va a añadir.
2: También me mencionaba cómo marginamos hoy en día la palabra de Dios, ¿no? Es muy de eso también del cristiano, pastor, de ir marginando cosas de la palabra de Dios y la tomamos por parte nada más porque nos conviene, y marginamos algunas cuestiones que aparece en la Biblia, y lo dice obviamente con mucho detalle y también con mucha claridad, pero preferimos omitirla, por ejemplo. Omitimos, bueno, cosas de la
0: vamos
2: palabra
0: a ser,
2: de Dios.
0: Vamos a ser más puntuales, ahí está, en la omisión. Nosotros los cristianos, por supuesto que marginamos la Escritura, pero en el sentido que leemos lo que nos gusta de la parte de la Escritura, la otra parte no la leemos. Leemos lo que nos conviene, la otra parte no lo leemos. Leemos aquello que lo podemos asociar con nuestra vida, y aquello que no va, no lo hacemos. Ahí estamos marginando la Escritura en cuanto a tomar lo que nos conviene y dejar aquello que no nos conviene. La palabra de Dios es toda palabra. De Génesis a Apocalipsis es la palabra de Dios. Y cuando la creas, tenés que creer en toda. Y cuando obedezcas, tenés que obedecerla toda y practicarla toda. No podés a medias. Entonces, sí, claro que nosotros marginamos la palabra. La marginamos, dice, el que la quita y el que le agrega, pobre de él, dice la Escritura. Entonces, cuando vos le estás quitando, le estás marginando. Y cuando estás agregando, también la estás marginando. ¿Me entiendes? Entonces, uno tiene que comprender, quitarle, agregarle, es algo que los cristianos hemos hecho siempre, los cristianos. O no leemos siempre el texto que nos gusta.
2: Sí, obviamente. Es la que buscamos siempre.
0: O lo que va con mi estilo de vida, o la que me conviene. O sea que eso es una marginación a la Escritura. O sea que no tomamos toda. Toda, dice la Escritura, toda la palabra de Dios es inspirada por Dios y dada por Dios. ¿Para qué? Para corregir, para redarguir, para edificar, para bendecir. Toda la palabra es palabra de Dios.
2: Claro, es como recién decíamos, ¿no? El texto de Filipenses 4:13, todo lo puedo en Cristo, la repetimos y está bueno, pero no olvidamos que hay que meditarla día y noche, ponerla en práctica, ¿no?
0: Claro. Lo que hay que hacer ahí es obedecer.
2: Claro.
0: Todo lo puedo en Cristo significa Dios a través de mí lo va a hacer. Dios. No yo, Dios a través de mí. Pero hay que ir al campo o al terreno, al campo de la práctica hay que ir. Claro. ¿Me entiendes? Cuando decís Dios lo va a hacer a través de mí, bueno, a ver. Ponete a echar leña a las 6 de la mañana, a ver. Para llevar leñita a la estufa a las 6 de la mañana. Ahí tenés que creer que Dios. Eso es práctica. Es muy fácil decirlo, ¿me entiendes? Bueno, pero hay que ir y hacer. Y vas a ver que vas a tener muchos obstáculos para que no lo hagas. Entonces, Uno tiene que saber que la práctica, la obediencia, consolida nuestra fe y lo que estamos hablando.
3: Y pastor, ahí en el caso de Gedeón me quedé pensando en que cómo él logra luego obedecer a Dios, como que él tuvo que enfrentar su realidad, porque usted cuando relataba la historia de Gedeón, todo lo que él decía era una realidad, o sea, era una verdad, por las causas por las que él se automarginaba, pero las tuvo que enfrentar con la palabra de Dios, ¿no? La pregunta es esa, ¿cómo nosotros hoy también tenemos que confrontar el obedecer a Dios con una realidad que nos automargina, pero que son cosas que realmente cada uno tiene una realidad diferente y que hace que se automargine? Pero bueno, ¿cómo Gedeón pudo, después de todo, realmente sobreponer esa obediencia a Dios por sobre su situación real, ¿no?
0: Bueno, porque Gedeón tuvo que entender con Dios en una charla, ¿lo acordás que la charla fue larga? Tuvo que entender después el vellón que aparezca humedecido y después dice si eres vos o truco ahora que aparezca seco. O sea que fue un proceso largo de que Dios tuvo que convencerle en la mente que él no era una pobre víctima, ni un marginado de Dios, ni un marginado de la sociedad. Que lo que estaba viviendo, él tenía que entender que su realidad era circunstancial. Hasta que Gedeón lo entendió. ¿Y por qué entendió que su realidad es circunstancial? Porque dijo, esto es porque no están buscando a Dios, porque no están obedeciendo a Dios, esto por esto, por esto. Él entendió que no era una cosa duradera ni definitiva. Eso era hasta que yo comprenda que Dios quiere bendecirme. Entonces ahí él entiende, supera la realidad. O sea que él no... Si se automarginó por su realidad, ahora entiende que esa realidad era circunstancial para su vida, que no era ni el propósito de plan de Dios, ni la finalidad de Dios, ni el plan de Dios para su vida. Él entiende que esa realidad por la cual él se automargina, él entiende ahora que era circunstancial y que dependía de Dios ahora. Pero convencerlo, eso fue largo la charla, ¿eh? Poneme el vellón. Si amanece húmedo y todo alrededor seco, voy a creer que eres vos, Dios. Y al día siguiente se levanta todo seco, pero el vellón lleno de escarcha. Ah, eres Dios. Ah, no, no, pero esto no me es suficiente. Ahora pongamos el mismo vellón. Todo alrededor lleno de escarcha, húmedo, el vellón seco. Bueno, Gedeón. Mira lo que tuvo que hacer Dios para convencer, porque tiene una forma total de marginación por su realidad, era tremenda. Entonces, ponen el vellón y al día siguiente, todo alrededor escarchado, todo blanco, lleno de humedad. El vellón seco. ¡Qué bárbaro, ¿no? ¡Qué bárbaro! ¡Qué bárbaro! ¡Qué tremendo! Entonces, lo que el hombre necesita, Gabriel, es saber que su realidad que lo lleva a automarginarse, es circunstancial, es del momento, nada más. Es momentáneo, nada más. Necesita entender, pero entender eso, somos cabezas duras todos, peor que Gedeón. Imagínate Gedeón, poneme aquí, poneme allá, hace esto, hace allá. Finalmente, después de una discusión larga, cuando entendió que era Dios, entendió que su realidad era circunstancial. Y dejó de automarginarse para ponerse o predisponerse a servir a Dios. Y claro, ahí es cuando vio la gloria de Dios como nunca antes la había visto, ¿no?
4: Pastor, creo que a más de uno nos pasa entender que lo que pasó, por ejemplo, con Gedeón, era una decisión, como para graficarlo, tirarse a la pileta a medianoche sin saber si hay agua, ¿no? A veces nuestras decisiones las podemos tomar con fe, pero uno siempre dice, ¿habrá agua en la pileta? Y frente a eso, tomar esa actitud que tuvo, probar si es de Dios o no, como Gedeón, ¿realmente sirve? ¿O solo es suficiente saber que la decisión que tomemos en Dios y así sea respaldada, que encontremos agua o no en la pileta, ¿se entiende, pastor, la metáfora? uno debe quedarse tranquilo con la decisión que tomó

0: personas tirarse a la pileta cuando Dios no le dijo que la tirara. Pero escrito estaba, tirate a la pileta. No, no, no, me voy a tirar cuando Dios me mande. ¿Mm? Entonces, esto tiene que estar definido. O sea, que no podemos ser necios de decir, me tiro a la pileta porque Dios dijo que me tire a la pileta. Señor, me voy a tirar a la pileta, ¿eh? Poné agua, ¿eh? Poné agua, ¿eh? Y que esté bien llenita, cosa que no me golpee.
1: Muchas veces lo
0: hacemos. Y ahí viene el problema. Ese era tu plan, esa era tu idea, esa fue tu propuesta, eso fue lo tuyo. Y Dios dice hasta el cielo, mira que yo no, primero que no voy a poner agua, esa no es mi voluntad. Y tercero, no la voy a llenar tampoco. Y cuarto, no te estoy mandando a tirarte. Yo te estoy mandando primero a que vaya y fabrique el pozo, saque agua y llene la pileta. ¿Mm? Así que vamos a entendernos por ahí. O sea que si las personas agarramos y hacemos cosas que Dios no nos mandó a hacer, bueno, obviamente te vas a tirar a la pileta ahorrando y vas a quedar, ¿sabes qué? Te van a tener que levantar a pedacitos. Y vos vas a decir, pero Dios, ¿dónde estaba? ¿Qué hiciste? ¿Por qué no hiciste? Yo creía en vos y vos creías en mí, pero no te mandé a hacer eso yo.
1: Y pasa mucho.
0: Entonces ahí está el problema. Eso pasa con la gente, ¿me entiendes? Entonces, ¿cuándo? Por eso cuando uno dice, pero ¿cuándo entonces yo sé que es la voluntad de Dios? Cuando practicas la escritura y Él te dice, tírate la pierna. Es un paso de fe que uno va a dar cuando practiques la palabra. Y el practicar la palabra es un proceso que nos desarrolla, nos hace crecer, y a medida que vamos creciendo, nos hace caminar Dios más arriba. Pero no, de ninguna manera, ¿me entiende? No es una cuestión de tirarse, no. Para que te tire, primero, encárgate que Dios te haya pedido que te tire. Segundo, para que te tire, encárgate que Dios te ha hecho, mira, hay agua. Encárgate que no te preocupes que yo te mando. ¿A qué le dijo a Gedeón? Irás y librarás. Yo te mando, le dijo. No le dijo, mira, anda por tu cuenta. Fíjate bien si hay agua. Fíjate bien si hay pileta. Fíjate bien si las cosas. No, no, digo, yo te mando. Yo me hago cargo de todo. Y se hizo cargo de todo. Yo te mando, le dijo a Gedeón. Entonces la persona tiene que encargarse ¿de qué?
1: De
0: que Dios lo mande.
1: Claro.
0: De que Dios lo mande. Y mirá más abajo el 16, ¿no? Jehová le dijo, ciertamente yo estaré contigo y derrotarás a los madianitas como un solo hombre. Yo estaré contigo, o sea que yo te mando, yo. O sea que toda la responsabilidad corre por Dios. Encárgate de que Él te mande. Si Él no te manda, mejor estate sujeto y obedece a los que te mandan.
1: Pastor, las pruebas que le puso, no sé si está bien dicho, las pruebas, Gedeón, hacía mención de que no tenía duda de, o sea, tenía duda de que si estaba escuchando la voz de Dios o no.
0: No, no tenía, estaba lleno de dudas, no es que tenía dudas, estaba lleno de dudas. Cuando vos te automarginás, estás lleno de dudas, no es que tenés una duda. Gedeón hasta desconfiado del mismo.
1: Nos pasa todo, ¿no? ¿Ah?
0: No, es que es así. Estaba lleno de dudas. Dios lo va sacando de esa posición para llevarlo a confiar y a creer en Dios. Entonces, no es que tenía una duda, estaba lleno de dudas. ¿Me entiendes? Si era Dios, no era Dios, el por qué los madianitas, el por qué estaban pasando eso. Estaba lleno de dudas. No es que tenía una duda, Gedeón. Estaba lleno. Hasta que Dios va disipando todas esas dudas y finalmente lo convence de que Dios era un Dios al que había que obedecer, ¿no? Entonces es muy diferente, muy distinto. Bien, señores, nos vamos yendo con los saludos a las peticiones, porque esto de la automarginación puede ser lo más terrible y lo más suicida que puede haber en la vida de cada persona. ¿Por qué está deprimido, señora? ¿Por qué usted está en depresión? ¿Por qué está mal? ¿Por qué usted ya no quiere vivir? ¿Por qué usted dice que no sirve para nada? ¿Por qué usted no quiere hacer nada? ¿Por qué? ¿Por qué dice usted que está enmedado por un elefante? ¿Por qué dice? Plantéese esa pregunta. Nosotros vamos a orar por usted, pero usted vaya planteándose esta pregunta. Es automarginación. Nadie le dijo nada, pero usted se automargina, dando lugar a pensamientos que no son suyos, que son perversos y diabólicos. Dé lugar a Dios y bendiga a Dios.

0: Mientras tanto, nosotros con los chicos vamos con las peticiones de saludos y ya nos preparamos para la oración.
1: Muy bien, cómo no, pastor. Bueno, arrancamos entonces. Sí, nos han llegado varios mensajes por aquí, así que vamos a comenzar a leerlos. Vamos a arrancar. Por aquí. Bueno, pedidos de oración que tenemos por Abel, por Margarita, por pulmones, corazón, por cada uno de los órganos de su cuerpo, por Rosa Leiva, por trámites, también por la sanidad de mis hijos, Maximiliano. Dame un segundo, se me han perdido los mensajes. Aquí los tengo, perdón. Dice, me quedé por acá. Ahora sí. Por Maximiliano, por Gustavo, por sobrinos, por Lautaro, Micaela, por Ana, por David, también por Nicolás, por diferentes adicciones, por la sanidad de mis huesos, dice por aquí, y por bendiciones para la familia. Buenas tardes, bendiciones. Pido oración por sanidad, por disfagia, por resfrío, por problemas musculares. Soy Nilda, y bueno, nos deja ese pedido de oración. También tenemos por aquí un audio, lo vamos a escuchar.
2: Hola, buen día, JTA. Bendiciones para todo el equipo, bendiciones para el pastor. Y quería pedir oración para mi familia. Gracias, muchas bendiciones, que tengan un hermoso día.
1: Bueno, más pedidos de oración también para que Dios le dé trabajo a mi hijo, Nicolás Cáceres, también por depresión. Bueno, otro mensaje también. Se pide oración por Graciela, por Bruno Ezequiel Díaz, por sanidad, problemas respiratorios, renales. Bendiciones, pastor y hermanos. Gracias y bendiciones. Saludos a todos. Bueno, gracias, que Dios se los bendiga a todos, gracias por estar siempre. Dice, pedimos oración por este bebé, un cáncer de cerebro, por fortaleza también por Dios, para que haga su voluntad. La mamá se llama Karen León, el bebé se llama Garrizo, Ítalo Garrizo. Bueno, se pide oración también por mi pareja, por Pablo Sebastián y por su pronta libertad, dice por aquí este mensaje. Se pide oración por José, que sea libre de todos los malos pensamientos, malas decisiones. Está otra vez en que quiere irse de casa, que esas malas ideas sea liberado para siempre de eso y que se aleje de esas personas que le dan malos consejos y le ponen cizaña. En mi contra, que se aleje, que no vaya más en esa casa, a la casa de esas personas, que el Señor intervenga en su vida y sea transformado y valorice la familia que formó y vuelva a la iglesia. Bueno, se pide oración también por por mi familia, dice por aquí, tengo una consulta. En el caso de una persona que tiene gusto hacia su mismo género, pero es una persona que desde chico tiene esa preferencia. Si esa persona no sufrió abuso o no atravesó por algo cuando era niño, ¿puede una persona nacer con esas preferencias, pastor? Porque he conocido hombres y mujeres que tienen esa preferencia, pero no hay nada que le haya marcado, dice, como para tener esa preferencia sexual. Simplemente desde que empiezan a tener un gusto hacia otra persona cuando van creciendo, sus gustos se inclinan hacia su mismo género. En ese caso, ¿puede nacer teniendo ese gusto sexual, pastor? Dice.
0: Bueno, por supuesto, digamos, esa persona se automargina en el sentido de que cree que viene con un sexo opuesto. Eso significa marginar a Dios de su vida y marginar a Dios que Dios se equivocó, ¿me entiende? Entonces, eso automáticamente hace que la persona, venimos del primer pecado, Adán y Eva. Por supuesto, eso se puede nacer con eso, porque fuimos concebidos en pecado, es la palabra, en pecado. Solo Cristo, por nuestra fe, nos limpia y nos libera de ese pecado para introducirnos en el cielo como Él pretende. Así que, por lo tanto, claro que sí, hermana, se puede nacer con eso. ¿Por qué? Porque nacimos en pecado, no nacemos en santidad, en perfecto. Nacemos con un estado de cuerpo corrupto, contaminado ya con el pecado, entonces eso le da pie a que se pueda nacer así. Pero ahora, el que nazca no le da el derecho, absolutamente. Si no, eso viene una corrupción desde el primer hombre, viene corrompiéndose esto, de tal manera que Dios con Noé tuvo que hacer el diluvio para exterminar todo este pecado. No es nuevo, es reviejísimo este pecado, ¿me entiendes? Y dijo, me arrepiento porque el hombre se había hecho experto en lo malo, y después con Sodoma, ¿me entiendes? Ahora, que nazca no le da ningún derecho a él a creer en eso, sino él debe creer en su creador, quien le dio como corresponde, pero para eso tendrá que conocer a Dios, si no, ninguna posibilidad de que él entienda esto. Vas a ir contra la corriente, hermano.
1: Bueno, agrega también a la pregunta de cómo se le puede hablar de Dios y mostrarles el camino sin que se sientan atacados y puedan escuchar, aceptar a Dios para entender que no es su naturaleza. Pregunta.
0: No, desde el vamos, él va a interpretar las cosas de la manera que él quiera interpretarlas. Es inevitable. Aunque usted, cuando le diga, mire, esto es lo que Dios te hizo y esto no va a cambiar nunca, tu genética no va a cambiar. No va a cambiar nunca. Hagas lo que hagas, te pongas como te pongas y te intervengas como te... No va a cambiar nunca, es una verdad, ¿no es cierto? Porque genéticamente nunca va a cambiar y por lo tanto, esa es una realidad. Entonces, en una o dos ocasiones le puedes decir eso y ya está. Después, interceder y orar para que Dios haga la obra. No creo que deba estar hablando todo el tiempo, ni todo el tiempo recordándole, ni nada por el estilo, porque no va a ayudar mucho. Lo que va a ayudar es que usted interceda por él y que Dios pueda hacer su obra en esa persona.
1: Buenos días, pastor. Quería pedir oración por Ailén, por restauración y sanidad espiritual.
3: Hola, pastor. Bendiciones. Soy Mirta, ¿cómo está? El Señor le bendiga y le guarde un montón. Con respecto a lo que usted realmente estaba hablando ahí, si es tan real lo que la palabra dice y lo que usted, amado pastor, dice. Porque hace poquito, creo que hace una semana, murió una periodista, Ernestina Páez, de 54 años, y esta mujer le hacen un reportaje antes de su muerte, obviamente, porque nadie sabía que iba a morir, y ella comenta una experiencia que tiene, ¿no? Usted la veía sonreír, tenía una sonrisa amplia, que aparentemente se la veía feliz, contenta, tenía todo lo que realmente un ser humano puede a veces anhelar en la vida, comodidades, auto, digamos las cosas cotidianas de la vida, ¿no? O sea, y verdaderamente ella comenta que llega un momento en que ella empieza a sentirse con una insatisfacción tremenda en su interior. Entonces dice que tenía un negocio en la cual vendía, tenía un hermoso negocio, lo comentaba ella, ¿no? Cuando obviamente le hacen ese reportaje cuando estaba viva. Entonces dice que ella empezó a tomar alcohol, que ella veía que eso le calmaba y que bueno, y que verdaderamente iba transitando, ¿no? O sea, el tiempo en la cual cada vez iba haciéndose más, digamos, adicta al alcohol. Entonces ella comenta que realmente eso era hasta que realmente tratan de judicializarla, no sé los términos legales, que eso significa que vinieron a internarla a ella. Y bueno, ella dice que dentro de su corazón no quería saber nada, porque le había dado miedo eso, pero fue internada. Y fue muy poco realmente el porcentaje en la cual ella se recuperó verdaderamente. Pero ella comenta, pastor Abraham, que ella sentía una insatisfacción, era una tristeza, una angustia dentro de ella, a pesar de, como usted dice, como usted decía hace rato, de tener tantas cosas a su alrededor. Tenía hijos, tenía auto, casa, o sea, dinero, negocio, ¿entiende? Pero no lo tenía Dios. Y es tan real, pastor. A mí me conmueve el corazón, una mujer de 54 años, que verdaderamente me conmueve el corazón. ¿Por qué, pastor Abraham? Por el tema de que hay tanta gente que no entiende que Dios es nuestro mayor tesoro. Que Dios nos ayude a mantenernos y a permanecer en Él, más en estos tiempos. Bueno, pastor Abraham, muchas gracias. Y disculpe si ha sido muy largo el audio. Bendiciones para todos.
0: No, de acuerdo, hermana, exactamente. De esta periodista creo que, yo si mal recuerdo, digamos, lo había visto en la época mía, en aquella época con Ginsburg, comenzar con Ginsburg, y tenía entendido también que su negocio era un restaurante que él tenía, que ella tenía, y ese vacío que ella habla, bueno, es lo que todos, los bimillonarios, todos aquellos, no pueden encontrar. ¿Por qué? Porque no puedes llenar lo eterno con lo pasajero y lo temporal. Entonces, cuando vos querés llenar con lo pasajero y temporal lo eterno, siempre te va a estar faltando algo. Es como decir, siempre te está faltando el 5 para el peso, toda la vida. Y por más que tengas lo que tengas, nunca te vas hacia lo temporal, porque lo temporal no sacia lo eterno. Lo eterno es lo único que sacia para siempre. Y ese es Dios, por supuesto, ¿no es cierto? Sí, es una pena, porque la mujer era muy joven, con 50 y algo años, muere en un accidente, donde lamentablemente, pero a veces no se cuenta el interín, el proceso, donde ella fue internada, donde no se cuenta eso. ¿Por qué las personas llegan a esa instancia? Obviamente que queremos llenar lo eterno con lo pasajero. Y Dios nos dice, no lo van a llenar nunca. Van a querer esto, lo otro, y nunca lo van a llenar. Estoy aquí para que entreguen su vida. Y yo, en un segundo, los voy a llenar. Y aunque les falte todo lo externo, cuando está lleno adentro, somos felices.
1: Bueno, muy bien. Llegan más mensajes. Buenos días, pastor, y a toda la JTA. Pido oración por Ivana Mercado. Padece de sus intestinos por celiaquía. Por Damiana, que padece de esclerosis múltiple. Pastor, que Dios lo bendiga. Gracias por sus enseñanzas.
4: Hola, pastor. Bendiciones. Saludo a toda la radio. Saludo a Familia Pastoral. Nos mando un abrazo eterno. Los quiero mucho. Bendiciones.
5: Hola, pastor. Bendiciones. Saludo a toda la radio, saludo a la familia pastoral, saludo a la pastora, saludo a la Raquel, saludo al Andrés, saludo a la Steffi, el Xa, la Steffi.
4: Yo, pastor, me mando una foto de mi hermano.
1: Bueno, muy bien. Dejaba el saludo a los chicos. Se pide oración por Miriam, que mañana rinde un examen. Pastor, Dios lo bendiga. La fábrica de fideos Bausá se cerró. Entró en quiebra y ahora está en venta, pero el cielo nunca se cierra ni entra en quiebra. Bueno, muy bien, dejan ese mensaje. Tenemos un audio.
6: Hola, buen día, pastor, bendiciones. Pastor, quería hacer una consulta acerca de las promesas que el Señor tiene para los hijos de Dios. Mi pregunta es que si nosotros tenemos que reclamar esas promesas a Dios, cuando uno no hace nada por él, no trabaja para él, no cumple los mandamientos. O por más que lo haya aceptado a Jesús en el corazón, pero hay momentos que no hago lo que es la voluntad que es de él. De ir a la iglesia, estar al 100% por los problemas de la casa, por los hijos, por enfermedades, por he pasado por internación, por hijo que está en adicción, una hija que está embarazada, menor de edad, y todo eso es como, bueno, la gente te señala y dice, bueno, son tus malas decisiones, la culpa tuya porque no supiste poner límites. Y uno quiere estar así el 100% con Dios y a veces todas esas cosas te juegan en contra y no le puedo reclamar esas promesas, no me pertenecen esas promesas que el Señor le dio a todos sus hijos de Él. No le puedo reclamar nada, me tengo que ¿cómo decir la palabra? Conformarme con lo que me está pasando y decir, bueno, esto es lo que me queda de pasar y capaz que Dios no tiene algo para mí todavía o no sé, como que siento que no merezco sus promesas porque siento que no trabajo para Él, no hago lo que Él quiere y por ahí me pongo mal, por eso, pastor. Muchas gracias, bendiciones.
0: Bueno, primero que no tiene que reclamar ninguna promesa porque las promesas el Padre te las ha dado por medio de Jesucristo a tu vida, todas, y no son tres, ni cuatro, ni cinco, ni seis, ni diez, son infinitas promesas que Dios te ha dado para tu vida, así que no tienes que reclamar porque Él te las dio por amor a tu vida. Ahora, para que esas promesas se hagan realidad en tu vida, ¿qué tienes que hacer? Obedecer y practicar la palabra de Dios, no hay otro camino. Ahora, si vos me decís, yo tengo esas promesas dadas por Dios, por medio de Jesucristo, pero yo no obedezco la palabra ni la practico, entonces me estoy ilusionando, porque no puedo cosechar lo que no he sembrado en la vida, no puedo. Entonces no se trata que no tengo derecho a reclamar. Usted está lleno de promesas del cielo, de promesas de Dios que Dios le ha dado a la nación de Israel, y por medio de Cristo también son nuestras todas esas promesas, todas son nuestras. Todo lo que espera Dios que podamos obedecer y practicarla, hacer la realidad de esas promesas. Pero esas promesas no se pueden hacer realidad sin obediencia y práctica de la palabra. Ninguna promesa en la vida se va a hacer realidad. No hay magia en el Evangelio, no hay magia en Dios. En Dios solo existe la obediencia y la práctica. Si obedeces y haces lo que te mando, todas estas bendiciones serán tuyas, dijo en Deuteronomio 28. Pero si no la obedeces, bueno, tendrás todo lo opuesto. Entonces acá, hermana, debe alentarse. Todas, no tiene cinco promesas, tiene todas para usted. Todas. Usted quiere verlas cumplidas en su vida, obedézcale y practique su palabra. Y serán todas suyas, ¿me entiende? Pero no pretenda que se haga realidad en su vida y usted no quiere obedecer ni practicar la palabra de Dios. ¿Por qué me llama Señor, Señor y no hace lo que yo te digo? ¿Me entiende? No se van a cumplir porque usted está rompiendo ese pacto con Cristo. ¿Por qué? Usted se comprometió que sea su Señor. Entonces no podemos decirle, te reclamo que cumplas conmigo. Y yo, nada. No, no podemos hacer eso. Nosotros entendemos que la obediencia y la práctica es una forma de ver hecha realidad en nuestra vida todas las promesas de Dios.
1: Uh-huh. Buen día, pastor. ¿Me podría explicar un versículo que está en Mateo que dice, este género no sale con oración y ayuno? Porque mi pregunta dice, ¿muchos podemos estar equivocados con género y obras de la carne, pastor?
0: Se lo voy a resumir, no puedo dar, porque eso hay que dar un estudio más profundo, no es tan simple, ¿no es cierto? Decía, en el mundo espiritual hay jerarquía diabólica. O sea que está, voy a, para que usted lo entienda, jerarquía diabólica significa, bueno, un espíritu que más, voy a decir, pequeño, leve, otro más fuerte, otro más territorial, hay jerarquía. Entonces cuando uno, acá hay jerarquía, eso. Después usted tiene que ver su grado y su nivel de desarrollo y crecimiento, para qué nivel está, ¿me entiende? Seguramente su pastor, su líder lo va a saber y usted también lo va a saber. Entonces hay una jerarquía. Y estos demonios...
1: Uh-huh. Bueno, vamos a recuperar seguramente en segundos o minutos la comunicación con nuestro pastor, que está, bueno, contestando cada una de las preguntas, los mensajes que van llegando, que son diferentes, son varios. Bueno, muchos que tienen que ver con el tema de la semana, otros no, pero son realmente muy interesantes también, ¿eh? Así que, bueno, nosotros mientras tanto continuamos. La hora es ya prácticamente llegando a su recta final. Hablando un poco acerca de este tema tan importante que es la marginación, ¿no? Y en medio de las diferentes preguntas que va realizando la gente, que lo pueden hacer claramente, por supuesto, como cada martes, como cada jueves, también hacer sus pedidos de oración y demás, ¿eh? Bueno, mientras seguimos entonces, vamos recuperando, ya nos está escuchando, así que, bueno, pastor, lo escuchamos. ¿Nos escucha, pastor?
7: Ahora sí, pastor, lo escuchamos.
0: Sí, por supuesto. Ahí está. No, terminaría contestando a la hermana que hay jerarquía. Entonces, hay una jerarquía diabólica y, por lo tanto, digamos, por esa razón Jesús tuvo que hacerlo en persona, porque el crecimiento de los apóstoles y la jerarquía que se movía, porque había otro tipo de jerarquía, requería, digamos, esto. Entonces, no es una cuestión solamente, digamos, cuando se trata de expulsar un demonio que puede cualquier expulsar.
1: Bueno, muy bien. También tenemos por acá, pastor, que Dios se lo bendiga. Gracias por tanto amor a las almas y ayudarle a cada uno con sus necesidades, por tanto amor y la palabra que nos enseña, que es instruida por Dios. Alabamos al Rey de Reyes. Pido oración por mi hija Jazmín. Bueno, Dios lo bendiga. Necesito un consejo. Quiero mejorar, pero hay mucha lucha contra la ansiedad y ser impulsiva. ¿Cómo debo orar específicamente para cortar toda raíz que venga de los antepasados míos, pastor?
0: Bueno, primero yo no diría que orara por la raíz. Oraría primero para tomar la decisión correcta. ¿Cuál? Dejar los antepasados, las costumbres, los hábitos y las cosas de los antepasados. Y tomar la decisión de dejar. Segundo, de tomar los mandamientos y la voluntad de Dios como regla y manual para su vida y empezar. Y tercero, no ponerse ansiosa para ver un resultado inmediato, sino que persevere para a posteriormente ver un resultado. Ese es el camino, hermano.
8: Hola, buenos días. Buenos días, pastor. Buenos días. Bendiciones para usted y para todos los jóvenes que están con usted. Pastor, le quería preguntar algo, hacerle una pregunta. Por nosotros con mi hija siempre nos gusta escucharlo porque usted tiene mucha sabiduría. Bueno, mire, acaba la pregunta. Yo hemos estado conversando con mi hija, de mi nieta. Vio que usted ahora está, no sé si es la moda, qué sé yo, que todos están de novio, a los 16, 17, y muchas veces 15. Entonces, le damos gracias a Dios porque mi nieta la escucha, nos escucha, vosotros le hablamos mucho, estamos en el camino, ella también. Oramos. ¿Cómo le hago una consulta? ¿Cómo tenemos que hablarle a un adolescente? Porque ella en el curso me va, ya casi todos están de novio. Ella conversa, nosotros nos dice, pero veo que muchas veces las amigas y todo le dicen, no, pero que no es esto, bueno, me entiende. ¿Cómo se le hace a un adolescente? Nosotros hablamos mucho, pero ¿cómo se le queremos saber usted que nos ve y tiene sabiduría? ¿Cómo se le hace a un adolescente hablarle para que entienda que no están preparados, pastor, para estar de novio, los 15, 16, 17, no están preparados ni los 18 ni 20, no sé. Así que yo como abuela, ay, a mí me pone, qué sé yo, me pongo mal. ¿Pero por qué me pongo mal? Yo sé que hay un Dios divino que nosotros oramos, pero la adolescencia está muy difícil ahora, pastor. Y damos gracias a Dios que nuestra nieta nos cuenta todo, a su mamá, por supuesto, y a mí. Así que nosotros queremos saber cómo tenemos que hacer más para hablarles, para que ellos entiendan que no están preparados para estar novios. Ni saben lo que son novios, qué sé yo. Así que bueno, pastor, esperamos su contestación. Muchísimas gracias, que Dios me lo bendiga infinitamente a usted, su familia y a la JTA. Un enorme abrazo, bendición.
0: Bueno, no es suficiente decirle que no está preparado, hay que detallar un poco más ahí, ¿me entiende? Dígale, por ejemplo, un adolescente, 10, 12 años, 13 años, se quiere poner de novio. Fenómeno, porque ha despertado, digamos, de la niñez, está pasando la adolescencia, la juventud, hay un cambio interno en él, emocional, hormonal, físico, hay un cambio. Y por lo tanto, esa naturaleza carnal o esa naturaleza humana, por naturaleza le va a decir, bueno, estás pasando, empezás ahora a sentir y a percibir cosas que antes no lo hacía. Fenómeno, hasta ahí vamos bien, hasta ahí no hay ningún problema. Ahora, el problema es cuando yo empiezo a dejarme llevar por esos deseos e impulsos sin tomar, porque eso nuevo que está apareciendo en ella, ¿no es cierto?, va a traer también responsabilidades, no solo trae deseo. O sea, cada deseo, cada impulso que ella haga va a traer una responsabilidad. Por ejemplo, ponerse novio. Ella está, sabe cuidar a un esposo, a un futuro esposo. Ella le va a decir, pero ni loca, yo no estoy para casarme. Yo solo me quiero poner de novio. Bueno, en el momento que ella desea ponerse novio, dígale que le guste. No le guste, le caerá la responsabilidad de cuidar a alguien. Va a querer zafar la persona. Oh, sí, no, no, pero yo quiero la parte emocional y no quiero la otra parte, mi obligación, mi responsabilidad. Va a querer zafar. Bueno, va a zafar, pero se le va a hacer un principio que en el futuro, ¿qué va a pasar? Va a ser, algún día se va a casar, algún día va a ser mamá. Va a ser una mamá que quiere zafar de las obligaciones y las responsabilidades. Hágale ver. Entonces, muchas veces queremos... Absolutamente. Dejarnos llevar por las emociones, los impulsos y los deseos. Pero no queremos asumir las obligaciones y las responsabilidades que conlleva con ello. 15 años, 16 años, me quiero casar. Fenómeno. No hay ningún problema. Podés casarte. Pero ¿estás dispuesta a asumir el rol de esposa? ¿El rol de mamá? ¿Estás dispuesto? Me quiero casar con 15 años el jovencito. ¿Estás dispuesto a asumir el rol de esposo y de padre? Bueno, pero vamos un poquito más adentro. ¿Estás dispuesto a asumir el rol de sostener, de cuidar a alguien? Ah, no, pero tengo 15 añitos yo con esto. Y a ver, la otra también tiene 15 añitos. No, no, no. Pero la Biblia dice que vos tenés que hacerte cargo de cuidarla. ¿Estás dispuesto? Y lo mismo, la mujer le dice, hacete cargo de cuidar al otro. Bien, ah, no, pero no esa. Yo para esa cosa no estoy. Bueno, entonces hay que madurar y esperar el tiempo. ¿Me entiende? Ahora, en esto alguien va a decir, ¿es desequilibrado, pastor, entonces el crecimiento? No, no es desequilibrado. El problema es que cuando se despiertan nosotros las emociones, los sentimientos, los deseos, nosotros no queremos hacernos cargo de que esas consecuencias, por eso siempre le digo a las personas, está bien tomarle la mano, pero eso es para los esposos, no es para los solteros. Está bien, un besito. Fenómeno. Pero eso es para los esposos, no es para los solteros. Porque el besito trae una responsabilidad y dame la manito trae otra obligación, ¿me entiendes? Ah, no, pero yo no las asumo, pastor, yo me dejo llevar por los sentimientos. Bueno, así está la sociedad. Así que explícale un poquito, más o menos así, para que él diga, wow, tengo que ver la otra parte. Hágale ver la otra cara de la moneda. Continuamos, chicos.
1: Bueno, muy bien. Pastor, dice por acá, tengo una pregunta, le explico. Amo a Dios... y soy feliz, hago algo para Dios. Ir a la iglesia me hacía inmensamente feliz, pero ahora que no puedo caminar y no sé cuál es el motivo, la ciencia no lo sabe, me siento inútil y solo deseo un milagro, poder volver a moverme y seguir sirviéndole al Señor. Lo cual desde mi casa y en mis limitaciones les hablo a los que se arriman a mí. Pero no dejo de sentirme inútil porque tampoco puedo ya hacer mis labores. ¿Es que me estoy automarginando, pastor? ¿Cuál sería su consejo?
0: Sí, se está automarginando y está marginando la forma de servir a Dios. La forma de servir está enfocada en que tan solamente lo tiene que hacer físicamente moviéndose. Sin embargo, usted le puede servir a Dios de un millón de maneras sin moverse. Por ejemplo, el estudiar la Escritura, la hora Shema, le va a permitir estudiar profundamente para poder aconsejar a mucha gente y predicarle a través del celular o el chat a muchísima gente de la Palabra de Dios, enseñándole. aconsejándole. Es otra forma de servir. Otra forma de servir es orando, intercediendo por esas personas. Hoy hay tanto por quien orar. El mundo, Israel, Venezuela, Argentina lo necesita. Nosotros necesitamos de su oración, ¿me entiende? Entonces hay muchas diversas formas de servir y tan solamente usted se está enfocando en una manera. Así que no lo frustre eso, lo contrario, no se automargine. Es una herramienta de Dios, Dios la quiere usar y por lo tanto deje que Dios use su vida y sea la persona más feliz, porque cuando Dios lo use, usted va a ser feliz. Y tal vez, como decimos los argentinos, de chapa, bien milagro.
1: Bueno, muy bien. Ezequiel.
7: Bueno, muy bien, tenemos mensajes por acá. Shalom, pastor, que Dios lo bendiga, dice Seferino. Bueno, oren por mí, quiero volver a las manos de Jesús, estoy apartado de la iglesia, dice este mensaje. Buen día a toda la JTA, que Dios los bendiga. Bueno, tenemos por acá, hola chicos, que Dios los bendiga muchísimo. Quiero pedir oración al pastor por mi hija Milagros Santos, que mañana la operan del labio leporino. Dice Aide, muchas gracias, pastor. Shalom, dice Alicia, el saludo también de Mariana Sombras. Víctor, shalom, pastor, pido oración por la sanidad de mi nieto Yair Lionel en su autismo, por su madre Antonella en sus alergias a timatismo. Y por liberación física y también espiritual. Hola, buenas tardes, gracias pastor por la enseñanza. Saludos desde Buenos Aires, dice Lorena. Oración por la sanidad de mi madre Josefa en su inflamación de varices y cataratas en sus ojos, por su hígado graso y presión arterial, ansiedad y liberación física y fortaleza espiritual. Débora Vega dice, saboteamos nuestra identidad que tenemos con Dios. Pido oración por la sanidad de mi padre Víctor en sus dolores de ciática y artrosis también en sus rodillas y por heridas en la piel y por liberación física y fortaleza en su vida. Dice, hola pastor, bendiciones, dice Máximo. ¿Cómo podemos salir de la automarginación cuando desde tu nacimiento siempre te marginaron? ¿Cómo podemos ir a Dios y también si tenemos a Dios y yo sigo automarginando? Bueno, gracias, pastor. Pregunta.
0: Simple, muy simple, hermano. ¿Cómo salir de esa automarginación? Es muy simple y muy sencillo. No margines a Dios. Él es tu creador y es tu padre. Acéptalo como tu creador y padre y salvador de tu vida. No lo margines. Y cuando no margines a Dios, vas a empezar a salir de tu automarginación. Porque Él te va a dar la verdadera identidad que tienes y con lo cual eres único. No hay otro como vos. Entonces, ese es el primer paso que tienes que dar para, no, para salir de la automarginación. Si eres un cristiano, bueno, nada tiene que ver tu nueva identidad con la vieja identidad. Si eres un cristiano, automáticamente ya eres una persona que ha creído en el Evangelio, en Jesucristo, y tu nueva vida es ahora lo que Él dice, no lo que te dijeron en tu nacimiento, el día que naciste, de tus abuelos, tus padres, tus antepasados. No tiene nada más que ver eso. Ahora tiene que ver tu nuevo antecesor. ¿Quién es? El Mesías. Por medio de Él naciste y sos una nueva criatura. Esas dos cosas son fundamentales.
7: Bueno, muy bien. Pido oración por la salud de Elia Elena, a su bebé. Desde ya, muchas gracias, pastor. Dice Celia. Oración por presión ocular, por un glaucoma y también por nuevos estudios de tiroides. Reviertan a mi favor. Bendiciones a toda la familia pastoral, dice Víctor. Buenas tardes, pido oración. Que el Eterno lo bendiga, lo fortalezca en la fe y a su familia. Muchas gracias por las enseñanzas, dice Frank. Buenas tardes, pastor. Pido oración por mi esposa Silvana González, por sanidad, por problemas de presión arterial y dolor cervical y desánimo. Muchas gracias. Pastor, y bendiciones. Por acá estamos al día, Dani.
1: Bueno, por aquí también, pastor, estamos al día. Son los mensajes que nos han llegado.
0: Pero muy bien, entonces hacemos la oración y nos vamos yendo, pero rápidamente y fugazmente. ¿Cómo está? Y conclusión, señor Rivera.
1: Bueno, la verdad que estoy muy bien, mejor ahora, pastor. La verdad que ha sido un gran programa. Siempre es una bendición para todos los que escuchan, nosotros. Y bueno, en conjunto vamos aprendiendo. Y la verdad, con lo que enseñaba el día de hoy, qué locura, ¿no? Que para el ser humano de apartarse, de automarginarse del plan perfecto que Dios tiene para nosotros. Y vivir de la forma que vivimos, marginales, ¿no? Mendigando amor, mendigando tantas cosas, cuando Dios tiene un plan perfecto para nosotros, ¿no? Donde tiene abundancia de absolutamente todo, y lo más importante, de salvación y esa relación con Él, ¿no?
0: Totalmente. ¿Cómo se automargina el hombre? Separando y apartándose de Dios. Es la única forma. Señor Ruiz. ¿Cómo está? Y conclusión, señor Luis.
9: Bueno, pastor, muchas gracias, muy bien, agradecido a Dios. Y bueno, gracias a Dios que nos recuerde que estamos aprendiendo que Dios nunca nos ha marginado a nosotros, sino, como usted decía, somos nosotros los que nos alejamos, los que marginamos a Dios. Así que creo que es hora de que entendamos eso, de que podamos comprender que en Dios tenemos todas las cosas, no nos hace falta nada fuera de Él. Así que con Él no podemos sentirnos automarginados. Si nosotros tomamos esa decisión y nos acercamos a Él, podemos dejar de vivir de esa manera.
0: Totalmente, claro que sí. Es posible dejar de vivir de esa forma. Señor Chana, ¿cómo está? Y conclusión.
10: Muy bien, pastor, que Dios lo bendiga mucho. También feliz y contento nuevamente de analizar algo tan importante que es en nuestras vidas, esto de que a veces, muchas veces lo maquillamos, ¿no? Y creo que presentamos excusas, como usted nos explicó, y no reconocemos de que, bueno, nos falta algo. Y esa sensación va a ser vital, como usted nos enseñó, de llenarlo con lo que realmente llena nuestras vidas. Que tengamos la plenitud, creo que todos vamos a encarar ese desafío de ser como Jesús nos presentó realmente el mundo, la necesidad y de tener cosas y demás, solamente va a ser suplida con la palabra de Dios y con llenarnos de su entender que Dios nos da todo y que Dios nos provee de todo y no necesitamos más nada. Eso solamente lo vamos a encontrar en Dios y satisfacer esa necesidad. De tenerlo todo realmente está en Dios y debemos entenderlo así, y bueno, y solamente su palabra nos va a ayudar a entenderlo así y a vivir conformes, ¿no? Ante la sociedad y los demás para vivir en plena paz y tranquilidad.
0: Totalmente es así. Él es todo, sin Él no tenemos nada, con Él lo tenemos todo. Con Él, satisfacción completa. Sin Él, insatisfacción. Satisfacción por momentitos y nada más. Señor Fernández, ¿cómo está? Y su conclusión.
7: Bueno, muy bien, pastor. Muy contento. Feliz de poder tener estos momentos de charla, de conversación y aprender. Sin duda que uno aprende todo el tiempo, y creo que lo que hoy aprendimos de esa automarginación, cómo nosotros mismos no nos hemos sacado de ese plan perfecto que Dios ideó desde el principio, y saber de que todo el tiempo, ¿no?, Dios estuvo siempre entregando, haciendo todo para incluirnos en ese plan, nos reunió, nos juntó, hasta el día de hoy sigue pensando en incluirnos en este plan perfecto, y nosotros insatisfechos nos automarginamos y decidimos excluirnos solo, ¿no? Que Dios nos ayude a entender esto, ¿no? Cómo llevar una vida de obediencia a Dios, sabiendo que de esa manera es donde Dios nos va a permitir, bueno, tener acceso a ese plan que ideó desde el principio, ¿no? Sabiendo de que lo tenemos todo y sabiendo que Él satisface todas nuestras necesidades.
0: Absolutamente. ¿Lo tenés a Él? No, no te preocupes. Hoy no tenés que ir el auto, pero mañana Él te lo va a proveer. Uh-huh. Y si no, mañana, pasado mañana, pero tu padre te lo va a proveer. No, quédate tranquilo. Uh-huh. No te preocupes. No digas, no tengo nada. No, no, no. Lo tenemos todo. Él es la tranquilidad en la vida. Señores, nos vamos yendo. Abuelo, abuela, señor, señora. Sí, claro que sí. Simplemente que nos queda más que agachar la cabeza y decirle, perdón por la hora, pero simplemente queremos sumar a su vida y ser una bendición. Dios nos ayuda a cada uno con nuestras obligaciones. Es lucha, la lucha es dura, la pelea es dura, pero a esto hay que encararlo. Sí, señor, acá estamos los que vamos a promover el reino. Y bueno, que Dios nos ayude. Oramos. Padre precioso, bendice estas vidas, Señor. Tu bendición ha sido dada en la cruz cuando decidiste sanarlos, librarlos, salvarlos y perdonarlos. En el nombre de Yeshua te ruego que extiendas tu mano sobre cada corazón y cada persona. Cada dolencia, enfermedad, problema personal, espiritual o mental, Señor, o familiar, o necesidad que tenga. En el nombre de Yeshua, extiende tu mano. Cualquiera sea la enfermedad, problemas espirituales, físicos, o contagios, virus, personas desahuciadas. En el nombre de Yeshua, cualquiera sea tu dolor, tu enfermedad, Él te sanó en la cruz. Y por lo tanto, en su nombre, te declaro sano. Porque Él es tu sanador, Él es tu salvador y Él es tu Señor. En este momento recibe ese milagro que estás esperando. Si has creído, Él es un Dios de misericordia, de compasión y que salva, que sana y que cambia. También te ruego por aquellas personas atormentadas, en depresión, desánimo, desaliento, droga, alcohol, curanderismo, masonería. En el nombre de Yeshua, cortamos esos lazos, desatamos esa atadura, abrimos esa celda, quebramos el yugo y te declaramos libre, porque con su muerte en la cruz, Él te liberó, liberó para siempre, y en su nombre eres libre. En el maravilloso nombre de Jesús. En este instante, eres libre de esa depresión, de ese desánimo, de ese desaliento, de ese malestar. En el nombre de Yeshua. Gracias, Padre. Te rogamos por la iglesia, Jesús te ama. Por la iglesia de Mendoza, de Argentina y el mundo, pero por sobre todo tu amada nación de Israel. Incorporamos, Señor, especialmente a Venezuela, para que tengas compasión, Señor amado, y nos ayudes a anunciar más el reino. Oramos por los que hemos quedado, los que estamos, los que tenemos que luchar y pelear cada día. Tu bendición venga desde lo alto, Señor. Danos la fortaleza en el nombre de Jesús, que tales bendiciones vengan en este glorioso nombre que es el nombre de tu Hijo amado, Jesucristo. En ese nombre, impártenos la bendición. Amén. Y amén. Decime amén, amigo, si lo has recibido, dígame amén.
1: Amén.
0: Pero muy bien, muchachos, muy bien. No le aflojen, ¿eh? No. El acuerdo ya como que va queriendo el asunto, ¿eh? Algunos puntitos que no estamos de acuerdo, ¿eh? No estamos de acuerdo en algunos puntos, pero hay que pelearla, muchachos. Nosotros nos tenemos que asegurar que después de los 60, tenemos que cosechar, ¿no? Bueno, señores, no se preocupen que la cosa está dura, pero ahí no le aflojamos para nada, no le aflojamos. Ahí estamos luchando, que cláusula va, cláusula viene, que esto no me conviene, y a mí tampoco, le digo yo. No, nosotros, bueno, pero ahí estamos, abuelo, un poquito de humor le va a hacer bien. Usted, abuela, también, usted, señora, señor, usted que está ahí, usted ya, pero que estos... Este quinteto tiene una pelea infernal con los de 4, 5, 6 años. Y mire, es a muerte, mire, estamos llegando a un arreglo. Ya eso es un gran paso, ya. Ellos se dan cuenta que nos necesitan. Y nosotros, claro, ni lerdo ni perezoso, nos damos cuenta que lo necesitamos en el futuro. Entonces estamos tratando de hacer ahí un arreglo. Señora, señora, ha sido un placer esta noche, sin duda alguna, para la iglesia. Jesús te ama. El Instituto de Música sigue trabajando con tu un equipo, que para poner un mensaje el fin de semana tienen que trabajar 400 personas. Hacen posible que usted pueda ver televisión, radio y todo lo que tiene que ver en televisión. Que Dios le bendiga un montón. Ha sido un placer para mí. Desde ya lo esperamos el día jueves. Hablaremos, hoy hablamos de la automarginación. El jueves vamos a hablar la marginación. ¿Usted margina? ¿Dios margina? ¿Somos marginados por la gente? Bueno, el día jueves lo vamos a hablar. Simplemente para este servidor y para toda esta gente, para todo este equipo de gente. Shalom, será hasta entonces.
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0: maldito crucero.
1: Vino, señor.
0: Que vino para rajar el velo que nos separaba de tu presencia. Cordero Santo.

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2: Lo que me preocupa me quita el sueño. ¿Quién será la muchacha con que yo al fin encontraré matrimonio que me requiera? ¿Quién será la muchacha? Dios preparó. Maestra de escuelita será, yo pienso. La que canta los coros, bien puede ser. Tal vez esa que limpia la semana. Por favor, Jesucristo, decímelo. Será la que lloraba mientras pedía, con sus ojos cerrados por su mamá. Será la de otra iglesia, aquella vecina.

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Apartamos un breve momento para orar por la paz en Israel. Orad por la paz de Jerusalén. Sean prosperados los que te aman. Salmos 122, versículo 6.

el Señor te bendiga y te guarde. El Señor haga resplandecer su rostro sobre ti y te extienda su amor. El Señor mueva su rostro hacia ti y te conceda la paz. Números 6:23-26.

0: Bueno, hace frío, hay que decirlo. Está fresco el día de hoy, por la mañana. Así arranca esta jornada, o arrancó muy, muy fría por la mañana. Se mantiene frío todavía. Tenemos 0 grados y nos mantenemos en 0 grados. Y bueno, yo creo que se adelanta un poco esta ola polar que, según indican, va a visitar la provincia de Mendoza por el espacio de 3 días más o menos a partir del día de hoy a las 22 horas. De igual forma, ya tenemos temperaturas realmente muy frías. 0 grados 6 décimas es la temperatura. No sé si tenemos sensación térmica, Ezequiel.
1: Sí, por supuesto. Tenemos temperatura bajo cero, como lo marca el registro de la mañana. 0 grados 6 bajo cero y tenemos 3.2.
0: Bien.
1: Bajo cero de sensación térmica. Bueno. Así que, bueno, sí, mañana helada, te digo. Así está, y así le indica justamente el pronóstico, que ya nos vamos acercando justamente a. Bueno, que ya lo estoy viendo también la provincia, este frío que se aproxima. Sí. Y que, bueno, se va a quedar por un lapso importante también de tiempo. De acá al fin de semana va a ir mejorando igual, Del sábado al.
0: El
1: sábado,
0: pico máximo el será el jueves. De frío, jueves, viernes,
1: sí,
0: más o menos.
1: Sí, la temperatura más baja porque se espera en 7 grados de mínima. Perdón, de máxima.
0: De máxima.
1: De máxima, no,
0: entre
1: no va a subir
0: mañana
1: eso.
0: Y el viernes.
1: Sí, mañana y el día viernes va a estar. A partir del sábado, también va a estar frío, porque vamos a tener 9 grados de máxima, sí. Pero el domingo repunta a 12 grados. Igual va a ser frío, obviamente ya son temperaturas de invierno, sí. Así que bueno, a prepararse porque se viene mucho, pero mucho frío.
0: Bueno, está bueno porque la familia va planificando, en el caso de las amas de casa, que van cambiando, no sé si van cambiando, viene haciendo frío ya, pero en cuanto al tema de las comidas, donde van haciendo esas clásicas comidas de cuando hace mucho frío, lentejas, ponele algún guiso bien fuerte, caliente y demás, lo cual siempre viene bien para estos fríos. Las clásicas sopaipillas también en las tardes.
1: También, sí, okay, sí.
0: Aquellos que tienen tiempo para hacerlo, también está bueno. Así que, bueno, de esa forma, de esa manera, creo que enfrenta el mendocino estas épocas de mucho frío o estos días que se van a venir realmente muy, pero muy helados.
1: Se toma poca agua en invierno, así que hay que tomar agua, ¿viste?
0: Es verdad, sí.
1: Qué sé yo. A veces le ponemos muchas calorías y hay que hidratarse también,
0: claro.
1: ¿No? Porque uno ahí lo siente en la piel, ¿viste? Y porque se consume menos agua.
0: ¿Cómo lo sentís en la piel? Perdón.
1: La
0: resequedad de las manos.
1: Claro, exactamente. Mirá. Se te reseca y la piel no está bien hidratada por el agua y, bueno, se nota. Y mucho más con el frío, ¿viste? Sí. También.
0: El frío, ¿viste que el pastor comentaba el día claro. Sábado, del tema de las manos.
1: Claro, claro. Sí, es verdad.
0: En el frío, muchos trabajadores, por ejemplo, tienen que lidiar un poco con esto. Porque vos fíjate que hay muchos trabajos que, si bien los podés hacer con guantes, hay otros que no.
1: Claro.
0: Entonces tenés que. Muchos tienen que trabajar así, o sea, sin guantes. Y tenés el frío de la tierra en algunos casos, el frío del agua en el caso de los albañiles, por ejemplo, que trabajan, que realmente, imagínate, todo está muy frío, el agua está muy fría, trabajan continuamente con material y demás, el daño que muchas veces te hace la cal o el mismo concreto y demás, se te agrietan las manos.
1: Claro,
0: se te paspan las manos. Realmente, nada, bueno, así que. Pero bueno, ahí están los valientes compañeros y compañeras que seguramente trabajan, a pesar de eso, ¿no? Aquellos que trabajan con agua también, aquellos que están en alguna cámara frigorífica, también. Aquellos que están continuamente trabajando en esa clase de trabajos y demás, que ponen a prueba un poco, ¿no? El valor, la valentía de tener que seguir trabajando, hacer el clásico, ¿viste? Calentarse las manos y continuar, ¿no? Es muy loco, pero vos fíjate que con esa temperatura, cuando una persona está trabajando y demás, aquellos que trabajan con agua, ¿cómo te sale humito de las manos, por ejemplo?
1: Claro, exacto.
0: Por el cuerpo, ¿viste? Que está en calor y lo externo está frío y demás. Pero bueno, van a ser algunos días también, ¿no? Tampoco es para tanto. Así que, nada, de esta forma creo que lo enfrentamos, ustedes y nosotros, juntos, desde acá, como siempre, haga calor, haga frío, vamos a estar siempre hasta que el Señor venga a buscarnos por lo menos. ¿Pintan una sopa y pillas para esta tarde? Sí, yo creo que sí.
1: Sí, toda esta semana, sí, seguro. Podemos ir intercalando con algo que obliga a prender el horno, por lo menos.
0: La sopa y pilla, para mí, tiene que ser salada. ¿Viste que algunos le echan azúcar? Salada, en el sentido, tiene que tener la sal correspondiente. Algunos le echan, ¿cómo se llama? Almíbar, puede ser. Esa queda bien, esa te la puedo permitir, en mi caso, ¿no? pero aquellos que viste que como sí. que como que apanen, no sería apanar, sería, ¿cómo sería? Azucar, en poner la sopaipilla. Eso, por ejemplo, a mí no me...
1: No, te gusta un poquito viene bien.
0: Sí, he visto que le hacen ese baño de almíbar. Ese puede ser, aunque, que es azúcar, digamos al caso, puesto de otra forma. Pero bueno, cada uno tiene su diferente. Algunos le ponen queso, por ejemplo, también.
1: Claro, hay diferentes versiones y opciones para los gustos, aquellos como le gusta la salita. Pero que vos, por ejemplo, a la sopaipilla le echás arriba sal o
0: azúcar. No, la sal.
1: Ah, la normal,
0: echás, exactamente.
1: Claro. Sí, bueno, está bien, sí, es rica también igual, algunos le escogen ponerle algo dulzón.
0: Es una tontería hacer sopaipilla, la verdad que yo no reconocerlo, no sabía. Después, che, tengo que aprender cómo uno va a hacer sopaipilla. Y no es tanto, Lo hice fue nada, hacer una preparación, hacer un menjuje de harina.
1: Tenés que tener lo básico,
0: es harina, de levadura, un poco de aceite, que más, un poco de agüita tibia para hacer la masa.
1: Sí, muy poquito, viste, levadura casi ni se usa, dependiendo si querés que se salga un poquito más
0: esponjosa.
1: Si no, ponés, no pasa nada.
0: Sí,
1: pero además te rinde, viste.
0: ¿Cuánto rinde? Por ejemplo, exacto, de un kilo de
1: no, un kilo
0: te sale mucho, ¿no?
1: Una bandeja, pero llena, viste, dependiendo cómo le hagas, si te gusta bien finito o bien gordita, dependiendo qué es lo que le tires ahí a la sartén.
0: Es cierto.
1: Que se pone con grasa.
0: Con grasa,
1: más rico, más rico.
0: Bueno, ahí está. Bueno, entonces, seguramente van a ser días para aprovechar a hacer esta clase de alimentos y de comidas que generalmente el mendocino hace en estos días de mucho frío que se vienen a la provincia de Mendoza.
1: Lo que sí hay que controlarse, porque te comes una y dos sopaipillas, está bien.
0: Muy pesado, un poquito más.
1: Y eso sí, hay que controlarse. Ahí yo creo que hay que tener autocontrol, disciplina. Disciplina.
0: Bueno, muy bien. Nosotros vamos a continuar y tenemos muchísimo. Recuerden que en un rato nada más, porque pasa todo muy rápido, a las 11 de la mañana, tenemos La Hora Es, programa conducido por nuestro pastor, el pastor Aquino, quien seguramente nos va a llevar a profundizar el tema de la semana, que es marginación. Bueno, nosotros vamos a ir repasando, la verdad que está bueno, es un tema realmente amplísimo que nos permite seguramente ir por diferentes lugares, siempre teniendo como eje este tema central, obviamente, ¿no? Que es la marginación. Hay algo que el pastor decía el día sábado y lo venimos aprendiendo también en las últimas horas. El marginar a alguien desde ya es horrible. Que te marginen también es horrible. Pero hay algo que sin duda alguna es mucho más grave, más delicado, y el pastor lo sostenía y lo decía el día sábado, que es la automarginación. Porque lo que pasa externamente, que termina siendo, la verdad que no está bueno para nada, en un mundo, en una sociedad que discrimina, que vivimos esta clase. Y bueno, en tiempos como lo que estamos viviendo hoy en día, es un tema que se ha hablado mucho, se sigue hablando cuando se habla de discriminación y demás, que ha servido para tantos debates que se han dado a nivel gubernamental, que ha de alguna forma también permitido que se lleven a cabo diferentes proyectos, en este caso, que se terminaron convirtiendo en ley, que permitió hacer una clase de diferentes cuestiones, ¿no? Hay que decir que también se usó la discriminación como una especie de excusa o como una especie de caballo de Troya para meter ciertas cuestiones que no le han hecho bien a nuestra sociedad. Hay en algunos casos que sí, que está bueno, porque son sectores vulnerables en algunos casos, otros no tanto, otros que buscaban un poco ese amparo de una ley, de un derecho, y se han parado por una ley para, bueno, hoy en día, bueno, nada, hacer cosas que la verdad, como siembra, no está bueno para una nación, ¿no? Que sí, lo podemos llegar a hablar, ¿por qué no?, en la semana, pero son diferentes cuestiones. Hay que decir que de la discriminación, cuando se habla de la inclusión y la discriminación, son temas muy charlados, pero muy hablados a nivel mundial. Cuando diferentes países se enfrentan situaciones históricas que se han agravado en los últimos años también, que han ocasionado diferentes problemas raciales, étnicos y sociales y demás, en cuanto a lo que tiene que ver con la inmigración, con Con el tema de, la, de los credos también. Hay muchas cosas, ¿no?, que tienen que ver con este tema, ¿no? En la cual, la verdad que es un tema realmente muy amplio, muy interesante también, en la cual qué bueno saber de que Dios nos habla acerca de esto. Y lo atentos que tenemos que estar, porque estamos en tiempo final. Y a través de esto, que es válido en este caso, porque evidentemente Dios nos incluye a todos, no discrimina. El ser humano ha usado esto, lo de la inclusión, para hacer también su juego, ¿no? Llevar una mala interpretación, por decirlo así, de la inclusión y hacer como que a través de ese mensaje que es positivo de la inclusión, bueno, comenzar a instalar diferentes debates, diferentes cuestiones que han servido para, bueno, también para bueno, con cosas que realmente no le han hecho bien, no le hacen bien a una sociedad, ¿no? Así que seguramente será un tema que podremos charlar, porque realmente es muy interesante. Hoy en día es un tema realmente muy, pero muy charlado, muy hablado, muy debatido, el tema de la inclusión, de la segregación, el tema de la discriminación y demás. Pero sin duda alguna, es vital, es central esto de automarginarse. Porque una cosa es que te discriminen, que te marginen, que no te incluyan, pero ya cuando pasa por lo que está pasando adentro de nosotros, es mucho más grave. Porque es ahí donde, aunque te quieran ayudar, aunque quieran incluirte, si vos ya

0: Y bueno, lamentablemente ha vivido sus consecuencias y las vive seguramente hoy por hoy. Es lo más grave. Porque, bueno, de una familia te pueden excluir. Te puedes sentir discriminado en un lugar, qué sé yo, por los compañeros de trabajo, en una sociedad y demás, ¿no? Pero ya cuando nosotros nos autoexcluimos de la voluntad de Dios, cuando nosotros nos abrimos, porque es lo que justamente hizo el ser humano, se autoexcluyó, Adán y Eva, esto lo decía el pastor el día sábado, el mismo ser humano se autoexcluyó de un plan perfecto, un plan original que había, el ser humano se apartó de eso, y es que, bueno, justamente tenemos los resultados que tenemos hasta el día de hoy, ¿no? El desastre que estamos viviendo, ¿no? Y la verdad que tenemos un montón de ejemplos que son bastante interesantes para también, ¿por qué no reflejarnos en estos ejemplos que nos da la Escritura, hablando acerca de persona que se autoexcluyó del plan de Dios, de la voluntad de Dios, de lo que Dios quiere, del plan perfecto que Dios tenía para la humanidad? Y hay uno muy conocido, que lo hemos hablado en muchas oportunidades, pero nos sirve, la verdad, para repasar y también para reflejarnos, ¿no? No para mirarlo y asombrarnos y mirar cómo se puede autoexcluir, sino porque nos tenemos que reflejar, porque nos ha pasado lo mismo a nosotros, ¿eh? Sí. Algunos quizá más temprano, otros quizá más tarde y demás, pero nos ha sucedido, ¿no? Siempre pasaba, viste, en la escuela esto de que cuando eras nuevo, te tocó ser nuevo, por ejemplo, si te cambiaron de turno o fuiste a un grado, de repente, ser el nuevo, por ejemplo, en un lugar.
1: En la secundaria.
0: ¿Te costaba, por ejemplo, incluirte? ¿Te costaba o era fácil de integrarte?
1: No me costaba tanto después, pero sí, el primer año sí, costaba
0: un poquito,
1: sí,
0: ¿no?
1: Sí, costó.
0: Bueno, viste que está eso y se trabaja, viste, esto. Obvio. De incluir, de integrar, de que todos sean parte del grupo, del equipo, del alumnado. Viste que se trabaja mucho en cuanto a lo que es el trabajo en grupo. Esto de que se armen grupos, por ejemplo, de 5 o 6 personas que lo van a hacer en la casa de tal. Bueno, toda la cuestión que, bueno, puntualmente se trabaja eso. Eso, ¿no? Es así. Así que, bueno, es un tema que muy recurrente e importante también, así lo entienden de las diferentes, en este caso en la escuela se entiende de esa forma. Pasa, por ejemplo, en un equipo de trabajo, cuando hay gente nueva, se los trata de incluir, se los trata de integrar, lo cual es realmente muy importante, y se realizan diferentes trabajos para que eso suceda, ¿no? Pero ahora es muy difícil cuando hay una persona que no quiere, que le cuesta, ¿no? Que le cuesta incluirse, que le cuesta integrarse, y es una lucha. Pero bueno, son cuestiones que pueden pasar externamente, que son difíciles, obviamente, porque imagínate, la persona se tiene que integrar porque es necesario para el equipo, porque si no se puede, o por lo menos con esa persona no se puede avanzar. Ahora termina siendo, hasta que es importante, no digo lo contrario, es importante, pero ahora cuando nos excluimos, cuando entramos en esa posición para con Dios, es letal. Porque de repente, por gustos, por... Bueno, nos pasa a nosotros como cristianos también. Más allá de nuestra integración y nuestra actitud e iniciativa de querer integrarte y demás, sabemos que hay lugares donde no te tenés que integrar porque no tenés nada que hacer en ciertos lugares, ¿no? Les puede haber pasado a muchos, por ejemplo, en su familia o conocidos o en alguna reunión con compañeros de trabajo, ponele, y cuestiones que decís, no, yo acá no tengo nada que ver. Claro. Y no es que no te quieras integrar, sino que vos ahí no tenés nada que hacer, la verdad. No tenés nada que compartir, más allá de ser luz, más allá de ser sal y demás. La recomendación es, ya está, le hablaré en otro momento, le hablaré en el trabajo, y no tengo por qué ir y estar en una situación en la cual incómoda, no está bueno y demás, ¿no? Así que es un tema bastante amplio, es un tema bastante importante, muy importante, perdón, pero vuelvo a repetir, de todo eso... El que sobresale es que después viene todo lo demás, por supuesto, como resultado, es cuando nos apartamos del plan de Dios, que es en el rol que lamentablemente hoy está la humanidad, que no es el rol que Dios le dio. Dios lo integró, Dios lo hizo parte de su plan. En el huerto del Edén, Adán y Eva eran parte de eso. De eso hermoso que había creado, de ese huerto del Edén, y demás, el ser humano estaba incluido, era parte, y no solamente era parte y estaba incluido, era el más importante, si vamos a
1: claro, caso. Exacto.
0: Sí, sí. Porque después de él venía Adán y Eva como administradores, o sea que encima les había dado un lugar realmente importante. Por eso digo, es una cosa cuando te excluyen, pero cuando vos te salís, ya es otra cosa. Estamos

0: hablando de otra situación, porque evidentemente vamos a tener problemas, vamos a tener dificultades en cuanto a esto, ¿no? Bueno, esto que te mencionaba recién, que la verdad que está bueno, la historia de Jonás nos habla un poco acerca de cuáles son las consecuencias, en este caso, de las consecuencias de cuando alguien decide excluirse del plan de Dios, de una misión que el mismo Dios le había encomendado. Esto lo pueden encontrar en Jonás capítulo 1, versículo 3. Jonás es un libro pequeño, no tiene mucho, en el sentido de muchas páginas, así que lo pueden leer todo y la verdad que es muy, pero muy interesante, ¿no? La Biblia cuenta que Jonás se levantó para huir de la presencia de Dios. O sea, ¿quién era el que se estaba autoexcluyendo?
1: Jonás.
0: Era Jonás, él era, ¿no? No es que no lo había incluido, lo había incluido, era parte de un plan también, pero el que decide autoexcluirse, salirse de la voluntad de Dios, salirse de ese plan perfecto también, era el mismísimo Jonás. Y es ahí donde tenemos que tener realmente mucho cuidado como hombres, como padres, como hijos y demás, de no excluirnos, o sea, de no salirnos, de no apartarnos de ese plan que es el... No hay plan más perfecto que el plan de Dios, por supuesto, para la vida del ser humano, por supuesto, ¿no? Así que ese es el cuidado que tenemos que tener, porque si no vamos a tener realmente muchas consecuencias, y creo que cada uno seguramente tendrá su experiencia para contar. Cada uno la sabe, ¿no? Cuando decidió apartarse, cuando decidió excluirse de lo que era realmente la voluntad de Dios y bueno, las consecuencias que nos trajo, ¿no?
1: Sí, consecuencias y varias en realidad. Algunas creo que las hemos notado y otras quizás que no las quisimos admitir de alguna forma, ¿no? Y digo admitir porque no nos hacemos cargo de alguna forma, ¿no? Porque
0: no, para nada.
1: Hoy quizás la consecuencia que hoy acarreamos por alejarnos de Dios y autoexcluirnos nosotros de la voluntad y del plan de Dios, sacarnos o nosotros salir también de ahí,
0: sí.
1: Por supuesto trae sus consecuencias, ¿no?
0: Claro.
1: El tema, y por eso digo que uno tiene que entender que hay que hacerse cargo,
0: sí.
1: Pues lo primero que decimos cuando hay consecuencias y bueno, Dios, ¿por qué me dejaste así? ¿Por qué me permitiste que yo pase por esta situación? ¿Por qué estoy pasando por esta instancia, esta situación? Y eso es justamente producto de lo que uno sembró y lo que va a cosechar, obviamente, ¿no? Pero claro, terminamos de alguna forma responsabilizando por las consecuencias a Dios. Y en verdad,
0: sí.
1: lo que menos hacemos es hacernos cargo justamente de lo que hicimos. ¿Y qué es lo que hicimos? Bueno, decidimos nosotros autoexcluirnos porque creíamos de que nuestros planes mejor, porque consideramos de que mis planes eran mejores de los cuales Dios quizás ya Dios había destinado. Entonces nosotros no nos autoexcluimos. Por ende, los resultados alejados de Dios, y bueno, la Biblia dice, separados de mí nada pueden hacer, y está claro de que en ese nada podemos hacer, y la verdad que humanamente uno puede alcanzar algo, pero
0: claro,
1: va a ser momentáneo nada más. Entonces viene un caos, viene un desorden, viene justamente situaciones difíciles que uno tiene que cargar, pero claro, el tema cuando nos toca pasar por esa instancia, al primero que responsabilizamos y bueno, Dios, ¿por qué me excluís de esa manera?
0: Sí.
1: Si yo soy tu hijo, si yo te dejo ahí, ¿por qué me sacás de esa manera? Y en realidad nunca fue así, porque Dios nunca tuvo esa intención, al contrario, todo el tiempo estuvo buscándonos para incluirnos, para meternos nuevamente en el plan de Dios, pero nosotros no quisimos, como lo dice en varias oportunidades de la Biblia. El tema es que el ser humano no se hizo cargo.
0: Claro.
1: Incluso en el Edén, con Adán y Eva, en ningún momento tomaron esa posición de hacerse cargo. Porque Adán, que responsabilizó a la mujer,
0: sí.
1: A su esposa, a su compañera. Y Eva, que responsabilizó a la serpiente, ¿no? Entonces, claro, de repente cuando se encontraron, ¿no? Que estaban al descubierto. La opción que tuvieron fue esconderse.
0: Sí.
1: O sea, en ningún momento fue reconocer quizás su error, de decir, no, la verdad que sí, nos mandamos una macana, nos autoexcluimos y demás. Entonces, en ningún momento se hizo cargo, ¿no? Y bueno, y después la consecuencia. Y yo creo que Jonás también, evidentemente, también pasó lo mismo, no se hizo cargo de su decisión. Y por ende,
0: claro,
1: bueno, las consecuencias que le tocó pasar fue producto de su decisión y elección también,
0: sí,
1: ¿no?
0: Hay un gran error que hemos cometido como sociedad, como seres humanos, que es que no solamente a nosotros mismos, cuando, entre comillas, nos hemos sentido excluidos, y no fue así, el ser humano fue quien se autoexcluyó, es que hemos victimizado la figura del excluido. Y vos fíjate que esto pasa en todos lados, se victimiza, que no es lo mismo que sea víctima, es otra cosa, pero digo que se victimice al excluido, como que lo ponga en la posición, digamos, de que pobrecito. Pobrecito porque esto, por lo otro, por un montón de cuestiones, ¿no? Y la verdad que no es tal, no es de la forma y de la manera que nos muestran las escrituras, más allá de casos que sí, obviamente, pueden haber exclusiones y demás, pero jamás Dios victimizó absolutamente a nadie. Y es algo que aprendemos aquí en la JT, y la verdad que está bueno porque es tal cual como eso. El reino de Dios no victimiza a nadie. ¿Qué es lo que es victimizar? Es bueno, ponerte en el lugar casi de en ese lugar sensible, como aquel que ha sido. No sé qué es segregado y bueno, y tantas cuestiones que pueden llegar a lo que pasa hoy en día, porque lamentablemente con ese título o con esa etiqueta muchas veces de victimizar a personas en esta situación, el victimizar la pobreza, victimizar un montón de cuestiones, no quiere decir que en este caso no haya un contexto que tenga responsabilidades, que pueden ser cuestiones familiares, cuestiones de qué sé yo, hereditarias, ponele, o cuestiones del Estado y demás, sino que el principal responsable sigue siendo la persona. Y cuando se ha victimizado es como que quitar a esa persona de esa responsabilidad, sino la responsabilidad y el problema o la culpa es de esto, de aquello del otro y no de esa persona, ¿no? Puede ser un poco duro, pero es así como aprendemos y como dicta y enseña también la escritura. Porque esto de no hacernos cargo, como le pasó a Adán y Eva, que si se hubieran hecho cargo, quizás obviamente no estaríamos en las condiciones, no importa, sí. Ya pasó, sucedió, uh-huh. Pero es lo que tenemos que aprender. De que si estamos donde estamos, son por las decisiones que nosotros hemos tomado.
1: Obvio.
0: Y las decisiones que hemos tomado, la más importante, que nos ha hecho mal, obviamente, errada, claro está, es separarnos de Dios. Y esa decisión que hemos tomado, lamentablemente, nos trajo a la situación donde nos encontramos. Y tener y mantener esa posición de victimizarse, nos ha impedido o le ha impedido al mismo ser humano de avanzar por sí mismo. Y comenzar a depender de otro, no, porque no me ayudan, y comenzar a excusarnos. Uh-huh. Es decir, no salgo adelante porque no me ayudan, y ahí es donde comienza esto de quejarnos, de culpar a otro, por ejemplo, responsabilizar al otro por lo que me está pasando. Cuando somos nosotros a través de nuestra decisión. Una decisión nos autoexcluyó, pero también una decisión nos va a meter nuevamente en ese plan que Dios tiene para cada uno de nosotros. Vos fíjate que mucho del pensamiento de personas que se aíslan o se excluyen por cuestiones mentales también, generalmente se dice esto, no se dejan ayudar, porque se mantienen en un pensamiento, por ejemplo, decir, no, listo, todo se acabó para mí, estoy así porque me pasó esto, los culpables son aquellos, ponele, o lo que a quien acuse, y demás, y quedarse en esa obstinada posición de culpar a otro y de que soy así, me voy a quedar así como está y así me voy a morir. Es una posición totalmente hasta casi arrogante muchas veces, ¿no? Porque decir, mirá, yo pienso como quiero, claro, me voy a morir como quiero, me siento como quiero y así voy a terminar. Es una posición casi arrogante.
1: Por supuesto.
0: Porque por más que sea duro, yo sé que es duro, porque quizás es más fácil decir, pobrecito, mirá, le pasan esto, culpa de aquello, culpa de los otros, culpa del padre, de la madre, que puede haber algo de responsabilidad sin duda alguna y demás. Pero empezando por ahí, el hacernos cargo, reconocer nuestros errores y reconocer que no, reconocer que hemos dejado de lado a Dios, reconocer que nos hemos autoexcluido del plan perfecto de Dios, es el mejor punto de partida para salir de la situación en la cual nos encontremos. Si una cuestión emocional, si tenés una cuestión que tiene que ver con esto que también es algo tan tremendo que sucede, que es el tema de la depresión, de una persona que está en esa posición, lo sabrán aquellos que quizás han conversado, no se dejan ayudar. Es casi imposible penetrar en el pensamiento que tienen porque se han autoexcluido. Sí, es como sí, que claro, se han autoetiquetado. Soy esto. Uh-huh. Soy una basura. No sirvo más para nada, me quiero morir. Ya está listo, se acabó todo para mí. Uh-huh. Se está autoexcluyendo porque Dios vino a darte vida. el que nos queramos morir ya es una posición, una puramente, exclusivamente de nosotros, es verdad, dentro de nuestra, de nuestro libre albedrío, Dios no te va a obligar, pero no es que no tengas la posibilidad de continuar, de seguir, de levantarte, de tener otra oportunidad, de volverlo a intentar, de en Dios encontrar y saber todas las promesas que Él tiene para nosotros en la vida venidera, por supuesto, pensando a plazo eterno, que de, por esa razón Dios nos bendecirá también aquí en el presente, a plazo mediano, a plazo largo y demás. Pero es una decisión puramente nuestra.
1: Exacto.
0: Por eso, lamentablemente, en este caso es ahí donde Dios no puede. Él es todopoderoso, obviamente, ¿no? Y lo puede hacer todo. Pero digo, no se va a meter ahí porque es decisión de cada uno de nosotros. Y está dentro de estas decisiones que lamentablemente tomamos indirectamente de autoexcluirnos. Del plan perfecto que Dios... Bueno, acá por ejemplo lo que le pasa a Jonás, cualquiera podría decir, pobre tipo, toda la que les pasó. Pero ¿quién fue aquel que decidió huir de la presencia de Dios? De aquel que dijo, no, voy a hacer la mía. Fue el mismo. Es lo que nos ha pasado a nosotros. Claro, somos especialistas para echarle la culpa a alguien. Me ha pasado a mí. Yo he terminado echándole la culpa, qué sé yo, a medio mundo por cuestiones que quizás me han pasado. Y siempre estoy buscando un culpable porque estamos siempre en esa posición que orgullosa, soberbia, de que yo no tengo la culpa de nada. Yo acá soy la víctima en esto. No, ¿qué puede pasar que seamos víctimas? Pero victimizarnos es totalmente otra cosa. Vos fíjate que se ha pasado y ha sucedido como a ciertos sectores, ya yendo un poco al plan social, si querés llamarlo, ¿no? Cómo se ha victimizado, que es totalmente diferente a ser víctima, se ha victimizado a la figura del pobre, de aquel que está en esta situación, de en esta otra situación, y demás, y lamentablemente se los ha llevado a ese terreno, ¿no? De ponerse en esa posición de estar dependientes continuamente de alguien más. Que no quiere decir que esté mal que los ayude o que se los ayude, pero quedarse en esa posición de simplemente victimizarnos y autoexcluirnos de la vida que Dios quiere darnos, de ser más que vencedores, de poder crecer, de poder desarrollarnos, de poder avanzar, es algo que lamentablemente a veces terminamos tomando nosotros. Estamos donde estamos porque nosotros hemos tomado decisiones que nos han llevado a donde estamos en este preciso momento. Es verdad que en algunos será un proceso en el cual, bueno, estoy en camino, estoy en proceso, voy mejorando, la cosa va a cambiar porque estoy dentro de la voluntad de Dios y dentro de lo que Dios quiere para nosotros. En otro caso, cada uno tendrá que mirarse a sí mismo, decir, che, no, la verdad que sí, es cierto. Tomé esta actitud de Jonás. Jonás, él se abrió. ¿Quién se abrió? ¿Dios o Jonás?
1: No, Jonás.
0: Se abrió
1: Jonás.
0: Él. Él terminó en la panza del pez porque ¿por qué él quiso irse? Terminó en la que lo tiraron primeramente antes de que se lo tragara el pez. Fue tirado, eyectado, si querés decir, o si querés también, desde el barco donde estaba, porque él había tomado la decisión de autoexcluirse, que fue lo que le terminó pasando a Adán y Eva también en un principio. Que Dios nos ayude a entenderlo de esta forma, porque es bueno justamente lo que estamos aprendiendo, ¿no? Es algo que al ser humano le ha costado mucho hacerse cargo, ponerse en esa posición delante de Dios de que yo me he excluido, yo me he automarginado de la voluntad de Dios. Pero volver es algo, así como lo hizo, bueno, hay otra figura también que es muy conocida, que es la del hijo pródigo. Él tomó la decisión. Terminó comiendo algarroba, ¿por qué? ¿Porque lo corrieron o porque él quiso?
1: Él quiso,
0: lamentablemente le sucedió esto, ¿no? Así que ahora creo que está bueno también remarcar esto, de que cuando volvió, el Padre lo recibió. Y es lo que está esperando Dios de cada uno de nosotros, que podamos volver, que podamos volver en sí. Si no fuimos, si no autoexcluimos, que podamos volver nuevamente a él y en él vamos a encontrar lo que realmente él tiene para nosotros. Recibirnos, darnos un vestido nuevo, darnos un nombre nuevo y darnos, por supuesto, una nueva oportunidad, ¿no?
1: Absolutamente. En eso que es lo que creemos. Sí. Pero bueno, para llegar a esa instancia uno tiene que tomar la decisión y reconocer, ¿eh? Creo que hoy el primer paso es reconocer eso, ¿no? Que no me excluyeron.
0: Claro.
1: Creo que hay que reconocer eso. No es que Dios te excluyó o te excluyeron. Simplemente estás tomando una situación, un estado, o viviendo en una situación de víctima,
0: sí,
1: ¿no? Y entonces, bueno, creo que es un buen momento para reconocer. Creo que es un paso también muy importante y decir la verdad que cabezón. Yo pensaba que me habían excluido, que me habían apartado, que me habían marginado, que me habían dado vuelta la cara, de que me vieron como qué sé yo, me acusaron de todo el tiempo, y sin embargo no, era mi mente, sí, mi corazón influenciado obviamente por el mal, acusándome a mí. Y creo que uno tiene que tomar la decisión de reconocer esto, ¿no? De que el haberme excluido fue decisión propia. Pero bueno, también es un poco lo que marcaba, ¿no? O sea, creo que también una decisión a mí me puede volver justamente a meter de lleno en el plan perfecto que Dios ideó para cada uno de nosotros. Creo que no hay mejor plan, no hay mejor proyecto, claro, que vivir bajo la voluntad de Dios y vivir justamente dentro del plan de Dios, ¿no? Hoy tenemos esa oportunidad. Dios todo el tiempo nos está llamando. Dios quiera que no sea tarde. Porque obviamente estamos en un tiempo final, el tiempo se va acabando, las señales también están dadas, y no sea cosa que sea tarde, ¿no? Creo que a nadie que le gustaría reaccionar, claro, también a tiempo. Dios está dando tiempo, eso es parte también de la misericordia de Dios, como la que tuvo en esos tiempos de Noé, que tuvo un montón de años donde la gente tuvo para la posibilidad para reconocer, para arrepentirse, para salir de su orgullo, de la soberbia, y bueno, para poder entrar justamente allí al arca, y le dio un montón de opciones. Pero bueno, lamentablemente su orgullo, su soberbia, su determinación, darle prioridad justamente a sus intereses, a sus emociones, sus sentimientos y demás, es lo que lo dejaron afuera y también fueron arrasados, ¿no? Hubo un momento donde finalmente el arca se cerró, ¿no? Entonces, bueno, que no nos pase eso, ¿no? No tenemos, sí, por qué llegar a esa instancia. Hoy sí tenemos la posibilidad de reconocer ese chiste. La verdad que sí, reconozco que yo fui el que me automarginé, me hice una laguna de ideas en mi corazón, en mi mente, que pensaba de que era el malo de la película, que era el pobrecito, de que nadie me quiere, nadie me ama, todos me culpan, todos me acusan, todos me señalan. Y sin embargo, no, solamente era abrir, reconocer justamente nuestros errores, volver también a Dios y saber que Él es el que nuevamente nos puede volver por gracia a meter también en carrera, no, y ser parte de este plan de Dios. Pero hay que sacarnos también esa idea, y para, sí, sacarnos también esa idea es poder entender y volver y creer justamente en el proyecto de Dios. Y para eso, ¿qué necesitamos? Bueno, sacar ese hombre viciado de malos pensamientos, de ideas que el demonio todo el tiempo ha intentado llenar nuestra mente y también nuestro corazón, y que lo único que nos ha hecho es simplemente ver un panorama desolador. Cuando había y cuando teníamos la oportunidad, y hoy la tenemos, ¿no?, de tener un panorama mucho más claro, ordenado, de lo que Dios quiere también para nuestra vida. Pero bueno, para eso hay que, bueno, primer paso, admitir nuestros errores, hacernos cargo, reconocer, arrepentirnos, y bueno, saber que volviendo al plan perfecto de Dios, que es la mejor decisión que uno puede tomar, ¿no?
2: Sí, totalmente. Así que, bueno, es la decisión que tomamos cada día, que Dios nos ayude a reconocer nuestra posición orgullosa, soberbia muchas veces, ¿no? De victimizarnos, de auto excluirnos del plan de Dios, ¿no? Cuando Dios tiene realmente absolutamente todo para cada uno de nosotros, ¿no? Bueno, la Biblia habla de varias personas que se victimizaron en diferentes momentos de su vida. Evidentemente no era el camino, no era el momento, no era la forma, no era así como Dios quería, por supuesto, para ellos, ¿no? Así que no nos hace muy mal victimizarnos, para nada. Él nos ha hecho más que vencedores. Y cuando nos sintamos en una situación en la cual creemos que Dios nos ha dejado de lado, cuando creemos que, recordemos siempre esto, ¿no?, que somos la niña de sus ojos, que somos su especial tesoro, que Él ha pagado el precio más alto por cada uno de nosotros, para nada nos ha excluido de absolutamente nada. Que no se haga en el momento que yo quiero es otra cosa. ¿Eh? Y que no se haga como yo quiero es totalmente otro tema, ¿no? Porque a veces quizás nos pasa esto, no, Dios no me escucha, no me oye, escucha a los otros y a mí no me escucha. Son muchas cosas que tenemos que preguntarnos cuando quizás eso nos está pasando. Cuando de repente, o si es algo en la cual estoy en un proceso, en la cual tengo que esperar, seguramente Dios sabrá, o si yo estoy haciendo, y generalmente pasa eso,
1: claro,
2: que yo estoy haciendo las cosas no como corresponde, ¿no? Me estoy quejando, me estoy victimizando, estoy haciendo lo que quiero, y después quiero cosechar resultados, ¿no? No nos hace bien para nada victimizarnos, al contrario, tenemos que buscar a Dios, tenemos que ir rápidamente, correr a su gracia, al trono de la gracia, como dice la Biblia, de poder encontrar en Él, porque lo vamos a hacer así, vamos a encontrar en Él una oportunidad seguramente para salir adelante en cualquier situación en la cual nos podamos encontrar. Pero no nos victimicemos, hagámonos cargo de que nosotros nos hemos excluido, nos hemos corrido, hemos hecho la que nosotros hemos querido, así también nos fue. Así también nos sucedió y demás. Y cuando eso suceda, no busquemos su culpable, porque los únicos culpables, lamentablemente, es así, tenemos que reconocerlo, somos nosotros con nuestras decisiones. En el capítulo 20 de Jeremías, 20, que si no me equivoco, 14, ya te digo bien, donde vos fíjate que Jeremías, 20:14 exactamente, Jeremías se termina casi en una forma de victimización, ¿no? Se queja delante de Dios y demás. Y es muy interesante porque después si siguen el hilo un poco de la escritura más adelante, allá en el capítulo 21, allá por el versículo 8, en el 21:8, sé que lo pasé rapidísimo, pero bueno, lo pueden ver. Bueno, ahí en el 20 vieron que dice, maldito el día que yo nací, casi una victimización, ¿no? Porque a Jeremías en ese momento lo estaban persiguiendo, ¿no? Lo perseguían, no la estaba pasando bien, es la verdad, no la estaba pasando bien para nada. Y después de varios versículos que los pueden leer, porque hay todo un hilo histórico ahí que está buenísimo, después en el 8 del capítulo 21, donde Dios le dice, así ha dicho Jehová, aquí pongo delante de vosotros camino de vida y camino de muerte. El que quedare en esta ciudad morirá a espada, de hambre o de pestilencia, mas el que saliere, habla acerca de la decisión que siempre va a estar en el hombre. No solamente fue para él el mensaje, sino fue para todo el pueblo que en ese tiempo no la estaba pasando bien por una situación de guerra que estaban también aconteciendo. La decisión va a ser de nosotros. Si nosotros tomamos la decisión de autoexcluirnos, lamentablemente bien no nos va a ir. No nos va a ir. Si nos separamos, mirá cómo le fue al hombre, cómo le va yendo a la humanidad hoy por hoy, ¿no? Por autoexcluirse, por no tomar la decisión correcta de quedarse bajo el amparo de Dios, de quedarse bajo la cobertura de Dios e irse para donde Él quiere, llevado adelante por sus ideas y demás. Lamentablemente ese no es el camino. Quédate ahí. Si estás dentro de la voluntad de Dios, aunque quizás la puedas estar pasando mal, quédate ahí. No te separes, no te abras. Porque seguramente vas a tener presión. Vos fíjate que generalmente estas decisiones que suele tomar una persona de autoexcluirse de algo suele ser muchas veces alentado por diferentes contextos que vive la persona, ¿no? Porque no se sintió bien en el grupo, porque no lo integraron, porque se comparó, por ejemplo, y se vio menor que los demás, que era lo que le pasó un poco a le pasó a Gedeón también. Bueno, hay un montón de cuestiones que pueden conspirar para que vos te sientas o para que el diablo te haga sentir excluido. Si estás dentro, si estamos dentro de la voluntad de Dios, que Dios nos ayude a estar siempre dentro de la voluntad de Dios, no nos vayamos, porque tarde o temprano Él va a cumplir su palabra y te va a bendecir, es tal cual como eso. Ahora, la decisión siempre va a ser nuestra. Es ahí donde Dios no se mete. ¿Podría? Sí, seguramente. Dios puede hacer lo que quiere. Pero es ahí donde Él no va jamás meterse en ese libre albedrío que nos ha dado. Así que no te autoexcluyas, quédate dentro de la voluntad de Dios, dentro de aquello que Dios tenía planeado para vos, aunque quizás en este preciso momento no le estés pasando bien, como quizás le pasó a Jeremías en ese momento, que se quería morir. Bueno, me hace acordar a Elías también, ¿no? Que en un momento también se quería morir. En este caso, Jeremías decía, maldito el día que nací, como diciendo, ¿para qué vine a nacer? Y es un poco ese pensamiento de victimizarse. A veces lo escuchamos de aquellas personas que han nacido en una cuestión en un contexto vulnerable. Es decir, nací pobre, voy a morir pobre. Y soy así porque mis padres no me dieron porque nací en la pobreza. Es victimizarse porque Dios te quiere sacar de ahí.
1: Exactamente.
2: Es auto excluirte de aquello que realmente Dios tiene planificado, por supuesto, para el hombre, que va mucho más allá de cuestiones materiales. Pero si lamentablemente nos mantenemos en esa opinión y posición, perdón, en este caso, de autoexcluirnos, de victimizarnos y demás, no creo que tengamos buenos resultados
1: para nada.
2: A futuro. Bueno, damas y caballeros, tenemos muchísimo más para seguir seguramente aprendiendo. El tema es marginación. La verdad que tenemos muchísimo para hablar de este tema, no solamente desde este aspecto que es importante, de otros aspectos que tienen que ver con lo social, que son innegables, que también pasan, porque también el hombre puede discriminar, lo hace de hecho. El hombre puede ser muy malvado a la hora de ejercer esa posición que muchas veces tiene, porque el ser humano también, egoísta, con hambre de poder, busca sentirse más que los demás. Y en esa posición, ¿qué es lo que hace? Discrimina, ¿no? Margina. ¿Por qué? Porque no está dentro de su isla, no está dentro de aquellos que son como él y demás. Y llegan las injusticias que muchas veces se pueden ver en un país, por ejemplo, en una nación y demás. Vuelvo a repetir, lo decíamos hace un momento, lo más importante es lo que vos decidas, obviamente. Pero no quiere decir que los contextos en un país, de las diferentes situaciones que atraviesen diferentes naciones, puede ser la nuestra también seguramente, claro, puedan afectar a diferentes sectores que son lamentablemente marginados por diferentes cuestiones. Pasa con la edad también, ¿no? Vos fíjate, hoy en día se margina una persona por la edad. Una persona de, qué sé yo. Hay, la verdad que hay muchísimo para poder aprender, así que lo vamos a dejar acá. Ya se viene la hora, es el minuto nada más, y seguramente nos vamos a seguir metiendo más en este tema, que realmente es muy, pero muy interesante. Bueno, esperando, por supuesto, a nuestro pastor el día de hoy para seguir profundizando en cuanto a este tema. ¿Te sentiste marginado alguna vez?
1: Bueno, sí.
2: ¿A quién no?
1: Sí.
2: ¿Te diste cuenta también que te habías automarginado?
1: La verdad que ahora. Ahora uno se da cuenta
2: porque le va cayendo la ficha, ¿no?
1: Sí, lo que pasa es que uno dice, no, me marginan y capaz que nada.
2: Capaz no te habían marginado.
1: Claro, por eso digo, ¿no? Capaz que no era que me estaba marginando, y era yo en realidad que me hacía la idea. Entonces, sí, uno piensa, decir, bueno, en ese momento la verdad que no pasaba nada. Y era solamente la pelea con el pensamiento de uno mismo, ¿no? El qué dirán, qué me van a decir. Y en realidad, ¿no? Era nuestra mente todo el tiempo carburando, ¿no? Como que éramos nosotros el problema. Y ahí te das cuenta que no, que ahí era que uno solo se estaba excluyendo, ¿no?
2: Exacto.
1: Marginando.
2: Sí, tal cual, es cierto. Bueno, vamos a continuar, tenemos muchísimo más todavía para seguir compartiendo con ustedes.
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0: Bueno, la hora es, a partir de este momento, estamos arrancando, comenzando este programa que es conducido por nuestro pastor, el pastor Aquino. Por supuesto, conduce, lleva adelante este programa que se emite los martes y también los jueves. La hora es, mientras nosotros vamos comentándole, seguramente, bueno, en este caso, todo aquello que tiene que ver con el tema de la semana. Marginación, que está tan presente. Hay muchas historias, la verdad que hay muchas circunstancias en la Biblia que hablan y que dan, de alguna forma, a conocer esta situación que sucedió allá en el huerto del Edén y hasta el día de hoy sigue pasando, ¿no? Primeramente que el hombre se automargina de Dios, se autoexcluye y demás, pero cómo también se da esta situación entre seres humanos, ¿no? De automarginarnos, de autoexcluirnos, de sentirnos más que el otro y por ende, vos fíjate como resultado llega la marginación. El que una persona se sienta más que los otros los está marginando, como que se pone en una posición como que mejor que los demás y evidentemente, qué peligroso que es eso, ¿no? La verdad que por ahí pienso cómo, y encima que somos tan rápidos de subirnos al caballo, ¿viste? En cuanto a cuestiones que tienen que ver con ego, que tienen que ver con orgullo, con soberbia, esto de sentirnos algo, es algo que el ser humano lamentablemente tiene esa inclinación. Y cuando eso pasa, es casi automático que vas a sentirte más que otro, evidentemente, y que te va a llevar, claro está, a también a marginar a alguien que vos crees que tiene menos conocimiento que vos, poner o conocimiento, o dinero, o posesiones y demás, ¿no?
1: La verdad que sí, es una posición, creo que a partir de lo que decías, de lo que pasó en el Génesis, claro, cuando el mal le propone que ellos podían ser como Dios. Listo, ahí ya le estaba dando la opción, la oportunidad de que ellos podían ser seres superiores a sí. Dios de alguna forma, ¿no? Y por ende ya lo ponía en una condición por arriba también de los demás. Claro. Entonces, claro, el ser humano terminó comprando esa idea, la terminó también adaptando. Entonces, bueno, todo lo vio y todo lo analizó pensando en que podía ser más que Dios y por ende, si podía ser como Dios o más que Dios, por ende también por arriba y tener dominio y control de todos en realidad, ¿no? Entonces, claro, no tenía ningún problema si marginaba o si menospreciaba, sí, o si apartaba justamente al resto, ¿no? Pero bueno, porque ya tenía ese pensamiento de superioridad. Indudablemente que aquel que vive también en ese estado superior, no creo, o sea, yo no conozco a persona de que esas personas que no tienen a Dios, que no conocen a Dios y están en un lugar superior, se transformen en servidores también de los demás, ¿no? O sea, actúan conforme justamente a esa autoridad que tienen, entre comillas, claro, lo decimos, para mandar, para someter, para exigir, antes que él mismo, ¿no? Entonces ahí te das cuenta de que esa actitud de marginar también, creo que eso está incluido hoy en día el ser humano. Bueno, hoy si no estaríamos hablando de uno de los problemas tan presente en la sociedad, de los cuales... Claro. Ha tenido mucho problema cuando hablamos de discriminación, claro, por ejemplo, cuando hablamos de bullying, en este caso que hoy se ha hablado mucho también en este tiempo, de los que odian o los haters en las redes sociales, claro, son claramente, son actitudes, conducta, rasgo, comportamiento de personas que se creen con toda la autoridad para juzgar también a los demás y por ende marginan, por ende discriminan, por eso maltratan, por eso ejercen también violencia sobre otra persona, sí, pero porque se creen justamente en esa situación de que, bueno, ellos pueden hacer uso de esa idea de autoría que tienen. Sin embargo, no, en realidad, ¿no? Al ser humano, dale un poquito de poder, dale un poquito de autoridad. Y en vez de transformarse en un servidor, y al contrario, va a marginar, va a obligar, va a exigir, va a discriminar más que nunca, ¿no? Claro. Lo harán de una forma más camuflada, pero al fin y al cabo es marginar de alguna manera, ¿no?
0: Hablemos de grieta. Un tema muy, muy presente en la Argentina, ¿no? Cuando hablamos de la justamente, ¿no? De esta discriminación que hay hacia el que no piensa igual que vos, por ejemplo, ¿no? Que de repente los divide una opinión. Yo pienso esto, bueno, vos pensás de otra forma. Que si solamente quedaría ahí, sería hasta poner hasta saludable de repente. Che, vos pensás diferente, yo pensé de otra manera. Bueno, listo. Viste cuando el pastor decía hace algunas, siempre lo menciona, creo. Bueno, estamos de acuerdo en algo, en que discrepamos.
1: Claro, sí.
0: Y está bueno, pero si solamente quedaría ahí, sería excelente, ¿no? Dos personas que de repente por ahí quizás no piensan igual y dicen, bueno, nada, estamos de acuerdo en que no pensamos igual. Está buenísimo. Yo te respeto como vos pensás y respetame como yo pienso. El tema es que no queda ahí la cosa. ¿Qué pasa? ¿Qué pasa cuando una persona no piensa igual que vos? Poner en una discusión. Vos vas a tratar de convencerlo.
1: Con lo que lo pensé, claro. Sí,
0: o de repente vas a como... vas a quitarle precio a la opinión del otro. No creo. Y no sé. Nos pasa continuamente esto. En diferentes cuestiones, ¿no? Y así surgen las grietas. Esto de repente... Lo que hoy se le llama grieta, ¿no? Que existieron siempre. Pero existieron... Pero desde siempre. La división sería, ¿no? Esto de que de repente el no opinar igual que vos, el no tener el mismo gusto que vos, de repente llamás, no, pero el tuyo es feo. Uh-huh. ¿Viste? Hay un dicho que dice sobre gustos no hay nada escrito, por ejemplo.
1: Sí, claro.
0: Que es una cuestión de gusto. O sea, no es que de repente el que a una persona le guste esto, ¿viste? Cuando se habla de lo salado, lo dulce, bueno, cuestión de progreso, es una cuestión de gusto. No quiere decir que está equivocado el que le gusta lo salado, le gusta lo dulce, son cuestiones de gusto. Pero ahora, cuando llevamos eso más allá, en cuestiones de ideas, ¿no? De ideología, si querés llamarlo también, ya ahí se torna más complejo, ¿no? Porque es ahí donde el ser humano es como que lo adopta como propio, como una batalla propia, ¿no? Hoy se habla de la batalla cultural, por ejemplo, que está bueno en algunas cosas, ¿viste? Que uno dice, che, pero la verdad es que está bueno. Pero ya cuando te pones en la posición de discriminar al que piensa diferente a vos, ya se transforma en algo que no es saludable en este caso. Salvo que sean cosas que, bueno, evidentemente, cuestiones que están totalmente alejadas y fuera de la voluntad de Dios y demás. Pero digo, en estas discusiones que muchas veces la gente tiene con otro, donde pasa mucho aquí en la Argentina, donde de repente simplemente al otro que no piensa igual que vos, ya lo discriminás. O sea, como que lo autoexcluís, por decirlo así, porque te sentís en una situación o en una posición más elevada. Y ese es otro gran... problema que tenemos los seres humanos, ¿no? Como lo comentábamos recién, el vos ponerte, el creerte que sos más o que tu opinión está por encima de la del otro, te va a poner inevitablemente en esa posición de autoexcluir a la otra persona, ¿no? Hay una que muy conocida que la Biblia cuenta, ¿no? De una situación que pasaba, ¿no? Esto era muy cierto. Si hablamos de grieta, había una grieta en el tiempo de Jesús, una de las tantas que había, seguramente, pero una de las grietas que había, esto que queda plasmado en la historia, en esa escena donde Jesús habla con la mujer samaritana. Uh-huh. ¿No? Esto viene del tiempo de Salomón, bueno, creo que lo hemos hablado, ¿viste? Cuando se divide el reino entre los de Israel, los del reino de Judea y demás. Entonces había una discusión donde se tenía que, por ejemplo, adorar a Dios. Los samaritanos tenían su lugar, o ellos creían que se tenía que hacer en un lugar, los de Judea pensaban que era en otro lugar, y bueno, nada, era una cuestión de ideas y de pensamientos. Claro. Y por esa razón, cuando ellos hablan, esto lo pueden después buscar, la historia esta de que se da entre la historia y la escena, ¿no? Que cuenta la Biblia, entre Jesús y la mujer samaritana. Ahora te cuento dónde se encuentra para que lo puedan buscar si lo quieren hacer. Por supuesto, en Juan 4:9, ponele, que lo pueden encontrar sobre estas diferencias religiosas, si querés llamarlo, étnicas que habían entre ellos, ¿no? De que pensaban diferente y por esa razón... No era que simplemente pensaban diferente. Más allá de quién tenía la razón es otro tema. Pero en este caso, el solamente tener esas diferencias, ¿qué es lo que hacía? No se trataban entre sí. Uh-huh. Y vos fíjate cómo entre ellos no era solamente que no se trataban, sino que se discriminaban entre ellos. Uh-huh. Era como que para los israelitas eran como que de repente eran, no sé, los del norte, los del sur, porque así se hablaban. Y los samaritanos que pensaban una cosa, los de este lado pensaban de otra, y demás. Y era como que los llevaba a automarginarse, sino a discriminar al samaritano. Y ponerse y se sentían en una posición más elevada que los samaritanos y no se trataban, ni siquiera les hablaban. Imagínate hasta dónde llegaba la situación. Sí. No, ni siquiera se hablaban, algo que Jesús viene a romper, justamente después lo pueden leer, pero es muy interesante, ¿no? Algo que pasa hasta el día de hoy. ¿Cuánta gente hoy en día, cuántas familias se han dividido por cuestiones ideológicas?
1: Ah, un montón.
0: ¿Cuántos nunca más se juntaron a comer un asado, por ejemplo, entre familiares? Estamos hablando de familiares, ¿eh? No estamos hablando de conocidos. ¿Por qué no? Porque él piensa así, yo pienso de otra forma. Y además, ¿quién lo han llevado hasta ese punto, no?
1: La verdad que sí, es cierto, creo que hoy mucho de los conflictos pasa... pasa por ese tipo de discusiones, ¿no? Sí. Que está hasta pensada de cómo hoy en día eso se transforma, ese tipo de diferencia, en algo propio de la cultura, ¿no? Y creo que eso es tan arraigado quizás en la idiosincrasia, ¿no? O cultural de la sociedad. Te lleva justamente a un. Sí. Sin mediar quizás. La responsabilidad de decir, bueno, a ver, pensemos qué estamos haciendo y a quién estamos marginando. Lo hacemos simplemente porque culturalmente yo me opongo a vos si sos de otro partido.
0: Claro.
1: Si respondés, por ejemplo, a una determinada ideología o porque vos sos de una determinada provincia. Eso realmente es increíble, pero hoy es producto... De una sociedad que está también fragmentada y, claro, y que divide y que de alguna forma eso se genera también en la sociedad en diferencias, porque es diferente decir, bueno,

0: Tipo de persona que tiene otro tipo de pensamiento, tiene otra cultura, y en realidad Jesús le decía, pero no tiene absolutamente sentido, cuando en realidad la prioridad está poner por prioridad también a una persona, ¿no?
1: Claro.
0: Y muchas veces pienso en esto, cómo marginamos incluso por cultura nada más.
1: Sí, sí, sí.
0: Pero porque lo está encarnado eso en la sociedad, de que tenemos que tener un trato diferencial aquel el que es de otra provincia o aquel el que tiene otra nacionalidad. Y en realidad es una tontera, o sea, no aporta ni tampoco soluciona absolutamente nada. Lo único que genera es más división, sí. Y demás, ¿no? Entonces, como pienso también en esto, reitero, a veces marginamos simplemente por ideología o por...
1: Claro, por idea.
0: Porque hoy día sí. o algo que está arraigado hasta culturalmente.
1: Claro,
0: ¿no?
1: Sí. Bueno, la verdad que es demoníaco cuando pasa eso, porque acá el caballo de Troya es esto, pero lo que viene adentro es lo más tremendo, que es la división. Porque, bueno, justamente por esas situaciones, por estas cuestiones de marginar al que piensa diferente a vos, o discriminarlo simplemente porque no piensa como vos, ha llevado o puede llevar, es lo que pasa hoy, esto debe pasar en todos los países, pasa en las familias y demás, que es meter algo tan tremendo como dividir a un pueblo, por ejemplo, ¿no?
0: Sí.
1: Que evidentemente una casa dividida contra sí misma no va a prevalecer. ¿Y qué es lo que comienza a pasar? Es la autodestrucción, ¿eh? Por la decisión de los propios integrantes de esa vivienda o de ese país o esa provincia o lo que sea, porque cuando están divididos no va para ningún lado.
0: Nada.
1: Es la verdad. Creo que el diablo lamentablemente juega de esa forma, de esa manera, simplemente con dividir ideas, pensamientos, llega la discriminación o en este caso la de justamente, ¿no? O marginar a la otra persona porque piensa diferente. Vos fíjate que hoy en día pasa en nuestro país que es tremendo cómo las palabras son irreproducibles hoy en día, cómo para discriminar o sería también marginar a aquel que piensa diferente. Las palabras que se emplean, por ejemplo, ¿no? Que son, no, ni siquiera las vamos a decir, cada uno la conoce, lo que pasa en nuestro país. Por ejemplo, cuando se habla de un sector de la sociedad, cuando se habla del otro sector de la sociedad, cuando unos son los honestos, cuando otros son los ladrones, por ejemplo, o unos son los buenos y otros son los malos. ¿Qué es lo que ha pasado? Aquel que cree, se pone en la posición de bueno y cree que ha ganado. Aquel que se pone en la posición de honesto cree que ha ganado. Y lamentablemente lo que está haciendo es profundizar una división.
0: Uh-huh.
1: Y la verdad que en un país nos necesitamos entre todos. Y si no avanzamos colectivamente, lamentablemente no lo va a avanzar para ningún lado.
0: Claro.
1: Porque hay algo que no lo vamos a poder pasar por arriba, que es lo que la Biblia dice. Una casa dividida contra sí misma no va a andar.
0: No prospera.
1: Es tal cual así. Así que vos fíjate que no solamente nos trae esto que ya es tremendo, por ejemplo, de marginar a alguien más, sino que trae otro problema más grande, que es la división. Y es dividir una sociedad, dividir un hogar, dividir una empresa, lo que sea. ¿Dónde entra eso? Olvídate, es cuenta regresiva prácticamente para que eso implosione y termine en cualquier cosa, ¿no? Jesús muestra una actitud totalmente diferente y creo que ahí vemos a un Dios totalmente inclusivo, que evidentemente estaba mucho más allá de esas divisiones que habían. Y ojo que no eran cuestiones menores, ¿eh? No discutían. Discutían por dónde se tenía que adorar a Dios. Y la verdad que esa era la discusión que ellos tenían, que los había llevado a tantos años de división, a tantos años de grieta, ¿no? Los del norte, por ejemplo, el reino de Israel, que tenían como capital Samaria, y los de Judea, que pensaban que el único lugar donde se tenía que adorar a Dios era Jerusalén. Y ahí surgía un poco esa discusión entre ellos, esa división y esa marginación el uno para con el otro. Los de Judea creían que estaban por encima y que los samaritanos eran cualquier cosa, eran impuros, eran rebeldes, no los consideraban. Bueno, Jesús muchas veces les remarcó esa posición hasta soberbia y orgullosa que tenían en ese tiempo los religiosos, porque era como que se paraban en un lugar, viste, de la tenemos re clara, nosotros somos los dueños de la verdad, todos los demás son una basura. Vos fíjate que hasta ellos mismos se refirieron a los discípulos de Jesús como ¿quién? Como los del vulgo.
0: Uh-huh.
1: ¿Quiénes eran los del vulgo? Los sin letra, los que venían de las partes más vulnerables y demás. O sea que había una posición, o se sentían en una posición. Bueno, la historia, por ejemplo, del publicano y del fariseo. era como que estaban en esa posición, ¿viste? Como que se sentían más que el otro, y eso los llevaba, engañados obviamente, a marginar a los demás, ¿no? Así que la verdad

0: Que tenemos que tener mucho cuidado con el orgullo, la soberbia, el creernos dueños de la verdad, el creernos que nosotros solamente tenemos razón y que el otro, bueno, déjalo, déjalo que opine, porque el creernos y ponernos en esa posición realmente es muy, muy peligroso. ¿Y hasta dónde nos puede llevar? Bueno, justamente hasta marginar a las otras personas. Jesús muestra otra posición totalmente diferente, distinta. Él está mucho más allá de eso y comienza a charlar y comienza a hablar normalmente con ella. Yo creo que hay algo que tiene que haber sucedido ahí. Es más, la mujer creo que lo dice más adelante, esta persona que habló conmigo, como diciendo, no tendría que hablar conmigo, y habló conmigo, estaba hasta sorprendida, ¿no? Lo que tiene que haber causado, ¿no? Esa charla para con otros. Che, mirá, Jesús está hablando con una samaritana, está hablando con alguien con la cual no nos trata, porque la Biblia lo dice así, porque samaritanos e israelitas no se trataban entre sí, ¿no? Claramente marcaba la cancha Jesús, como diciendo, mira, bueno, Jesús creo que lo demuestra también cuando hablaba con cualquier persona, podía hablar de una persona que estaba en la alta sociedad, si querés llamarlo así, como con cualquier otra persona que estaba al costado del camino, ¿no? Así que Dios nos ayude, porque acá creo que nos sirve y es importante también remarcarlo, porque cuando se discuten ideas, siempre uno va a querer tener la razón. Siempre de un lado o del otro, siempre va a decir, no, la razón la tengo yo. Si no, fundamentámelo, discutámoslo y cuestiones por el estilo. Qué bueno saber que Dios nos ha dejado la escritura, ¿no?
1: Exactamente.
0: Que nos deja como, justamente, ¿no? El plomo, como lo charlábamos el día de ayer, nos deja como la hoja de ruta, es esto, ¿no? Discutan más, es por acá. Es como que, más allá de las interpretaciones, porque el pastor lo decía el otro día, es cierto, hoy también las interpretaciones llevan a que mucha gente, nada, bueno, discrepe, viste, comience a hablar y comience, donde surge la, yo creo que es el caballo de Troya para que el enemigo meta esto que lamentablemente le ha hecho tanto daño a nuestra sociedad, le hace daño a tantas cosas, que es el tema de la división. Porque el enemigo, el diablo sabe mejor por viejo que por diablo, sabe que si divide algo, lo destruye. Ya está, listo. Sí, es como comenzaron a cavar su propia tumba, ¿no? Es un poco el caballo de Troya, esto de creernos los dueños de la verdad y demás, es dividir, porque sabe que si divide, comienza la destrucción de algo, ¿no? Así que qué bueno saber que tenemos la escritura. La escritura para poder ir alineándonos y encontrándonos también en esas decisiones muchas veces, quizás opiniones o ideas o lo que se te ocurra, que muchas veces pueden llevar a marginar a otro porque no piensa igual que vos, tener la escritura como esa línea o esa hoja de ruta en la cual nos tenemos que inevitablemente encontrar todos, ¿no?
1: Sí, exactamente. Es verdad, uno a veces tiene esa idea de que tenemos que alinearnos a lo que dice justamente los estereotipos, que tenemos que alinearnos a lo que hoy dice también la sociedad, porque viste que da la idea de que si vos no te alineás a ellos o no te alineás al pensamiento,
0: claro, no encajás.
1: Claro, y nosotros somos los que estamos actuando mal. Y claro, hoy ocurre también eso, de que quizás por nosotros pensar que me pueden marginar, terminamos haciendo lo mismo, claro, tomando la misma actitud, el mismo comportamiento que ellos,
0: sí,
1: que el resto. ¿Pero por qué? Porque nosotros no queremos que nos marginen, ¿no? No nos gusta vernos afuera, ¿no? Entonces, claro, ¿el error cuál es? Que terminamos nosotros haciendo, diciendo, pensando,
0: sí,
1: actuando igual que el resto, igual que todos. ¿Y por qué lo hacemos? Y porque justamente eso, porque no nos gusta que nos marginen, porque no nos gusta que nos aparten y no nos excluyan. Porque todo el tiempo queremos ser parte justamente de lo que hoy piensa o del común, de lo que sigue la masa o lo que dice también la gente. Pero por la misma razón que,
0: claro,
1: reitero, nos incomoda que no nos saquen, ¿no? Pero la verdad que prefiero eso antes que quedar excluido justamente del plan de Dios, ¿no? Entonces, claro, por ese miedo o ese temor que a mí me marginen, yo termino justamente acudiendo y haciendo lo mismo que hacen los demás, ¿no? Evidentemente que la reacción, el comportamiento que tuvo Jesús, No le importó quedar bien con la sociedad.
0: Claro.
1: ¿No? Él le importó quedar bien justamente con sus principios y con su padre, principalmente, donde le enseñaba, decía, acá no existen barreras, qué sé yo, sociales o barreras de género o raciales de la época, ¿no? O sea, él tuvo, se sacó esa idea de que tenía que marginar a otros por cuestiones políticas, sociales o económicas o diferencias étnicas o raciales, y le dijo, no, acá él era el hijo de Dios, nada más y nada menos, ¿no? Y él vino a morir justamente por todos. Y él lo tenía realmente muy en claro, ¿no? Pero él prefirió justamente seguir con el plan de Dios que el padre tenía para con él, ¿no? Porque si él actuaba de alguna forma como todos actuaban, que era marginando, quizás menospreciando a personas que tenían quizás otras ideas, ¿qué de distinto iba a tener? Nada. Iba a ser igual que todo de alguna forma, ¿no? Pero él no vino justamente a seguir con los mismos conceptos que la sociedad tiene para marginar también a otro. Le importó si lo criticaban, le importó si realmente lo iban a marginar, y con todo el respeto, ¿no? Claro. Seguramente no le importó lo que le iban a decir. Él simplemente fue a hacer conforme a lo que el padre le había dado. Y él vino justamente a eliminar todas esas barreras, eliminar todos esos prejuicios muchas veces que la sociedad pone justamente por quién sos, mirá quién, de qué equipo sos, mirá claro. Qué clase política sos, mirá en qué barrio vivís, mirá porque a qué escuela vas, en qué universidad estás, en qué departamento residís o lo que sea. Vino a eliminar absolutamente todos esos prejuicios y no siguió para nada las tendencias sociales, no siguió para nada los prejuicios también de la sociedad, y él vino a eliminar cualquier tipo de barrera que pudo haber. ¿Y cómo lo hizo? Simplemente un pueblo marginado por los judíos también, él decidió también acercarse sin ningún problema, ¿no? Y eso es lo que le trajo una nueva vida, le trajo salvación seguramente a esa mujer, como relata también la claro. historia, y él era justamente eso, se presentó como ese agua viva, y creo que era el objetivo también principal, ¿no? Y también para nosotros creo que termina siendo una lección también extraordinaria, ¿no? Pero bueno, pensemos en esto, ¿no? Cómo a veces para evitar ser apartados por la sociedad, ser marginados por la sociedad porque no nos gusta, terminamos haciendo y pensando lo que piensan todos, ¿no?
0: Claro. Bueno, vos fíjate que más tarde sucede algo, digamos, en ese hilo conductor que va contándonos la escritura después de lo que pasa con Jesús y demás más adelante. En Hechos, ya cuando Jesús ya no estaba, se encontraron frente a una situación similar a la que Jesús de alguna forma describe entre el publicano y el fariseo. Esa posición, viste, de marginar justamente a los que eran gentiles, a los que ellos consideraban gentiles y demás. Digo, qué peligroso que es eso, ¿no? De sentirnos más que el otro. Porque quizás sin darnos cuenta estamos marginando a alguien más. Por creernos simplemente mejor que el otro, por creernos simplemente hasta más educado que el otro o más formado que el otro. Y demás, ¿no? Una posición que lleva después a una es una frase, lo que dice la palabra de Dios, es lo que dice Dios, justamente, ¿no? Donde menciona de que Dios no hace acepción de personas. Esto lo dice la Escritura, después lo pueden leer, Hechos 10:34, por ejemplo. Vuelvo a repetir el contexto de esta palabra dicha por Pedro, es justamente por eso, ¿no? Donde los judíos que comenzaban a conocer a Dios miraban a los gentiles como personas impuras, como decían, ellos no. Porque por esto, por aquello y por lo otro, ¿no? Los, de alguna forma, los terminaban marginando. Algo que después, más adelante, que es algo que, bueno, justamente Jesús los había enviado a hablarle a los gentiles, ¿no? Sin embargo, esa posición en la cual ellos creían que estaban, en esa posición en la cual creían ellos que y se sentían también estar en esa posición privilegiada por ser los hijos de Abraham, por ser judíos y demás, los ponían en esa posición inevitablemente de marginar a todos los demás. a lo que Jesús termina, evidentemente, no solamente con lo que pasó con la samaritana, sino más adelante también, cuando habla con los centuriones, cuando habla con diferentes personas de diferentes, hasta diferentes credos, si querés llamarlo, y demás sin ningún problema. Después Pablo también habla más tarde, volvamos a charlar, si querés. Es muy interesante, pero en esta oportunidad se daba esa situación difícil, complicada, ¿no? Donde, claro, imagínate, por tradición ellos veían a cualquier otro pueblo como impuros. Uh-huh. Los ponía en esa posición, viste, de marginarlo, porque literalmente era lo que pasaba. Los marginaban cuando el evangelio, en este caso, o la palabra, o el reino de Dios era absolutamente para todos, ¿no? Mariano tiene en pantalla, entonces Pedro, abriendo la boca, dijo: en verdad comprendo que Dios no hace acepción de personas, hablando justamente de esa situación que se presentaba también en ese momento, ¿no? Bueno, son muchas cosas que podemos hablar, ¿no? La verdad que el tema de marginar nos da para charlar de muchas cosas. Sí, ni siquiera estamos recién arrancando la semana y, bueno, la verdad que podemos pasar por muchas cuestiones que tienen que ver con lo social, que tienen que ver con lo familiar, que tienen que ver con lo político, tienen que ver con tantas, pero tantas cosas. El daño que le ha hecho esta clase de pensamiento, ¿no? Que es tan soberbio, orgulloso de marginar a alguien y bueno, nada, excluirlo de cuando Dios hace exactamente todo lo contrario. Él al morir, al venir y al morir por la humanidad, incluye a todos, porque están todos incluidos. Estaban incluidos los gentiles, estaban incluidos los judíos, pero quienes se ensañaban con automarginarse eran aquellos que estaban cerca de él. Es tremendo, ¿no? Pero sucedía esto, ¿no? Esos que eran judíos y tenían y mantenían esta clase de pensamientos, era como que se ensañaban en esto, ¿no? En marginarse. Pablo más adelante también, evidentemente, tiene esa clase de problemas, ¿no? Entre judíos, entre griegos, porque había esa especie, digamos, de marginación entre uno y el otro también, ¿no? Así que, bueno, la verdad que es muy interesante. Seguramente esto lo pueden encontrar, si después lo quieren repasar, lo pueden hacer en Gálatas 3:28, donde, bueno, Pablo le habla a los Gálatas y les dice: ya no hay judío, no hay griego, no hay esclavo, no hay libre, no hay varón, no hay mujer. Están uh-huh. todos incluidos. Están todos dentro, están incluidos, están llamados a disfrutar de la gracia de Dios, del perdón de Dios, del plan que Dios tiene, por supuesto, para cada uno, porque todos tienen un plan, un lugar en el cuerpo y demás, vengan de donde vengan nosotros. Seamos el caso, somos parte de esa inclusión, ¿no? Porque nosotros no somos judíos por genética, ¿no? Pero sí somos judíos por la fe. ¿Quién nos incluyó? Como esa ramita silvestre injertada al árbol original. Jesús.
1: Exactamente.
0: ¿No? Y sí, creo sí, que sí. Habla acerca de esa inclusión que Dios hizo con cada uno de nosotros. Claro, que es por la fe, obviamente, ¿no? Y depende también de nuestra decisión, si queremos o no queremos. Así que, bueno, la verdad que hablamos de un Dios totalmente inclusivo, incluye absolutamente a todos que se alineen a su voluntad. Uh-huh. Porque también ahí surge otra cosa, ¿no? Porque bajo lamentablemente el enemigo también distorsiona todo. No, Dios nos quiere a todos como somos. Sí, nos quiere y nos ama a todos, pero también quiere que cambiemos, porque también esto ha servido para otra clase de cosas, que la verdad que también lo podríamos charlar. Esto de repente seguir como estoy, total, Dios me quiere igual, uh-huh. me incluye igual. Claro. Por lo tanto, sigo haciendo lo que quiero, sigo manteniendo mi forma de pensar como se me da la gana y demás. Total, me quiere Dios, no me excluye, me incluye. Sí, te incluye. Por supuesto, pero el llamado a cambiar es para todos.
1: Exactamente.
0: El alinearnos a su palabra es para todos. Hablamos el otro día, me comentaban de algo tremendo que creo que acá en Argentina también pasa. Creo que en diferentes partes del mundo ya también sucede. Sobre estas congregaciones que están... No queremos caer en eso de hablar, pero bueno, que mantienen una clase de pensamiento, ¿no? Muy... desde siempre, ¿no? Muy, muy cuestiones que tienen que ver con el género y demás. Y decir, no, somos así porque Dios nos acepta así como somos. Y la verdad que, o Dios nos incluye. Dios es amor y nos incluye a todos. No, bueno, es cierto, pero también Dios busca nuestro cambio. Oh, que nos vayamos alineando a su plan, ¿no? Es como que también nos pasa esto, ¿no? Cuando hablamos de la inclusión, es como que muchos lo tratan de interpretar a la forma que quieren, uh-huh. y tratan de amoldar a la forma que ellos les gusta y quieren y desean y demás, Y no como realmente Dios desea y quiere para cada uno de nosotros también, ¿no? Así que, bueno, también por ese lado es un tema largo y tendido que se podría charlar también. Bueno, nosotros continuamos. 11:37 a.m. Ya estamos en La Hora Es. Obviamente, están invitados a que se queden con nosotros. Tenemos muchísimo todavía para seguir aprendiendo. En minutos seguramente se va a comunicar nuestro pastor para seguir profundizando en cuanto a un gran tema para esta semana, que es marginación. Bueno, antes de irnos a la música, ¿te parece que repasemos algunos mensajes que nos han ido llegando?
1: Dale, me parece bien. Tengo yo acá algunos.
0: Dale, por favor.
1: Bueno, saludamos a Daniela Pérez. Buen día, chicos. Bendiciones para toda la familia de la JTA. Dice, vamos que recién empieza la semana. Buen día, dice Fanor. Bendiciones a la JTA Argentina y también en el mundo. Norma. Sergio deja su saludo. También Gabriela Bermúdez también. Bueno, bendito sea el que viene. Dice por acá Gabriela. Bueno, muchas gracias. Buen día, chicos. Bendiciones a un día más de vida que nos regala nuestro Señor. Los escucho desde casa y luego nos vamos a trabajar. Lo escribo bien temprano, obviamente. Buenos días, familia pastoral, y para toda la iglesia. Jesús te ama. Buen día, bendiciones para todos. Dice Olga, Anabel también, Elena. Alabado sea su santo nombre, Yahweh, dice Elena, muchas gracias. El saludo de Víctor, también para el pastor Silvia. Muy buenos días, familia, excelente martes, dice Silvia. Bueno, muchas gracias, Silvia. Dice, Dios nunca nos dejó a la deriva, siempre nos quiere a su lado, dice por acá Silvia. Muchas gracias para Seferino, que dejó también su saludo. Vamos a estar orando, también dejó su pedido de oración. Y también Zulma, buen día, Shalom, amada JT, a todo el mundo. Que Dios los bendiga. Los mensajes que tenemos hasta esta hora.
0: Bueno, excelente, muy bien a todos aquellos que apartan un momento para poder también mandarnos un mensaje. Bueno, lo tenemos a Rolando, por aquí lo vamos a escuchar.
2: Muy buen día para todos, Dios me lo bendiga mucho. Bendiciones, hermano Daniel Ezequiel, y demás, gracias a Dios, un día más de vida que me ha dado. Bendiciones para todos los hermanos, para todos los demás, aparte de un tema familiar, yo más joven, bendiciones. Bueno, le damos saludos a los hermanos, a las hermanas, es un día de gran bendición para todos, también para los hermanos que ya están en familia Shema. Y bueno, saludos para la familia pastoral, listo, preparado para aprender más de la palabra, que es gran bendición. Y bendiciones, y estemos listos, preparados, porque muy pronto el Señor viene y estemos orando por el mundo entero. Que Dios me lo bendiga a todos, bendiciones. Y saludito para una hermana y un hermano de hace poquito, no me guardaron torta. Bueno, bendiciones, que Dios me lo bendiga. Adiós.
0: No le guardaron torta, dice Rolando.
1: Bueno,
0: ¿qué habrá pasado? Bueno, muy bien, ahí está el mensaje. A ver, ¿qué más tenemos?
3: Hola, buenos Margarita. Días, chicos. Buenos hola. Días, Dani. Buenos días, ese. Buenos días, mi amada JTA. Chicos, ¿cómo se encuentran hoy? Qué lindo y maravilloso día que Dios nos ha regalado. Arriba, JTA, que hoy es martes. Chicos, que tengan un maravilloso día, que Dios los bendiga. Arriba, chau.
0: Bueno, gracias Margarita, le mandamos un abrazo grande, siempre nos envía un mensaje en la mañana, así que le mandamos un abrazo grande. Por la tarde también, la he escuchado. Bueno, algunos pedidos de oración que nos van llegando también, así que bueno, por acá nos llegan, no hay ningún problema, como siempre cada martes y cada jueves se ora por cada petición, por cada necesidad. Bueno, nosotros seguimos, damas y caballeros, la hora es a partir de las 11 de la mañana, todos los martes y los días jueves, sigan en sintonía.

0: Bueno, 12 horas ya con 9 minutos. Yo tengo por acá, corregime si estoy en lo cierto o si tenemos otra hora, a esta hora del 12.09. Exactamente. Es la hora que... ¿Cómo? Perdón.
1: No, exactamente. Ya sí. Mediodía, mediodía, pasando el mediodía. Sí.
0: Temperatura 9.5. Está fresco. Es una jornada fría. Estamos a horas de que ingrese este frente polar, según a partir del día de hoy por la noche. No sé si hay algún cambio.
1: No, no, igual, igual.
0: Se mantiene
1: bueno. las probabilidades de bueno, va a llegar con baja la temperatura, como se mencionaba.
0: Sí.
1: Dijeron, viste, sobre la suspensión de clases por el frío polar.
0: Todo normal.
1: Va a ser claro. todo normal. Por momento, viste, se hablaba, se especulaba, porque los datos no eran para nada alentadores, mucho frío, y qué iba a pasar con las clases. Así que, bueno, no, iba a haber clases con absolutamente normalidad, y se preguntaban si había suspensión. Y bueno, habló justamente Tadeo García Salazar y afirmó que no había ninguna provisión de suspensión. El protocolo claro. indica que nosotros trabajamos con Defensa Civil y Contingencia Climática, y en función de esa información se determina si se toma una medida particular. Pero vamos a esperar la situación meteorológica y se va a comunicar después si hay un cambio, pero claro. por ahora
0: todo normal.
1: Por ahora no, exactamente.
0: Bueno, es para tenerlo en cuenta. Seguramente habrá que estar atento en el caso de mañana por la mañana, el mediodía o el jueves por la mañana, a ver si realmente por las condiciones que se esperan, si realmente va a ser tanto frío, decide otra cosa la Dirección General de Escuelas. Bueno, nosotros seguimos avanzando en este mediodía ya aquí en nuestra provincia. Nos seguimos metiendo más y más y más y más en mar adentro en el tema de la semana. Bueno, el día de hoy, como ya lo saben, a partir de las 11 de la mañana, la hora es programa conducido por nuestro pastor, así que seguramente en minutos se comunicará con nosotros para seguir profundizando en cuanto a este tema tan importante: marginación. Bueno, lo charlamos hace un momento también, o por lo menos lo mencionamos en un comentario con respecto a a algo que se comentaba, ¿no? Jesús venía, vos fíjate, hasta del lugar donde había crecido. Si bien Jesús nació en Belén, porque esto es cierto, nació en Belén, pero él creció prácticamente su vida en Nazaret. De ahí viene también ese dicho que se manejaba en ese tiempo: ¿saldrá algo bueno de ese lugar? ¿Habrá algo bueno que salga o que venga de ahí? Nazaret era un pueblito, que estaba en cerca del mar de Galilea, más o menos, para algo que lo familiarice, en qué lugar. Esto lo pueden encontrar en Juan 1.46, donde, bueno, justamente, ¿Nazaret, acaso de allí puede salir algo bueno? Desde ya es una lectura, es una algo de una persona prácticamente con... Por lo menos viste como dicen algunos, ¿no? Con una especie, digamos, de tinte hasta marginador, ¿no? Como diciendo, de ahí no va a salir nada bueno, ¿no? Bueno, ahí lo tienen, ¿eh? Natanael le dijo: de Nazaret, ¿puede salir algo bueno? De ese lugar, lo dijo Felipe: ven y ve, ¿no? Después pueden continuar leyéndolo y demás, haciendo referencia un poco a lo que venía de ese lugar, refiriéndose claramente a Jesús, ¿no? Ya que él venía, si bien había nacido de origen de Belén, pero bueno, justamente, ¿no? Él había crecido prácticamente en Nazaret, y por eso siempre eran frases o eran formas de pensar que hablaban de una clara marginación, ¿no? Bueno, no solamente eso, sino que después, bueno, como les mencionaba recién, la gente, o sea, la gente que acompañaba a Jesús, no todos, pero en su mayoría eran personas que comúnmente se las llamaban del vulgo. El vulgo era cuando se hacía referencia a las personas sin letra. Personas que no tenían un estudio, personas que no estaban formadas y demás. Hay que decir que en ese tiempo, al igual que pasa hoy en día, el prestigio se medía por el conocimiento. O sea, personas que habían sido formadas, que habían sido estudiadas y demás, les daba una especie de prestigio en la sociedad. Por eso los escribas, los fariseos, los saduceos, eran personas que habían sido formadas en diferentes lugares, obviamente en el conocimiento de la Torá. ¿Qué le daban una especie de pompa, si querés llamarlo, ¿no? De prestigio y demás, que los llevaba a opinar de la forma como lo mencionábamos hace un momento, ¿no? Claro, las personas que estaban con Jesús, en su mayoría, no eran todos, eran llamados de esa forma porque, bueno, eran en un gran número, eran personas eran trabajadores comunes. Siempre mencionamos a Pedro como, como referencia, porque tal cual era eso. Si bien tenía gente conocida o gente con conocimiento, Jesús y demás, pero la mayoría de la gente que lo acompañaba eran comúnmente llamado gente del vulgo. Esto lo pueden encontrar en Hechos capítulo 4, versículo 13, donde menciona la Biblia que, ya refiriéndose a Pablo y a Juan, entonces viendo el denuedo de Pedro y de Juan, y sabiendo que eran hombres sin letra y del vulgo, se maravillaban. Había algo que estaba pasando, un cambio, una transformación. Y acá creo que podríamos detenernos un poquito, porque la verdad que es interesante en esto. Vemos un poco cómo... Dios ve totalmente con otros ojos aquello que el ser humano, que en este, la aristocracia de la humanidad, por decirlo así, termina desechando o marginando, ¿no? Aquellos que están en una posición, sea económica, sea de conocimiento o lo que sea, terminan siendo totalmente marginados, ¿no? Y hay que decir que Dios, aquellos que el hombre termina marginando, se encarga, no sé si le encanta hacerlo a Dios, yo creo que sí, escoge lo, bueno, esto lo dice la Biblia también, escoge lo vil, escoge lo que le causa vergüenza a la humanidad para, bueno, sorprender a aquellos que se creen sabios. Y es algo que se repite, ¿no? Continuamente. No quiere decir que Dios no use a una persona con conocimiento, porque es mucho mejor todavía. Dios se encarga de capacitar, Dios se encarga de formar a estas personas que habían sido desechadas por la humanidad, por la gente, por diferentes cuestiones. La verdad que es bastante interesante. Así Dios siempre se movió. Cuando, y esto no les gustaba en ese momento también, hay que decirlo, en una oportunidad, cuando a los fariseos, a los escribas les dicen, miren, los publicanos, las prostitutas van delante de ustedes, algo que no les gustó para nada.
1: No.
0: En su momento es algo que les disgustó bastante y demás, pero mostrando un poco cómo Dios incluía todo. No era que marginaba, porque ese también es un pensamiento desde siempre en la humanidad, de poner al rico contra el pobre, al que menos tiene contra el más... con aquel que más tiene, el que tiene menos conocimiento, con aquel que tiene más conocimiento, de enfrentarlo. No. Dios es aquel que se aliena, aquel que lo acepta, lo hace su salvador y también lo hace su señor, lo va a usar. Él incluye absolutamente a todos. Pero, bueno, hay algo que sucede, ¿no? Que de aquel que de repente por ahí quizás se pone en una especie de pedestal de conocimiento como persona autónoma, ¿no? Como que con mi conocimiento alcanza. Por alguna razón lo seguían en este caso. Esto la verdad que ha despertado muchos debates a lo largo de la historia, ¿no? ¿Por qué razón generalmente la gente del vulgo o la gente más carenciada, la gente más pobre, termina creyendo en algo, ¿no? En una religión, dicen algunos, o en este caso pasó también en ese momento. Esto de verdad que ha generado muchos debates a lo largo de la historia, ¿no? Que nada, bueno, en diferentes puntos de vista y demás. Pero en este caso, lo que nos enseña la Escritura es que Dios incluye absolutamente todos. Aquellos que le dijeron sí a Jesús, aquellos que decidieron seguirlo, no importando de dónde venía, lo siguieron y bueno, muestra esa faceta o esa forma de parte de Dios de incluirnos a todos y de amarnos no importando de dónde vengamos, no importando si venís de una familia importante, si venís de una familia con un apellido importante o lo que sea, Dios nos ama a todos y por igual, ¿no?
1: La verdad que sí, y creo que eso es algo que uno destaca, le da también valor porque sí. Creo que eso solamente Dios lo hace, ¿no?
0: Claro.
1: O sea, esa capacidad de transformar a una persona y lo que para el mundo quizás es nada, para la sociedad justamente que es devalorizada, marginada también.
0: Claro.
1: Bueno, él lo toma justamente para hacer de eso una persona realmente valiosa.

0: su cuenta propia por sí mismo, ¿no? Evidentemente que cuando uno pasa por las manos del creador y sabe, ¿no?, a dónde acudir, evidentemente que eso es esperar solamente un cambio, una transformación también para uno, ¿no? Y bueno, y eso es lo que muchas veces la humanidad le quita, ¿no?, ese valor también a Dios, porque a veces pensamos de que somos algo por cuanto tenemos, seremos personas también aceptadas por cuanto sabemos en cuanto a títulos y demás. Y lo único que Dios pide de nosotros no es justamente ni título, ni dinero, ni posición, claro, ni estatus. Lo que Dios va a exigir de nosotros es que llevemos una vida de obediencia, ¿no? Lo que Dios espera de nosotros es que seamos obedientes. Y aquel el que hace su justicia, el que hace su voluntad, el que obedece también a Dios, evidentemente que Dios va a tener también un trato realmente especial con esa persona. Claro que en ningún momento la va a discriminar ni la va, sí, la va a marginar, al contrario, ¿no? Si una persona que obedece a Dios, por supuesto, Dios también hace su parte, y la parte que Dios hace es renovarla y transformarla también por completo, por cuanto esa persona también ha creído de alguna forma, ¿no? No hay otra manera de que uno realmente pueda transformarse en otro si uno no toma la decisión primeramente de obedecer y creerle también a Dios, ¿no? Y ese tipo de milagros, así como lo relata también la Biblia, de personas que quizás nadie daba un peso por una persona, hace un par de horas nada más escuchábamos en la jornada de capacitación de lo que Dios hizo también, por ejemplo, con David.
1: Claro.
0: También, que nadie veía nada.
1: Exacto.
0: En la persona de David, ¿no? Porque era, qué sé yo, era menor, era jovencito, vaya a saber la característica que tenía, que nadie apostaba nada por él, ¿no? Y sin embargo, es donde Dios ve el corazón, y eso, sí, es lo que Dios absolutamente ve en las personas, el corazón de aquel que está realmente dispuesto también a servir. Dios hace algo, ¿no? Y claro, para la sociedad, para la apariencia, quizás uno lo ve, si no, pero este, mira, ¿de dónde viene? Del vulgo, como, claro, decíamos, o como le pasó también a Pedro, que nadie se imaginaba en que se iba a convertir en una persona tan, sí, tan letrada, aún sin ser un hombre de letras, sin estudios, claro, sin información. El tipo, como hablaba, con tanta soltura y con tanto entendimiento, decir, pero este tipo lleva no sé cuántos años de preparación, y sin embargo era Dios quien había transformado también a las personas. Eso hace realmente la transformación de lo que la sociedad descarta, claro, como Dios lo toma y Dios lo termina convirtiendo en algo realmente muy importante. Y la Biblia está llena absolutamente de todas esas historias. Pero bueno, eso habla primero de cómo la sociedad utiliza a las personas simplemente por una etiqueta o por cuanto tiene o por cuanto sabe, sí, y sin embargo Dios mira también el corazón, ¿no? Claro. Eso está realmente muy claro, ¿no? Y a veces nosotros no nos esforzamos o pendiente de decir, bueno, no, yo quiero ser algo y tengo que tener dinero y tengo que tener posición y tengo que tener un montón de otros títulos, que no, nadie te dice que lo podés lograr y alcanzar. Pero mayor es para Dios aquel el que realmente se humilla, sirve. Para Dios mayor es aquel el que obedece. Entonces, bueno, Dios ve ese sacrificio, ese orden, esa obediencia, claro, y Dios te transforma en algo realmente vital, ¿no? Todos tenemos esa posibilidad y esa capacidad también de obedecer también a Dios, de obedecerle y volver también a ese origen. Pero bueno, muchos decidimos quizás ir por otro tipo de cuestiones, ¿no? Entonces, de que seamos utilizados realmente y transformados por Dios, no es porque Dios selecciona a algunas personas y a otras no, claro, sino es porque depende de uno la decisión.
1: El compromiso, ¿no? La decisión y el compromiso.
0: Exactamente, el compromiso, claro, de creerle también a Dios y decir, bueno, yo creo que en las manos de Dios yo entiendo porque Él es mi formador, mi creador, y Él puede también transformar. Y que no dependo del dinero y que no dependo de título, ni de posición, ni de rango, ni nada, sino yo dependo justamente del Dios, de este Dios todopoderoso que me puede convertir en algo extraordinario, ¿no?
1: Sí, sí.
0: Entonces, bueno, ahí no te excluís, sino al contrario, crees en esa transformación que Dios puede hacer en una vida, ¿no?
1: Sí, totalmente. De cada uno, ¿no? De nosotros, no importando de dónde vengamos, no importando si tenés estudio o no. Obviamente, si comenzamos a conocer a Dios, inevitablemente las personas comienzan a ser capacitadas y preparadas por Dios a través de la escritura, el compromiso.

0: de la persona también de prepararse, capacitarse, aprender y demás. Es realmente importante. Pero pasaba esto, ¿no? Lamentablemente, y sigue sucediendo hasta el día de hoy, evidentemente, cuando se menosprecia a las personas de dónde vienen, de dónde son, el color de piel, si son de esta nacionalidad, si no son de esta nacionalidad. Se ve en todos los sectores, de verdad que sectores. Bueno, es muy loco que pase en la iglesia también, ¿no? En la iglesia de Cristo, sí. Me refiero a nivel mundial y demás, que también suceda de esta forma, de esta manera, es realmente tremendo, pero pasó. Pasaba en el tiempo de Pablo, por ejemplo, ¿no? Que después lo vamos a leer, porque la verdad que es bastante interesante, pero esta clase de pensamiento de marginación, de marginar a aquel por el color de piel, por el conocimiento, por la cultura, por ejemplo, si uno es más culto que el otro, o alguien se considera más letrado, más culto que la otra persona, claro. Evidentemente entra en esa situación de marginación. Es algo hasta normal y sucede en los ámbitos sociales y demás, porque esto se da continuamente. Creo que en nuestro país queda muy claro que esto ha pasado históricamente, por lo menos de que tenemos memoria cada uno de nosotros, que tampoco somos tan grandes, pero ha pasado siempre. Y debe pasar también en todos los países, ¿no? De repente, de eso de menospreciar a diferentes sectores y demás, ¿no? Que charlábamos más temprano también, que es otra la decisión que pueda llegar a tener esa persona de sentirse marginado, pero es otra la posición que puede tomar a partir de eso, ¿no? Esto sucede, esto pasa, y la verdad que Dios siempre, en esto de incluir a todos, evidentemente, no haciendo excepción de personas, toma aquella persona que toma justamente la decisión de ponerse en manos de Dios y lo que realmente Dios puede hacer con esas personas, ¿no? Ahora está el desafío en cada uno de nosotros, ¿no? De no caer en esta situación, de no menospreciar a nadie, de no subestimar a nadie. No importando de dónde venga, el color de piel, la altura, si es flaco, si es gordo, si es rubio, si es morocho, lo que sea, ¿no? Es que es una tendencia que el ser humano tiene continuamente. Pasa, vos fíjate que la Biblia cuenta, y es una muy conocida lectura también de la Biblia, que tiene un contexto realmente hermoso, muy lindo, interesante también. Esto lo pueden encontrar en 1 Corintios 1:28, donde Pablo escribe: lo vil del mundo escogió Dios. Y ahí lo vamos a leer, lo vamos a poner en pantalla. Yo tengo una parte acá, pero la verdad que vamos a, para que todos podamos leer lo mismo, lo vamos a poner en pantalla. Dice: y lo vil del mundo y lo menospreciado escogió Dios, y lo que no es, para deshacer lo que es. Es realmente algo que, inspirado por el Espíritu Santo, Pablo termina hablándole a los corintios, porque había algo que estaba pasando en los corintios, y la verdad que hay otra parte que seguramente después capaz le va a sonar muy conocida, cuando sucede también esta especie, digamos, de discusión que había, ¿no? Yo soy de Apolo, yo soy de Pablo, otros son de Pedro. Había esta clase de situaciones porque esto había desatado una especie de situación en Corintio, ¿no? La verdad que, o la ciudad, más precisamente es Corinto, donde venían en este caso los corintios y demás, ¿no? Donde era, se había convertido esta ciudad de Corinto, este pueblo, que más allá de ser un pueblo, era una especie de ciudad muy comercial, muy pero muy comercial. Era casi una colonia romana, por llamarlo así, donde había mucha gente que había llegado a ese lugar y en muy poco tiempo habían hecho de esa ciudad una especie de ciudad muy, muy poderosa económicamente. Y también en cultura, porque era habitada por inmigrantes, griegos y demás. Viste que generalmente cuando se habla de los griegos, de la filosofía, viste, la cultura y cuestiones por el estilo. Entonces se había desatado esta especie de cuestiones ahí, justamente en la iglesia de Corintios, donde Pablo termina hablando y, bueno, aconsejando, dando a conocer cuál era, en este caso, lo que el reino de Dios, o la postura del reino de Dios, o lo que dice la Escritura, o lo que, bueno, Jesús había enseñado, de que no tendrían que entrar, no tenían que entrar en esta situación, ¿no? De repente de creerse más que el otro por tener dinero, o creerse más que el otro por ser más, entre comillas, más culto, y demás, y no menospreciar, porque lo vil del mundo mundo escoge Dios para avergonzar a los sabios. Y esto era lo que continuamente pasaba. Bueno, hablábamos recién de Pedro, ¿no? Como Pedro, siendo un pecador, un pescador, también pecador lo fue, obviamente, pero un pescador, y demás, termina hablando de una manera, da cátedra, esto lo menciona la Biblia, ¿no? Cuando habla frente a 5.000 personas, después que Jesús, bueno, va, asciende a los cielos y demás, él le habla a una audiencia de 5.000 personas y habla de una forma realmente muy académica, si querés llamarlo, ¿no? De una forma, con una capacitación y, bueno, cómo Dios fue transformando la vida de Pedro también, ¿no? Así que son cosas para tener en cuenta, ¿no? De no dejarnos llevar por esto y que eso justamente no ingrese, porque es como una especie de virus, por llamarlo de alguna forma, ¿no? De esto de creerte más que alguien porque tenés un auto más, o porque tenés auto, o porque tenés una casa más, o porque tenés casa. De creernos más que otro, ¿no? De creernos más que alguien más. Porque la verdad que, bueno, Dios jamás se manejó de esa forma, de esa manera. Si no, imagínate, Jesús se hubiera juntado solamente como un... Y él se acercaba absolutamente a todo, ¿no? Esto termina generando divisiones, termina generando un montón de cuestiones. Exclusión de otros y demás, cuando lo decíamos hace un momento, ¿no? Como cuando Pablo le hablaba, decía, ya no hay griego, ya no hay esto, no hay lo otro, somos todos en Dios, somos exactamente lo mismo, basta con aceptarlo como Salvador y también claramente como su Señor, ¿no? Pero el permitirnos caer en esto, la verdad que es vergonzoso, que Dios nos guarde, porque pasa, sucede, esto de creer que alguien es inferior a uno porque tiene menos conocimiento, porque sabe menos y demás, cuando Dios nos ha dado, Jesús nos dio un claro ejemplo de que aquel que se crea que es mayor y demás tiene que estar siempre en esa posición de servir, de formar, de ayudar a aquel que quizás es más vulnerable o que quizás no tiene el conocimiento que realmente requiere o que realmente se le puede brindar, ¿no? Así que, bueno, es para tenerlo en cuenta, es importante, es algo que lo que más por ahí quizá uno piensa, ¿no? Que esto pueda llegar a ingresar a la iglesia de Cristo es más preocupante, ¿no? Porque estamos hablando dentro de un contexto en el cual conocemos a Dios, pero estos pensamientos lamentablemente pueden ingresar y hacer realmente mucho daño, ¿no? De pensar que aquel que no tiene es porque, bueno, no tiene fe, porque no es bendecido por Dios, por ejemplo, porque y por algo será, y ya meternos en ese... en esa área, en ese terreno que realmente no está bueno porque no hace bien para nada, nos lleva a cometer errores y lo que más tremendo nos lleva a esto, uh-huh, a terminar marginando a un consiervo nuestro, ¿no?
1: Exactamente, sí, creo que lo que planteás es un poco el comportamiento hoy en día que muchas veces hemos adoptado y sin darnos cuenta, yo sí. Creo que a veces lo hacemos con esa intención, porque queremos de alguna marcar también esa diferencia, ¿no? O sea, es como que todo el tiempo está esa necesidad de decir, bueno, yo sé más que vos, yo sé un poquito mejor hacer las cosas que vos y sin embargo, bueno, saber que para Dios todos somos importantes, sí, en realidad. O sea, cuando Dios deja en claro de que somos todos uno, en Dios habla de que todos realmente son importantes, ¿no? Y creo que ese es un poco el objetivo de lo que Dios trata también de muchas veces hacernos entender esto, de que no tenemos por qué excluir a nadie ni marginar a nadie. Al contrario, si uno reconoce de que sí, Dios es uno y Él es el que da el crecimiento, y si Él es el que sabemos que Él es el que prospera, y la verdad que para qué nos vamos a tomar también tanto trabajo para disentir también con el otro, si en realidad lo que tenemos que hacer es trabajar como cuerpo.
0: Sí.
1: Ya cuando, viste, uno tiene, le sale esa idea de sacar chapa, sacar pecho, se le sube, viste, los humos.
0: Sí, totalmente.
1: Inmediatamente es porque tiene esa idea, ese pensamiento de que lo quiere hacer solo, en realidad. Y lo que fuimos, a lo que fuimos llamados es ser uno con Dios, en realidad, como... Como dice también la Escritura, ¿no? Como el Hijo era uno con el Padre, también ese debe ser también nuestra tarea. Pero no, hoy está también esa tendencia de siempre marcar esa distancia o esa rivalidad de decir, bueno, yo soy mejor yo tengo para demostrar que de que tengo mejor posición, mejor estudio que vos, está esta necesidad. Pero ante Dios somos todos iguales. Claro. O sea, ante Dios, claro que Dios son iguales, pero está claro que Dios también hace una diferencia que en el que obedece, ¿no? Eso lo tenemos también muy, muy en claro. Pero ante Dios somos todos, de alguna forma, hijos de Dios, ¿no? No porque quizás tenga en la sociedad tengas un poquito más de posición o un poquito más de estatus, Dios te va a dar, te va a escuchar más. No, simplemente eso se va a medir en cuanto a nuestra obediencia, en cuanto a nuestro servicio, claro, en cuanto también tratemos también a los demás, y es donde ahí uno se transforma en una herramienta útil en las manos de Dios, ¿no? Pero si no, creo que hoy a los que nos han metido tanto esas ideas en el pensamiento del ser humano, eso es justamente lo que ocasiona es contienda, es rivalidad,
0: claro,
1: es disensiones, es bueno, peleas, disgusto, pero creo que cambia todo cuando uno realmente entiende que en Dios somos uno y somos todos parte de un cuerpo. Es decir que vos para mí sos importante, lo que hace también la otra persona también me favorece también a mí, yo que puedo también ser una herramienta útil también para otra persona, y así te puedo asegurar que uno teniendo ese pensamiento en su corazón de lo que Dios hace, ahí te das cuenta de que para vos todos van a ser importantes, ¿no? Aún aquel el que no tenga nada, quizás materialmente, que uno se pueda fijar en la apariencia, también termina siendo de gran valor y de gran importancia. Pero bueno, porque para Dios el objetivo es trabajar todos en un mismo cuerpo, trabajar en una misma sintonía, donde uno es la autoridad, donde uno es el todopoderoso, que es Dios, obviamente. Y todo lo demás somos servidores, somos claro, hijo de Dios, y claro que ahí es más, por supuesto, aquel el que obedece, y bueno, Dios también tendrá también un trato especial para aquel el que se obedece y que se esforzó de alguna manera, ¿no? Y aún aquel el que no se ha esforzado, y Dios también lo ama y tiene misericordia y lo va a ayudar seguramente. Pero bueno, creo que en ese tipo de situaciones creo que uno tiene que entender que todos son importantes, porque somos todos sí, parte de un cuerpo, y es el objetivo por el cual Dios nos puso en el lugar donde estamos, ¿no?
0: Claro. Bueno, 1 Corintios 1:26 dice: mirad, hermanos, vuestra vocación, que no sois muchos sabios según la carne, ni muchos poderosos, ni muchos nobles, ¿no? O sea, esto de no creerse más de lo que uno realmente es, sino tener totalmente otra mirada, más, obviamente, a cómo vamos aprendiendo, ¿no? Lo que la Escritura, evidentemente, nos está nos enseña, y vamos aprendiendo, por supuesto. Y cuando hablamos de la marginación, hablamos justamente de esto, ¿no? Que si nos ponemos en esa posición, de creernos sabios, de creernos poderosos, de creernos nobles, de creernos lo que sea, lamentablemente e inevitablemente nos irá llevando justamente a marginar a aquellos que quizás no están en esa situación, ¿no? Así que es muy importante tenerlo en cuenta, es muy importante, bueno, pensarlo, por supuesto. La verdad que tenemos un tema importantísimo para esta semana, tiene que ver con la marginación, es el tema central, y son muchos puntos, que la verdad que son interesantes, porque sin darnos cuenta, en muchas oportunidades hemos marginado, uh-huh, por creernos mejor que el otro, por creer que mi opinión es mejor que la del otro, por creer que yo estoy en lo cierto, por ejemplo, ¿no? Creer que yo soy el dueño de la verdad y querer convencer al otro y demás, o porque de repente no tener la posición que corresponde de siervo en el conocimiento que tengo, y menosprecio a aquel que no lo tiene, y demás, ¿no? Así que la verdad que es un tema realmente importantísimo. Nosotros vamos a seguir avanzando, por supuesto, en este mediodía ya. Son las 12 horas ya con 37 minutos.

0: Bueno, cerca de las 13 ya. Son las 12 horas ya con 55 minutos aquí en la provincia de Mendoza, Bueno, estamos en contacto con ustedes, ya lo saben, al 261-384-2553 mañana miércoles. Si no es parte todavía, está bueno que lo sea. Los invitamos a ser parte de un Yemá Familia, donde seguramente se va a seguir profundizando este tema. Y la verdad que está bueno porque, bueno, evidentemente se da en torno a esa charla familiar y demás con personas que van llegando seguramente a cada Yemá Familia, lo cual lo hace realmente muy, pero muy interesante, más cuando tenemos el estudio que tenemos. Seguramente en cada Yemá Familia está buenísimo porque viste muchos van aportando de lo que van viendo, leyendo en ese estudio y la verdad que se torna realmente muy interesante cada Yemá Familia, ¿eh? Así que los invitamos a que lo hagan, si todavía no lo sos, te invitamos a que lo seas simplemente comunicándote con nosotros. Es muy fácil, ¿no? Ser parte en cualquier lugar donde estés, ¿eh? Si estás acá en Mendoza, en cualquier parte del país, en cualquier parte del mundo también, puedes ser parte de un Yemá Familia, ¿no?
1: Totalmente, y eso es la opción que tiene la JTA para todos, que no margina a nadie.
0: Claro.
1: No margina a nadie, al contrario, sabemos de que la palabra de Dios está para compartirla para todos, o sea, no para seleccionar ni nada. Por esa razón creo que como vienen trabajando la hora Yemá también en familia, están en todos los barrios, en departamentos, sea cualquier provincia o no, en otro país, no hay barrera, por supuesto, para la palabra de Dios, y creo que eso lo sabemos muy bien. Y está buenísimo que ustedes sepan de que hay una hora llamada también ahí en su casa, cerca de su casa, en su barrio, en su departamento de donde están. Así que lo importante es que ustedes quieran sumarse. Lo importante de todo esto es saber que podemos apartar un tiempo para aprender a escuchar la voz de Dios. Y escuchar la voz de Dios creo que implica eso, claro, ¿no? Estudiar las escrituras, leerla, conversarla como lo hacemos todas las mañanas, como lo hacemos aquí en la hora es, por supuesto, también. Así que es una buena opción, Dani, para la gente.
0: Sí, excelente. La verdad que está bueno, así que obviamente los invitamos a que lo puedan aprovechar, ¿eh? Bueno, charlamos un poco en la mañana y la verdad que está bueno también porque es otro punto que es importante con respecto a aquellas personas que comúnmente llamadas las excluidas de la sociedad o aquellas caídas del sistema, como dicen algunos, ¿no? Y cuando se refieren a aquellas personas en situación de mucha vulnerabilidad, sea por como sea, ¿no? Puede ser por pobreza, por indigencia, por en situación de calle, sea por adicciones, sea por lo que sea, ¿no? Hay algo que nos tiene que quedar realmente muy claro, que más allá de la necesidad visible de la persona, ¿no? Cuando se encuentra en esa clase de condición, de situación, hay que decir que más allá de la situación en la cual se puedan encontrar, hay una situación en la cual no se ve, pero que es mucho peor. Es por cómo están por dentro esas personas, ¿no?
1: Claro.
0: Porque si están, cualquiera que sea la persona que se encuentra en esa situación de vulnerabilidad, de marginación y demás, es porque realmente hay algo que pasó antes de llegar a esa situación física, exterior, de estar en esa situación de calle, de adicción o lo que sea. Hubo antes algo que comenzó a pasar acá adentro. Y que la solución, más allá de que siempre está bueno asistir, de hecho Jesús asistió a muchas personas que se encontraban en situaciones como esta, pero vos fíjate que siempre atendía la necesidad más importante, más urgente, que era lo que pasaba internamente por la persona. Porque una persona que se encuentra en esa situación de marginación, evidentemente, el haber llegado ahí es porque cosas pasaron antes. Cosas por la cabeza, o sea, nos referimos a lo que pasa por el corazón de esa persona, que pueden ser relacionadas con un montón de cuestiones, pero creo que lo charlábamos en esta mañana y lo venimos aprendiendo. Creo que la más importante es esta, ¿no? De haber dejado de lado o haberse apartado o autoexcluirse, en este caso, del plan de Dios. Es lo que nos lleva, creo que es casi, ¿no? No es el trabajo finalizado del enemigo, ¿no? Porque cuando vemos una persona en esa condición, estamos viendo la obra del enemigo, la obra del diablo, que vino a matar, destruir, hurtar, robar. Entonces, cuando vemos una persona que está destruida de esa forma, porque estamos hablando de una persona que tristemente está pasando por una situación realmente tremenda, algo que solamente Jesús puede cambiar, o sea, que Dios puede cambiar, estamos viendo casi la obra casi terminada del enemigo, ¿no? No está terminada porque Dios puede llegar a ser, evidentemente, un milagro. Si dicha persona, nosotros lo aceptamos a Dios en nuestro corazón, lo hacemos señor de nuestra vida y comenzamos a caminar en su voluntad, evidentemente la cosa va cambiando. Pero es importante esto, que más allá de las necesidades que se tienen que atender, nadie dice lo contrario, las necesidades externas y físicas, hay que apuntar a donde realmente viene el problema, ¿no? Que viene desde adentro del corazón, lo que le está pasando a esa persona. Bueno, Hechos capítulo 3, versículo 2 al 6, relata un momento, ¿no? Que vive el apóstol Pablo, donde una persona que es cojo de nacimiento, que estaba pidiendo limosna, pide ser sanado. Y la respuesta es llamativa, ¿no? Porque justamente apunta a eso. Vuelvo a repetir. Quizás todos cuando vemos una persona en esa condición, lo que generalmente hace el hombre, tiene la inclinación por atender la situación externa, como urgente, ¿no? Es decir, no, esto es lo que se tiene que atender ahora. Ajá. Que es cierto a nuestros ojos, pero hay una situación más deplorable todavía, que es lo que está pasando por adentro de esa persona, uh-huh. Evidentemente, ¿no? Que es lo que llevó a esa persona a estar en esa clase de situación. Sea, vuelvo a repetir, sea de situación de calle, salud mental, adicciones, estrés, depresión. Ponen el nombre que quieran, ¿no? Está bueno verlo como en esta oportunidad. La Biblia nos declara, ¿no? Nos habla mostrándonos esta situación que vivió el apóstol Pedro, donde realmente estaba la situación. Porque vos fíjate que a partir de ahí es inevitable pensar que, Dios, o en este caso Pedro, obviamente Dios estaba con ellos, por supuesto, al abordarlo y al decirle lo que le dicen, bueno, ahí lo tienen en pantalla, y era traído un hombre cojo de nacimiento a quienes ponían cada día a la... Bueno, eso también es una triste realidad, uh-huh. Esta, ¿no? De cómo muchas veces explota a estas personas.
1: Sí.
0: Porque vos fíjate que lo que despiertan estas personas es, entre comillas, la lástima de otros y los terminan muchas veces usando. Esto se sabe de historias y quizás muchos hemos visto esto en el centro cuando, por ejemplo, se usa a los niños para pedir.
1: Ah, sí, sí,
0: ¿no?
1: Sí, claro.
0: Estamos hablando ya de una posición o una situación donde el ser humano ha llegado que es realmente tremenda, ¿no? A mí me sorprendió mucho. Hay una persona acá que está casi en la periferia de la ciudad que es muy conocida, ¿no? Donde... Es más que obvio que lamentable, es una persona que tiene una condición, una discapacidad, ¿no? Uh-huh. Que evidentemente, porque lo hemos visto y también se ve, casi es visible, cómo la persona llega y la ponen, ¿viste? Como que...
1: Ah, sí, claro. Claro.
0: Es realmente tremendo, de verdad. Cómo, hasta dónde puede llegar el ser humano, ¿no? En el explotar total. A una persona en esa situación indefensa casi, ¿no? En esa situación de marginación, buscando la situación emocional de parte de la gente para aprovecharlo,
1: o sea,
0: claro, exactamente, ¿no? Es tremendo. Me llama mucho la atención esto, ¿no? Porque al hombre lo ponían, era cojo, evidentemente lo tenían que trasladar, pero andás a ver si encima el hombre no era explotado.
1: No, claro, pudo haber sido, tranquilamente.
0: Seguramente, si hoy pasa... Si hoy sucede, anda a saber si no pasaba también en ese momento, claro. ¿No? Que era puesto ahí para generarle ganancias a otra clase de personas, ¿no? Que hoy sucede, no me extrañaría que esto también sucedía, ¿no? Pero bueno, acá vemos a un Dios como a Pedro, evidentemente Dios quien sale a su encuentro y lo aborda de esta forma. Y cómo atiende algo que evidentemente era donde radicaba el problema, más allá de las necesidades externas que habían, que eran provocadas por lo que estaba pasando primero internamente, ¿no? Uh-huh. Donde, vos fíjate, donde le dice Pedro, no tengo plata ni oro, pero lo que tengo te doy. En el nombre de Jesús de Nazaret, levántate y camina, ¿no? Y la verdad es que esto está bueno porque habla acerca de ese levántate y camina, que no solamente habla de la parte física, que es lo primero que muchas veces te hemos inclinado a creer, que solamente le hizo un milagro y nada más, sino ver que lo que Dios busca, lo que Dios quiere, es que nos levantemos y comencemos a caminar y comencemos a dar pasos de fe y comencemos a y salgamos de esa posición de marginación, de esa situación de marginación en la cual el diablo nos ha llevado, nos ha engañado o ha engañado a la humanidad y ha puesto al hombre en esa posición de victimización y de marginación. que solamente Dios puede sacarnos de ahí. No hay otro quien pueda sacarnos de ahí. Y uno piensa de que, vos fíjate, que una persona en esa clase de condición evidentemente se había postergado, estaba postergado y estaba privado de un montón de cosas. Y cómo Dios, a través de la mano de Pedro y por esas personas que estaban en ese lugar, termina dándole prácticamente la solución a todo. Si esa persona no tenía familia, evidentemente iba a tener una familia, o por lo menos iba a tener la oportunidad de tenerla. Si no, de repente trabajaba y era nada, lo ponían ahí para pedir limosna, ahora iba a poder tener la oportunidad de poder trabajar. O sea, cuando llega Dios a la vida de las personas, cómo se abre un mundo de oportunidades, que están obviamente en la Escritura, son promesas. Ahora siempre va a estar, porque también uno no deja de preguntarse, ¿qué habrá sido de esta persona después, no? ¿Se habrá mantenido, habrá perseverado, habrá sido alguien, no sé si la Biblia o la Escritura o la Biblia no habla más adelante de ella, de esta persona, de este señor, pero evidentemente uno piensa, ¿cómo Dios puede sacarte esa postergación? ¿Cómo Dios no margina absolutamente a nadie? Obviamente, pero atiende y busca levantarte desde adentro hacia afuera, porque sabe que a partir de ahí, evidentemente, puede comenzar algo totalmente diferente. O sea, el hombre en esa posición de postergación, de marginación y de diferentes cuestiones, solamente Dios lo puede sacar de ahí.
1: Exacto.
0: Y a partir de ahí puede, bueno, evidentemente cambiar la vida de una persona, ¿no?
1: Sí, sí, la verdad que es una muy buena lección esa, sí. La que marcás, porque, y la que dice también la Escritura, porque es verdad, a veces pensamos que las limitaciones, pensamos que son las limitaciones externas, ¿viste?
0: Claro.
1: Sí, che, ¿y por qué no trabajas? No tengo plata. Che, pero ¿y por qué no haces esto o lo otro? No, es que no tengo una y la otra, ¿no? Es como que todo el tiempo vemos las limitaciones
0: externas.
1: Externas, claro. Exactamente. Hasta pueden ser también físicas, ¿eh? Sí, porque sí. Ahora estamos hablando de una discapacidad, ¿no? Y algunos capaz que dirán, no, pero a mí no puedo porque me duele esto y lo otro. Y me falta esto y me falta un zapato y me falta un auto, no tengo una moto, no tengo una bici. Y el problema, y te das cuenta que la principal limitación no tiene nada que ver con algo externo, sino que es la limitación que uno se pone en su corazón, en claro. Su pensamiento y demás. Y creo que ahí arranca justamente esa, sí. Esa automarginación que es la que estamos hablando, claro. ¿No? Porque uno puede tener un montón de necesidades, pero sí. Si vos tenés a Dios en tu vida, y la verdad que no te para claro. Absolutamente nadie, no te tiene absolutamente nadie. Pero hoy en día, indudablemente que no voy a decir discapacidad, porque iba a decir quizás la principal discapacidad, pero es limitación en realidad. Claro. La principal limitación es la que el ser humano se pone en su mente y en su corazón. O sea, la principal barrera es la que está en su pensamiento, ¿no? Y creo que este tipo de encuentros, que la que tuvo Jesús con el paralítico, o la de Pedro también, claro. En este caso con esta persona, apuntaba justamente a hablarle también al corazón, porque quizás había una limitación primeramente interna en su pensamiento, que era lo que era el principal impedimento para ponerse de pie y salir adelante. Sí. Y creo que en todas las historias que uno ahora va rememorando, en todas Jesús decía, bueno, levántate y anda.
0: Claro.
1: Lo hizo con el paralítico, que los amigos lo bajaban por el techo, sí. Con la mujer que, bueno, fue perdonada y fue encontrada en un acto de adulterio, le dice, bueno, anda y no peques más. O sea, había una liberación interna primeramente, claro. ¿No? Que es la principal barrera que muchos a veces se ponen porque dicen, no puedo, porque no puedo hacer lo otro, porque soy niño, porque sí. Soy joven, porque ya soy viejo. Algunos tendrán esa limitación, ¿viste? También decir, no, mirá la edad que tengo, no, sí. No puedo hacer nada. Y capaz que uno ya se automarginó porque dice, no, ¿y tengo cuántos años? Tengo 50 años, no, ya estoy en edad para jubilarme, no, tengo 60, tengo 70 años. Cuando en realidad para Caleb, que siempre es el ejemplo que tomamos,
0: claro.
1: Hoy en día está la marginación, la automarginación, sí. Que ya uno, viste, ya se mentaliza a decir, no, ya estoy para jubilarme.
0: Claro.
1: Andá a decirle eso a Caleb. Que el tipo con 80 años quería ir y conquistar todo, o sea, no le importó absolutamente nada. Entonces ahí te das cuenta que la principal limitación es la que uno se genera también a sí mismo, ¿no? Y las limitaciones uno piensa que son externas.
0: Claro.
1: Y sin embargo son las internas, las externas y son las internas las que se generan en el corazón, ¿no?
0: Sí.
2: ¿Cómo están? Muy buenas tardes, bienvenidos a Hola Hola. Y aquí arrancamos la tarde de esta manera, en este día martes 30 de junio. Y se nos fue junio, chau. Le decimos chau a junio, lo despedimos ya, lo estamos despidiendo. Hola Julio, ¿cómo le va don Julio? Bueno, no, todavía no lo podemos saludar, no, todavía no arranca, no, quedémonos con junio todavía, estamos con junio todavía, así que nada, simplemente ahí lo vamos despidiendo, porque bueno, último día, acá estamos, último día de lo que sería este sexto mes del año. Señoras y señores, se nos fue la mitad del año ya estamos. Bueno, ¿cómo están? Bienvenidos, muy buenas tardes, abrazo eterno, ahí los saludamos, los abrazamos. Bueno, linda tarde la que tenemos en este día. Bueno, fresco día. Fresco día. A veces uno trata de olvidarse, ¿viste? Lo fresco que ha estado, lo frío que ha estado. Pero esto va a ser, seguramente, si es que se cumple lo que han pronosticado, esto va a ser lo más tibio que vas a tener en la semana a partir de este momento. Por lo menos lo que dicen desde que se anunció esta ola polar que va a llegar en estos días. Que va a llegar en estas horas, en realidad, no en estos días. Este día martes. Hoy martes por la noche, mañana miércoles. Muchas se esperan se preparan para un día tremendo. El comentario de la gente es muy... Bueno, sí, no, obviamente que es así. No sé si los culpables somos los medios, yo me incluyo. No sé, pero bueno, veremos qué pasa, si realmente es así o no. Porque algunos hasta han entrado en pánico. Alguna gente, no sabés lo que va a ser mañana, no sabés lo que va a ser el día de mañana, tremendo. Va a ser, un día para morirse, dicen algunos, ¿no? Tremendo el frío, bueno, qué sé yo. El tema es que ya la gente se ha como mentalizado que sí, va a estar complicado el día, va a estar complicadito en cuanto a lo que es el... por el frío más que nada, pero bueno, nada, nosotros disfrutamos, ¿les parece? Sí, no pensemos en el frío, intentemos no pensar en el frío, intentemos, mira, te lo estoy diciendo yo que de verdad, friolenta, no, la verdad que, ay Dios, ahí fría las manos, frío los pies, ay, empezás a entrar, bueno, pero hay que entrar en calor, hay que caminar un poquito, hoy aproveché, así que camino al estudio acá de la radio, digo, aprovecho, voy a caminar un par de cuadras. ¿Qué creen que pasó? Oh, entré en calor. Calor que me estoy muriendo. Bueno, de verdad, calor. Digo, ay, me sacaría todo, pero no, obviamente no, porque si no después... Después vienen los resfríos, ¿viste? Ah, no, después viene, ¿qué pasa cuando no? ¿Viste que a los chicos les pasa eso? Los chicos están jugando a la pelota, juegan en el patio, juegan en la plaza. ¿Qué pasa cuando... Mamá, sácame el buzo. No te dicen así. Mamá, me estoy muriendo de calor. Claro, si no, que hace frío. Claro, el que está quieto lo siente. Y el que está en movimiento, no. Siente calor. Pero bueno, la recomendación, no se saque nada. Si entra en calor, no sé. Yo por lo menos preferiría que ya está. Viste, una vez que el cuerpo vuelva otra vez a su, ¿cómo sería? A su termostato normal, a su temperatura normal. Bueno, no, tranquilos, porque viste, cuando nos da calor, como que verdad, y tenemos la tendencia a sacarnos todo ahí, y después, ¿qué pasa? Cuerpo transpirado, fresquito, bueno, un choque medio raro. No sé si tiene base científica lo que estoy diciendo, o base médica, pero a mí me da la sensación de que sí, como que si entras en calor y de repente te desabrigas, no sé, habría que preguntarle a algún médico, de verdad, habría que preguntarle a algún especialista que sabe el tema, si realmente es así, si se produce ese choque, viste, de temperaturas y bueno, y puedes llegar a provocar justamente después las enfermedades y demás. No sé, por eso digo, capaz no tiene nada que ver, pero bueno, de igual manera yo por la duda, viste... No me desabrigo, no hay que desabrigarse. Bueno, nada, así que no pensemos en el frío. Después, si quieren, les vamos a contar, obviamente, la temperatura, le vamos a actualizar los datos del tiempo, los próximos días también, claro que sí, nada, simplemente para estar al tanto de lo que va a suceder. Nosotros, mientras tanto, acá disfrutamos de la tarde. Así es, señoras y señores, disfrutamos de una linda tarde soleadita, porque la verdad es que el solcito nos va acompañando, así que no nos podemos quejar. Don Febo, que nos va acompañando de una manera increíble, así que lo aprovechamos porque si es como dicen, capaz mañana no tengamos el sol. Oh, capaz mañana no esté Don Febo con nosotros, capaz no nos acompañe mañana Don Febo, así que no sabemos qué va a suceder. Bueno, lo que sí sabemos es lo que hoy está sucediendo, lo que sí sabemos es lo que pasa en este día o lo que va a pasar en en las próximas horas. Lo que sí sabemos es que en las próximas horas estaremos aquí para acompañarlos hasta las 20 como todos los días, allí con toda la información, el contenido, pero por sobre todas las cosas, obviamente, por sobre todas las cosas, tema de la semana, señoras y señores, qué gran tema. Bueno, hablando de marginación, ¿sí? O marginarse, o marginados, o automarginado. No, bueno, automarginado sería uno de los puntos que el pastor nos enseñaba el día sábado, justamente. Que, bueno, ha sido muy interesante. Bueno, y tuvimos la hora, es día martes, claro, así que me imagino que no se lo perdieron, y si se lo perdieron, como siempre les decimos, tenemos la chance de poder volver a escuchar nuevamente, tenemos la posibilidad de volver ahí a retomar o a escuchar o bueno, tomar apuntes allí, aprender mucho más del tema, profundizando mucho más el tema de la semana. Así que bueno, hablando de la marginación, señoras y señores, bueno, realmente muy interesante, ya venimos aprendiendo lo del día sábado, por eso le dijimos que una gran semana tenemos por delante. También tenemos Hora Shema en Familia, no se olviden, no se pierdan justamente la oportunidad de ser parte de una Hora Shema en Familia, que seguramente hoy día martes también se reúnen en distintos lugares, en distintas partes de nuestra provincia. Así que bueno, simplemente invitándolos, o fuera de la provincia también, atención, porque aquellos que viven en otras partes del mundo, sí, que dicen, bueno, ¿yo qué hago? Yo también quiero ser parte de una Hora Shema, pero estoy, no sé, en Honduras, estoy en Nicaragua, o estoy en, qué sé yo, en México, sí, estoy en el Mundial, dicen algunos. Algunos están ahí en algún país de los Mundiales. Bueno, donde quiera que te encuentre, ahí nosotros llegamos igual, ahí, claro, totalmente. Así que eso está bueno, saber de que la JTA puede llegar a cualquier rinconcito del planeta a través de Gire Medios. Perdón, bueno, sí, a través de Gire Medios, sí, pero también a través de los distintos medios que nos permiten estar en contacto para poder realizar la Hora Shema, eso quise decir. Pero también a través de Gire Medio. Se me mezclaron las dos cosas. Sí, Gire Medio también llega a cualquier rincón y JTA también llega a cualquier rincón del planeta. Ahora sí. Bueno, amigos, nada, así comenzamos la tarde. Como decíamos, tuvimos hoy la hora es. Así que repasando un poco que vamos a tener seguramente durante la tarde, compartiremos allí la palabra, el mensaje. La verdad que es muy interesante, especialmente una historia que es muy buena. Bueno, anoche también tuvimos allí la oportunidad de aprender y hay varias historias que uno se pone a pensar, pues sí, wow, que uno no imaginaría que eso tendría que ver con la marginación, o no lo vimos desde ese punto de vista. Mira, por eso digo, cuántas cosas nos vamos sorprendiendo cuando aprendemos semana tras semana, tema tras tema, justamente aprendemos de distintos temas. En este caso, esta semana hablando de la marginación, que ayer, bueno, le dimos un poquito lo que es el concepto, que creo que todos ya tenemos claramente el concepto de lo que es ser marginado, que te marginen, o hemos marginado nosotros. Ahora, hablando de marginar, algo que decía el pastor el día de hoy, justamente en la hora, es el tema de marginar a Dios. Eso no lo teníamos. Hemos marginado a Dios, porque cuando uno se imagina marginar a alguien, claro, justamente es eso, excluir a alguien, sacar a alguien, los famosos grupitos. ¿Viste cuando en los colegios se forman? Bueno, a ver, acá en Argentina se dio tanto esto de las, por un programa de televisión que salían, ¿se acuerdan? Las divinas, las divinas y las, ¿cómo eran las?

Eran tres nomás. Eran tres y las tres eran las divinas. El resto éramos, no sé, los patitos feos, los populares, qué sé yo, no sé. Como quieren catalogar. Pero la verdad es que, bueno, suena feo, pero hoy lamentablemente, hoy se rotula así a las personas, ¿no? A las personas, a las chicas, o a los chicos también. No sé si en los chicos habrá muchos. Más que yo me parece, se da más es que nada en las chicas. Los varones puede ser. También puede ser, no sé, yo la verdad que no lo vi. Al contrario, veía que mis compañeros varones eran bastante unidos entre ellos. Eran bastante como que entre ellos, viste, se llevaban re bien. Decía, qué lindo, bueno, la verdad que está bueno. En cambio, las mujeres como que no. Siempre había estaba esa división, siempre estaban esos grupitos. Siempre estaba, bueno, las que se juntaban con las divinas. O las que, digo las divinas, pero para que lo entiendan, todavía las chicas, bueno, nada, que sea, tenían su forma de ser en realidad. Tenían ciertas particularidades. Y por ahí estaba el resto, ¿no? O estaban. Y ahora que me acuerdo, sí, también estaban las, podríamos decir, marginadas. Qué feo. Hoy pensando lo digo, qué feo, pero esto pasa. Y esto me imagino que crece mucho más en una sociedad donde. Que bueno, hoy el bullying, ¿de dónde viene el bullying también? El bullying viene, no sé si la raíz es eso, pero sin duda el bullying es parte de esa marginación que se hace a una persona, ¿no? Cuando, bueno, por ejemplo, no sé, apartás a alguien o lo excluís porque esa persona, ese chico, chica, no sé, capaz no tiene plata, o no es de plata, o no, ¿viste? Porque antes se dividían así, ¿no? El de plata, el que no tenía plata, el que el padre era mecánico y el que el padre que era abogado, ¿viste? Es triste, es horrible, pero esto pasa y capaz hoy más todavía. Yo te cuento como lo que yo vivía en mis épocas. Entonces, claro, también está aquel, bueno, el bullying viene a raíz de aquel que, no sé, el que es gordito, el que, no sé, tiene sobrepeso, o la que es flaca también, guarda, que las que son flacas y también reciben su cuota de bullying también, ¿no? También, oh, muy flaca, no sé, bueno, leí todos los apodos que le ponen. O el que estudia mucho, o el que tal vez se saca todos 10, y bueno, era el sabiondo del aula. Y te puedo asegurar que no era el más popular por saber. Es muy loco, porque uno dice, bueno, se supone que tendría que ser el más popular de todos. Y sin embargo, no era el más popular, al contrario, el que sabía mucho, el que sacaba 10, era el que más le hacían bullying, tal vez, el que más, no sé, lo excluían, lo marginaban tal vez del grupo, porque dice, no, este, no te juntes con este, no, porque este se la pasa estudiando, o no lo invitaban tal vez a un cumpleaños porque sabían que, no sé, no iba a ir porque se iba a dedicar a estudiar para el examen, ponele, ¿no? Entonces, puedo pensar un montón de cosas, la verdad que es triste, y uno analizándolo así, uy, che, qué mal, pero así se manejaba antes. Hoy yo me imagino que la cosa debe ser peor. Yo, la verdad que, Dios mío, los chicos que se enfrentan a esas situaciones de bullying, de marginación, porque bueno, una cosa te lleva a la otra, justamente el bullying margina a alguien, el bullying es el que margina a una persona por ser alta, ser baja, ser fea a su parecer, ¿viste? Cuando dice alguien, bueno, es feo, ¿qué es feo? Bueno, según los parámetros de esta sociedad, hablando según los modelos de esta sociedad, por supuesto, alguien que te parece, o muy linda, porque las muy lindas también son es muy loco, pero las muy lindas también son discriminadas o marginadas, y así, nada. Pero ahí te das cuenta, lamentablemente, desde dónde nace todo esto, y lamentablemente en el corazón del ser humano está instalado en todos nosotros, en cierta manera, mayor o menor medida, de marginar o de ser o haber sido marginado, o automarginarnos, que es peor todavía, porque como decía el pastor el día sábado, una cosa es que te marginen, una cosa es que otra persona te marginen, y otra cosa es que uno se automargine. Es como que eso está como mucho peor todavía, porque, bueno, si alguien te margina, ya está, listo, haces caso omiso, ya está, viste, seguís con la tuya, sabes quién sos, no, como que no te interesa tanto y estás ahí, no estás ocupado en lo que el otro piensa de vos y qué sé yo. Entonces, una cosa es pensar justamente o ver qué es lo que te dicen las personas o qué dicen de vos y no darle importancia, pero otra cosa es cuando ya uno, lamentablemente, o se te instala en el corazón o te creíste eso que te dijeron. Bueno, que ayer lo leíamos y lo compartíamos ahí, la historia un poco del ciego Bartimeo, que me da mala atención, porque de verdad que el ciego nada, termina recibiendo su milagro, pero porque no le hizo caso a lo que la gente decía, o sea, no le hizo caso al comentario o a los dichos de las personas. Pero bueno, para eso Dios, nada, necesitamos a Dios en nuestra vida, para tener esa fortaleza
para tener esa fuerza, para tener esa fortaleza en cuanto a decir, bueno, a ver, no, que no me va a afectar, digamos, lo que

no me va a afectar lo que me digan, no me va a afectar lo que piense mi compañero, no me va a afectar lo que diga esta sociedad, no, bueno, como lo decimos cada fin de semana, no somos lo que pienso que somos, no soy lo que pienso que soy, soy lo que el Eterno dice en su palabra. Entonces, para eso necesitamos, bueno, justamente estar bien arraigados a la palabra de Dios, empaparnos en la palabra de Dios para saber qué dice Dios de nosotros. Y vos sabés que, bueno, el pastor hoy compartió una historia muy interesante que ya la vamos a leer seguramente en el próximo bloque, para así nos abocamos ahí a la historia de Gedeón. Porque es muy buena esa historia, esa como tantas que hay en la Biblia de marginación, y que por eso te decía que cuando uno va leyendo o aprendiendo ahí de la mano de lo que es a través del pastor que nos enseña y demás, uno dice, che, la verdad que esta no la tenía, como que era una marginación, o esto, mira vos, mira dónde está la marginación, mira dónde, o bueno, donde arranca todo, que arranca el huerto, que ya también un poco lo menciona, bueno, hoy también creo que lo mencionó un poquito, arranca desde allí, donde el diablo te hace creer que, bueno, te hacen falta cosas, entonces te hace sentir menos, y ahí está el problema. Por eso te decía, una cosa que te marginen, que hoy es re común, lamentablemente, es más, hasta se naturaliza la marginación. Ya lamentablemente, esto de los sectores y sectorizar de tal o cual persona. Y están los extremos, están los que marginan y están los que, no, mezclemos todo, hagamos todo para todos. Están los extremos, pero bueno, sería otro tema eso. Pero sí, hablando de la marginación, es como más marcado esto, ¿no? De a ver quién es el que sabe, el que no sabe, el que tiene, el que no tiene, el que, no sé, vive en X barrio, o el que es o hasta el credo. Bueno, el credo, bueno, y eso seguramente lo vamos a charlar en algún momento en la tarde. Porque de verdad que, bueno, Jesús lo decía, justamente, el hecho de tener a Dios en nuestra vida, el hecho de ser cristiano, ser un creyente, ser marginado, sí. Capaz hoy, a ver, acá en la Argentina o lo que es el sector de Latinoamérica, podemos decir, no tenemos, gracias a Dios, hay que decirlo, o por lo menos, creo yo, la verdad que no he visto casos así tan puntuales, pero visto, acá no tenemos una, a ver, cómo decirlo, como una persecución, bueno, como la que están viviendo los cristianos en otras partes del mundo. Bueno, Nigeria creo que ha sido uno de los países más, que más se ha hablado en los últimos tiempos de lo que está pasando, de las masacres que se están dando contra los cristianos allí en aquel lugar. Y bueno, y otros países que también, países orientales que en su momento fueron noticias. No sé cómo estarán ahora, no sé cómo será la situación actual, pero seguramente el cristianismo no lo dejan avanzar. Hay un pensamiento, hay una ideología y demás. Bueno, estamos hablando de países muy extremos donde se persigue el cristianismo, se persigue al cristiano, no se lo deja ejercer su fe y demás. Estamos hablando de países extremos, por eso digo, de este lado del mundo, de este lado de este lado del continente, por lo menos lo que es Latinoamérica, por eso no sé el resto. Gracias a Dios acá no tenemos, por decirlo de alguna manera, ese problema tan puntual de decir, bueno, che, no me dejan ejercer mi fe. Porque si no, por ejemplo, hoy nosotros no podríamos transmitir tan abiertamente, decir, no, somos cristianos, somos hijos de Dios, creemos en un Dios eterno, tenemos medios que podemos, gracias a Dios, llegar a cada rinconcito del planeta. No así pasa en otras partes, por eso te digo, comparando un poquito eso, tenemos la libertad, gracias a Dios, de poder expresarnos. Que no significa... Que no nos marginen. Ojo, porque tal vez, si bien, por eso quiero poner esa diferencia, si bien aquí en la Argentina o en Latinoamérica tal vez no tenemos una persecución puntual y específica, decir, ay, nos meten a la cárcel, nos llevan, nos marginan porque somos cristianos creyentes y bueno, por eso nos ponen a todo de un lado y a otro, no, o sea, no tenemos eso, ¿no? ¿Viste? Pero sí, seguramente indirectamente, ¿no? En algunos, bueno, creo que lo decía el pastor, no sé si lo dijo la semana pasada con el otro tema de la semana, mencionaba esto, es verdad, no, sos marginado o sos apartado por el hecho de creer, tal vez cuando sos cristiano y te hacen las cosas más difíciles, si tenés que hacer algún trámite y te ponen más burocracia, el hecho de que sabes que sos, no saben que sos cristiano, sos creyente, o en un trabajo tal vez, y tu jefe por ahí capaz no te echa, porque no tiene motivos para echarte, porque encima sos excelente empleado, sos un excelente empleado, empleada, sos puntual, sos responsable, sos honesto, no tiene motivos. Pero el hecho de que sos cristiano, y como que no le gusta mucho a tu jefe, y algunas cositas por ahí puede llegar a afectar
y a marginarte en ciertas cosas. Por eso digo, la marginación hoy la vivimos lamentablemente en todos los ámbitos de la vida, y en algunos lados se ha naturalizado, o sea, como que parece que es normal. Así que bueno, y eso va a pasar, y la Biblia lo decía, y ya Jesús lo advertía, a ver, justamente, si a él se lo hicieron, a nosotros también, por el hecho de, justamente, nada, de ser un seguidor o tener una vida, o por lo menos intentar tener una vida totalmente diferente. Así que eso también uno tiene que concientizar de que marginados vamos a ser. Si es por causa de Cristo, está bueno, está bien, porque sería hasta una bendición para nuestra vida. Si él, si, es muy loco lo que estoy diciendo, pero hay que decir, ¿cómo una bendición? ¿Cómo hace una bendición que me excluyan? ¿Cómo hace una bendición que me marginen? Bueno, si es por causa de Cristo, él lo decía, ¿no? Si es por causa de él, obviamente siempre va a ser una bendición sufrir o padecer o vivir, o en este caso, bueno, la marginación se sufre. No vamos a decir que no. Bueno, la semana pasada, cuando aprendíamos el tema de la semana pasada, que era... ay, se me fue el nombre. Bueno, pero hablábamos de Jesús cuando decía... Tome su cruz, sígame, el que quiera seguirme, el que quiera, bueno, el que quiera ganar su vida la va a tener que perder, el que la pierda la va a ganar, bueno, etcétera, etcétera. ¿Se acuerdan que leíamos ese texto? Obviamente que se sufre. La marginación es sufrimiento, que te marginen no es lindo. No vamos a decir que, ay, qué lindo que me hagan a un lado, qué lindo que me saquen del grupo, qué lindo que, no sé, no, no me llamen, qué lindo que, no, seguramente se sufre. Ahora, lo bueno es saber que si lo estamos sufriendo por una causa justa, si lo estamos sufriendo porque, bueno, no sé, no, nos margina porque, bueno, porque somos personas deshonestas, no sé, una persona, no sé, maleducada, una persona que no... Y bueno, es por justa causa, se podría decir, ¿no? Te hacen a un lado porque, bueno, y soy una mala influencia. Pero si te marginan por seguir a Cristo, por hacer su palabra, por intentar practicar su palabra, por intentar mostrar que tenés a Dios en tu vida, o por intentar hacer su voluntad en realidad, y el hacer la palabra de Dios, obviamente nos va a llevar a que nos marginen, obviamente que nos va a llevar a que te hagan a un lado, porque no, este no se pliega a los chistes verdes, y este, no, es una, es más, te van a tirar de aburrido seguramente. Si esto es un cristiano aburrido, bueno, tienen que venir los viernes, se van a dar cuenta que no somos cristianos aburridos. Ahí viernes, sábado, domingo, acá, la JTA, la verdad que se van a dar cuenta que no somos cristianos aburridos. Pero bueno, el mundo sí nos va a ver así, porque obviamente hay esa enemistad o esa diferencia, y Jesús ya lo decía, o sea que eso es lo que nos tiene que traer un poco ahí la tranquilidad y la paz, decir, che, bueno, si soy marginada por causa de Cristo, porque, bueno, trato de hacer la palabra y obedecer, bueno, bien, bienaventurados entonces. Ahora, si somos marginados por otras cosas, bueno, habrá que rever ahí, ver qué onda, qué pasó. Pero bueno, sin duda, volviendo al punto principal, como decía recién, una cosa es que te margine la gente, el mundo, la sociedad, la familia, los padres, ¿eh? Los padres, la verdad que sí, ¿eh? Ayer, bueno, el pastor nos compartió una historia muy conocida, bueno, la de David, que ya después la vamos a leer, por supuesto, y de verdad que sí, David fue marginado por su propio padre, el profeta Samuel, también esa no la tenía, digo, la verdad que qué increíble, ¿eh? Por eso digo, la Biblia está llena de sorpresas, siempre, siempre la Biblia, la palabra de Dios siempre nos va a sorprender, porque de verdad cuando uno va, bueno, aprendiendo en el camino, en este transitar, pues sí, wow, tremendo, ¿eh? ¿Quién iba a pensar que hasta el profeta Samuel lo marginó a David, pobre? Mira, lo que más nos tiene que preocupar es que no nos margine Dios. Eso es lo que más nos tiene que preocupar. Y ayer fue muy, muy contundente la enseñanza que también recibíamos de parte de Dios a través del pastor y demás. Así que procuremos que no sea... Y no es que Dios nos margine, guarda. No es que Dios va a marginarnos. Sí puede apartarnos, como decía el pastor, o desecharnos, decía el pastor ayer anoche. No es que nos va a marginar, pero sí desecharnos cuando qué, cuando hacemos la nuestra. Entonces eso deberíamos preocuparnos o procurar, ¿sí? Que no ser desechados. Dios no margina, pero sí nos pueden desechar o dejar de lado. ¿Por qué? Porque queremos hacer la nuestra voluntad, nuestro pensamiento, ¿no? Y es ahí donde uno tiene que, bueno, justamente empezar a rever qué cosas estamos haciendo mal, seguramente. Pero bueno, amigos, acá lo importante, como venimos aprendiendo, es que
seamos, nosotros no nos automarginemos. Que no seamos nosotros los que nos, bueno, creamos lo que nos han dicho, o nos quedemos con lo que nos dijeron, o nos comamos ese cuento. El cuento que el diablo desde el huerto del Edén hizo creer a la humanidad, así que necesitaba tener algo más para ser alguien. Nosotros no necesitamos más nada que solamente a Dios. Es todo lo que necesitamos. Si lo tenemos a Dios, lo tenemos todo, como dice un hermoso canto que interpreta Raquel Aquino. Si te tengo a ti, lo tengo todo. Es así. Y es lo único que el hombre o el ser humano necesita. Las demás cosas, como decía el pastor el día de hoy, son añadiduras. Son cosas que van a venir porque Dios, como buen padre, nos la va a dar, porque obviamente no te va a dejar desamparado, no te va a dejar que pases hambre, necesidad, que no tengas calzado, que no tengas para pagar una boleta, un alquiler, un auto, una casa. No te va a dejar desamparado. De algún lado Dios proveerá. Pero primeramente entender de que Él es todo lo que necesitamos. Creo que ahí está el meollo de todo el asunto. Ahí está el punto central de todo esto. Así que creo que ahí comienza todo, ¿no? Entender que a Él lo necesitamos. Si lo tenemos a Él, ya está. ¿Qué más? ¿Qué más podemos pedir? Lo tenemos todo. Bueno, amigos, así arrancamos la tarde. Por supuesto lo vamos a seguir, porque vamos a seguir aprendiendo mucho más y con los ejemplos y con lo que la Biblia nos enseña, qué cosas son las que tenemos que, obviamente, nada, dejar y vencer seguramente para no automarginarnos, y para realmente creer lo que Dios dice que somos en su palabra, ¿sí? Eso es lo que tenemos que adoptar. Bueno, nosotros así arrancamos la tarde, disfrutamos de una hermosa jornada, obviamente tenemos mucho para compartir, información también, contenido de lo que está pasando aquí en la provincia. Tenemos también nuestro short de noticias ahí minutos antes de las 20. Así que bueno, la invitación es que se queden con nosotros, que se puedan comunicar. Lo pueden hacer al 261-384-2553. O bueno, también estamos en vivo allí en nuestro canal oficial, allí en JT Oficial. Así que los invitamos también a sintonizarnos, a seguirnos, a dejarnos su me gusta, a dejarnos su presente. Ya estoy viendo ahí varios que ya dejaron su presente. Ah, muy bien, ya tenemos ahí en el muro. Bueno, muy bien, nos gusta. Escríbanos que acá los esperamos en nuestro chat o en nuestro WhatsApp. Ya venimos, dale.

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la temperatura en Mendoza, ¿de cuánto estamos hablando a esta hora del día? La verdad que ahí te lo vamos a poner en pantalla, porque hoy tuvimos una mañana muy fría. Grado bajo cero, ¿eh? ¿Cuánto salieron hoy con bajo cero? Con un grado bajo cero esta mañana, tempranito, ¿y cuánto les tocó salir con el grado bajo cero a cuesta? Bueno, pero nada que no se pueda llevar, ¿viste? No es que uno dice, bravo, bajo cero, y ya como que nos imaginamos, ¿viste? No sé, que estamos, no sé, en la era del hielo, ¿no? Normal, normal, todo el mundo ahí haciendo lo que tenía que hacer, por supuesto. Pero bueno, es como que nos mentalizamos que el grado bajo cero es como que estamos congelados. Bueno, sí, tuvimos una mínima de un grado bajo cero, la máxima 13, estamos cerca de la máxima. 12 grados 5 décimas la temperatura actual a esta hora. Si es que no se ha actualizado, ¿eh? 12.5 teníamos hasta hace un minuto. Mantenemos los 12.5 con un cielo despejado. La humedad es del 45%, el viento que sopla del norte a unos 6 kilómetros por hora y una visibilidad normal. Así que así está Mendoza a esta hora de la tarde, a un minuto de cumplirse una nueva hora, ¿eh? O a punto de pasar una nueva hora, mejor dicho, ¿eh? Estamos a un minuto de las 5, señoras y señores, en vivo con ustedes, transmitiendo desde Mendoza, Argentina y para el mundo.

0: Bueno, te decíamos recién que podías comunicarte con nosotros y podés hacerlo, obviamente, 261-384-2553, ahí nos ponemos en contacto. ¿Te parece? ¿Nos contás? ¿Nos contás? ¿Te contamos? No, nos contás, nosotros somos tu voz en todo caso. Bueno, podés hacerlo a nuestro número o también en nuestro chat ahí, que estamos en vivo, estamos allí en YouTube, en JT Oficial. Saludamos a la gente que nos acompaña a esta hora de la tarde. Tarde para nosotros puede ser noche para otros en otras partes del mundo. ¿Quién está de noche? A ver, levante la mano. Si alguien que está de noche, que me diga, Vane, acá son las 10, ponele. O son las 9. O son las, no sé, las 11. Bueno, en Israel, no sé, creo que tenemos más. Sí, en Israel. A ver, dame un segundo. Vamos a buscar. Vamos a ver. Creo que sí, ahí tengo por acá. Dame un segundo, porque claro... A ver, ¿quién está de noche? ¿Quién? A ver, por lo menos en nuestro continente, no sé si habrá alguien que esté de noche. No hay nadie, y no, obviamente tenemos ahí, no hay mucha diferencia horaria. A ver, ¿quién tiene el horario más tarde? Nosotros nada más, me parece. ¿Qué pasó? Epa. Claro, todos tienen horas menos. A ver, por ejemplo, claro, todos tienen... A ver, Canadá son las 4 de la tarde. En Colombia son las 3 de la tarde. A ver, ¿qué más? A ver, en Nicaragua son las 14 horas. Son las 2 de la tarde. Están terminando de comer en Nicaragua. Claro, están ahí. Terminando de almorzar, seguramente. Bueno, a ver, en El Salvador también son las 14 horas. Guatemala también son las 14. Bueno, quienes tienen la misma horario que nosotros, bueno, Uruguay. Brasil creo que también. Paraguay también tiene el mismo horario que nosotros. ¿Quién más? Estoy revisando por acá. Nada más. Ay, bueno, Brasil, dije, ¿no? Brasil, ahí estamos. Brasil que ganó ayer, Brasil. Brasil ganó ayer. Bueno, hablando de los mundiales, que eso, no, la verdad que no sé qué equipo están los más conocidos, pero los menos conocidos no tengo ni idea. Me voy enterando mientras voy leyendo titulares, nada más, que estaba viendo por acá, no sé quién fue eliminado hace un ratito, nada más, ¿no? Bueno, los japoneses también, pobres, fueron eliminados. Bueno, ¿por qué no? Hubiesen seguido, estaba bien que hubiesen seguido. Pero bueno, nada, no vamos a hablar de mundial ni de fútbol, vamos a hablar de otras cositas que tenemos por ahí. Ah, bueno, pará, que me quedé con el horario, porque quería contarles quién está de noche. En Europa seguro, obvio, ahí... Ellos tienen, a ver, claro, ellos tienen más horas, o sea, ellos sí tienen horas más que nosotros, nos llevan más horas, está, eso quise decir. Por ejemplo, ahora sí, Alemania, claro, en Alemania, ¿alguien de Alemania que nos está escuchando? Alemania que quedó fuera, me estoy acordando de los títulos que voy viendo, el resumen de noticias que veo muchas veces, claro, Alemania quedó fuera. Bueno, son las 10 de la noche en Alemania, o sea, hay alguien en Alemania... Nos puede decir, Vane, acá estamos. Y si me lo dicen en alemán, mejor todavía. Porque acá nosotros hablamos perfectamente el alemán. Bueno, ponele. No, mentira, no hablamos alemán. Pero bueno, a ver, ¿quién más? Bueno, hay varios que están de noche. Claro, en Europa sí, están todos de noche. Dinamarca, también son las 10 de la noche. En España también son las 10. Salvamos España, que sabemos que nos escuchan, ¿eh? Yo sé que se están muriendo de calor. Les mandamos un abrazo refrescante de acá. Un abrazo eterno refrescante. La están pasando muy mal en España, ¿eh? Con temperaturas realmente muy, muy agobiantes. Escuchaba a alguien de que justamente de España que decía, lo que pasa es que acá los europeos no están acostumbrados a las temperaturas. Para nosotros capaz, viste, cuando te dicen, che, están teniendo 32, 33, uno dice... Me estás cargando, 30. Acá hemos tenido 38, 40 y nada. Claro, pero escuchaba que no están acostumbrados a ese calor. Para ellos 32 grados, 35 se están muriendo. Por eso es una ola de calor tremenda la que están viviendo. Para nosotros 35 no, matamos la risa. Pero a ver, sin subestimar, lo que digo es que, claro, por ahí han cambiado muchas cosas, ¿no? Han cambiado muchas cosas a lo largo y a lo ancho del planeta. Y tal vez, claro, ellos no estaban acostumbrados a esas temperaturas. Para nosotros capaz es común un 35 o un 36, que en verano lo tenemos prácticamente y es un calor, la verdad que sí. Pero ya dicen que nada, es agobiante. Bueno, aquí hay un montón de países que ya están de noche, sí, y que les contaba que, a ver, ¿dónde? Y a ver si tengo Israel, se me perdió, ¿qué pasó? ¿Dónde está Israel? Se me fue Israel, ¿dónde estás Israel? A ver, acá, debe estar acá. Ay, se me perdió, ¿qué pasó? Tráiganme en un mapa, por favor, que se me perdió Israel. No me sale, ¿por qué no sale? Me lo marginaron, ¿no, Mirá que hacemos la denuncia acá. No lo tengo. Bueno, pero sé que tenemos varios o sea, tenemos varias diferencias horarias. Si no me equivoco, deben ser como las 11 más o menos. A ver, no lo tengo. ¿Qué pasó con Israel? Bueno, lo estoy buscando. No, no está. Qué raro, ¿eh? ¿Es raro o yo no lo estoy viendo? Una de dos. No lo tengo. Bueno, pero sí, más o menos creo que son como las... Deben ser como... Acá está. Ah, se me había perdido. Ay, Dios. Ay, Vanessa. Un mapa urgente. Claro, ¿viste? Son las 11. Ahí está. Más o menos calculé bien. Son las 11:05. Bueno, si alguien se encuentra en alguno de estos lugares o en otras partes, nos dicen, acá estamos. Estamos de noche, de día, de media tarde, no sé. Bueno, ahí está nuestro muro. Todo esto para decirles que se pueden comunicar, que pueden contactarse, que tenemos ahí nuestro muro abierto, por supuesto, allí en nuestro chat habilitado allí en JTA Oficial, porque estamos en vivo transmitiendo, como te decía, desde Mendoza, Argentina y para el mundo. Bueno, me gusta recorrer y ver los horarios. La verdad que está buenísimo, de paso, ¿no? Saludar ahí a la gente que, capaz, a alguno que está escuchando. Siempre hay un argentino en algún lugar. Argentinos, mirá. Ni hablar, argentino hay por todos lados, es impresionante. Bueno, ¿cómo será que en Estados Unidos los argentinos coparon las calles? Es más, viste que en Estados Unidos han inaugurado una calle en honor a la Argentina, o por lo menos así lo decían en las redes sociales. Yo no sé si, no ondeé en la noticia, no sé si será tan real, pero bueno, dicen que sí, que han inaugurado, a ver, pará, sí, se llama Argentina Street. No sé en qué parte de Estados Unidos, pero bueno, a ver si lo tengo por este lado. Si lo tengo, se los cuento, porque la verdad que... ¿cómo será que los argentinos están copando todos lados? Bueno, la verdad que... Sí, justamente. Acá está, en Nueva York. Sí, es verdad, en Nueva York. En Nueva York se inauguró una calle en homenaje a Argentina. La Argentina, güey, ¿qué tal? Bueno, está en la calle... Si alguien llega a ir, vaya, visítela, que está en calle 56 de Manhattan. Donde se encuentra el Consulado General, Centro de Promoción de la República Argentina. ¿Qué tal? Esto se inauguró hace muy poquito. Mira, a ver si tenemos la... A ver si podemos mostrarte la imagen. No sé si la tengo a mano. No la tengo. Ay, qué lástima. Bueno, no importa. Ya lo vamos a poder mostrar. Bueno, sí, nada. Se inauguró una calle en honor a la Argentina. ¿Qué tal? ¿Cómo los argentinos copan ahí cada rinconcito del planeta? Así que seguramente algún argentino anda dando vuelta. Y nada, la verdad que nos encanta, nos gusta. Ahora sí, creo que sí lo podemos ver. No lo podemos ver. Ay, qué cosa. Bueno, ahí está. A ver. La fotito de la calle de Argentina Way, que creo que, bueno, me imagino que la han visto, ¿no? Se ha viralizado en realidad, por eso me llamaba la atención, a ver si ahí se ve, mira. Bueno, ahí está, Argentina, ¿qué tal? ¿Qué me contás? Esto es Nueva York. Si alguien llega a hacerse un viajecito para Nueva York, bueno, pase por la calle de Argentina Way y se saca una fotuli, una selfie. ¿Qué tal? Hasta ahí llegamos nosotros, hasta Nueva York. Argentina llega a cada rincón del mundo. Y la JTA también llega a cada rincón del mundo. Por eso recién les decíamos, ahí está, donde te encuentres, ahí tenemos para hacer una hora lleva, ¿sí? Ahí estamos, ahí. Y eso es lo más importante. Así como, bueno, también los argentinos están copando con el tema del mundial, que la verdad que es como Argentina local, dicen, ¿no? Argentina es local donde va. Así que, bueno, nada, ahí también. JTA también llegando con el mensaje, con las buenas nuevas, con las buenas noticias y con la enseñanza que tenemos cada semana de temas que son realmente impresionantes. Bueno, dicho todo esto, bueno, que son pequeñas cositas de colores, perlitas de colores nada más, simplemente. Vamos con lo nuestro, vamos con lo serio. Les hablaba lo de la temperatura. Me quedo ahí porque, bueno, qué sé yo, sí, es un tema complejo. Es un tema, ¿cómo será de complejo que ya el propio gobierno, mira, por acá estaba viendo... A ver, para si la tengo por acá. Han lanzado recomendaciones por esta ola de frío polar. Mira, recomendaciones para prevenir intoxicaciones por monóxido de carbono y para viajar seguros a la cordillera. Bueno, si nos da tiempito se los contamos. Ahí ya lo vamos a subir a Cepa seguramente. O sea, ¿cómo será? O sea, que es importante el tema. No es que no subestimamos ahí el pronóstico. Es más, porque vamos a escuchar a un meteorólogo, justamente, hablando de las temperaturas extremas que se van a dar especialmente en el Valle de Uco. Así que atención, los habitantes del Valle de Uco, ¿sí? Porque van a tener días de frío extremo. Así como se habla en Europa de calor extremo, acá hablamos de frío extremo. Que yo creo que, me imagino que así como Nosotros decimos, ay, 35 grados, 32 no es nada. Nos reímos de los 35 grados que pueden tener y decimos, bueno, es una papita. Y ellos están muriendo de calor. Eso me imagino cuando deben escuchar, ay, 3 grados bajo cero, chicos. No es nada el frío que están viviendo. Recordemos que ellos, no sé, hay parte de Europa donde tienen 15, 20 grados bajo cero. O sea, te das cuenta que hacemos ese intercambio y decís, bueno, así como nosotros decimos, uy, no es nada esa ola de calor, ellos deben decir, che, el frío que están teniendo acá no es nada, ¿qué les pasa? No es, eso no es ola polar. Pero bueno, lo que pasa es que son climas que no son propios de, o no eran propios de la región, ¿se entiende? No es natural que se sienta tal vez el frío extremo en estas latitudes. Y en Europa, bueno, también no es normal que se sienta el calor extremo que están viviendo. Así que bueno, ahí está la cuestión. Porque bueno, escuchaba justamente un poco este español que decía, claro, acá, un argentino en España que decía, no están acostumbrados a las temperaturas altas, por eso a ellos les parece que están agobiadísimos y acá nosotros ya como que ya hemos vivido esas temperaturas. Pero bueno, volviendo al tema de las temperaturas frías, porque sí, vamos a abocarnos en lo que va a pasar en estos días. Si pasa, bueno, listo, que nos encuentre por lo menos preparado y para enfrentar las situaciones críticas. Y si no pasa, buenísimo entonces, bueno, listo, no va a pasar nada, simplemente nada, transitaremos los días fríos de invierno. Bueno, según el pronóstico, bueno, dicen que el Valle de Uco atravesará jornadas de frío extremo con máximas que no van a superar los 0 grados, o sea, ¿se entiende? O sea, que todo el día 0 grados, o sea, es como estar dentro de la heladera, chicos. Vamos a estar dentro de una nevera, como dicen en otros países, o vamos a estar dentro de un freezer. Dicen que según el Servicio Meteorológico Nacional, las condiciones más rigurosas se van a registrar entre el miércoles, o sea, mañana, y el sábado, con temperaturas máximas, como te decía, que no llegarían a superar los 0 grados. El Valle de Uco es, digamos, donde estaría la alerta máxima, ¿sí? Dice que las zonas mendocinas más comprometidas por el avance del frío, estaría Tupungato, Tunuyán y San Carlos, donde se espera que las temperaturas máximas permanezcan bajo cero durante el miércoles y el jueves. ¿Sabes lo que es tener 0 grados todo el día? No, Dios mío. Bueno, el fenómeno se va a sentir con fuerza en todo el Valle de Uco, por lo que se recomienda a la población extremar los cuidados. Bueno, y esto, así como el calor, ¿viste? Cuando en el verano también tenemos olas de calor y que terrible los calores que vivimos y de verdad temperaturas realmente altas, que siempre decimos, ¿quiénes son los que tienen que tener más cuidado? Bueno, las extremidades de la vida, señores. Ahí los niños, los más pequeños y los adultos mayores. Bueno, con el frío pasa lo mismo. No significa que el resto no nos tenemos que cuidar, todos nos tenemos que cuidar. Pero puntualmente lo que están haciendo mucho hincapié con esto del cuidado, extremar los cuidados en los niños, en los adultos mayores y en las personas que deban permanecer al aire libre durante varias horas, ¿sí? Porque por el trabajo, por lo que tengan que hacer. Todos a usar ropa térmica, viste que la térmica está buenísima. Ropa térmica, chicos. Además del frío extremo, dicen que el pronóstico marca la posibilidad de precipitaciones en forma de lluvia y de nieve, tanto en sectores de alta montaña como en algunas zonas del llano. Pero bueno, ya está, queremos escucharlo. Dale, sí, porque acá la voz, la voz con peso es la de un meteorólogo. Ahí vamos a escuchar a Carlos Bustos, hablando para un medio justamente toda esta situación que se va a vivir aquí en la provincia. A ver, lo escuchamos y lo vemos.
1: Aire polar, el tiempo se va a poner muy frío. Este sistema viene acompañado de humedad, lo que va a provocar cielo cubierto, posibilidad de lluvias y lloviznas. Y como estamos hablando de máximas muy bajas, también se esperan nevadas, principalmente en sectores cercanos a la precordillera, Manzano Histórico, partes de lo que es Tupungato y, por supuesto, la zona sur del Valle de Uco podría llegar a tener caída de agua nieve. Esta situación está contemplada para mañana y la madrugada del día jueves. Y se va a mantener en forma persistente a lo largo del día. Hoy hemos tenido una jornada extremadamente fría, las mínimas han sido muy bajas, heladas generales en el Valle de Uco, Colonia Las Rosas, la mínima 8 grados bajo cero, Salitre igual valor, la consulta menos 5.7, lo que es el Cepillo menos 8.1, Colonia Las Rosas menos 8.2, en definitiva, temperaturas extremadamente bajas, Casas Viejas menos 7.7, más o menos en esos valores han rondado los valores de mínima, y recién a partir del día jueves en la tarde, día viernes, comenzarían a mejorar lentamente las condiciones meteorológicas, todavía se va a mantener frío, y el ascenso de la temperatura recién lo vamos a ver a partir del día sábado.
2: Perfecto, Carlos, entonces para pasar en limpio, nevadas se esperan en el llano para las próximas horas y temperaturas máximas que no van a llegar a los dos dígitos.
1: Exactamente, lo que sería la probabilidad de ocurrencia de precipitaciones, lluvias, llovizna, inclusive alguna nevada a partir de mañana. También va a haber vientos fuertes del sector sur, ya a partir de esta noche se va a notar, en la siguiente madrugada los vientos van a rotar al sector sur, debido al ingreso del frente frío. O sea, mañana es un día muy inestable, con temperaturas máximas muy bajas, probabilidad de caída de agua nieve y cielo cubierto.
0: Bueno, lo escuchamos entonces a Bustos, quien es ese meteorólogo aquí en la provincia de Mendoza, Carlos Bustos, ¿no? Ahí está, justamente quien hablaba acerca de esta situación. Así que bueno, veremos qué sucede. Si pasa, bueno, ahí estaremos listos, preparados y bueno, tomar las medidas que vamos a ver si podemos contarle. Bueno, las medidas que tenemos que saber y que siempre tenemos que tener en cuenta a la hora de calefaccionar. No solamente no las de frío polar, sino aún estos días que están frío, porque por más que no tengamos frío polar, igual creo que muchos ya tienen su estufa prendida. Bueno, la calefacción no hay problema, pero el tema de lo que es todo ese tipo de calefacción con combustión, obviamente es peligroso por el tema del monóxido, todo el tema. Así que hay que tener en cuenta siempre las recomendaciones que todos los años se dan, pero bueno, todos los años lamentablemente tenemos que tener o tenemos lamentables víctimas o personas que... Bueno, ayer estaba viendo que una familia se salvó, ¿eh? Una familia que se salvó del monóxido de carbono, así que nada, la verdad que tremendo, menos mal, gracias a Dios, que pudieron salir o que los pudieron encontrar o que pudieron salir a tiempo o se dieron en cuenta a tiempo, no sé cómo habrá sido la situación, pero bueno, sí, complicado, así que a tener mucho cuidado porque todo lo que es el tema de la calefacción y si no hay un control y si no ha sido controlado por un gasista matriculado o cualquier tipo de calefacción, porque hay personas que tal vez se calefaccionan a leña, con braseros, con la salamandra, bueno, que lo mismo, con leña y demás, así que bueno, a tener el cuidado correspondiente, ¿sí? Bueno, cambiando de tema, vos sabés que, atención, porque esto, bueno, les puede servir para aquellos que transiten en lo que sería la zona, porque comenzó, bueno, ayer arrancaba ya las remodelaciones, bueno, tenemos obras por todos lados, la verdad es que... No sé si es bueno o es malo, porque por un lado decís, bueno, qué lindo, va a quedar todo muy bonito, el acceso, que para acá, que para allá, el acceso sur, el acceso este, acá en ciudad también, muchas calles, pero por otro lado decís, todo junto, todo al mismo tiempo, todo en un... Aparte por todo el lío que se arma, toda la bataola que se arma allí, en lo que serían horas pico, cuando hay, bueno, mucho tránsito, todo lo que... sucede, ¿no? El acceso que hoy, bueno, creo que también las obras más gruesas van a comenzar ahora en estos días, así que se van a hacer otros desvíos. Bueno, a esto sumale acá en Capital, sí, a todos estos líos que hay en los accesos, también sumale uno más allá en Capital. Comenzó la remodelación, dice, de la calle Hipólito Yrigoyen, este lunes, o sea, ayer comenzó la remodelación integral de esta calle. La primera etapa contempla cortes de tránsito, desvíos, modificaciones en los recorridos del transporte público. O sea, que estoy pensando dónde queda la calle Yrigoyen, porque no me estaría ubicando. A ver, la Municipalidad de Mendoza comenzó este lunes, entonces la remodelación. Dicen que es una de las arterias más importantes que conecta Godoy Cruz y Ciudad, ¿sí? La intervención tiene como objetivo mejorar la infraestructura vial, reforzar la seguridad y elevar la calidad urbana de la zona con el propósito de reducir las complicaciones para automovilistas, usuarios, transporte público y demás. Bueno, fue planificado en 7 etapas, lo que va a permitir mantener alternativas de circulación mientras avanzan las obras. Bueno, el plazo 18 meses, chicos, la verdad que mucho tiempo, es así y bueno, habrá que tener paciencia, ¿sí? Las tareas son ejecutadas con la empresa ISAM,

colectivos que, por ejemplo, les tiro algunos, no voy a decir todos, son un montón, los que circulen desde San Martín y Morón van a continuar hacia el este por Morón hasta Rioja, dice. Desde allí van a seguir por Brasil, Ricardo Videla, Minús y bueno, etcétera, etcétera. Las otras unidades que lleguen desde la rotonda de Peltier y La Pampa van a circular hacia el sur por La Pampa hasta Capitán Fragata, luego van a continuar hasta República del Líbano y para seguir hacia el sur por República del Líbano y Echeverría. Ya creo que ya me estoy ubicando de cuál es la Hipólito Yrigoyen. Ya sé, ya más o menos me imagino cuál es. Bueno, y bueno, claro, pasan muchos colectivos por allí, así que bueno, por eso se van a hacer muchos desvíos y ténganlo en cuenta, porque de verdad ayer arrancaron las obras, me imagino que también es un punto neurálgico de lo que sería ahí la ciudad de Mendoza y Godecruz, son dos departamentos que se van a ver afectados, ¿sí?

Bueno, a ver, anoten porque tengo otra para contarles rápidamente antes de irnos a la pausa. A ver, por acá. Atención porque esta semana... Bueno, arrancan talleres que son, van a ser gratuitos en Godoy Cruz, ¿sí? Así que atenti para los que quieran tomar mujeres u hombres. Bueno, capaz, no sé, esto más apuntado a las mujeres, pero puede ser, no sé. No vamos a marginar a nadie, no vamos a discriminar a nadie. Capaz el hombre también le gusta hacer alguna confección de algo, ¿no? Porque va a ser talleres de costura, macramé y confección de cinturones. Bueno, por ahí, claro, sí, ¿por qué no? Los caballeros ahí, me imagino... No voy a subestimar a nadie porque, no, al contrario, si hay hombres que se dedican a la costura y lo hacen muy bien, seguramente. Bueno, los mejores diseñadores, dicen por ahí, no son, son hombres. Diseñadores o ¿cómo se dice? Modistos. Bueno, el tema es que el municipio de Godoy Cruz va a llevar adelante 3 capacitaciones gratuitas durante la primera semana de julio, porque ya estamos ahí a nada, estamos a horas de arrancar julio. Bueno, así que atención porque la Muni Godoy Cruz va, continúa justamente impulsando espacio de capacitación en los barrios y durante la primera semana de julio va a ofrecer 3 talleres gratuitos que van a estar destinados, por supuesto, bueno, a los vecinos que están interesados en aprender nuevos oficios, en desarrollar habilidades manuales o potenciar proyectos personales. Así que la actividad, bueno, o las actividades van a ser gratuitas, con ingreso libre, se va a desarrollar de 9:30 a 12. Está buenísimo el horario también, así que bueno, de 9:30 a 12 en diferentes comunidades del departamento. Bueno, a ver, tomen nota. El miércoles 1 de julio, la comunidad de Piedra Blanca será sede del taller de arreglos de ropa. Está buenísimo. Voy a arreglar la ropa, chicos. No es que esté cara igual, porque no puedo decir que voy a estar cara la ropa. Hay que buscar precio. Hoy creo que tenemos una amplia y vasta oferta, pero también está bueno si tenés algo en casa y decís, bueno, ¿para qué gastar? Si podés arreglarlo. Bueno, buenísimo. Así que nada, la verdad que está bueno el taller de arreglo de ropa, donde van a aprender a justamente realizar reparaciones básicas de costura a mano, van a conocer el funcionamiento inicial de la máquina de coser, bueno, etcétera, etcétera, ¿no? Así que lo pueden aprovechar. Bueno, después tenemos el jueves 2 de julio. Esta capacitación va a llegar a la comunidad de Dique Maure con un taller de macramé que está orientado a quienes deseen iniciarse en esta técnica artesanal, ¿sí? Los asistentes aprenderán distintos tipos de nudos para confeccionar objetos decorativos, funcionales, bueno, usando ahí la creatividad y demás. Y después tenemos el viernes 3 de julio en la comunidad del Campo Papa, donde se va a dictar un taller de confección de cinturones. Está buenísimo eso, ¿eh? Siempre viene para un regalito. Te hacen un emprendimiento, obviamente, siempre un emprendimiento. Siempre pensando en por qué no ahí producir algo. Así que bueno, está bueno. Los participantes conocerán todo el proceso de elaboración, desde el corte de cuero

hasta el armado y las técnicas de decoración. Guarda, no cualquier cinto, pueden ser cintos ahí bien artesanales y se ven muy bonitos y tienen un precio, tienen un valor, la verdad que justamente por esta técnica del artesano, del hacerlo a mano, ¿viste? No, tiene su propio valor ahí agregado. Así que está bueno poder aprenderlo como emprendimiento, como algo personal, qué sé yo, la verdad que también está buenísimo. Así que lo pueden aprovechar, va a ser el viernes 3 de julio allí en la comunidad del Campo Papa. Bueno, ¿cómo tienen que inscribirse? Dijimos, todos los talleres son gratuitos, están abiertos a la comunidad. Los que quieran más información, hay un número de teléfono, cualquier cosa me lo piden, se los mandamos ahí internamente. Bueno, ahí pueden llamar e inscribirse y bueno, y arrancan esta semana, porque en estos días, ahora apenas empiece julio, arrancan allí Godoy Cruz con todos estos talleres que son realmente unas propuestas realmente muy buenas para aquel que lo quiera aprovechar.

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0: Bueno, recuerden, y ahí lo tienen en pantalla, nuestro número para comunicarse, contactarse con La Tarde. Acá estamos junto a ustedes en esta jornada excelente, día martes a 30, último día del mes. Junio tiene 30 días. ¿Julio cuánto tiene? ¿Julio viene corto o viene largo? ¿Cómo viene julio? A ver... Julio tiene 31. Claro, es 1 y 1, creo, si no me equivoco, ¿no? No sé cómo sacan la cuenta, pero sé que es algo así, ¿no? 1 y 1, 1 y 1. Bueno, 31 vendrá julio ahí, 31 días, un mes que se nos viene con todo ahí, con vacaciones de invierno también, porque esta es la última semana de clases, hay que decir, ¿no? Así que los chicos chochos ahí esperando. Bueno, seguramente hay muchas propuestas aquí en Mendoza que son gratuitas, ya las vamos a seguir tirando o diciendo para los, bueno, para todos los bolsillos, obviamente. Sabemos que están las que son pagas, las que tienes que, bueno, desembolsar una platica por ahí, pero algunas que son, bueno, gratuitas, que están buenas, ¿no? Para que los papás, los que puedan, claro, porque no todos pueden, muchos trabajan y demás, así que se dificulta, porque no todos tienen vacaciones de invierno, o sea, los niños tienen vacaciones de invierno, los adultos son muy poquitos los que tendrán seguramente sus vacaciones para aprovechar ahí con sus chicos y demás. Bueno, si no, los abuelos, ¿viste? Que los abuelos aprovechan esta época. Aprovechan esta temporada, ¿no? Para que ellos también... Que les hace bien también, ¿no? A ellos, a los chicos les... Bueno, a los chicos y a los abuelos en realidad les hace bien pasar un tiempo ahí con sus nietos, ¿no? Disfrutar allí de un momentito seguramente. Así que, no, la verdad que está bueno que lo puedan hacer. Bueno, ya después les vamos a... Si aparecen, por supuesto, si llegan a dejar algunas propuestas de los distintos municipios, que yo creo que sí, cada año siempre tienen actividades que son gratuitas y demás. Como el resto, que tal, algunas son a la gorra, como le llaman, ¿no? Algunas que son, bueno, justamente, ahí voluntario, sí, digamos algo voluntario. Y otros que, bueno, tendrán un costo, ¿no? Algunos que por ahí hasta se endeudan. Bueno, guarda con eso, no se endeuden, por favor. Que los chicos disfrutan de usted, en realidad, ¿sí? No se preocupe si no lo puede llevar al cine, que está bueno el cine. Creo que hay varios estrenos que se vienen ahora en las vacaciones, pero bueno, capaz, no sé, no te da el bolsillo para llevarlo a un circo, a un, no sé, qué sé yo, un shopping, a un parque aventura, qué sé yo. Pero el hecho de que esté con vos, o con usted, señor papá o señora mamá, yo creo que para ellos es todo. Seguramente. Después les puedo asegurar que sí. Para ellos es todo. Así disfrutás de la plaza, no sé, la plaza de la esquina de tu barrio ahí. Esa placita que apenas tiene dos columpios y un tobogán. Bueno, el hecho de que pases con ellos la tarde, el día o el momento, nada, lo disfrutan. Y te puedo asegurar que eso va a ser mucho más valioso. Que no digo que no esté bueno lo otro también, seguramente, llevarlo al cine, no sé, llevarlos al... Bueno, no voy a decir zoológico porque ya no hay más zoológico, pero bueno, donde sea, sí, no hay muchas opciones. Pensándolo bien... Porque en invierno, viste, tenés que ir a un lugar cerrado, esa es la otra. Y si no, bueno, al aire libre son las plazas. Las plazas sí, tenemos muchas plazas, así que bueno, aprovechen los parques, las plazas y demás. Y te puedo asegurar que lo van a valorar y lo van a disfrutar mucho más. Y encima, no gastas tanto. Así, bien gasolero, pero no porque no lo valgan, al contrario, nuestros hijos lo valen y todo, pero no pasa por ahí, ¿eh? Así que no confundamos de que le voy a dar lo mejor a mi hijo y pensamos que lo mejor, no sé, es llevarlo a comerse un pancho y ver una película. No, lo mejor es que vos estés con él. Lo mejor es darle la palabra. Lo mejor es enseñarle la Biblia. Lo mejor es compartir una historia con él. Lo mejor es sentarse, che, charlemos de esta historia. Como la que vamos a charlar ahora. Porque vamos a charlar una historia muy interesante. O por lo menos una parte, no vamos a leer toda la historia. De alguien que, bueno, justamente, que como te digo, a los chicos vos si se los contás así bien, bien estilo cuento, como tiene que ser, ¿viste? Como... Bueno, como hacen los papás cuando le cuentan a los chicos que le hacen y le dramatizan el cuento y la historia. Bueno, acá también lo podemos hacer perfectamente. Bueno, no lo voy a hacer. Bueno, no sé si me va a salir, pero digo, está bueno, ¿no? Pues los chicos se enganchan y cuando decís, no sabés lo que pasó. Érase una vez, viste que así empiezan los cuentos. Había una vez un muchacho, y lo podríamos decir, ¿no? Relatar de esa manera, porque ahí estamos viendo imágenes, ¿eh? Estamos viendo imágenes de quién, de alguien llamado... Gedeón. ¿Quién era Gedeón? Gedeón, hijo de... Bueno, en realidad después él mismo se rotula, él mismo se tira al piso, ¿no? Gedeón, él mismo se mató, como quien diría, ¿no? Se enterró solito. Pero, bueno, si lo leen del comienzo, bueno, vamos a leer desde... dame un segundo. Lo vamos a leer, bueno, sí, para más o menos darte un... un pantallazo en cuanto a lo que es la historia o la vida de Gedeón, porque, bueno, Gedeón, a ver, para si sale el nombre del padre acá, creo que sí, creo, a ver... No sé si sale el nombre, me parece que no, me parece que sí o que no. Bueno, bueno, si lo leen del 1 en adelante, o sea, del 6-1, Jueces, que el libro Jueces que ya lo vamos a leer, que justamente habla de Gedeón, que vivía en Israel, por supuesto, bueno, nada, y Gedeón quien trabajaba ahí y dice que, nada, tenían una pelea muy fuerte, muy feroz con los filisteos, ¿sí? Con la gente, más que nada los de Madian y, bueno, también los filisteos. Bueno, dice que los hijos de Israel, por causa de los madianitas, hicieron, bueno, cueva en los montes, cavernas, lugares fortificados. Bueno, habla un poco de lo que es la historia. Pero no me sale el nombre. Bueno, no sé si en algún otro lugar saldrá. Bueno, hijo de Gedeón, ¿no? Lo vamos a leer desde el 12, que es el texto que el pastor nos compartía el día de hoy. Bueno, mientras vemos imágenes ahí, justamente, Gedeón, ¿viste? Ahí, imaginativamente, ¿no? Cuando el ángel se le acerca a Gedeón y le habla y le dice... Bueno, he aquí, por eso te decía, había una vez un hombre llamado Gedeón, donde un ángel se le aparece, dice la Biblia.
1: Nunca te conocí, no, no, nunca te conocí.
0: Bueno, ahí lo vamos a poner en pantalla el texto y así lo podemos leer. Está en Jueces, lo repito, Jueces 6:12 en adelante, leanlo del 1 si quieren. Pero bueno, hablando de la marginación y hablando de cuando nos automarginamos, cuando nosotros mismos nos creemos algo, ¿viste? Y nos quedamos ahí, nos rotulamos, se podría decir. Nos rotulamos ya, nosotros mismos nos rotulamos. Y a raíz de eso también nos perdemos de un montón de cosas, sin duda. Y Gedeón se podría haber perdido de algo que marcó su vida y marcó la historia. Por algo está en la Biblia y la Biblia habla de él justamente porque... más allá de que su realidad y su era verdad lo que él decía, y anoche el pastor un poco nos enseñaba acerca de esto también, Dios te ve de otra manera, y esto es realmente muy interesante. Por eso digo, hablando de la marginación, que es el tema de la semana, señoras y señores, y algo que el pastor nos ha enseñado desde el día sábado, obviamente Dios no nos margina, Dios no te margina, lo hubiese podido hacer, bueno, decía el pastor el sábado, Jesús podría habernos marginado, hablando de la historia del paralítico de Bethesda, qué sé yo. Podría haber marginado nuestras vidas porque somos pecadores y porque nos ganamos, la verdad que nos ganamos el mote ahí de pecador y bueno, nos podrían haber marginado y demás. Sin embargo, no lo hizo porque por amor a nosotros murió, entregó su vida y dio su vida en la cruz por nosotros. O sea que no nos marginó, no nos dejó de lado. Lo podría haber hecho, tenía las razones perfectamente, seguramente, pero no lo hizo porque, bueno, nos ama. Y ahí te das cuenta, el amor sobrepasa cualquier otra cosa. Entonces, hablando de eso, Dios que no margina, Dios que nos mira de una manera diferente, Dios nos mira a través de su Hijo Jesús. Por eso es que no podemos ir al Padre si no vamos a través de Jesucristo, que es nuestro mediador, ¿sí? Entre Dios y los hombres, así lo dice la Biblia. Imagínate que nos mira a través de su Hijo y ve en nosotros, bueno, su creación, hechos a su semejanza, como bien lo decía el pastor, bueno, también lo decía en la hora, es... hemos sido creados a su semejanza. No podemos creernos menos o marginarnos o sentirnos menos. Claro que con esto, la otra es no sentirnos más tampoco. No es sentirnos, subirnos al caballo y sentirnos los mejores. No, es saber y concientizar que somos su creación, somos sus hijos, hechos a su imagen y semejanza, pero que lamentablemente nos hemos quedado con la mentira que sí el diablo nos ha querido hacer creer, y así hemos caminado, y hasta hemos respondido como Gedeón, porque bueno, acá lo tenemos en pantalla, cuando dice que el ángel de Jehová se le aparece y le dice, Jehová está contigo, varón esforzado y valiente. Y eso es muy interesante, que un poco el pastor ahí lo resaltaba, porque imagínate hablar de esa manera. Cuando nosotros, no, lamentablemente, no tenemos esa habla y deberíamos empezar a cambiar esa manera de hablar. Cuando nos dirigimos a alguien, ponele, si hablas con alguien, decís, ¿cómo le va, mujer esforzada y valiente? ¿Cómo le va? Yo me acuerdo que yo tenía un conocido. cuando era chica, en realidad cuando yo era más jovencita, tenía un conocido amigo, en realidad, de la familia, y que siempre decía, siempre saludaba a todos, ¿no? Y decía, ¿cómo le va, licenciado? ¿Y cómo le va? Y yo siempre me llamaba la atención y me daba gracia porque, bueno, a mí también me decía, hola, licenciada, me decía eso. ¿Por qué me dice así? Era chica, imagínate, o sea, ni siquiera iba a la universidad, o sea, iba a la secundaria apenas y nada. Entonces, claro, como que vos te sentías, viste, como que te alentaba eso. Me decía, wow, licenciado, me dijo licenciado. Como, me hace acordar al episodio del Chavo, ¿no? Al episodio de Chespirito ahí donde, dígame licenciado. Bueno, no sé si alguien lo sabe o si se acuerda. Los que son contemporáneos sabrán de qué le estoy diciendo, si no, los que no, abstenerse, no van a entender el chiste. Bueno, no importa. Pero me acuerdo que decía esto, decía, hola, ¿cómo le va? Bueno, y te saludaba de esa manera, entonces, viste, como que estaba bueno, y la verdad que no, tal vez en ese momento no lo entendía o no le daba tanta importancia, hasta que, bueno, después seguramente me... Justamente uno se va dando cuenta que, che, que bueno, porque es una persona que está, es más, él decía, te estoy declarando cosas para tu vida. Cuando alguien saluda a alguien, y no tenemos esa costumbre, repito, la verdad, por ahí capaz debería ser, deberíamos tratarnos de esa manera, en vez de decir, vos, tuerto, vos, pelado, vos, gordito, bueno, todas esas maneras paupérrimas de tratarnos, bueno, esas son las que sí tendríamos que dejar de lado y quitarlas, ¿viste? Cuando decimos, negro, vos, ¿cuántos términos denigrantes usamos, ¿no? ¿Cuántos términos marginales usamos? Términos que, obviamente, ¿qué hacer? Capaz suena hasta como un chiste en un momento, porque, ¿viste? Cuando alguien, vos, pelado... Bueno, ¿a quién le dijeron pelado? Uno de los profetas, creo que a Eliseo le dijeron, o el Eliseo creo que le habían dicho lo del pelado, ¿no? Que después hubo consecuencia ahí, así que cuidado, ¿eh? Pero decime si no. Algunos dicen, bueno, es un chiste, pero a veces uno nunca sabe, ese chiste termina marginando a alguien, o lo terminás sintiendo fuera de... Cuando alguien le dice, vos, gordo, dale, gordo, vení. ¿Qué le estás diciendo a esa persona? Más allá que lo digas entre comillas, como con cariño, por amistad, por confianza. Bueno, cuidado, porque aún esas palabras, nuestras palabras pueden marginar a alguien. Sin duda, nuestras palabras marginan. Olvídate, tenemos tanto poder en las palabras, señores, que si entendiéramos el poder de las palabras, yo creo que nos cuidaríamos, y empezando por mí, digo, la verdad que nos cuidaríamos de decir lo que decimos, de hablar lo que hablamos, porque de verdad, no, a veces no le tomamos la importancia y el peso que tiene cuando decimos algo, y especialmente a nuestros hijos. Ni hablar cuando a tus hijos o a nuestros hijos le decimos, dale, ¿qué haces? Qué inútil que sos. Que, no sé, cuando le decimos, cuando estamos enojados, viste, y nos sale de nuestra boca y es mejor callarse. No, en esos momentos, si estás enojado, mejor callate, porque de la boca no van a salir palabras de bendición, ya lo hemos aprendido en otro momento, es mejor callarse. Respira hondo, pedile al Señor que te ayude, porque de verdad de nuestra boca salen cosas que después... Atención, pueden ser realmente catastróficas, pueden ser realmente muy hirientes, pueden realmente hacer sentir a la otra persona y sembrar en esa persona. ¿Qué le estás sembrando? Estás sembrando una palabra que lo que hace que esa persona después termine creyéndosela. ¿Y qué va a pensar esa persona? Ay, soy un inútil. Ay, no, mi papá me dijo que soy un torpe. Ay, mi mamá me dijo que soy un burro. Y terminás creyendo y terminás creciendo, lamentablemente. ¿Cuántos chicos? Capaz otros no digo que a todos les pase lo mismo. Hay otros que tal vez, y menos mal, menos mal, porque a veces si uno se deja llevar por lo que te dicen tus padres. Por eso te digo que a veces uno dice, y si bien, como dice la Biblia, hay que honrar a nuestros padres, a papá, a mamá, hay que honrarlos, pero muchas veces nuestros padres en sus equivocaciones, en su ignorancia, como todos nosotros, porque todos cometemos miles de errores, no es que estamos juzgando a nuestros padres, pero tal vez en su ignorancia te trataron o nos trataron de esa manera, y muchos crecieron con esa... por eso digo que la verdad que la historia de David es muy interesante, ¿no? Porque ahí también, ahí vemos un caso de un papá marginando a su propio hijo, o sea, es una cosa de locos. Pero en este caso, hablando de Gedeón, lo que quería sentar es esto, cómo el varón de Dios, el varón de Jehová, justamente el ángel de Jehová, perdón, le habla y no le dice, che, Gedeón, vos, el hijo de no sé quién, viste, por el hijo de, pone, Pepe Unguito, vos, el hijo. Bueno, a Jesús le decían el hijo del carpintero, imagínate, viste, cuando tratan así, pero ya con una connotación negativa, como te das cuenta que esas son palabras que marginan, palabras que excluyen, palabras que hieren y que obviamente dañan, porque la marginación sabemos que es dañino, no es algo positivo la marginación, no es algo positivo, la marginación es algo que daña y que causa seguramente tristeza, dolor en la persona que lo sufre. Y por eso después esa persona que ayer les comentaba un poquito que según los analistas y demás dicen que la marginación, o según los sociólogos más que nada que estudian ese comportamiento, dicen que es como un mecanismo de defensa. Ahí está, eso sería como un mecanismo de defensa para muchas personas. Que no es que vamos a justificar eso, pero muchas personas que dicen, bueno, prefiero yo correrme, prefiero yo aislarme para no seguir sufriendo, para no pasar por el dolor, para que no me excluyan, prefiero yo excluirme antes de que me echen, me voy solo, ¿viste? Cosas así, ¿no? Hoy vemos una sociedad que seguramente muchos tomamos o toman esa actitud. Por eso qué importante que es cuando nos dirigimos a alguien o cuando alguien se dirige a nosotros, con cómo nos trata o cómo tratamos a alguien. En este caso, la verdad que el ángel de Jehová lo trató de una manera increíble. O sea, ya de entradita le estaba diciendo varón esforzado y valiente. Lo estaba viendo como él no se veía, porque en realidad Gedeón no se estaba viendo así. Él no, nunca se vio como un varón esforzado y valiente. Seguramente el ángel lo hizo a propósito. Seguramente lo hizo bien para acentuarle, porque esto es lo que vos sos. Es como darle una identidad. Cuando uno se automargina, pierde esa identidad. Cuando uno se automargina, perdemos la identidad que nos dio Cristo, en realidad, la identidad que nos dio Dios. Y acá el ángel de Jehová le está dando una identidad a Gedeón. Le está diciendo, vos sos un varón esforzado y valiente. Créetela. Créetela, amigo, créetela. Pero créetela en el buen sentido. No estoy diciendo créetela de orgullo, por favor, no me malentiendan. No estoy diciendo de créetela que eso sea el mejor. No. Es decir, créete lo que Dios te está diciendo. Porque de verdad que tenemos más tendencia a creernos lo malo. Cuando alguien te dice qué inútil que sos, oh, ya está. Y somos un trapo de piso y lloramos y nos las pasamos todo el día llorando en un rincón ahí. Me dijeron que soy un inútil, me dijeron que no sirvo, me dijeron. ¿Cuántas veces nos quedamos con algo que nos dijeron y le tomamos más importancia a eso? Y te puedo asegurar que eso caló hondo en nuestro corazón. Pero cuando Dios te dice, vos, varón, esforzado, valiente, ni cinco le damos. Te das cuenta que somos, lamentablemente, no lo digo por mí, porque de verdad que a veces le creemos más a la voz del diablo, en realidad, porque es el enemigo el que siempre viene a traerte palabras marginales, palabras que te van a marginar o que van a hacer que vos te automargines, que es lo peor que podemos, obviamente, hacer, sin duda. Pero cuando Dios viene en su palabra, porque su palabra es la que nos habla de Génesis hasta Apocalipsis, como decía el pastor el día de hoy, no es que solamente un texto y el que me gusta a mí, no, es toda su palabra. Su palabra es la voz de Dios. Su palabra nos habla todo el tiempo, y el escuchar a Dios hablándonos y diciéndonos lo que somos para Él, que somos la niña de sus ojos, que somos su nación escogida, que somos su pueblo escogido, que somos sus hijos amados, que somos sus amigos. ¿Cuántos títulos se podría decir que Dios nos ha dado, ¿no? Pero parece que eso no lo escuchamos. Nos quedamos más con lo que dice el mundo, o lo que dice este sistema, o lo que dice nuestro enemigo, el adversario, cuando te dice el inútil, el que no sirve, el pobre, el nacido de un matrimonio ilegal, por ejemplo, ¿no? Cuando dice, no, bueno, yo nací de un engaño, por ejemplo. Pero bueno, fuiste, igual sos una bendición. O nacido de una violación. En el caso cuando dice, sos un hijo de un violador. Qué cosas terribles, qué cosas duras. Decime si esas cosas no te marginan o nosotros mismos nos automarginamos. Ay, no, soy hijo de madre soltera. Soy hijo de, o producto de una violación. O soy hijo de, bueno, X historias, podríamos seguir mencionando. Pero sin duda que son esas palabras que hieren, que duelen, que nos marginan o que nos lleva a nosotros marginarnos, automarginarnos y sentirnos, bueno, justamente y creyéndole a eso que nos dijeron. Ahora, si Dios viene y Dios, no hace falta que Dios venga en persona, acá mismo nos está diciendo, cámbiale el nombre nada más, que no sea Gedeón, que sea tu nombre, el mío, que digan varón o varona, porque varona también se le dice a la mujer, no varona, esforzada y valiente, vos que estás justamente. Bueno, qué bueno poder escuchar la voz de Dios y guardarla en nuestro corazón y atesorarla y creérnosla, pero en el sentido, como te dije, de creer lo que Dios nos está diciendo, cómo Dios nos está viendo. Recuerda que Dios no te ve como el mundo te ve. El mundo nos ve como te acabo de mencionar, te ve como el pobre, el analfabeto, el que no sabe, el, no sé, el menesteroso, el lisiado, el discapacitado, el hijo de, no, y etcétera, y etcétera, etcétera. Seguramente la sociedad nos margina de esa manera. O, bueno, o te ven como el cristiano, el cristianito, como dicen ahí, muy, ¿no?, muy despectivamente, el evangélico, el cristianito allí, no sé, el loco cristiano. Cristianito, bueno, no importa, de las maneras que nos vean, así te ve la sociedad. Dios no nos ve así, y eso es lo más importante. Yo creo que este tema de la semana nos tiene que llevar, primero, a concientizar que no nos tenemos que automarginar. Segundo, a saber cómo Dios nos mira, cómo Dios nos ve, qué Dios ve en nosotros, qué es lo que más nos debería importar, porque la sociedad obviamente que va a ver lo que ellos creen, lo que ellos ven, lo que ellos han naturalizado, y por eso es que la marginación está como a la orden del día. Pero bueno, seguimos leyendo un poquito más allí porque ya estamos en tiempo de oración, pero lo vamos a seguir porque la historia de Gedeón es muy interesante, justamente hablando de este hombre, o de este hombre que fue llamado por Dios, justamente. Bueno, donde el ángel acá le declara y le dice, bueno, varón esforzado y valiente, pasamos ahí al 13, dame un segundo que ahí lo pasamos al 13, donde dice, bueno, y Gedeón, claro, ¿qué pasó? Gedeón dice que le responde y le dice, ah, señor mío, si Jehová está con nosotros, dice, ¿por qué nos ha sobrevenido todo esto, no? Y como declarándole o reclamándole a Dios. ¿Y dónde están todas sus maravillas? En nuestros padres nos han contado diciendo, no nos sacó Jehová de Egipto y ahora Jehová nos ha desamparado, dice acá Gedeón, ¿no? La verdad que tremendo, ¿eh? Gedeón seguramente se sentía marginado, y ahí, bueno, un poco el pastor explicaba el día de la noche, nos decía justamente, Dios no nos desampara, Dios no nos margina en realidad, ¿no? Muchas veces son cosas que tenemos que vivir como consecuencia de algo, o bien porque tal puede ser situaciones donde esa situación te va a llevar a experimentar, bueno, el poder de Dios, seguramente. Muchas veces nos va a tocar situaciones donde uno dice, ay, Dios me ha dejado. No, es que no es que Dios nos ha dejado. Seguramente son situaciones que nos... Si no, imagínate, ¿qué diría José? Otro marginado. Bueno, si tenemos que hablar de marginados, chicos, tenemos un montón de marginados en la Biblia. Uy, José fue otro que lo marginaron ahí los hermanos, en realidad. Pero, ¿qué diríamos de José? José tendría que haber dicho en ese pozo, Señor, ¿por qué me dejaste? ¿Me abandonaste? ¿Por qué? Y sin embargo, bueno, nada, después conocemos la historia de José, que cómo termina, cuál fue el propósito que Dios tuvo en la vida de José, a dónde lo lleva, claro, pasando por todo ese dolor, por supuesto, o sea, no fue fácil, no fue un camino de rosas para José, ¿no? Después seguramente Dios ahí da vuelta a la situación. Bueno, lo mismo es un poco lo que queremos transmitirte, ¿no? Que muchas veces nos va a tocar situaciones como tal vez acá Gedeón le estaba pasando, esto de sentirse desamparado, sentirse que están solo. Capaz era una situación que Dios estaba permitiendo también para que, porque bueno, el plan de Dios era salvar a Israel por medio de Gedeón, pero el trabajo lo iba a hacer Dios, y eso lo aclaró bien el pastor el día de ese. Dios iba a hacer la obra, no era Gedeón. Gedeón es el instrumento, como vos, como yo, como todos nosotros que nos ponemos en sus manos. Somos el instrumento, señores. El que hace acá la cosa es Dios. Quien habla es Dios. Quien habla por nuestra boca es Dios, y ojalá que siempre sea así. Si sucede algo, si hay un milagro, si oraste por un enfermo, no fuiste vos, fue Dios a través de tu vida, que usó tu vida para que ese enfermo se sanara, para que ese paralítico se pusiera de pie, para que ese muerto resucite, porque bueno, esa es la promesa de Dios para los que creen, seguramente las señales lo van a seguir. Así que no somos nosotros, eso ya de entradita hay que empezar a sacarse de la cabeza, no somos nosotros, es Dios a través de nosotros. Y lo mismo pasaba con Gedeón, no era Gedeón, era Dios a través de Gedeón queriendo salvar al pueblo. Por eso que Gedeón el ángel se le aparece y le dice, bueno, varón esforzado, y ahí le empieza a dar la orden. Pero claro, Gedeón, un poco ahí como marginado, se dice, como estamos acá solos, desamparados, no, dice, no nos han entregado en las manos los madianitos. Bueno, en el 14 seguimos leyendo, pero lo vamos a seguir leyendo, por supuesto, después, porque la verdad que el tiempo se nos ha ido. Pero dice, bueno, mirándole, Jehová le dijo, ve con esta tu fuerza y salvarás a Israel de la mano de los madianitas. No te envío yo acá queda más que plasmado que no era, que no era, era Gedeón, su vida, su fuerza, lo que él tenía como recurso, pero era Dios dándole que ese aval o esa o ese respaldo, el respaldo de Dios, el respaldo que necesitamos de Dios, señores. Nada podemos hacer si Él no nos respalda, nada podemos hacer si Dios no está con nosotros, nada podemos decir o hablar o manejarnos o hacer lo que tengamos que hacer en nuestro trabajo, en la casa, en el hogar, en la familia, si Dios no está con nosotros. Por eso procuremos que siempre sea Dios con nosotros, ¿sí? Como acá Gedeón, que dice, no te mío yo. Entonces, bueno, le responde, ah, señor mío, ¿con qué salvaré yo a Israel? Ahí, como diciendo, ¿qué tengo yo? No tengo nada. He aquí, mi familia es pobre en Manasés y yo el menor en la casa de mi padre. Acá, la verdad que Gedeón estaba deprimido, podemos decir, prácticamente. Parece, vos lo escuchás y decís, este muchacho estaba, no sé, deprimido. Ya venían diciéndole todo lo que le ha pasado, como con el pueblo, con los madianitas. Encima él dice, no, ¿yo cómo lo voy a salvar? Si yo no se la estaba creyendo. Gedeón no estaba creyendo como Dios lo estaba mirando, cómo Dios lo estaba tratando de entradita. Por eso le dijo, vos, varón esforzado y valiente. Pero Gedeón acá, haciendo la contracara, se podría decir, le decía, yo no, soy el menor, soy el más chico, soy pobre. O sea, como poniendo como que esas situaciones o circunstancias que les tocaba vivir, porque tal, como decía el pastor, justamente era real, tal vez era el menor, eran pobres. Pero mirá vos cómo esa circunstancia a Gedeón lo llevaba como a automarginarse, como a decir, no, esto no es para mí, yo voy a salvar a Israel, yo voy a hacer esto, no te la, como que no la crees. Bueno, ¿cuántas veces nos ha pasado de cosas que sí, no, esto no es para mí? Y eso nos ha llevado a automarginarnos, que en el peor de los casos nos hemos perdido la oportunidad. Seguramente hay muchas cosas. En el peor de los casos hemos perdido la oportunidad de bendiciones que seguramente Dios tenía para nuestras vidas. ¿Pero por qué? Por nosotros mismos mirar nuestra realidad y que esa realidad nos lleve a automarginarnos. Pero en este caso no es ver la realidad. En este caso es ver lo que Dios dice en su palabra. En este caso es creerle a lo que Dios dice en su palabra. Ahí está el meollo del asunto. Pero bueno, lo vamos a continuar después porque estamos pasadito y como ustedes ya saben, a esta hora compartimos ahí la oración por Israel. Así que nada, simplemente los invitamos a sumarse. Oramos por Israel, por Venezuela y por el mundo entero que necesita sin duda de la mano de Dios, conocer a Dios, volverse a Dios, volver y escuchar la voz de Dios. Así que dale, nos sumamos a la oración y ya continuamos con mucho más. Dale.

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1: el... Bueno, ¿cómo lo tenemos en pantalla? Ya tenemos el extendido, por supuesto que te lo presentamos allí. Temperaturas, qué linda temperaturas que se nos vienen, señoras y señores. He aquí presentadas las temperaturas invernales. Bueno, no se asusten, obviamente, no es para asustarse, simplemente para, bueno, prepararse. Ya mañana mentalizar, mañana nos levantamos abrigados, dicen algunos ahí, muy abrigados, sí, totalmente. Yo sé que muchos les va a querer vencer la cama, sí, ahí las sábanas calentito, uno, ay Dios, qué lucha que tenemos en la mañana, díganme si no. Por favor, es una lucha campal eso. Es una lucha tremenda, es una guerra... No vamos a decir que es espiritual, pero bueno, sin duda es una guerra, hay que pelearla, chicos, y hay que vencer porque él nos hizo más que vencedor, así que ahí está, levantarse ahí, soy más que vencedor. Viste, no como Gedeón que decía, yo no puedo, mirá quién soy, vos ahí, yo soy más que vencedor, vamos que me puedo levantar temprano, vamos que vamos a vencer el frío. Lo calentito que está la cama, que claro, obviamente, como te decía, invita a quedarse, invita, no te levantes, quédate hasta las 10, 11. Pero bueno, no, las obligaciones, las responsabilidades, hay que cumplirlas, señoras y señores. Así que a no tenerle miedo a estas temperaturas, para mañana miércoles se espera una mínima de 0 grados y una máxima de 3, nada más, ¿eh? Epa, parece que no va a subir más de eso, si es que no han actualizado. Bueno, a ver, para el mañana miércoles, mitad de semana. Para el jueves se espera un grado bajo cero y una máxima de 4. Es muy poquita la amplitud térmica, notarán eso, ¿no? Que acá la cuestión es la amplitud térmica, o sea, no va a pasar más de eso. La temperatura es como que gélidos, metidos en un freezer, chicos. Vamos a estar metidos en el freezer lo que resta de la semana. Bueno, y el viernes nos suben un poquito, apenitas nos van a subir un poquito, pero también tenemos una mínima de un grado bajo cero y una máxima de 7 grados para el viernes. Así que bueno, nada, simplemente a disfrutar de estas temperaturas, de este frío que nos va a acompañar y que, bueno, prometen subir los próximos días, estoy viendo por ahí. Igual no tanto, pero bueno, hay que pasar estos 3 días, miércoles, jueves y viernes invernales.

0: Bueno, recuerden que pueden comunicarse con nosotros. Ya nuestros amigos lo han hecho, por supuesto. Y vos también, que estás esperando. 261-384-2553. Y te podés contactar con nosotros aquí en la tarde, que estamos con ustedes hasta las 20. Minutos antes de las 20 tenemos algunas noticias ahí, nuestro short de información que te traemos de sepanoticias.com. Y después de las 20 tenemos la repetición, chicos. Repetición de la hora es, así que para aquel que se la perdió lo va a poder volver a escuchar. Así que muy interesante para seguir aprendiendo más del tema de la semana, que ya lo vamos a continuar charlando allí. Obviamente hablando de la marginación, damas y caballeros. Qué tema tan importante. Esto para, justamente para empezar a entender que también entender y podríamos decir también, no sé si decir recuperar esa identidad, porque fuiste alguien que está marginado o que se ha marginado o se automarginó y de alguna manera perdió esa identidad en Dios. En realidad hemos perdido esa identidad en Dios. No estoy hablando de la identidad que te da el mundo, que te da la sociedad, no, estoy hablando de la identidad que nos dio Dios, que somos sus hijos, hechos a su semejanza, hechos creación de Él, su máxima creación, como decía el pastor el fin de semana. Y con esto no estoy diciendo que somos mejor que nadie, no, al contrario, simplemente es como Jesús nunca se creyó mejor que nadie, mostró alguien que mostró ejemplo de humildad fue él, obviamente, sin perder el foco. ¿Quién era él? El hijo de Dios. Cuando le preguntan, ¿y tú quién crees que soy? Le decía Jesús a Pedro, creo que le dijo, ¿no? ¿Y tú quién dices que soy? ¿Quién crees que soy? Él la tenía muy clara. Jesús sabía que era el hijo de Dios. Él mismo, bueno, todo el tiempo lo decía, por supuesto. Pero bueno, quería ver que los otros si sabían o no sabían. A ver, ¿quién dices que soy? Eso es tenerla clara, chicos. Sin perder el foco que somos hijos de Dios, que somos su creación máxima. No es que nos tenemos que ir desviando y creyéndonos en la vida que, bueno, somos lo mejor de lo mejor. No, pues somos lo máximo de Dios. Por supuesto, para Él. Por eso es que Él nos ve diferente. Por eso que nos dice, esforzados y valientes. Ustedes que están del otro lado, esforzados y valientes. Así lo vamos a tratar también, ¿no? Esforzados y valientes. Vamos, porque así te mira Dios. Así que nada, empecemos a mirarnos así, de esa manera. No nos automarginemos. Bueno, amigos, nada, continuamos en la tarde. Tenemos mucho más para seguir. Bueno, como te decía, el tema de la semana, entonces la repetición después de las 20 allí, la hora es para aquellos que no la escucharon o si la escucharon a media, bueno, tranqui, acá tenemos la repe a través de Gire Medios. Bueno, por acá dice, hola Vane, bendecido martes, amiga, abrazo grande. Bueno, un abrazo grande a la gente linda de La Pampa y que nos están viendo o escuchando, sí, gracias, abrazo a la distancia. Bueno, a ver, tenemos audio por acá, a ver qué nos dice nuestros amigos que nos dejan audios. A ver, hola.
1: Hola, buenas tardes, chicas. Buenas tardes. Buenas. Bendiciones. Quería saludar a mis hijas.
0: Sí.
1: Bueno, y ahora, bueno, recién vamos a comer. Mucho trabajo en la casa. Y bueno, me quiero un abrazo y que se porten bien.
0: Muy bien.
1: Saludos.
0: Bueno, gracias. A ver, esto lo mandaron recién.
1: Para Romina Olivera y Ailén Olivera.
0: Bueno.
1: Amigas, un abrazo, bendiciones para todos.
0: Bueno, ahí está. O sea, nos mandó recién hace un ratito, hace unas horas o una hora y algo. O sea que no sé qué estarán haciendo, que bueno, van a convertir. Viste que a veces pasa, cuando hay cosas por hacer, hay trabajos, cosas en casa y, viste, se retrasa el almuerzo. Bueno.

0: más dicen por acá, por este lado? Ah, nos dejan audio. A ver, audio y video. Completito. Y son nuestras amigas, nuestras peques. Ahí, vamos con las imágenes. Arranquemos con las imágenes porque mirá lo que son estas imágenes. A ver, ¿para qué? Lo vamos a encuadrar porque no se va a ver bien. Bueno, ahí están las chicas que me parece que están cocinando. Y de verdad que se ve muy buena. Ah, mirá lo que es eso, por favor. Las chicas están, viste, son súper poderosas. Ellas están súper, súper bien ahí aprendiendo a hacer un montón de cosas. Viste que siempre nos han mandado tutorial. Y esta vez, mirá lo que es esa imagen. ¿Qué ven ahí? Masa casera. Están haciendo la masa casera para hacer empanadas. ¡Qué trabajo, qué laburo, por favor! Porque, si bien las empanadas son riquísimas, pero el hecho de hacer la masa para las empanadas es un trabajo extra. Oh, pero bien, qué rico. No hay nada más rico que lo caserito, por supuesto. Bueno, a ver, creo que nos mandó otra. A ver. Ay, mirá lo que es. Mirá cómo pinta ese picadillo, por favor. Las chicas cocinan, yo veo que ya cocinan de temprano, ¿no? Me parece que están cocinando de tempranito allí. Y mirá lo que pinta ese picadillo, da ganas de meter la cuchara. ¡Ay, qué rico! ¿La cuchara o el pancito, chicos? Perdón, yo sé que no queda bien. Yo sé que no queda muy bien, pero díganme quién no se ve tentado a venir con el pancito y a untar ahí en esa olla. Oh my God. Sí, sí, muy bien, muy bien. Así que bueno, excelente, excelente. Como dicen las fichas de inglés. Excelente, excelente las chicas allí de Jitters. Bueno, muy bien. Ahí entonces las chicas están cocinando, me imagino. Y ahora sí, escuchamos el audio, a ver qué nos cuentan. A ver, qué onda. Hola, hola.
1: Bendiciones, Vanessa.
0: Hola.
1: Estamos aprendiendo a hacer empanadas.
0: Muy bien. Al horno.
1: Vanessa, estamos aprendiendo a hacer empanadas.
0: Sí,
1: al horno. Hola, Vanessa.
0: Hola.
2: En la tarde, día viernes, comenzaré.
1: Estoy ayudando a mi mamá.
0: Ah, muy bien.
1: A hacer empanadas.
0: Sí. Shalom. Ay, shalom. Bueno, muy bien. La más chiquita es esa, ¿no? Ahí está. Bueno, Tania y es Kyle, si no me equivoco. Bueno, muy bien. Excelente la chica al horno. No pregunté si es horno de barro, pero bueno, me imagino que será el horno tradicional, porque las de barro, qué ricas, chicas, que dan las empanadas de barro, horno de barro. Por favor, qué ricas que son las empanadas. Excelente. Bueno, que salgan muy bien esas empanadas y bueno, y provecho. A disfrutarlas. Y muy bien las chicas aprendiendo y la mamá y chocho, me imagino, ¿no? Bueno, bien, bien, bien ahí. Las felicitamos, por supuesto. Así que ahí, aplauso. ¿Se ganaron un aplauso? Obvio que se ganaron el aplauso. Obviamente, más vale que se ganen el aplauso las chicas. Muy bien, que están ahí a full cocinando. Bueno, a ver, ¿qué más tenemos por este lado? Tenemos más mensajes, audios que nos han dejado. Muy bien, ahí me gusta porque quiero que ustedes hablen, ¿no? Déjenme a mí callarme un ratito. Me callo yo un ratito para que hablen ustedes. Así que me encanta que manden audios. Bueno, Rolando, a ver qué nos dice. Hola.
3: Muy buenas tardes, hermana Vanessa. Dios me lo bendiga mucho. Bendiciones para todo lo hermano, para sí. Toda la hermana. Bendiciones, se le agradece a todo. Un gran día, martes, bendecido, prosperado en victoria. Bendiciones para todos. Estaremos orando para todos los hermanos, para todas las hermanas. A mí me encantaría irlo a visitar a cada uno, ir a su casa, a compartir de la palabra, estar con cada uno en su casa. Pero no se puede. Pero bueno, le mando saludos a todos. Que Dios me lo bendiga, que Dios me lo guarde. Le doy un abrazo eterno para cada uno. Y bueno, bendiciones. Para mí sería lo más grande ir a la casa del pastor, visitarlo, compartir con la palabra de él. Y eso sería maravilloso, con una hermana, con los líderes. Pero bueno, eso es lo más lindo sería. Pero un mensaje es maravilloso, mandar un mensaje a cada uno. Bendiciones para todos, que Dios me lo bendiga, se le quiere mucho.
0: Gracias.
3: Y bueno, un abrazo eterno. No se me enfríen, sí. Hermano, sigamos adelante, los vemos.
0: Muy bien, muy bien. Bueno, muy bien, Rolando, no sé si está hablando de qué enfriamiento, Rolando. Y no, el más peligroso es el del corazón. Sí, no, no, obviamente, que no se enfríe el corazón, chicos. Se nos puede enfriar el cuerpo, bueno, con toda esta ola de frío que viene y qué sé yo, pero el corazón no, el corazón tiene que arder, arder. El fuego está encendido, como dice un viejo corito por ahí, ¿no? Que arda el fuego, ¿cómo es que dice? Algo así, ¿no? Que no se apague el fuego. Ah, ese, que no se apague el fuego que hay en el corazón. Bueno, muy bien, así que hay que encender el fueguito en el corazón. Ese no se tiene que apagar y no se tiene que enfriar nunca, nunca, nunca, nunca. Apartarnos de la llama que es Dios ahí, hablando en metáforas. Bueno, a ver, ¿qué más tengo por acá?

0: Sí, buenas tardes. Soy de La Valle. Ah, mira, qué bueno. Veo todos los días el programa. Soy Carmen. Voy los domingos a la iglesia. Nos cuenta acá. Me gusta mucho verlos y al pastor Aquino. Los veo los martes y los jueves con el señor Rivera, Luis. ¿Quién es Luis? Me cambiaron el nombre a un compañero. Che, que tenemos un compañero nuevo y no me enteré, ¿eh? ¿Qué pasó? Es Gaby, me imagino. Porque acá dice Rivera, Luis, Chale y Fernández. No, debe ser Gaby. Acá, Gabriel Ruiz. Ah, capaz quiso poner Ruiz. Obviamente. Viste que, ay, cómo nos falla el diccionario. Che, qué mal, ¿eh? Nos pasa a todos. Bueno, no te preocupes. Ahí a Carmen le decimos, le mandamos un besito a Carmen, pero me río porque digo, tengo un compañero nuevo, no me enteré, Luis. ¿Quién será Luis? Ahí tenemos un Luis por ahí. No, es Ruiz, Gabriel Ruiz. Daniel Rivera, muy bien. Bueno, ay, ya me olvidé el nombre de mi compañero, pará. Orlando, Osvaldo, le iba a decir cualquiera. Orlando Chara y Ezequiel Fernández, por supuesto. Ahí los cuatro caballeros tenemos en la mañana. Y bueno, muy bien allí. En la hora es, por supuesto, con nuestro pastor. Cinco sería, ¿no? En total, ahí los cinco caballeros, ahí está. Los cinco jinetes, podríamos decirles. Así que bueno, muy bien allí. Y bueno, obviamente se disfruta muchísimo allí la hora. Así que bueno, muchas gracias a Carmen. Le mandamos un abrazo enorme. Dice, les doy muchas bendiciones a todos los que trabajan. Shalom. Y nos dejaba audio también. A ver qué nos dice Carmen. Hola.
1: Hola.
0: Buenas
1: tardes, Vero. Muy lindo tu programa.
0: Bueno.
1: Te felicito. Te veo a todos. Me encanta mucho el programa.
0: Gracias.
1: Chau, chau. Bendiciones. Soy Carmen del departamento de La Valle.
0: Gracias, Carmen. Bueno, abrazo para ti, Carmen. Qué alegría poder saber que estás del otro lado. Estás allí escuchándonos. Desde el hermoso lugar de La Valle, el hermoso departamento de La Valle, al norte de la provincia, ¿no? Si no me equivoco, ahí estamos. Bueno, un abrazo para toda la gente linda de La Valle que nos siguen también allí, que están presentes. Bueno, a ver, por acá nos siguen mandando. Ah, no, mira, ya está, ya me llegaron, ya salieron. ¿Ya estamos listos? Ya están listas para comer, me parece, ¿no? Ya están. Cuidado, está caliente, no te quemes. Estamos hablando de las empanadas. Mirá lo que son esas empanadas. Muy bien, ¿eh? Excelente las empanadas ahí, nuestras amigas. Ay, bueno, muy bien, excelente las chicas ahí. Excelente esas empanadas. Y qué ricas, se ven muy ricas, bien doraditas. Masa casera, chicos. La verdad que no hay nada más rico que la masa casera. Excelente. Así que, bueno, a ver qué nos dicen. ¿Qué pasó, chicas? A ver, ah, pará. No las voy a escuchar si no le levanto el micrófono, ¿verdad? No, sí, claro, totalmente. A ver, ahora sí, ¿qué dicen?
2: Shalom, Vanessa. Sí. Acaba de salir del horno. Ahí no, ya coció la empanada, nos salió rico.
0: Ay, me imagino. Yo ya las estoy viendo, ya las estoy saboreando. ¿Qué querés que te diga? Bueno, muy bien. Felicitaciones una vez más a las peques que han hecho un excelente trabajo. Excelente. Bueno, seguimos por acá porque tenemos más. Dale que tenemos mensajes en el chat. A ver, ¿qué tengo por acá? ¿Qué nos dice Silvia? Por este lado dice, muy buenas tardes, familia. Shalom. Bueno, dejaba muchos emojis, corazones, sus presentes, se podría decir. Así que muchas gracias. Bueno, ¿qué más dice por acá? Lluvia, lluvia, bendiciones en abundancia. Bendecida tarde con la mejor compañía, dice por acá Silvia. Bueno, muchas gracias. Chicos, dice... Será lo dice. A ver, lo dice Dios, dueño y señor de este mundo. Es lo que dice acá. Bueno, no sé, capaz de referencia a algo, claro, por supuesto. Así es. Si lo dice Dios, él es el dueño. Totalmente de acuerdo. Bueno, Daniela Pérez dice: hola, Vane, bendecido martes para vos y toda la familia de la JTA. Muchas gracias, Dani. Igualmente para ti, que tengas una linda tarde. Víctor Caro dice: shalom, familia pastoral. Bendiciones eternas, familias de la JTA. También ahí dejando bandera de Israel, el mundo. Bueno, me imagino que han estado compartiendo allí la oración por Israel hace unos minutos nada más. Bueno, y Víctor dice: amén, gloria a mi Dios santo, bendito, poderoso de Israel. También hay algunas reacciones que seguramente nos han dejado con respecto a tal vez algún tema que han estado disfrutando y demás. Bueno, muchas gracias a la gente que se puede comunicar, lo pueden seguir haciendo, obviamente. Siempre este es el momento donde nos tomamos estos minutos para abocarnos a los saludos a ustedes, por supuesto, pero lo pueden seguir haciendo porque hasta las 20 estamos con ustedes aquí en la tarde. Nunca.

0: Bueno, ¿y qué les voy a contar? ¿Qué trajimos para este día? A ver, ¿o qué les vamos a contar? ¿Qué les voy a contar? A ver, hoy es el día, a que no saben qué es el... Bueno, ya lo tienen en pantalla, vale, no le voy a hacer la pregunta porque ya les estoy dando la respuesta justamente y lo vamos... Es que no hay mucho tiempo igual. Pero bueno, para que lo tengan en cuenta como una efeméride, hoy es el Día Mundial de las Redes Sociales. Qué tema, ¿eh? No, igual no nos va a dar mucho tiempo para explayarnos, pero sí tenemos ahí para compartir algo de información para justamente conocer acerca de esta fecha, que no la tenía, no sé si ustedes la tenían, yo la verdad que no sabía. Bueno, hay día para todos. Cada 30 de junio se conmemora el Día Mundial de las Redes Sociales, una fecha que destaca el impacto de estas plataformas que, bueno, hace tiempo ya nos vienen acompañando, que son parte de nuestra comunicación, de nuestra vida cotidiana. Es un tema, por eso digo que para hacer un análisis de lo que serían las plataformas, las redes sociales, y habría que analizar a ver qué onda, qué cuánto nos han sumado. Yo creo que sí, no vamos a demonizar allí las redes sociales, no, nada que ver, porque me parece que eso no, o sea, la culpa no la tiene el chancho, como dice, sino el que le da de comer. Bueno, justamente la culpa no la tiene ahí las redes sociales, sino uno cómo las usa. Pero bueno, les cuento algo que dicen que 8 de cada 10 personas usan, yo creo que mucho más, pero bueno, según una estadística que sacaron en México que vamos a escuchar ahora, la cantidad de personas que tienen redes sociales, porque a través de, justamente, como dice la palabra, es una manera de sociabilizar, ¿sí? Las redes sociales dice que se transformaron la forma en que las personas se comunican. Antes tal vez no existían, antes no existían las redes sociales. ¿Cómo nos comunicábamos? Face to face, chicos, así cara a cara, carta en persona, no había otra manera de comunicación hoy. La verdad que todo eso ha ido cambiando. Ha mejorado, no sé hasta qué punto, seguramente nos ha distanciado también muchas veces. Eso se ha hablado mucho de esto, acerca de que cómo puede ser que las comunicaciones, que son medios para comunicarnos, nos han descomunicado, o nos han incomunicado, sería la palabra, ¿no? Y sí, puede pasar, porque de verdad que nos han aislado bastante, por lo menos en los jóvenes, los adolescentes. En vez de estar más conectados, no, pareciera que están más como desenchufados en su mundo, en su propio mundo. Habría que ver, y seguramente tiene su lado bueno, yo creo que sí, y la verdad que está bueno cuando... Es como, bueno, hemos aprendido aquí en la JTA, es como uno use esa herramienta, es como vos uses o yo use la herramienta, igual que la IA, que ahora tenemos la IA, que el auge de la IA y toda la cuestión con la IA. También depende cómo la uses, si la usas como una herramienta para que te ayude, para que te aporte, para que te... no para que te facilite la vida, no, es para justamente un aporte, como una herramienta, como Google, que en su momento... Cuando apareció Internet, Google, bueno, esto vendría a ser lo mismo, nada más que por ahí la IA un poco más rápido y más, que de igual manera también se alimenta de la información que le brinda Internet. Pero bueno, también no es algo que uno debe apoyarse, decir, bueno, la IA es mi amigo, ¿no? Porque, o mi amiga, viste que mucho ahí, bueno, se habla mucho de esa, ¿cómo se dice? De esa relación muy cercana con el tema de la IA. Pero bueno, volviendo al tema de las plataformas, nada, es una herramienta, como todo lo que va apareciendo, todo lo nuevo, todo lo que va surgiendo, uno tiene que aprender a usarla, bueno, siempre correctamente, y siempre en el caso de los que conocemos a Dios, con un fin que pueda ser de bendición para otros, sin duda, que podamos bendecir a través de una red social, que nos sirva para eso, para sociabilizar, pero no sociabilizar para, bueno, hacerme amiguito, amiguita, no conocer a alguien, no, estoy hablando de poder llevar el mensaje, la palabra, llevarlo de distinta manera y llegando a mucha más gente, porque convengamos que las redes sociales obviamente llegas a la cantidad de personas que tal vez antes no llegábamos. Antes teníamos 2-3 amigos, hoy podemos tener 1 millón de amigos, ¿no? O más, bueno, es una forma de decir igual, no son amigos, o sea, ya sabemos que son conocidos, desconocidos que están ahí en las redes. Pero bueno, digo que se puede llegar a muchas más personas. Así que bueno, cada 30 de junio se conmemora el Día Mundial de las Redes Sociales. Esta fecha reconoce el impacto que han tenido estas plataformas en la vida cotidiana y su papel como herramienta en la conexión a escala global. Tenemos ahí un pequeño informe, lo vamos a escuchar rápidamente porque no tenemos mucho tiempo, pero dale, lo escuchamos y lo vemos.
1: Sociales forman parte de la rutina digital de la mayoría de las personas que utilizan un teléfono inteligente en México. En 2025, el 80.4% de las personas usuarias de smartphones accedió a este tipo de aplicaciones, una proporción que las ubica como la segunda categoría más utilizada, solo detrás de la mensajería instantánea, con una penetración de 90.6%. Según la ENDUTI, elaborada por el Instituto Nacional de Estadística y Geografía, INEGI, la última encuesta nacional sobre disponibilidad y uso de tecnologías de la información en los hogares, ENDUTI 2025, también muestra que el uso de las plataformas se ha generalizado entre la población usuaria de teléfonos inteligentes. Tanto mujeres como hombres registran el mismo nivel de utilización, de 80.4%, lo que refleja que las redes sociales forman parte de los hábitos digitales cotidianos sin diferencias relevantes por sexo. El alcance por las redes sociales está estrechamente relacionado con el predominio del smartphone como principal dispositivo de acceso a Internet. En 2025, el 97.3% de las personas usuarias de Internet se conectó mediante un teléfono celular inteligente, muy por encima de los otros equipos como los televisores inteligentes, 50%, o las computadoras, 36.2%. Esta preferencia explica por qué la interacción social, el consumo de contenidos y la comunicación digital ocurren principalmente desde dispositivos móviles. Aunque las personas entre 15 y 24 años continúan siendo el grupo con mayor uso de Internet, 97.6%, la transformación más significativa del ecosistema digital mexicano ocurre entre la población de mayor edad. En la última década, el porcentaje de personas de 75 años y más que utilizan Internet pasó del 3% al 30.3%, mientras que entre quienes tienen 65 y 74 años, el indicador alcanzó 57.8% en 2025. Este crecimiento amplía de manera sostenida el universo de personas con acceso potencial a las redes sociales y otros servicios digitales. En el marco del Día Internacional de las Redes Sociales, estas cifras muestran que las plataformas sociales han dejado de ser un espacio concentrado en los segmentos más jóvenes para convertirse en un entorno de uso cada vez más transversal, con niveles de adopción similares entre mujeres y hombres y una incorporación acelerada de los adultos mayores al entorno digital. Las redes sociales continúan ampliando su alcance como uno de los principales canales de comunicación, información y creación de comunidades en México.
0: Bueno, ahí está, según unas encuestas que se han realizado, y bueno, y también el uso, la importancia que tienen las redes sociales, pero repito, nosotros dándole de nuestro punto de vista, es justamente eso, ¿no? A ver cómo vamos a usar las redes sociales, creo que es muy importante, ¿no? Bueno, que hoy está muy en debate el tema de las redes sociales, porque en distintas partes del mundo, que ya se han ido, viste que se han ido prohibiendo, se han ido restringiendo más que nada para ciertas edades. Hay países donde hasta los 12, 13 años no les permiten tener redes sociales. Bueno, aquí en Argentina hay algunas restricciones y demás, bueno, por todo el peligro por el cual los chicos están expuestos. Así que también es muy importante los papás conocer, saber, estar informados del tema. Algunos dicen, bueno, pero yo no estoy en esa. No te margines, no creas que porque sos mayor, que sea una vez. No, yo no sé nada de tecnología. Bueno, pero la idea es aprender, la idea es empaparse un poquito en el tema, conocer, más si tenés hijos, para saber de qué se trata en las redes que ellos se manejan, en las redes que ellos andan, en las redes que ellos navegan. Qué importante es saber, bueno, justamente qué están haciendo, porque el control parental es muy, muy, muy importante, más en este tiempo donde lamentablemente nuestros jóvenes adolescentes están muy expuestos a muchos peligros a través de las redes sociales, que como te decía, puede ser una gran herramienta para comunicar y para llevar un mensaje y demás, como también lamentablemente puede ser una tremenda arma para un montón de delitos, lamentablemente. Bueno, la verdad que sería un tema muy amplio, pero bueno, queremos contarte un poquito para conocer que en el día de hoy, 30 de junio, es el Día de las Redes, el Día Mundial de las Redes Sociales. Vos, ¿cómo la vas a usar? Te dejamos ahí la pregunta. ¿Cómo la vas a usar? Bueno, ojalá que la uses para bien, siempre para llevar un buen mensaje, la buena nueva, como siempre decimos, las buenas noticias de parte de Dios. Así que nada, úsala bien, úsala para beneficio de otros, ¿sí? Vamos a la pausa, ya venimos, no se muevan.

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nos quedó pendiente cerrar la historia de Gedeón. Bueno, en realidad la historia la pueden seguir leyendo porque es mucho más amplio, más completo. Así se siguen leyendo el libro de Jueces, que lo habíamos arrancado ahí leyendo Jueces. Capítulo 6, versículo, desde el 12 lo leímos, pero léanlo desde el 1. Eres mi amigo, hay que siempre estar conmigo. Texto que el pastor nos compartía el día de hoy en la hora es, que por cierto les recordamos que tenemos la repetición en un ratito nada más, después cuando cerremos a partir de las 20 ahí, después de las 20 en realidad, tenemos la repetición de la hora es. Bueno, Gedeón, este muchacho, nos quedamos con el muchacho Gedeón. Ahí, Gedeón con una marginación tenía el muchacho, una autoestima por el piso tenía, pero te puedo asegurar que vos y yo hemos sido como Gedeón muchas veces. E incluso, es más, ahora mismo por ahí hasta podemos llegar a tener actitudes como Gedeón, no, yo no sirvo, mira, no, sí, mira quién soy, mira dónde nací, mira el barrio donde vivo, no, mira. Pero viste que siempre estamos, bueno, algo que decía el pastor que lo vamos a seguir, mañana vamos a compartir seguramente, porque algo que mencionaba el pastor y que los chicos también hacían mención o le hacían una pregunta acerca de las comparaciones. Esto es re común, el tema de compararnos. Bueno, en casa lo hablábamos un poquito y decíamos... ¿Cómo viene la marginación, la automarginación? Cuando nos empezamos a comparar, cuando empezamos a mirar al otro, y el pastor mencionaba, bueno, Caín es uno, ¿no? Caín, ¿qué pasó? Miró a Abel y ahí le entró el celo, le entró la envidia, le entró ahí. Entonces, Caín ahí se comparó y ya se marginó, pero mirá lo que le llevó a hacer la marginación. Estaba viendo por acá un poquito, viendo cuáles son las actitudes de una persona que se margina, se automargina. Y de verdad que es heavy, porque una persona que se automargina dice que, bueno, toma distanciamiento, que ya sabemos, el distanciamiento, evita hablar, evita, dice, ir a fiesta, participar de eventos, por ejemplo, ¿no? Esto a nivel general, estoy hablando según los sociólogos. Tiene desconfianza porque piensa que los demás le van a hacer daño o no le van a aceptar. Una persona que se automargina por lo general es una persona silenciosa. No digo que a todos se les dé esta característica, pero no, porque nada que ver, capaz vamos a ver un silencioso, vamos a decir, yo sos un marginado. No, capaz una persona que es así, capaz es tímida. Estoy hablando en términos generales, ¿no? No vamos a puntualizar que sí o sí tienen que ser así, no. Pero bueno, por ejemplo, habla silencioso, habla poco, hasta su lenguaje corporal dice que también me habla de que, bueno, se siente diferente, distinto, se automargina. Tiene una actitud defensiva, eso también es muy importante, ¿no? El tema de la actitud, bueno, que les contaba, les decía que esto a muchos les sirve como un mecanismo de defensa, que no debe ser así. Menos en Dios, por supuesto, porque quien nos defiende, en todo caso, si necesitas que alguien te defienda, es Dios. Nos defenderá de cualquier situación o circunstancia que nos toque vivir. ¿Qué es lo que le pasó a Gedeón? Por supuesto, porque ahí lo vamos a terminar de leer. Pero para cerrar acá el tema de cómo son las actitudes o cuáles son las principales características de una persona que se automargina, bueno, justamente tiene una actitud defensiva, dice que siente el temor de que lo rechacen, entonces por eso es que prefiere esa persona rechazar la ayuda de otro, o sea, se automargina. Y qué triste, porque una persona que se automargina, porque capaz, no sé, pensó o vio o creyó y se quedó con ese concepto y tal vez nada que ver, o capaz si era verdad, pero bueno, ahí está el ponerse de pie y ahí está el decir, yo soy lo que dice Dios en su palabra, no soy lo que dice la gente, no soy lo que me dijo mi mamá, mi papá, mi abuelo, mi tía, quien sea, porque a veces las peores cosas vienen de la familia. Esto es duro decirlo, pero a veces las peores palabras o las palabras más duras, las que más golpean, las que nos marginan, vienen muchas veces en un 90% de la familia, ya sea una mamá o un papá. Por eso decía, cuidado con lo que decimos, cuidado con lo que hablamos. Capaz a veces no, tal vez capaz ni lo hacemos con la intención de hacer daño, pero al no medir lo que decimos, justamente estamos causando un efecto por ahí contrario en esa persona y en esa persona empieza a crecer ese sentimiento o ese pensamiento y eso de auto excluirse, de exiliarse, de segregarse. Bueno, justamente son todos sinónimos de lo que sería la automarginación. Gedeón, no sé, seguramente alguien le habrá dicho, ¿no? O él mismo veía su realidad y decía... Bueno, pará, yo soy pobre, soy el más chico de la casa, o sea, ¿yo qué voy a ir a pelear? O sea, es como si nos llamaran a nosotros a decir, che, vení que vos sos el que tenés que dar al frente de, no sé, del campo de batalla y te vas a una guerra. Si no, me está cargando, si no sé ni agarrar un cuchillo o ir a pelear.
O qué sé yo, no sé, ponerle que te llamen, digan, bueno, vení, usted tiene que venir y, no sé, gobierne la provincia de Mendoza. Si va, no fui a la facultad, ni a la universidad, ni al colegio. Yo gobernar Mendoza, imagínate si alguien te llamara hipotéticamente y te dijeran, venga, señor, venga usted, que va a ser el nuevo gobernador de la provincia de Mendoza. Claro, imagínate, yo creo que como Gedón diríamos, ¿no? Yo, ¿a dónde voy a gobernar si no tengo con qué? Mirá lo que soy. Bueno, Gedón dijo lo mismo, dijo, soy el menor, soy pobre, vengo de una familia pobre, que no tengo recursos, en otras palabras, porque bueno, ya eso, viste, cuando uno dice que es pobre, es como que ya mismo nosotros mismos nos estamos limitando. O no nos pasa eso, ¿no? No nos ha pasado cuántas veces uno dice, no, ¿qué voy a estudiar? No, yo no puedo ir a la universidad porque soy pobre. ¿Y que eso te tiene que limitar estudiar? ¿Eso te tiene que limitar aprender, conocer, ampliar tu conocimiento? Es más, hay casos de gente que la verdad que son ejemplos de vida, se podría decir, de personas, historias de vida de personas que no eran nada, no tenían nada, crecieron en la mismísima nada, en la mismísima miseria, como se dice, y que después lograron cosas, pero ¿por qué? Porque pudieron ponerse de pie, pudieron entender que no me voy a quedar acá, no me voy a quedar con lo que me dijeron o con mi realidad, porque puede ser que tu realidad sea difícil, como la de Gedón, como la de todos. Creo que todos hemos vivido cada uno su realidad de alguna manera. No creo que a alguien le haya sido fácil la vida, algunos más, otros menos. Porque aún el que dice no, pero el que tuvo plata sí la tiene fácil, no. Porque aún el que tiene plata también la tiene difícil. Uno cree que no, pero aún el que tiene dinero también la pasa mal, ¿eh? También tiene sus problemas. Uno no creas que la vida está resuelta cuando tenés dinero. No creamos que, ay, si tuviera dinero se me acabarían los problemas. No, señores, lo hemos aprendido un montón de veces. Acá en la JTA si hemos aprendido de eso, ha sido la verdad que impresionante. Al contrario, el dinero que nos trae problemas. Y ni hablar el amor al dinero, porque el amor al dinero es la raíz de todos los problemas. Pero bueno, no es el tema. Pero digo, para aquellos que por ahí llegamos a pensar que cuando tengamos dinero se nos va a resolver todo. Y no es cuando tengamos dinero, es cuando tengamos a Dios en realidad. Cuando tengamos a Dios, ahí sí se te nos va a resolver todo. ¿Problemas no vamos a tener? No, sí vamos a tener problemas, pero es diferente cuando tenemos a Dios. Los problemas se resuelven diferente. ¿Dinero vas a tener? Bueno, sí, Dios va a añadir seguramente de acuerdo a nuestro crecimiento, a nuestro desarrollo, a nuestra producción o a nuestra administración también. Son un montón de cosas, pero obviamente que es el deseo de Dios proveernos de todas las cosas. Pero no pensemos que el dinero me va a resolver la vida. El dinero me va a... No sé, Gedeón habrá pensado que necesitaba dinero para ir a derrotar a los madianitas. Pensaba que necesitaba dinero. Por eso decimos que muchas veces nosotros mismos decimos, no tengo dinero para, no sé, comprarme una casa. Que es verdad, capaz, es verdad, realmente uno tiene que tener el dinero. Pero ¿por qué limitamos a Dios? ¿Por qué limitamos cuando... A ver, Dios no nos preguntó si necesitábamos dinero, ¿eh? Él la puede probar donde menos te imaginas. O tu auto, o tu carrera, o aquel que dice, no, pero no tengo dinero para pagarme una carrera. Pero eso no tiene que ser una limitación o algo que te margine a decir, bueno, entonces por eso no estudio, por eso no aprendo, por eso no me capacito, por eso no hago esto, aquello. Entonces, que no sean esos obstáculos que uno mismo se pone, porque en realidad capaz ni siquiera la vida, como dicen, no, la vida te pone obstáculos, capaz ni la vida te pone obstáculos, uno mismo se pone los obstáculos, uno mismo se limita y uno mismo se margina. Y ahí estamos realmente en un tremendo peligro. Pero bueno, leemos un texto más, justamente ahí decía, cuando general le decían, yo no puedo, yo soy el menor, qué sé yo. Bueno, ahí en el 16 dice que Jehová, el Eterno, le dice, ciertamente yo estaré contigo y derrotarás a los madianitas como a un solo hombre. Creo que eso sí fue, eso fue lo fulminante. Bueno, después lean la historia completa, porque después, bueno, nada, ahí Gedón después le da una ofrenda, dice, bueno, espérame que te voy a traer algo, porque si es así, dame señal, qué es esto, que bueno, Gedón sigue charlando ahí, sigue como hasta incrédulo, porque imagínate que él dice, no, yo no puedo. Pero bueno, creo que acá fue como, fue el punto cúlmine donde, bueno, Dios le dice, tranquilo, yo voy a estar contigo, ¿sí? No vas a ser vos, es como decía el pastor, no somos nosotros, es Dios con nosotros, es Dios por nosotros. Nosotros no somos vencedores por nosotros mismos, somos vencedores o más que vencedores porque por medio de Cristo Jesús, o sea, por medio de Él, Él nos hizo más que vencedores. Por medio de su muerte, por medio de su sangre, o sea, nosotros no tenemos mérito en todo esto, en nada, no tenemos mérito en nada en realidad. No.
Pero está bueno poder entenderlo, y como Gedeón, que en su momento decía, bueno, yo no puedo, pero no era la fuerza de él, era su vida, su corazón o su disposición. Entonces, justamente es lo que Dios está buscando en nosotros. ¿Qué está buscando? Como dice, bueno, hay un punto en el Shema Estudio, que después lo vamos a compartir seguramente en estas tardes, y también en la hora Shema en Familia. Claro, que habla acerca de esto, justamente de... Bueno, esto que decíamos de que tenía ese temor de que iba, pensaba que era él, pero no era él, era Dios a través de él, es Dios a través de cada uno de nosotros, es Dios actuando a través de nosotros, no somos nosotros, sino que es él. Entonces, claro, tenemos que entender siempre que siempre va a ser así, ¿no? Que porque nosotros nos marginamos, pensamos que va a ser con nuestra fuerza, y no es con nuestra fuerza, no es con nuestra espada, como decía David por allí, también el salmista David decía, no es con fuerza, no es con ejército, es con su Santo Espíritu, es juntamente con él. Entonces, cuando entendamos que es él en nosotros, ya no nos vamos a sentir menos o marginados, porque ya entendemos que no somos nosotros, es él justamente quien obra a través de nuestras vidas. Y creo que Gedeón tenía que entender eso, justamente tenía que entender que si Dios lo había escogido era porque él le estaba dando el aval. Por eso ahí en el 17 justamente lo tienen en pantalla, que le dice, yo estaré contigo. Y la promesa del Eterno, de saber de que él está con nosotros, nos tiene que dar la seguridad y la certeza que donde quiera que vayamos, y con esto, no, por eso te digo, no es que no vamos a tener problemas, situaciones, problemas, pero qué bueno saber de que si él está con nosotros, ¿quién contra nosotros? Dice la Biblia. Si Dios es el que nos guarda, ¿qué problema? ¿De quién temeré? ¿A quién temeré si Dios está con nosotros? Así que bueno, Dios nos ayude eso. Primeramente, identificar esas circunstancias que pueden ser reales, que pueden ser verdaderas, pero que no significa que tienen que ser una limitación para nuestras vidas. De saber que Dios no es un Dios limitado. Nosotros sí, pero Él no es un Dios limitado. Justamente lo que nos falta, nosotros lo pone Él, lo agrega Él. Cuando nuestras fuerzas acaban, comienzan las fuerzas de Él. ¿Sí? Ahí te das cuenta. Cuando nosotros ya no podemos más, Él puede. Entonces, bueno, ahí te das cuenta que nosotros somos los limitados, no Dios, Él es el limitado, ¿sí? No lo marginemos, que eso es muy importante, algo que decía el pastor el día de hoy. Bueno, justamente nos ha pasado esto de marginar a Dios, y cómo no tenemos, bueno, justamente es obedeciendo, haciendo, practicando su palabra, es la manera que podemos nosotros realmente justamente no marginar a Dios, no marginar su palabra y sus mandamientos. Vamos a leer Gálatas y con esto nos vamos así despidiendo, porque ya estamos en el final y ya se vienen las noticias en un ratito nada más. Gálatas 3:25, esto para también corroborar cómo Dios no nos margina. Dios es alguien que no margina no margina a nadie en realidad. La humanidad no está marginada. El que se ha marginado es el ser humano. Porque no es que Dios marginó al ser humano. El hombre se marginó solo y se apartó de Dios y se alejó y le dio la espalda. Pero no porque Dios haya marginado. Como decía el pastor anoche, sí, Dios puede desechar, pero claro, ¿cómo desecha? Desecha aquel que, como le pasó a Saúl, por no ser obediente, por no hacer la palabra de Dios, por hacer la suya, o sea, pero eso no es marginar, porque alguien va a decir, ah, entonces Dios lo marginó. No, no lo marginó. Dios le dio la oportunidad, fue rey, hizo lo que tenía que hacer, pero si no hizo la voluntad, bueno, es lo que le pasa hoy a la humanidad, lo que le pasa a todas las naciones. No es que Dios los castiga, porque lo primero que dicen, ay, Dios castigó a Venezuela, Dios castigó castiga a China, Dios castiga a Israel, dicen otro. Dios está castigando, no está castigando, todavía no está castigando, así que imagínate si se viene el furor de Dios. Son las consecuencias de cada uno, son las consecuencias de las decisiones que han tomado cada uno de darle la espalda a Dios, sin duda, así que eso creo que tendremos que enfrentar cada uno de nosotros, y por eso, si estamos a tiempo, tomemos la decisión de seguirle, de servirle y de obedecerle. Pero bueno, digo que Gálatas, porque Pablo menciona en Gálatas 3, 25, les dije, ¿no? Ahí lo vamos a poner en pantalla, mira lo que dice. Pero venida la fe, ya no estamos bajo ayo, dice acá la Biblia. Perdón, ahí puse 25, había puesto el anterior. Dice, pero venida la fe, ya no estamos bajo ayo, pues todos, dice, sois hijos de Dios. Escuchad esto. Todos sois hijos de Dios por la fe en Cristo Jesús, claro, aquel que le ha aceptado, somos todos hijos de Dios. Si no, el que no le acepta, bueno, es creación, nada más. Sí, solamente creación, pero el que le acepta, por la fe ya somos sus hijos. Dice, porque todos los que habéis sido bautizados en Cristo, de Cristo estáis revestidos, dice Pablo. Y acá mirá qué interesante lo que dice, texto muy conocido, porque dice, ya no hay judío,
ni griego, no hay esclavo, ni libre, no hay varón, ni mujer, porque todos vosotros sois uno en Cristo Jesús. Así que, señoras y señores, y como dice acá el último texto, dice, y si vosotros sois de Cristo, ciertamente linaje de Abraham sois y herederos según la promesa. Ah. Te das cuenta que Dios, si nos hubiese marginado, que nos podría marginar, porque en realidad podríamos no estar bajo la promesa, podría decir, no, ustedes son gentiles, váyanse, fuera, fuera los gentiles. Y justamente por ser pueblo adoptado, por decirlo de alguna manera, por ser injertados, ahí te das cuenta que no somos marginados, tenemos a un Dios que nos ama por sobre todas las cosas. Pero claro, si le hemos aceptado y si estamos en Cristo Jesús siendo sus hijos por fe, como dice Pablo acá, ya no hay judío, ya no hay griego, ya no hay libre, no hay esclavo, ya no hay marginados, señores. Hay hijos, verdaderos hijos. Así que Dios nos ayude a transformarnos en verdaderos hijos de Dios cada día. Bueno, justamente, ¿cómo? Obedeciendo su palabra. Bueno, seguramente lo vamos a continuar. Tenemos toda una semana y tenemos Hora Yema en Familia. Así que de paso también los invitamos a ser parte de uno. No te quedes afuera, que allí tendrás mucho, mucho para seguir aprendiendo acerca del tema de la semana.

Apartamos un breve momento para orar por la paz en Israel. El Señor te bendiga y te guarde. El Señor haga resplandecer su rostro sobre ti y te extienda su amor. El Señor mueva su rostro hacia ti y te conceda la paz. Números 6:23-26.

Pedid por la paz de Jerusalén. Sean prosperados los que te aman. Sea la paz dentro de tus muros y el descanso dentro de tus palacios. Por amor de mis hermanos y mis compañeros, diré yo, la paz sea contigo. Salmos 122, versículos 6, 8.

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Bueno, siendo exactamente las 8 de la mañana con 8 minutos a esta hora de la mañana, bienvenidos a todos. Acá estamos, arrancando, comenzando en este día miércoles, mitad de semana ya. Bueno, felices de poder reencontrarnos una vez más a través de este medio de comunicación, este vínculo que tenemos cada día, de poder escucharnos, de poder escribirnos, de poder vernos también, porque lo podemos hacer, gracias a Dios, a través de nuestro canal 21.1, por supuesto, el canal de la familia. Bueno, felices de poder nuevamente compartir con ustedes este espacio, ¿no? Que tenemos en la mañana y seguramente también por la tarde. La idea es poder acompañarlos la mayor parte del día, ¿no? El momento donde seguramente pueden estar trabajando, haciendo lo que tienen que hacer, cumpliendo con sus diferentes responsabilidades, en el caso de los papás, de proveedor. Bueno, Dios es el que provee. Somos simplemente una herramienta nada más. Es eso. Hacemos la parte que nos corresponde, porque quien realmente abre las puertas del cielo, quien provee para nosotros, es Dios, es el Eterno, quien nos ha dado todas las nos ha dado todas las herramientas para poder hacerlo, ¿no? Primeramente aquellas que no le damos, quizás no le damos importancia, sin embargo son las más importantes. El poder estar hablando, por ejemplo, ¿no? El poder comunicarnos. El que usted me está escuchando quiere decir que oye, obviamente, ¿no? Si usted está mirando es porque puede, gracias a Dios, poder mirar. Si está trabajando es porque puede mover sus manos, sus pies, está vivo, se ha levantado. Todo eso es como que el ser humano lo tiene ya como algo ya natural, que es cierto, ¿no? Sin embargo, hay alguien que está moviendo todo eso y que mueve una enorme maquinaria para que todo eso funcione. Es tremendo, pero es así, es tal cual. Vos te levantás y nada, respirás, caminás, vas, haces lo que tenés que hacer y nada, es como naturalmente todos los días. Pero es un servicio que nos dan todos los días. ¿Se acuerdan el precio? No, bueno, no sé si es un feliz recuerdo, pero bueno, nada, es simplemente para, ¿por qué no hablarlo ahora, no? Para que le demos la importancia que tiene, para que yo también le dé, para que todos le demos la importancia que corresponde a aquellas cosas que las hacemos naturalmente. Es como que no las contamos, pero realmente es toda una obra de servicio, de amor y de misericordia para aquel que hace salir el sol sobre buenos, justos y pecadores. Quien lo hace, ese servicio, porque, bueno, imagínate que nosotros, como seres humanos, vecinos de un departamento, sabemos lo que es pagar un servicio y lo caro que se van poniendo. Imagínate si el reino de Dios, quien controla absolutamente Dios todo lo que hoy el hombre puede vivir y disfrutar, como el oxígeno, la atmósfera. Bueno, no somos científicos, pero que lo sabemos por qué funciona este planeta, por qué anda como anda, cómo cada una de las cosas fue ubicada en su lugar. Es un servicio, porque si no, no podríamos respirar, no podríamos vivir, estaríamos congelados, estaríamos muertos, nos hubiéramos prendido fuego y demás. Todo es un servicio que Dios le ha dado a la humanidad. El pastor hablaba el día de ayer, justamente, ¿no? Sobre ese Adán que lo tenía absolutamente todo. No mucho ha cambiado. Han cambiado un montón de cosas, pero me refiero, ese servicio continúa. O sea, Dios... Hay muchas cosas que no, pero porque tenemos que volver y seguramente lo haremos en algún momento y podemos hacerlo también en esta vida. Pero a lo que me refiero es que todas esas condiciones que Dios preparó para que el ser humano pudiera vivir en este planeta de la forma que lo hace, es un servicio a la humanidad. Es todo aquello que Dios preparó para cada uno de nosotros. El poder pisar, el poder andar, el poder caminar, depende de un sistema que está finamente calibrado para que funcione. Es así, nada más que nosotros como que lo tomamos como natural, es como el niño que se levanta en la mañana, ahora que entran en vacaciones, ponele, se levanta, no tiene, no, por ejemplo, tampoco tiene por según la edad también, por supuesto, ¿no? Pero el niño se levanta y de repente prende la luz, va a la heladera, abre, saca, no se pregunta en ningún momento cómo llegó eso ahí, de qué manera llegó eso ahí, ¿no? Sino simplemente vaya, vive en ese espacio que tiene, camina, va a su cuarto, busca los juguetes que les gusta, juega, se toma su tiempo, cuando quiere tomar la leche, toma la leche, cuando quiere, bueno, y todo lo demás, ¿no? El ser humano camina de esa forma porque hay alguien que ha provisto de todo lo que necesita para poder caminar, para poder hablar, para poder andar. Imagínate si desde el cielo
No se podría, en realidad, no podríamos con qué pagarlo, ¿no? Si hoy pagar el agua, imagínate, para que el servicio de la red de agua llegue a nuestros hogares, se paga un precio caro y demás. Imagínate si desde el reino de los cielos dijeran, la humanidad comenzará a pagar tributo por esto, por lo otro, por aquello. De hecho, tendremos que hacerlo, hacemos el caso, ¿no? Pero en este caso, es todo dado de esa forma, de esa manera. No es gratuito. Para que todo funcione, hay un sistema que están dando que es, bueno, controlado, dirigido por el creador de los cielos y de la tierra. Así que imagínate si no tendremos que agradecer por cada una de las cosas, que es realmente tremendo. Así que estamos en pie, podemos ver, podemos caminar, podemos tocar, podemos palpar, sentir, olfatear, podemos hacer todo lo que hacemos gracias a Dios. Nada más que no nos damos cuenta, qué sé yo. Es como que no lo contamos. Sin embargo, es una enorme bendición que ustedes y nosotros podamos estar escuchándonos, podamos estar mirándonos, podamos leer, podamos compartir esto. Detrás hay una gran maquinaria. Así como de repente esta señal llega a ustedes de manera como una bendición, pero evidentemente también hay una gran maquinaria, un gran sistema que trabaja continuamente. Mucha gente que está detrás de pantalla, por decirlo así, ¿no? En este caso, aquellos que trabajan continuamente para que esto salga al aire, ¿no? Así que es una bendición. Sepamos ser agradecidos también por ello, ¿no? Bueno, todo bien, ¿no? Me imagino que sí, arrancando esta... Vamos a ver qué onda, ¿no? Bueno, amaneció diferente el día de hoy. Está corriendo viento, por lo menos hace un rato se podía sentir, se podía también sentir el frío y demás. De hecho, hay suspensión de clase que ahora te lo vamos a comentar. No para todas las áreas. Para el Gran Mendoza casi es todo normal, por lo menos. Sí para algunos departamentos del sur, la precordillera también han suspendido las clases porque, bueno, ha llegado fuerte esta ola polar que ya venían anunciando hace algunas semanas atrás. Así que, bueno, de esta manera le decimos buenos días y bienvenidos, por supuesto, a cada uno de ustedes. Y, bueno, vamos a comenzar entonces, porque la verdad que tenemos mucho para contarles de cómo está el tiempo y en este caso también contarles cuáles son los sectores, los departamentos donde, bueno, se han suspendido las clases el día de hoy por el ingreso de este frente polar. Bueno, clases suspendidas entonces, esto lo informó temprano la Dirección General de Escuelas por la ola polar en estas zonas de Mendoza. Atentos, bueno, para Tunuyán, Tupungato, San Carlos, San Rafael, General Alvear, Malargüe, localidades, por ejemplo, de Potrerillo, sería Luján de Cuyo, no es para todo Luján de Cuyo, sí para la zona de Potrerillo, ¿no? Y también Uspallata, que está ubicado en el departamento de Las Heras, es donde se han suspendido las clases justamente por esto, por esta ola polar que ha ingresado a la provincia de Mendoza, en estos sectores, que ha hecho que la temperatura descienda de manera abrupta y se esté sintiendo también por estas horas. Bueno, por ejemplo, lo que es acá el Gran Mendoza, o lo que es el microcentro, tenemos, por ejemplo, una temperatura que está por arriba de lo que era el día de ayer, por ejemplo, ¿no? Y bueno, nada, no está haciendo tanto frío, pero sí se nota que evidentemente ha cambiado un poco el tiempo, ¿no? Bueno, la Dirección General de Escuelas informó que el día de hoy, primero de julio, feliz mes julio también, estamos arrancando un nuevo mes, suspendió las clases presenciales en el turno mañana en las escuelas de todos los niveles y modalidades en los departamentos de Tunuyán, Tupungato, el departamento de San Carlos, San Rafael, General Alvear, Malargüe y también las localidades de Potrerillo, Luján de Cuyo y Uspallata, como recién le decíamos. Bueno, en todos estos casos, la actividad escolar deberá desarrollarse de manera virtual a través de la plataforma educativa Escuela Digital Mendoza, según indicaron. En el resto de la provincia, el servicio educativo se brinda con total normalidad. Así que esto es para que lo tengan en cuenta a la hora de arrancar la jornada para aquellas zonas. Lo que es el Gran Mendoza, totalmente normal, y bueno, las diferentes zonas que no están dentro de este comunicado, por supuesto, ¿no? Bueno, atento porque se esperan lluvias para el día de hoy, lluvias aisladas, nevadas en cordillera, esto se esperaba, así que, bueno, atentos entonces con las variabilidades que va a traer seguramente el clima que ha ingresado, o este frente polar que ha ingresado a la provincia de Mendoza, ¿no? Las temperaturas ascenderán solamente hasta los 7 grados, o sea que la temperatura que estamos teniendo a esta hora de la mañana va a ser un poquito más y es lo que se va a mantener prácticamente en todo el día. Así que va a ser frío.
salga abrigado, vaya a trabajar, obviamente, no hay ningún problema con eso. Atentos con el tema de las lluvias, obviamente vamos a tener sectores donde va a llover, ¿eh? Bueno, la mínima será de un grado, es lo que se espera seguramente para las próximas horas. Toda la provincia está bajo alerta amarilla por frío extremo, según indicaron, ¿eh? La temperatura máxima para la jornada será de apenas 7 grados, volvemos a repetir. La mínima descendería hasta los 0 grados centígrados, estará mayormente nublado y frío con marcado descenso de la temperatura y precipitaciones aisladas, vientos moderados, algo fuertes del sector sur. O sea que se va a sentir, ¿viste cuando te dicen el frío te corta la cara? Bueno, algo parecido. Va a estar fresco, ¿eh? Así que nada, abrigarse bastante a aquellos que les toca hacer tareas afuera, ¿no? En el caso de agricultores, aquellos que les toca trabajar en la construcción y que tienen que hacer algún laburo afuera. Algún contrapiso, algún veredín, se me ocurre. Bueno, ustedes sabrán. Tiré, así están colocando ladrillo, qué sé yo, algo por el estilo. Bueno, abríguense porque va a ser una jornada realmente fresca. El tiempo en alta montaña, según indican, las nevadas en cordillera y sectores de la precordillera abarcarán el Valle de Uco y también el sur provincial. Bueno, estamos bajo una alerta meteorológica. Toda la provincia está bajo alerta en nivel amarillo por fríos extremos, según el Servicio Meteorológico Nacional. Pueden ser peligrosas, sobre todo para los grupos de riesgo, como niños, niñas, personas mayores de 65 años con enfermedades crónicas, según detallaron. ¿Eh? Algunos datos que tienen que ver con, bueno, justamente lo que está aconteciendo por estas horas, este frente frío que ha ingresado. Ni bien comenzaba este mes de julio, ¿eh? Así que para tener en cuenta, entonces, arrancamos con el informe que tiene que ver con el tiempo para esta, bueno, jornada, las que vendrán. Y por supuesto, hablando de este frente frío que ingresó, ola polar, beso ártico. Bueno, le han dado tantos nombres. Vamos a ver qué onda. A ver, acá estamos para ponerle el pecho. Nosotros acá adentro lo podemos decir, ¿no? Digo, para la gente que está afuera, son aquellos que realmente le van a poner el pecho a esto, ¿no? Imagínate las personas que trabajan. Bueno, hay muchos sectores que les toca estar afuera, así que a ponerle ganas, ¿eh? Ahí con todo, ¿eh? Bueno, comenzamos entonces ya dejando un poco lo que tiene que ver con el tiempo. Polémica por el gasoducto de San Rafael. Irrigación denunció incumplimientos del municipio, de Cogas y también de contratista. Bueno. El organismo dictó una resolución donde rechaza las excusas técnicas de la empresa y la comuna tras detectar que omitieron colocar las protecciones mecánicas obligatorias en los cruces de los canales de riego, ¿no? El Departamento General de Irrigación emitió esta dura resolución publicada el día en el boletín oficial, en el que determina que la Municipalidad de San Rafael, la Unión Transitoria de Empresas Contratistas y la distribuidora Ecogas incumplieron las exigencias técnicas de seguridad en la construcción del gasoducto del proyecto Gas Andes. Este organismo estatal constató que los responsables de la obra omitieron instalar los caños camisa detallados en los pliegos, los cuales sirven para proteger las tuberías de gas en los puntos donde cruza la red de canal de riego. La polémica saltó a la luz cuando Ecogas y la UTE, perdón, la empresa que está conformada por Obras Andinas, Hugo del Carmen Ojeda, bueno, son varias empresas, ¿no? Presentaron una declaración jurada para obtener la habilitación final del gasoducto. En ese documento las firmas admitieron que, bueno, omitieron colocar las protecciones estructurales exigidas por la subdelegación de aguas del río Diamante. Bueno, por otra parte, gesto político en Buenos Aires. Cornejo estuvo en Buenos Aires en la asunción de Santilli. El gobernador viajó a Cava para estar presente en la jura del flamante ministro coordinador, con quien mantiene una estrecha relación a través de sus redes sociales. El deseo de éxito para esta nueva etapa, según decía Cornejo, al desearle lo mejor en esta nueva etapa como jefe de gabinete. Así decía Cornejo en su perfil de X. Le deseo éxitos a Diego Santilli. Tiene las capacidades y herramientas necesarias para seguir trabajando por una Argentina con más desarrollo y también oportunidades, decía el gobernador refiriéndose al nuevo jefe de gabinete. Bueno, el gobierno define por estas horas si la tarifa de taxis y remises aumenta un 25%. El ente de la movilidad provincial aprobó el estudio de costos oficial tras la audiencia pública. Envió también el informe técnico a la Subsecretaría de Transporte para que dicte la resolución final. Así, de esta manera, el directorio del ente de movilidad, el EMOP,
aprobó el informe técnico final que va a determinar por estas horas la necesidad de aumentar un 25,20% la tarifa del servicio de taxis y remises acá en Mendoza. Este porcentaje surge de un estudio premonizado de costos que coordinó en este caso la Subsecretaría de Tarifas del organismo oficial. Según explicaron las autoridades, el incremento propuesto busca recomponer la ecuación, explicaron las autoridades. Recomponer en este caso la ecuación económico-financiera de los premisarios del sector para que puedan cubrir los gastos de inversión, explotación y mantenimiento también de los vehículos.

0: Tentador y también están frías, justamente como la temperatura, son las ventas en el comercio, ¿eh? Porque el dato es que se registró otra caída aquí en Mendoza, el comercio, hablando de eso, que sostiene que el consumo sigue debilitado, está caído, ¿eh? La actividad comercial volvió a mostrar números en rojo. Y referentes del sector aquí en la provincia aseguraron que la recuperación, bueno, aún no ha llegado, ¿eh? El comercio, estamos hablando mayorista, minorista y también de reparaciones, fue uno de los sectores más golpeados en la economía durante el último abril, donde se toma también registro con una caída interanual del 3,2%. Y en Mendoza el escenario de la misma manera está en alerta, ¿no? Empresarios, bueno, coincidieron que el consumo continúa debilitado y advierten que la recuperación todavía no llega a una de las actividades que más empleo genera en el país. Lo que sostienen lo califican de esta manera. A ver, dicen, no caer ya es un triunfo, ¿eh? Así por lo menos lo resumía la situación mayorista, mendocino, al describir un poco la realidad que está atravesando la provincia, ¿no? Así surge el último informe de la actividad económica publicada por el INDEC, que registró un crecimiento interanual del 1,6% en abril, aunque con una baja del 1,5% respecto de marzo. Y dentro de ese panorama, bueno, está el comercio mayorista, minorista y de reparaciones, que fue uno de los rubros con peor desempeño, ¿eh? Solo superado por la pesca, en una caída del 28,4%, seguido por la industria manufacturera, un 2,9%. Bueno, el no caer ya es un triunfo. Bueno, fueron las palabras del titular del mayorista, Oscar David, quien lleva, por supuesto, el nombre del dueño, quien explicó que esta retracción no impactó en la misma manera en todo el país. Según sostuvo, las provincias con mayor dependencia del empleo público y con salarios más bajos fueron los que más sintieron también la caída del consumo, así que señaló que Mendoza logró sostener un poco el comportamiento más estable que en otras jurisdicciones. Así que bueno, espero que el gobierno empiece a tomar algunas decisiones, pensando en todas las actividades y no solo en el beneficio de algunas, El problema también termina siendo el empleo, obviamente, porque el dato más preocupante no es únicamente la caída del comercio, sino que, claro, cuando cae el comercio también se pone en juego todo lo que es el mercado laboral argentino, ¿no? Por eso explicaron que las actividades que en la actualidad impulsan el crecimiento económico, como la minería, la explotación de recursos naturales, y representa una porción menor del empleo registrado, ¿no? Y recuerdo que el comercio, como la industria, concentran cerca del 40% de los trabajadores formales también en el país, ¿no? El otro retroceso, que también lo menciono, es el rubro de las reparaciones, por ejemplo, explicaban que el volumen de trabajo disminuyó, aseguró que muchas familias siguen optando por reparar antes que reemplazar equipos. Bueno, y sí, es algo lógico, sí, ¿no?
1: Obviamente, mucho más barato.
0: Sí, sí, por supuesto.
1: Reemplazar.
0: Los aparatos nuevos son muy caros, claro. Es verdad, y decir entre comprar uno nuevo y repararlo, y bueno, repararlo, es como hoy pasa, viste, con la zapatilla.
1: Claro.
0: O te compras una zapatilla o arreglás la que tenés. Sí, bueno, para tirar un poquito más y reparás un poco, ¿no? Arreglar la zapatilla que tenés. Porque un par de zapatillas está caro. Lo ponemos como una referencia, sí, nada más, ¿no?
1: Y en el caso de algunos productos, viste que te sale hasta más caro arreglarlo que comprar otro nuevo.
0: Claro.
1: En algunos casos, sí, ¿no? También. Todo, ¿no? Que no son de tanto valor.
0: También pasa. Eso es verdad, eso es cierto, ¿no?
1: Así poner que, lo electrónico, muchas veces te conviene hasta comprar uno nuevo, ¿no? Un televisor, ponele, ¿no?
0: En algunos casos, sí. Sí, correcto. Es verdad. Pienso, no sé, en una heladera, no sé también, si tanto.
1: Claro, ya estamos hablando de otro precio. Una heladera está por arriba de los, no sé, 1,5 millones. Claro, será, claro. Dios guarde.
0: Sí. Bueno.
1: Se rompa.
0: Qué sé yo, es claro. Que hoy en día la reparación, sí, también, qué sé yo, cambiar un motor, mano, claro, de obra.
1: Sí.
0: Yo creo que ahí juega mucho el empezar a calcular y demás. Pero bueno, las reparaciones por ahora son la opción más escogida.
1: Sí.
0: Se notó un crecimiento importante también de este rubro de las reparaciones, así que la gente prefiere antes de ir a comprarse un lavarropa nuevo y bueno, arreglemos, veamos a ver cómo le podemos cambiar, no sé, el tambor del, claro, lavarropa, qué sé yo, se la busca de esa manera, ¿no? Bueno, así que ahí está un poco el comercio, que sigue dando muestras de cómo está el consumo debilitado. Así lo han denominado, ¿no? Bueno,

0: Vamos a cambiar de tema, vamos a tocar también otros títulos porque el Senado hizo cambios en el RIMI y la adhesión de Mendoza volverá también a diputados. Estamos hablando, el RIMI es el régimen de incentivo para medianas inversiones, ese es el RIMI, donde el Senado de Mendoza aprobó la ley para adherirse a este régimen impulsado por la Nación, en el cual, bueno, suma una serie de beneficios provinciales destinados a fomentar la radicación de empresas, fortalecer la producción y promover la creación de puestos de trabajo. Pero, como la Cámara Alta hizo cambios en la redacción, bueno, la norma hará que esto vuelva también a diputados para su sanción definitiva. Así que la iniciativa fue aprobada por 26 votos a favor contra 11. Así que, a ver, para explicarlo mejor, el RIMI es un programa nacional. Está orientado a estimular inversiones productivas durante los próximos 2 años mediante ventajas tributarias, ya sea para las micro y pequeñas y medianas empresas, las MIPYMES serían. Y entre los principales incentivos figura la amortización, por ejemplo, acelerada del impuesto a las ganancias. Esa es un poco la ventaja tributaria. Y la devolución anticipada de créditos fiscales del IVA. El objetivo de facilitar nuevos proyectos también de inversión. Así que la propuesta elaborada por el Ejecutivo incorpora un esquema de beneficios complementarios para potenciar el impacto del régimen en Mendoza. Y uno de los puntos principales contempla la estabilidad impositiva, ¿no? Lo que garantiza que las firmas adheridas que vengan e inviertan aquí en Mendoza, bueno, no van a sufrir incrementos en la carga tributaria durante la vigencia de este programa. Que si el del programa tiene una vigencia de 5 años, bueno, durante 5 años no va a haber incrementos en la carga tributaria, ¿no? Ese sería quizás el impacto que tendría el agregado, ¿no?, que le haría Mendoza también al RIMI si se adhiere justamente a este Programa Nacional de Incentivo para las Medianas Inversiones, ¿no? Esto es impulsado por la Nación, así que el Senado hizo algunos cambios nada más, lo que te acabo de comentar, y la adhesión de Mendoza, que lo que pasa con esto, bueno, va a volver de nuevo a la Cámara de Diputados para hacer también nuevamente tratado y votado como corresponde, ¿no? Bueno, vamos a cambiar de tema. Denunciaron un nuevo derrame de fluentes en Las Heras. En este caso, estamos hablando de una serie de pedidos de informes que ingresó el martes al Senado con el objetivo de esclarecer quién es el responsable del sistema de recolección, tratamiento y disposición final de fluentes en el distrito del Borbollón. Las iniciativas impulsadas por el senador Magistretti, bueno, apuntaron al Ministerio de Energía y Ambiente, al Departamento de Irrigación, a ISAMI, a la Municipalidad de Las Heras. Así que ahí está, nuevamente un pedido de informe que ingresó en el Senado para esclarecer el sistema de recolección, tratamiento y disposición de fluentes. O sea, necesitan que ya, de alguna forma, informen qué es lo que está pasando por los reiterados casos de lo que te acabo de mencionar, ¿no? De que hay colapso permanentemente de cloacas. O sea, es como que está llegando un punto límite, ¿no? O sea, las cloacas, todas las conexiones en el Gran Mendoza, ya pasó en Los Corralitos, como caso extraordinario. Pero bueno, ahora siguen apareciendo más casos. Entonces, claro, bueno, esto necesitan realmente que se informe. ¿Qué es lo que está pasando con el tema de tratamiento de fluentes en la provincia y que, bueno, por qué hay un panorama muy irregular de los líquidos cloacales, ¿no? Así que, bueno, el proyecto parte de una inspección realizada por el propio senador el 18 de junio cuando recorrió un predio rural, bueno, ubicado sobre la calle Los Algarrobos. Esto fue en el Borbollón. Allí Magistretti, bueno, asegura haber contratado el ingreso permanente de líquidos de aspecto blanco verdoso con presencia de espuma y sin tratamiento aparente, ¿no? Imagínense lo que dice combo, ¿no?
1: Eso, también.
0: Eso, tal cual, mirá vos, eso. Eso es lo que vio Magistretti en una recorrida, en un trabajo de investigación que hizo y se encontró con este caso, ¿no? Entonces, bueno, le llamó poderosamente la atención y dijo, bueno, acá pasa algo, ¿no? O sea, acá no hay aguas tratadas, de alguna forma, ¿no? Era líquido de aspecto blanco-verdoso, con espuma, sin tratamiento, como lo te acabo de mencionar. Y bueno, hacían una laguna de estabilización que se encontraba en un estado de abandono y no cumplía con la función para lo cual fue construida, ¿no? Así que bueno, ese fue el material más o menos que estuvo presentando. Sostuvo que el reservorio recibe fluentes a través de un canal a cielo abierto y que el flujo es continuo, ¿eh? Por lo que una vez colmada su capacidad, bueno, esa lagunita que ustedes están viendo.
1: Lagunota.
0: Claro, sí. Empieza a esparcirse a otros, claro, sectores. Y así cada vez más grande, más grande, más grande, más grande, sin freno. Esto tiene realmente una situación, parece, sin desenlace, ¿no? Así que denunciaron un nuevo derrame de fluentes en la acera. Están esperando justamente que respondan a este pedido de informe para establecer responsables y también, bueno, qué alcance tiene justamente esta instancia en la cual está justamente llegando esta cantidad de desechos. Y bueno, ¿y con qué frecuencia y hasta cuándo se va a permitir esto, no? Bueno, un montón de respuestas seguramente que es la que se esperan que dé en los próximos también informes, ¿no? Bueno, a ver, continuamos con más títulos, repasando. Bueno, nuevo sistema de residencias médicas, más de 1,000 profesionales competirán por unos 504 cargos. Los resultados se van a conocer el 5 de agosto. Los profesionales se van a incorporar al sistema de salud a partir de septiembre. Y bueno, este miércoles, hoy, 1 de julio, bueno, un total de 1,013 profesionales de la salud van a participar de este examen de sistema de residencia. La prueba se va a desarrollar en el campus de la UNCuyo y será el paso decisivo para acceder a unos 504 cargos que están disponibles en los hospitales y centros de salud de la provincia. Según destacaron, la cantidad de postulantes pasó de 297 inscriptos en el 2022 a 1,013 en el 2026, mientras que la oferta también se amplió hasta alcanzar unos 504 cargos. Así que dentro del sistema, hay áreas consideradas críticas para el funcionamiento del sistema sanitario. Entre ellas aparecen pediatría, psiquiatría, clínica médica, medicina de familia y anatomía patológica. Pero una de las principales novedades de este año va a ser la incorporación en la residencia a geriatría y a gerontología. Bueno, son las dos residencias que hoy van a tener justamente este año la novedad de ser incorporada también allí como residencia, y bueno, va a recibir también a estudiantes y bueno, quienes se están preparando, por supuesto, en diferentes áreas o que se van a especializar, ¿no? Así que bueno, allí está la propuesta. Para la residencia de primer nivel, el examen está integrado por 100 preguntas de opción múltiple con 4 alternativas, y es una única respuesta correcta, y los postulantes dispondrán de 4 horas para completar la prueba. Y podrán obtener un máximo de 100 puntos. Eso es lo máximo que van a tener un puntaje. El tiempo para rendir será de 2 horas y cada respuesta correcta otorgará 2 puntos hasta completar un máximo de 100 puntos. En tanto, quienes aspiran a la residencia de segundo nivel deberán responder, en este caso, no 100 preguntas, pero sí 50. También con 4 opciones, como es el mensaje, el examen anterior. Así que el 5 de agosto, falta un poquito más de un mes, se va a publicar en el orden de mérito quiénes son los que se van a adjudicar un lugar en la residencia, ¿no? Bueno, muy bien, cambiamos de tema, damos vuelta a la hoja. Irrigación no solo cuida el agua de Mendoza, sino también produce energía también para hacerlo, con 500 paneles fotovoltaicos y una capacidad de 250 kilowatts. El departamento de irrigación dio un paso que va más allá de lo ambiental, ¿no? Se transformó en un generador de energía e inyecta electricidad limpia a toda la red. Así que con una apuesta concreta a la soberanía energética, el titular de irrigación, Marinelli, bueno, inauguró este parque de generación fotovoltaico, el predio del dique Valle de Uco, ubicado en el campo de Los Andes, departamento de Tunuyán. Así que ahí lo acompañaron los intendentes Suárez y Alejandro Morillas, el intendente de San Carlos. Así que del organismo del agua también estuvieron del consejero de la cuenca del río Tunuyán, Omar Sorreche, el director de gestión ambiental Rubén Pellegrina y el subdelegado Juan Alao. Son las autoridades que estuvieron allí recorriendo las instalaciones, que también contó con la presencia del gobernador Cornejo, ¿no? Así que llaman a un usuario generador, un organismo que recibe energía de la red, y también produce también para otras. Así que el parque solar que transforma esta forma de irrigación, haber hecho este parque no es un gasto simbólico, perdón, es un gesto simbólico, es algo que se enmarca dentro del plan hídrico provincial, que entiende que la gestión del agua y la transición como las dos caras de un mismo desafío, ¿no? Y el parque solar nos permite atender la demanda energética de las dependencias de irrigación, a excepción de tres subdelegaciones al sur, donde ahí se abastecen también de energía. Así que la capacidad de generación está asociada a unos 20 NICs correspondientes a irrigación y el organismo, mediante este parque fotovoltaico, genera la energía que consume, varía, y es lo cual vienen trabajando desde hace ya varios años para empezar a darle forma también a este sueño, ¿no? Así que buena iniciativa también. Irrigación es autosustentable también, donde se inauguró el primer parque solar en el Valle de Uco. Muy bien, tiene lo suyo, por supuesto, también. Cerraron los retiros voluntarios en el INTA y el personal de Mendoza se achicó en 31 cargos. Hablamos de esta política de ajuste y de reestructuración. Cerraron los retiros voluntarios, equivalen al 13% de la planta del INTA, que en su mayoría son investigadores con 15 años de antigüedad promedio. Y en el país el ajuste alcanzó a más de 900 trabajadores. La reestructuración del organismo estable, autárquico, vuelve a poner al INTA bajo la lupa. De hecho, el ajuste pretendido por el gobierno nacional accionó el programa de retiros voluntarios para el personal que acaba de cerrar, con casi 2 de cada 10 empleados que aceptaron también su salida. Así que en Mendoza el panorama es bastante similar y se concretó en trabajadores de mayor antigüedad, entre investigadores y personal administrativo, que de los casi 250 trabajadores del ente técnico agropecuario son a los cuales pertenecen también. Así que, ahí está, una reducción importante a un área tan vital como es el INTA. Y con los personas que tienen acá en Mendoza, seguramente será una de las próximas novedades también en lo que viene en las próximas horas. Continuemos con más noticias. Uno de los empleados en la sucursal de Carrefour, ubicado, hablamos de un supermercado en la calle Suipacha, en la sexta sección, informaba a los clientes del cierre de la tienda, ¿no? Esto lo hacían de forma rutinaria en los últimos días, que iban a cerrar a partir del 1 de julio, ¿no? Así que le informamos que de las ofertas que podían aprovechar, y también dejará de atender al público Jorge en la calle Jorge Calle 631, a unas pocas cuadras también de distancia, ¿no? Así que, atención con ese dato entonces. Uno de los empleados contaba justamente esta dolorosa realidad, ¿no? Que Carrefour cierra dos sucursales históricas en Mendoza, ¿no? Aseguró que se trata de una medida puntual, que involucra solo a estas tiendas, pero se da en un marco de reestructuración de negocio y de apuesta también por las tiendas de cercanía. Hay que decir que Carrefour, no por hacer publicidad y demás, es como que se impuso mucho en los pequeños supermercados, sería, ¿viste? Los conocidos como los Express.
1: Sí.
0: Están mirando mucho los super o hipermercados también en esa instancia, ¿no? Le está dando resultado, por lo menos. Así que se trata de dos sucursales históricas también en la zona, que ya pertenecieron a la cadena de supermercados Metro y después a Norte. La empresa que adquirió todos los locales también de la primera también estaban allí en Veremos, ¿no? Así que desde Carrefour Argentina informaron que el cese de operaciones se trata de una medida puntual que responde estrictamente a situaciones particulares de estas tiendas, ¿no? Que arrastraban resultados también comerciales desfavorables, sostenidos también en el tiempo. Así que se debe recordar que en el 2025 la cadena francesa anunció que estaba buscando compradores en Argentina, ¿no? Para retirarse del país, y en el marco de un proceso proceso internacional de abandono en algunos mercados, para quedarse solo también en los propietarios, ¿no? Ahí está, un poco la situación de una de las empresas también emblema, que sigue cerrando sucursales. históricas aquí en Mendoza y son las que te acabamos también de mencionar. Bueno, a ver, ¿qué más tenemos por acá? Bueno, hubo mucha crítica y rechazo al proyecto del PRO para eliminar el receso invernal en la legislatura.
1: No les gustó.
0: No les gustó para nada. El oficialismo, oposición y gremios cuestionaron la iniciativa de Cintia Gómez y advirtieron que el régimen surge
1: de... ¿Qué te pasa, Cintia?
0: De un acta paritaria, exactamente. Cuestionaron la iniciativa de... Claro. Cintia Gómez fue en realidad la que impulsó también esta idea. Ajá. Uh-huh. Pero bueno, no tuvo muchos adeptos realmente, claro, ¿no? El proyecto justamente de Cintia Gómez para eliminar el receso invernal de la legislatura generó cuestionamiento del oficialismo, la oposición y los gremios que representan a los trabajadores también parlamentarios, ¿eh? Así que las principales críticas apuntan a qué, a la viabilidad de la iniciativa, y advierten que el régimen de vacaciones está respaldado por un acta paritaria, ¿eh? Claro, lo que sostiene, no, que lo que pasa es que está en un acta paritaria y no podemos no tomarnos vacaciones, ¿eh? Por lo que cualquier modificación deberá discutirse en el ámbito de una negociación también colectiva, ¿eh? También afirmó que la política tiene que estar a la altura del esfuerzo de la gente, ¿eh? La realidad no se detiene en julio y la política tampoco debería hacerlo, sostenía al presentar el proyecto Gómez, quien sostuvo que el mendocino que trabaja, que produce, que tiene un comercio, que sostiene a su familia, no tiene vacaciones de invierno, ¿no? Y la realidad no se detiene en julio, al contrario, se trabaja. Y la política tampoco debería hacerlo, ¿no? Bueno, ¿cuántos estarán de acuerdo? No muchos con esto, ¿no? Esto está absolutamente claro. Así que la política tiene que estar a la altura del esfuerzo de la gente. Si la gente no se toma vacaciones y tiene que salir a laburar, y así deberían hacerlos también, estar en esa misma sintonía. Además, hay todavía para discutir, ¿no? Sí. Pero bueno, el oficialismo cuestionó la viabilidad del proyecto, ¿no? Señalaron que la iniciativa tiene un fuerte impacto, aunque, bueno, pusieron en duda que pueda implementarse en términos reales planteados, ¿no? Bueno, así está la situación en Mendoza. A ver, ¿qué más tenemos por acá para contarles? Bueno, la calle Lavalle.
1: Sí. ¿Qué pasó? ¿Lavalle acá en Ciudad?
0: Sí, tendrá estacionamiento con tarjetas.
1: De las últimas que quedaba.
0: De las últimas que quedaban, sí. Tenés razón. Va a funcionar de lunes a viernes de 14 a 20 y los sábados de 8 a 13. Bueno, como habitualmente se da, ¿no? Así que se dispuso la incorporación de una nueva cuadra al sistema de estacionamiento medido. Así que, bueno, conductor, sepa que la medida alcanzará la calle Lavalle sobre el costado sur. Es decir, en el tramo de Avenida San Martín y calle Salta.
1: Ah, mirá, llega hasta ahí.
0: Hasta ahí nomás. Es decir, que la cuadra donde estamos nosotros no llega. No llega el estacionamiento. Bien ahí. Estacionamiento con tarjeta. Así que bueno, de entre San Martín y hasta calle Salta, así lo establece el decreto firmado por el intendente. Así que bueno, va a funcionar como creo que funcionan todos los estacionamientos, de lunes a viernes, de 14 a 20 y sábado de 8 a 13.
1: De igual forma, entonces se habilita el estacionamiento, porque viste que no se puede estacionar ahora.
0: Ese sí. Coincido, es verdad, porque bueno, la otra cuadra no podía estar.
1: Claro, exactamente.
0: Bueno, creo, a ver. Sí, porque ahí está la parada del colectivo en la esquina.
1: Por eso me.
0: Después hay otra playa. Claro. Sí, es verdad, se habilita también.
1: Va, creo, no sé.
0: Sí, no, eso raro. Estaba pensando. Sí. Porque la otra cuadra.
1: Es de San Martín a Salta.
0: De San Martín a Salta está el estacionamiento con tarjeta.
1: Si es el lado sur, sería el lado sur.
0: El lado sur, exactamente. Sí, estoy
1: un poco...
0: No, pero claro, sí, la que sería mirando para la costanera, la mano derecha, no sería esa, ¿no? Bueno, ahí está. Dato que si lo quieren tener en cuenta, bueno, sepan que lo va a ser así, ¿eh? Bueno, la ciudad de Mendoza otorgó obleas de libre estacionamiento a veteranos de Malvinas.
1: Mirá.
0: Está bien. Bueno, son algunos gestos. Gestos que no está de más, ¿no? Son obleas de estacionamiento gratuito destinadas a los veteranos de guerra mediante un reglamento por una ordenanza del Consejo Deliberante. Bueno, exime a los excombatientes del pago hasta 2 horas de estacionamiento medido en Capital. Es un muy emotivo volver a encontrarnos con los veteranos, decía el jefe comunal, y con su familia cumpliendo con la palabra empeñada. Así que la medida fue coordinada por la Asociación de Cuyana de Veteranos de Malvinas, y el objetivo es agilizar la transitabilidad de los beneficiarios y brindarle un reconocimiento cotidiano. Así que bueno, si ven allí una oblea de un héroe de Malvina, bueno, sepan de que tiene este beneficio. Bueno, está bien, ¿no?
1: Sí, totalmente.
0: Está perfecto.
1: Muy merecido.
0: Es un reconocimiento, ¿no? Es un gesto, por supuesto, que hace la ciudad de Mendoza y también todos los vecinos. Así que bueno, sabremos con certeza que allí se está moviendo un héroe de Malvinas. ¿Eh? Cuando vean el autito ahí y con una oblea,
1: hay que sepan saludarlo.
0: Que ahí hay un héroe de Malvinas, exactamente. Bueno, está correcto. El presidente de Acumeva, Oscar Alberto Barrios, manifestó la gratitud de toda la comisión directiva. Así que el dirigente remarcó que el alcance del programa excede lo material al afirmar que más allá del alivio económico, el verdadero valor radica en el reconocimiento y la medida que representan una caricia para nosotros.
1: Decía. ¿Qué tal?
0: Muy bien. Qué bien.
1: Sí, bueno, está bien. Un pequeño reconocimiento.
0: Ahí está. Lindo gesto para ellos. Solo ciudad, ¿eh? No estaría mal en otro departamento,
1: claro.
0: ¿Por qué no sumarse?
1: Sí,
0: ¿no?
1: Sí.
0: ¿Qué sé yo, eh? Bueno, a ver, continuamos con más noticias departamentales. Luján suma más controles. Se dio a conocer la nueva herramienta que promete orden, pero solo apunta a recaudar más. Oh, bueno.
1: No es nada nuevo.
0: Mayormente está con esa premisa, ¿no?
1: Claro.
0: Che, ordenamos, vamos a llevar un poquito de orden, sí. Pero el interés es recaudatorio. Así que, no obstante, detrás de un poco el discurso de la eficiencia, la transparencia y demás, que se busca mejorar la convivencia, siempre la idea es recaudar claro, un poquito sí. Más, y en este caso se da por multa. Así que hay una normativa del Código de Convivencia que fue aprobado el año pasado, crea un procedimiento único para juzgar a las faltas municipales. Además, incorpora la figura de los fiscales administrativos contravencionales, establece audiencias de mediación entre vecinos y fija un mecanismo de informe para la investigación, ¿no? Así que, pero el punto más controvertido pasa por la ampliación de las herramientas para detectar infracciones, ¿no? A partir de ahora, el municipio podrá utilizar fotografía, video, cámara de seguridad pública, privada, el sistema electrónico como prueba para aplicar sanciones. Claro, acá sostiene, dice, bueno, utilizan toda esta medida, pero el objetivo es, no es tomar conciencia, ¿no? Sino es con un fin recaudatorio. Bueno, lamentablemente muchas decisiones se destinan pensando también en eso. ¿Qué rédito podemos sacarle a esto, no? Bueno, a ver, continuamos con más títulos. A esta hora de la mañana estamos transmitiendo en vivo, por supuesto, acá a través de Gire Medios, con esta actualidad también informativa, ¿eh? Bueno, hay un dato que se corroboró, que sostiene que desde que en diciembre del 2023 asumió por segunda vez la gobernación Cornejo, bueno, ¿saben cuánto perdió de empleadores?
1: ¿Cuánto?
0: La provincia perdió casi 1.300 empleadores. En ese mes había 21.000 empleadores y en marzo del 2026 la cifra bajó a 20.398, ¿no? Así que bueno, siempre es complejo saber si la cifra es alta o baja, más allá de lo que no se discute en la caída del empleador y que ya es un problema para Mendoza y el impacto que tuvo la pandemia en la cantidad también de empleadores. Así que ya se van a inventar una excusa desde el cornejismo, según sostiene el lado, para defender lo indefendible, ¿no? Pero por ahora solo se puede decir que revisando un poco la cantidad de empleadores que había en la pandemia, bueno, hubo una reducción también muy importante también en este caso, ¿no? Así que, bueno, algunos datos que respaldan, por supuesto, esta afirmación, Bueno, a ver, ¿qué más tenemos para acá? Después de una audiencia que se extendió más de 3 horas, la justicia comenzó a definir el futuro procesal de quién, del auxiliar policial de 41 años, José Eliseo Funes, quien permanece en detención domiciliaria desde fin del año pasado, acusado de haber abatido de un disparo en la cabeza a Federico Rubén García. Es el presunto malviviente al cual identificó como el autor del robo de su arma reglamentaria y de otras pertenecientes ocurridas días antes en Luján. Así que la fiscal de homicidios y violencia institucional, Claudia Ríos, bueno, viene sosteniendo el pedido para que el efectivo sea juzgado por un jurado popular por homicidio agravado. Por su condición de funcionario policial y por el uso de arma también de fuego. Así que la audiencia fue realizada por el fiscal en jefe, Fernando Guso, quien estuvo también allí al frente, ¿no? Bueno, vamos a cambiar de título, seguimos repasando también más datos. Bueno, algunos son títulos que surgen también de los departamentos. Hay mucha indignación en Guaymallén porque vecinos denuncian una pérdida de agua que lleva casi un mes sin solución. Bueno, como esta, creo que hay varias en diferentes departamentos. Así que los residentes de la calle Pasteur, en el distrito de San José, Guaymallén, manifestaron un profundo malestar. En este caso porque la falta de respuesta por parte de Aguas Mendocina frente a una importante pérdida de agua que afecta a la cuadra desde hace ya un mes. Así que, bueno. Ahí está, para por lo menos para que alguien atienda ese reclamo. Cayó una banda que vendía cigarrillos truchos. Opa. En Mendoza. Estaban operando aquí en Mendoza y otras cuatro provincias que fueron desbaratadas en una investigación que duró casi dos años. Finalmente se dio, el operativo concluyó en 24 allanamientos en simultáneo. Fueron así, pap, al mismo tiempo en Mendoza, San Luis, San Juan, Entre Ríos, Buenos Aires y la Ciudad Autónoma de Buenos Aires. Y el resultado fue que cinco personas fueron imputadas, se secuestraron 54 toneladas de tabaco, de tabaco, alrededor de 14 millones de estampillas fiscales apócrifas. Es decir, que ellos armaban los propios cigarrillos, con las marcas también respectivas, y la vendían para la producción local. Según la investigación, la banda distribuía cigarrillos con marcas falsificadas, estampillas fiscales adulteradas y productos que no contaban con la registración tributaria correspondiente. Así que la red tenía presencia en Mendoza, donde los investigadores realizaron una tarea de inteligencia y allanamiento para desarticular parte de esta estructura ilegal. Así que bueno, miró, se la rebuscaban para hacer todas las mismas cajitas, viste, de los cigarrillos, todo sí, tenían, sí. Los armados, impresionante, una fábrica de cigarrillos ilegales. ¿Qué efecto tendrá un cigarrillo ilegal? La verdad que desconocemos, no somos fumadores, claro. Pero no sé qué diferencia habrá una de la otra, seguramente, qué sé yo, con algún otro tipo de tratamiento y demás, Pero bueno, no hay más que lo que se acaba de dar a conocer en la investigación. Bueno, a ver, ¿qué más tenemos por acá para contarles? Bueno, hablamos de la peligrosidad sísmica en Mendoza, ¿no? El norte provincial es el que tiene mayor riesgo en todo el país. Tras la actualización del mapa nacional del IMPRES, se ratificó que el Gran Mendoza comparte el nivel máximo de alerta junto a San Juan, mientras que el resto del territorio local, oscila entre peligro y reducido. Así que los recientes terremotos en Venezuela, claro, reavivan lo que pasa siempre habitualmente. Claro. ¿Cómo estamos en Mendoza? ¿Cómo estamos preparados para un riesgo sísmico? Esto puso en debate la vulnerabilidad de las provincias en este tema, ¿no? Así, en Argentina, el mapa nacional de peligrosidad sísmica, actualizado por el IMPRES después de 40 años, muestra que existen áreas del país desde la amenaza de terremotos que es considerable, siendo la provincia de Mendoza una de las más expuestas, debido a qué, a la complejidad de la realidad geológica que tiene. Claro. Así que es decir que Mendoza sostienen que es una provincia que podría absorber una gran cantidad de sismos,
1: sí.
0: Movimientos telúricos, ¿no? Pero bueno, esto no hace falta tampoco para llevar alarma ni demás, uno simplemente tiene que estar preparado, pero sí. Ahí está, la peligrosidad sísmica por regiones en la Argentina que muestra, bueno, lugares donde van a haber también un cambio y un descenso importante en las máximas.
1: Hablando de eso, esta mañana tembló en Córdoba.
0: ¿Tembló en Córdoba?
1: Sí, 4.5 grados.
0: Bueno.
1: Mucho susto.
0: ¿Lo sintieron los cordobeses?
1: Al parecer, ¿no? Viste, claro. Todo está con esta cuestión de lo que pasó en Venezuela. Obviamente hay un movimiento y, bueno, obviamente la gente se asusta.
0: Obviamente. Pero bueno, uno tiene que
1: estar preparado.
0: Estar preparado, exactamente. Yo no digo que uno no esté preocupado, porque uno también se mantiene preocupado, pero es diferente estar ocupado justamente en esto, ¿no? ¿Qué es lo que hizo justamente que esto se diera? Bueno, a ver, continuamos con más noticia. Otro título policial: rompió la vidriera de un local en Godecruz. Se robó una cama para perros.
1: Para eso rompió para el vidrio.
0: Bueno, en fin. El otro día con el cual habíamos dicho que había una panadería.
1: Unas facturas.
0: Que se robó una factura.
1: Sí, sí.
0: Bueno, si se van y le piden esa factura, ¿no? Claro. No se la van a negar, creo que...
1: El vidrio sale más caro que la camita para el perro, seguro.
0: Claro, y la cama para el perro y demás. Así que el hecho ocurrió alrededor de las 0:35 en un negocio ubicado sobre la calle La Plata al 700. Y bueno, según informó la policía de Mendoza, dañó el frente del comercio. Para acceder al interior del establecimiento, una vez adentro sustrajeron una cama para mascotas y escaparon rápidamente sin que pudieran llevarse nada también del local, ¿eh? Así que bueno, gracias a Dios no pasó nada malo, nada grave. Así que bueno, abrazo por supuesto a toda la familia y demás. Pero los que lo sufren, yo imagino, emprendedores, sí, obvio. Qué sé yo,
1: imagínate, ¿viste? Un Blindex es lo que te sale, no sé, pero debe salir más caro seguramente que imagínate una cámara para perro.
0: Claro, claro, sí. Uno a veces piensa en esos emprendimientos, no sé qué tamaño habrá sido el negocio, qué sé yo. Pero bueno, esta una de las situaciones de las cuales pasa también a diario, producto de la inseguridad, que pasa también constantemente. Otro caso policial: dormía en la vereda, lo atacaron con un fierro y condenaron al agresor en tiempo récord. Un joven recibió 5 años y 4 meses de cárcel luego de agredir a un menor. El 26 de mayo ocurrió esto en la calle Bandera de los Andes de Guaymallén. La justicia condenó en tiempo récord 5 años y 4 meses de prisión efectiva a Emiliano Luis Sánchez Otiñano. Esto fue por un intento de homicidio de un adolescente de 17 años, quien atacó mientras dormía sobre una vereda de Guaymallén. La sentencia fue dictada por el juez Mangiafico al encontrarlo responsable del delito de homicidio simple en grado de tentativa. El violento episodio ocurrió allá por el 27 de mayo sobre la calle Bandera de los Andes y casi en la intersección con Albania. De acuerdo con la investigación, Sánchez Otiñano se acercó y le asentó un fuerte golpe en la cabeza con un fierro que tenía una punta de forma de T. Lo pudo haber matado, ¿no? El adolescente sufrió un traumatismo encefálico craneano grave con fractura de cráneo y las lesiones fueron extremadamente graves y lo dejaron internado con pronóstico reservado cuando motivó que la cosa fuera calificada como homicidio simple en grado de tentativa. Así,
1: o sea,
0: que
1: falleció el chico.
0: Sí, claro, yo también entiendo que sí, estaba buscando
1: agresión de esa forma. No.
0: Sí. No, acá no dice bien, habría que buscar bien el título, eso justamente estaba buscando, pero claro, habló, se trató primero de una gravedad extrema, estuvo con pronóstico reservado y bueno, motivó que la cosa fuera calificada como un homicidio. Yo creo que si hablo de un homicidio simple,
1: sí, totalmente.
0: En grado de tentativa,
1: homicidio.
0: Pudo haber sido así claramente, ¿no? Está claro que homicidio es cuando se mata a otra persona.
1: Sí, totalmente.
0: Bueno, así fue entonces, ¿no? Así que bueno, fue récord por el tiempo que se demoró la justicia, 5 años y 4 meses de prisión por poner en riesgo la vida del otro joven. Bueno, ahí está, una situación y demás. Bueno, otro caso de violencia, en este caso de maltrato animal. Vecinos reclaman una intervención urgente en Rivadavia. Se dio a conocer que hubo un rescate de 8 perros que estaban en estado de desnutrición, Para los especialistas, las medidas adoptadas hasta ahora no alcanzan. La Fiscalía de Rivadavia confirmó que mantienen abiertas varias causas contra un hombre que fue denunciado reiteradamente por presunto maltrato animal, mientras vecinos y organizaciones proteccionistas reclaman una intervención definitiva para evitar que continúe teniendo animales bajo su cuidado. El caso acumuló antecedentes judiciales del 2020. En los últimos días ingresó también una nueva denuncia. La denuncia fue que el personal policial habría observado al hombre arrastrando un perro, aunque al advertir la presencia de los efectivos lo habría soltado en ese momento. Así que lo acusan y por estar en una situación de vulnerabilidad social, y ya que estaría en condiciones de calle y sin una persona responsable tampoco a su cargo, ¿no? Así que bueno, está complicada la cosa. Hay varias causas contra este hombre porque no está bien psicológicamente. En algunas causas no ha sido imputable y en otras cosas y en otros no es imputable, ¿no?
1: Claro, tiene a los animales en esas condiciones. O sea,
0: claro, ese, mirá, sí, claro. Sí. ¿Qué es, un galgo se ve? O
1: no sé si es un galgo o es un perro, sin duda, pero digo, las condiciones que está es tremendo.
0: Tenés razón, sí, yo me confundí porque, viste, los galgos tienen...
1: Sí, puede ser de esa raza, pero digo, en la condición que estaba, evidentemente es un maltrato tremendo, ¿no?
0: Claro, tal cual, tal cual. Y los episodios que se repiten también a diario viendo este tipo de escenas. Bueno, ahí está, nuevamente actuando también la justicia por dos casos de maltrato animal. Están reclamando una intervención urgente que se está dando allí en Rivadavia. Bueno, hasta ahí creo que estamos al día con el repaso de los títulos. Un datito de color y tiene que ver con un hombre que pagó más de 400.000 pesos de gas para que un jardín pueda seguir alimentando a 350 familias.
1: La buena obra del día.
0: La buena obra, exactamente, exactamente. Son esos héroes anónimos, como se lo denomina. Esa fue la frase que encendió la alarma y que derivó en una cadena de solidaridad para un espacio comunitario de los más importantes que tiene el Borbollón Las Heras. Se trata del Jardín Maternal 112 Manaslu. Es una institución que no solo contiene y educa a más de 100 niños de la zona, sino que también brinda alimentos y a unas 350 familias de la zona en situación de vulnerabilidad. La precaución era justificada porque había una deuda del suministro del gas. Claro, debían unos 405.000 pesos.
1: Claro.
0: Ya se había hecho imposible costear los costos del lugar y empezaban con dejar sin suministro el establecimiento en pleno invierno, ¿no? Pero bueno, aparecieron algunos buenos hombres, servidores, ¿por qué no por decirlo así? Donde, bueno, realizaron un locro solidario para reunir fondos y, bueno, se pagó la totalidad también de la factura.
1: Bueno, muy bien, muy bien. Por el bien de los chicos.
0: La verdad que sí, la verdad que sí. Así que... Se dio también este acto solidario y apareció justamente una... para que la factura finalmente, que ya estaba vencida, bueno, finalmente se terminó pagando. Bueno, excelente, son buenos gestos,
1: sí, indudablemente,
0: que sirven también para un gran ejemplo.
1: Una inversión en los chicos.
0: Sin lugar a dudas que es así. Bueno, ahí está, cerramos con esta linda historia anónima. Bueno, tenemos más datos, ahora sí, a nivel nacional. Dani, ¿qué pasa?
1: Bueno, sí, tenemos algunos datos para contarles que tienen que ver con lo que está pasando en el país. Finalmente, Diego Santilli juró como jefe de gabinete y prometió acelerar las reformas del presidente Javier Milei. El exministro del Interior asumió en reemplazo de Manuel Adorni con respaldo de gobernadores, dirigentes del PRO y, bueno, todo el arco político, ¿no? Bueno, estuvo también allí el gobernador de la provincia de Mendoza. Bueno, por otra parte, Javier Milei va a participar el día domingo en la apertura de la exposición rural que se da generalmente en receso de invierno. El presidente va a volver a encabezar el acto central de la exposición rural de Palermo. La ceremonia pasará del sábado 25 al domingo 26 de julio, según indicaron. El presidente Javier Milei va a encabezar la inauguración oficial de la exposición rural en Palermo el próximo domingo 26 de julio, una fecha distinta a la habitual para el acto central de la muestra agropecuaria más importante del país. Bueno, las consultoras prevén una inflación debajo del 2% para el mes de junio, que ya pasó. Bueno, justamente son los números que se adelantan o que probablemente se den a conocer en estos días. La dinámica de precios dio una nueva tregua durante junio gracias a una desaceleración en alimentos e indumentaria tras las tarifas presionaron en alza en este caso. Y bueno, se adelanta o se avizora, bueno, justamente este número que, bueno, evidentemente es un número positivo, ¿no?, para la inflación aquí en nuestro país. Bueno, a ver, vamos con más información. Bueno, como lo veníamos comentando, no solamente la provincia de Mendoza entra dentro de esta ola polar o la bomba polar. Bueno, ha tenido tantos nombres, ¿no?
0: Hay que decirlo. Sí.
1: Beso ártico, la bomba polar, qué sé yo, de todo. Va a ser frío, está haciendo frío. Va a traer nevadas también a la provincia de Buenos Aires, que es una rareza, ¿no? Para ciertos sectores, y se espera que aisladamente, bueno, se puedan ver algunos copos de nieve. El ingreso de este aire proveniente del continente antártico va a desplomar las temperaturas en el AMBA y podría dejar las mañanas más frías de este año 2026. Y también hay que decir, así como acá en Mendoza, se preparan para atender a la gente en situación de calle y demás, ¿eh? Bueno, a ver, por otro lado, otro dato, una importante textil proveedora de marcas muy conocidas como Nike y Adidas entró en concurso preventivo, ¿no? ¿Esto qué puede llegar a generar en estas marcas? Bueno, andás a ver si tiene que ver con el aumento del precio de la indumentaria de esta marca de zapatillas o de ropa deportiva. Bueno, esta marca que vino de Corea y comenzó con un taller de costura aquí en Argentina, con pasión, bueno, toda la descripción de cómo arrancó, finalmente tuvo que dar esta información, ¿no? De entrar en concurso preventivo por la situación en la cual se encuentran. Junto a esta empresa, que bueno, evidentemente es una empresa familiar, grande, una empresa muy, muy importante acá en Mendoza, tuvo que llegar a esta situación por diferentes cuestiones, ¿no? La situación se complicó, entró en concurso preventivo de acreedores, la crisis era tal que entró en cesación de pagos. Esto fue a partir del mes de mayo, imagínate, ¿no? La medida fue dictada por un juzgado comercial, que dio a conocer. Las causas de la crisis son varias: la imposibilidad de trasladar los aumentos de costos a los precios, la falta de liquidez. Sus ventas cayeron en un promedio de 316 toneladas mensuales a fines del 2024 a solo 115 en febrero del 2026. La apertura indiscriminada de las importaciones, la reducción de aranceles. Bueno, hay muchas cosas que generaron este concurso preventivo para esta importante empresa que es proveedora de estas marcas deportivas aquí en la República Argentina. Bueno, por otro lado, una fabricante de baterías, Uninvat, que despidió a 100 trabajadores y lo hizo a través de WhatsApp. Produce para las marcas, diferentes marcas, hay que decir, aquí en nuestro país. Además, le provee originales, por ejemplo, en este caso, a la empresa automotriz Toyota, Ford y Mercedes-Benz. Mira si no es importante. Uh-huh. Fuentes gremiales aseguraron que importa baterías también desde Brasil, por eso dejó de fabricarlas en Entre Ríos. O sea, cerró todo y comenzó a importar. Sigue vendiendo y proveyendo, en este caso, a estas marcas importantes de automotrices en nuestro país, pero ya no las fabrica en la Argentina, sino que las trae desde afuera. Bueno, robot obreros, robot de compañías, la revolución que está impulsando la economía china, que ya está comenzando a tener fuertes consultas en la República Argentina. Bueno, Morgan Stanley, por ejemplo, elevó a 50.000 unidades su previsión de envíos para este año. La automatización industrial, el respaldo estatal, bueno, explican este salto y diferentes cuestiones sociales también que van acelerando este proceso. Uh-huh. ¿Comprarías un robocito en la casa?
0: Bueno, ¿me precio ahí?
1: Bueno, no se sabe, ¿no? A ver, sí, creo que se habló, ¿sí?, en algún momento del precio. A ver, acá mencionan, por ejemplo, cuánto puede llegar a mover en los diferentes mercados, 2.000 millones de dólares para este 2026. Sí, se habló, creo que hablaron de 50.000 dólares, si no me equivoco. En algún momento lo escuché. Un fuerte respaldo de Beijing para esta.
0: Igual, no estoy interesado todavía.
1: Por ahora no.
0: Por ahora no. Ya lo estás pensando y le digo, no, sí, ya el precio dólar no.
1: Déjalo ahí. Bueno, nada. Bueno, hay fuertes, en este caso, intenciones de que esto rápidamente se disperse en diferentes partes del mundo, incluida la República Argentina, donde ya hay muchas consultas, bueno, justamente para adquirir esta clase de unidades, ¿no? De robots. Así que, bueno, vamos a ver. Imagínate, vas a la panadería y te encontrás con el robot que te va a atender. ¿Qué necesitas? Claro. Bueno, en fin. Vamos a hablar del azúcar y el limón, que son industrias del norte al borde del apagón por la restricción del gas. ¿De qué se trata? La Unión Industrial de Tucumán y la Asociación Citrícola del Noroeste Argentino respondieron con duros comunicados a la decisión de la Secretaría de Energía de la Nación de interrumpir el suministro. Imagínate lo que representa la energía para la industria. Es prácticamente la energía. La industria anda con energía. Nos tratan como kelpers, sostenía en este caso Rocky Aferro. La medida va a regir desde el día de hoy. Así que hay mucha preocupación en estos sectores industriales del azúcar y el limón al norte de nuestro país, que están al borde del apagón por la restricción de gas. Viste que cuando hace frío generalmente pasa esto, sí, y como tiene prioridad la población, ¡pum! apagan las industrias. Y es todo un tema, ¿viste? Porque hay contratos, hay, bueno, de todo, ¿no? Por esa razón, nada, hay mucha preocupación también por esta ola polar que está visitando nuestro país, ¿eh? A ver, por otro lado, ya para ir acelerando, este breve informe de lo que pasa en nuestro país. Nafta y gasoil están analizando una nueva prórroga del impuesto para evitar más presión inflacionaria, ¿no? Están como pisando el precio de la nafta y el gasoil. Mm-hmm. O sea que debería estar un sí. poco más arriba de lo que está ahora, que está a 2.500 pesos más o menos, para no afectar esta, bueno, esta obsesión que tiene, que está bien, que es mantener el precio de la inflación, el precio, perdón, los números de la inflación y demás. El gobierno está definiendo por estas horas si vuelve a postergar la actualización de los impuestos a los combustibles. En julio la decisión está bajo evaluación. Bueno, se está estudiando si esto va a seguir. En el caso de que esto no prospere, vamos a sentir seguramente un nuevo aumento en los combustibles. Bueno, a pesar de todo esto, también hay sectores que la verdad que no están mal. En este caso hablamos de las motos, que sí. vuelve a registrar un boom de ventas, por cada vez que más argentinos las eligen antes que el auto, en este caso. Que se ha convertido, ha cambiado, ¿no? Ya no es el sueño del auto, que es cada vez más lejano por el tema de los uh-huh. precios, es el sueño de la moto.
0: El de la, mirá vos.
1: Sí. Bueno. Mantener un vehículo, en este caso, como ya se sabe, es muy caro, ya se ha vuelto casi un lujo. Cuando se habla de los patentamientos, el mercado que está proyectando un año récord, cerca de 800.000 unidades. Perdón, y las marcas asiáticas que rearman el mapa de la competencia aquí en la República Argentina. Y bueno, nada, se apunta a este fuerte incremento en las ventas de moto. El sueño de la moto propia. ¿Qué tal, Muy bien. Ha variado un poco más allá de sí, que hay una. Sí, sí. También hay sectores automotrices o diferentes marcas para otros sectores que está creciendo, pero cuando hablamos del grueso del argentino, ya se habla del sueño de la moto propia. Bueno, nada, por este dato interesante también, hablando de las automotrices que vuelven a apostar a los ingenieros humanos. ¿Sabes por qué?
0: Porque
1: recién lo hablábamos. Por la falla de la inteligencia artificial.
0: Y es que sí.
1: Sí, obvio. ¿No? Jamás van a poder reemplazar.
0: No, para nada.
1: Más allá de que sea importante. Y además, cuando se habla del diseño, ¿no? Estamos hablando no del ensamble, que ya hace rato vienen trabajando con esta clase de industria, pero cuando se habla del diseño y demás, por fuertes fallas que hubieron, están apostando otra vez a la a los ingenieros humanos. Bueno, aquí en la Argentina estamos hablando, por supuesto, ¿no? A ver, otro dato también para contarles, el frigorífico del acreedor de Patty, la de los medallones de carne,
0: sí.
1: vuelve a producir en pleno concurso. Está en una situación de concurso preventivo también, pero van a volver a producir. O sea, siguen, que está muy bien, apostando a la producción. La compañía reanudó la faena en su planta en Trenel en medio del concurso preventivo. La operación volvió a ponerse en marcha bajo el nuevo esquema que permitió reincorporar a cientos de trabajadores mientras avanza la reestructuración de la empresa. Para tener también en cuenta. Bueno, desde el desierto salteño a la Patagonia. Estamos hablando del vino. Vos fíjate que Mendoza, San Juan seguramente son de las provincias más importantes en cuanto a lo que es la producción vitivinícola, ¿no? Pero bueno, las diferentes provincias, vuelvo a repetir, desde el desierto salteño a la Patagonia, están conquistando estos territorios que quizás no eran tan amables, por decirlo así, para la producción de vinos de calidad, pero están generando los ecosistemas para producir vinos. En la Patagonia es una rareza, ¿no?
0: Mirá, sí.
1: Por ahí quizás desconocemos un poco, ¿no? Que quizás sí se produce, pero tiene que ver con el tema de los grados y esta cuestión para generar un vino de calidad. Pero están generando estos ecosistemas para generar esta clase de vinos. Pero hablamos precisamente de las bodegas boutique llamadas. Vinos de autor, de inversiones diversificadas, la vitivinicultura, y que están potenciando las economías regionales. La verdad que imagínate un quintal de determinada variedad de uva en medio, ponele, de un paisaje patagónico. Debe ser tremendo.
0: La verdad,
1: ¿no?
0: Que sí.
1: Sí, ¿no? Que sí. Así que, bueno, nada, la verdad es que se está avanzando mucho en eso y lo hablan de que realmente es muy importante, ¿no? Bueno, a ver, ya para ir cerrando, hablando de lo que son los sectores productivos que tiene la Argentina y cómo se van proyectando y apuntando a experimentar y en algo que la verdad que está siendo bastante interesante, ¿no? ¿Has oído hablar de la pitaya?
0: Sí. ¿La pitaya?
1: Sí. Cómo se la conoce, la vas a sacar rápido. La fruta del dragón la llaman. Sí.
0: Ah, sí, sí, sí.
1: ¿Viste que
0: nunca la he probado?
1: Yo tampoco. Me ofrecieron una vez, pero no sé por qué no pude hacerlo.
0: Se vende acá, ¿eh?
1: Sí, por eso. Sí, sí. Ahí, acá hay. Es una de color rojo muy intenso, muy así, aparentemente muy bonita, así por afuera. Dicen que también tiene un excelente sabor. Sigue avanzando la pitaya aquí en Argentina. En el norte argentino están produciendo cada vez más. Hay más quintales, en este caso, con la ayuda del INTA, se están generando esos ecosistemas. Vos fíjate que con la tecnología... Esto lo ha logrado Israel, ¿no? Hablar de que Israel tenga diferentes... Por ejemplo, que haga florecer el desierto y trayendo toda esa clase de conocimientos y demás, hace que cualquier terreno sea apto, en este caso, obviamente, con todas las condiciones y demás, para producir diferentes clases de alimentos. En este caso, es una planta que pertenece a una diferente rama de frutas y demás. Se trata de un cultivo que se caracteriza por su rusticidad, su capacidad de adaptación a diferentes ambientes, aunque para lograr buenos rendimientos requieren determinadas condiciones de manejar, ¿no? Bueno, podríamos describir un poco más desde lo que cuentan, desde el INTA y demás, pero bueno, lo dan como un gran dato y muy positivo en la producción de pitaya aquí en la República Argentina.
0: Bueno.
1: Bueno, muy bien, yo no la he probado. Dicen que es cara.
0: Ah, es cara.
1: Por ahora es cara. Creo que es 5.000 pesos, más de 5.000 pesos la frutita. Parece una tuna.
0: ¿Y cómo se come? Con la boca. iba a responder. ¿Cómo?
1: Se come como una tuna. ¿Ha comido tuna?
0: No, tampoco. Se come como una pera.
1: Un mendocino ponele. Que no haya comido tuna. No se puede creer. No, no hay problema. Sí, la tuna es como una. Parece una tuna, parece un kiwi si has comido.
0: Es
1: parecido
0: a
1: un kiwi. Es un poco parecido al kiwi.
0: Tiene semilla,
1: además que tiene ese color. Claro.
0: Puede ser. Ácida.
1: No la he probado.
0: No la he probado.
1: Pero dicen que es muy rica, un poco cara por ahora, porque, bueno, se da esta situación de que se produce poco, pero se está produciendo cada vez más aquí en Argentina. Y con esto cierro. Yo sé que no es una prioridad, porque no es un alimento, pero déjame decirte que es algo que consume mucho el argentino. ¿Qué?
0: A ver.
1: Las flores.
0: La flor.
1: Sí, sí, sí, por eso hay mercado y por eso tenemos gente que vende en la calle, que tiene puesto, porque la gente compra flores, ¿no? Le gusta adornar la casa con flores y demás. En este caso hablamos de un mercado o de un producto que no era muy fuerte aquí en la Argentina. Hablamos de las rosas.
0: Bien.
1: Sí. Después de un sello sanitario que se dio a conocer, son 2.000 ejemplares que fueron certificados que comenzarán a llegar al mercado argentino, que serán producidas aquí en la República Argentina. Estos especialistas están impulsando la comercialización de rosales libres de virus, identificados varietalmente y respaldados también por un riguroso protocolo sanitario. Así que mira vos, la verdad que también está bueno, ¿no? Argentina da para todo, para producir absolutamente lo que se les ocurra, y la verdad que cada vez sorprende más, ¿no? Estos pequeños o minis mercados porque se abren y que la verdad que son muy productivos y que, bueno, nada, apuntan estos a que estas variedades exóticas, si querés llamarlo de alguna forma, saliendo un poco lo que es la soja, el maíz y todo lo que generalmente produce en grueso la Argentina, comience también a despertar las economías regionales con esta clase de productos. Bueno, y eso sería todo, Ezequiel, información nacional a esta hora de la mañana.
0: Bueno, nos toca y nos queda la información internacional, lo que está pasando en el mundo. Bueno, Donald Trump se encamina a no renovar el tratado de comercio con México y Canadá. Así que la administración estadounidense anunciará que no va a extender por otro 16 años el tratado con México y Canadá. Y la decisión, bueno, va a poner en marcha la cláusula que provee una prórroga automática de una década antes de su eventual finalización, ¿eh? Así que Estados Unidos se prepara para una decisión que podría definir el futuro del comercio en América del Norte, de acuerdo con la agencia internacional Reuters. La administración del presidente Trump, bueno, va a hacer este anuncio en las próximas horas seguramente. Que no va a renovar el tratado entre México, Estados Unidos y Canadá por un periodo de 16 años. Si se confirma, comenzará a correr el plazo de 10 años previsto en el propio acuerdo antes de su eventual desaparición. Así que la información trascendió en pocas horas después de que la presidencia encabezada por Claudia Sheinbaum, bueno, confirmara durante su conferencia matutina que su gobierno ya presentó la posición oficial del país para la revisión del tratado, ¿no? Así que el posible anuncio de Washington abriría un nuevo escenario para el bloque comercial que, con distintas denominaciones, lleva más de 3 décadas en funcionamiento. Así que no es la primera vez que Trump pone en duda la continuidad del acuerdo. Desde el despacho Oval, el mandatario aseguró que todavía no tiene decidido si a renovar el tratado. No sé si voy a renovarlo, porque, para ser sincero, a Estados Unidos le va mucho mejor que a Estados Unidos y Canadá. Bueno, tranquilo, Donald Trump, ¿no? En la misma intervención sostuvo que su país no necesita de automóviles. No necesita los automóviles, no necesita la energía, ni otros productos que provienen de México y Canadá. Así reclamó las condiciones comerciales que benefician más a Washington. Así que, bueno, atentos con esta situación que involucra un tratado comercial entre México y Canadá. Bueno, tras el revés de la Suprema Corte, presiona al Congreso para eliminar

0: una publicación de la red social Truth Social, el mandatario, bueno, publicó a los pidió a los legisladores que comiencen a trabajar de inmediato sobre el tema, y seguro que va a respaldar cualquier iniciativa en ese sentido. Bueno, vamos más rápido. Una misteriosa explosión en Mónaco que terminó como un atentado. La principal hipótesis apunta a un atentado contra un empresario ucraniano vinculado a Rusia. La policía sostiene que fue un ataque. El ataque fue premeditado. Apuntan a que el objetivo era Vadim Yermolaev. Es un magnate ucraniano sancionado por Kiev tras la invasión rusa. El empresario reside en Mónaco desde el inicio de la guerra. Así que el lunes por la noche, una explosión sacudió el Principado de Mónaco, dejó al menos 3 heridos y 3 de ellos de gravedad. La policía identificó al sospechoso, que habría dejado una mochila en la vía pública antes de alejarse del lugar. Bueno, y minuto después varias personas ingresaron a la zona y el artefacto estaba allí. Sin embargo, hasta que las autoridades aún obviamente desconocían quién era el objetivo del ataque, todo indica que pudo haber sido premeditado. Así que bueno, una situación tremenda lo que ocurrió en Mónaco, esta conmoción por un atentado que dejó al menos ya 3 heridos. Ocurrió justamente en un dispositivo que explotara en la calle del Principado, ¿no? Ocasionó mucha preocupación al respecto. A ver, ¿qué más tenemos por acá? Bueno, ya dije, hablando un poquito, actualizando los datos del terremoto en Venezuela, ya son 1943 los muertos. Continúa la búsqueda de sobrevivientes, el último balance oficial. Bueno, también informó más de 10.000 heridos, así que La Guaira sigue siendo una de las zonas más afectadas por los sismos. Ahí está centrada también la ayuda, pero la cifra de víctimas fatales por los terremotos sí que golpearon y duro a Venezuela, que ascendió a 1943 muertos, según lo que indica el último balance oficial de que se dio a conocer. Unas 22.000 personas que permanecen bajo atención médica y unos 15.800 que están damnificados, sumado a otros 10.000, más de 10.000 personas heridas también. Un saldo realmente, pero tristísimo, lo que le tocó pasar también a Venezuela. Bueno, los últimos datos que tenemos para contarles. La rara enfermedad del virus Powassan o Powassan, que está en aumento en Estados Unidos y se transmite por la garrapata. Tras conocerse la enfermedad Lyme o Lyme, una de las más comunes que transmiten estos insectos, se registraron distritos con otras afecciones, entre los males que está dejando la encefalitis y la meningitis. Una rara enfermedad se registró con el aumento en los Estados Unidos en los últimos meses. Bueno, fue ya transmitida por garrapatas de ciervos. Luego de ser Lyme, una de las más obviamente frecuente que trasladan estos insectos, este virus dejó una gravedad aún mayor y afecta al sistema nervioso central, con consecuencias como la encefalitis y la meningitis. Así que bueno, seguramente va a dar y que hablar mucho, ¿no? La ONU está entregando 10.000 bolsas mortuarias para Venezuela. Es muy triste y de verdad esperamos que la cifra sea menor que esa, y por eso están concentrados ahora en las operaciones de rescate. Enfatizaron el máximo tribunal de la entidad internacional a nivel local, Gianluca Rampolla del Tindaro. Bueno, fue quien dijo que la organización de la ONU informaron el envío de unas 10.000 bolsas mortuarias a Venezuela, que confíen en que el saldo final de fallecidos por los sismos no alcance tampoco esa cantidad por la cual se dio a conocer. Así que rescatistas internacionales están buscando sobrevivientes todavía tras los sismos. Bueno, siguen buscando, y bueno, toda una comunidad internacional que se puso de acuerdo y trabajaron todos en función de que todo estuviera en condiciones también. Bueno, Finlandia se despidió, escuchen este dato, se despidió Finlandia del teléfono fijo. ¿Habrá alguno que tenga teléfono fijo todavía en casa?
1: Yo creo que sí.
0: ¿Vos decís que todavía sigue sonando?
1: Bueno, en casa hace rato que no, pero sí hay algunas que... Viste. Mirá, que algunas compañías telefónicas te brindan ese servicio y te lo dan como parte de algo, de un paquete que te venden.
0: Claro, exactamente. Bueno, no sé, si alguno todavía tendrá algún teléfono fijo. Bueno, Finlandia se despidió del teléfono por más de 140 años. El cierre se produjo luego

0: de que la compañía Elisa abandonara las prestaciones y el cierre fue a través de una última llamada simbólica a Londres por parte del director de la agencia finlandesa. Mira. O sea, el último llamado fue la de él. Déjame hacer un llamadito. Llamó
1: el
0: a Londres.
1: De la historia.
0: Exactamente, de parte del director. Hola, soy el director de la agencia finlandesa de transporte, me comunico con Londres. Bueno, la última llamada a través de un teléfono fijo en Finlandia, que ya tiene, por supuesto, fecha confirmada. Che, hay pensar que digo, hoy niños que ni siquiera conocen estos.
2: No, olvídate. Sí, niños que van a ver eso. ¿Qué, claro, ¿qué es esto, papá?
0: Con número, el tubo y claro, demás, no, o sea, nunca lo han visto, ¿no?
2: No.
0: Pero bueno, en fin. Bueno, Finlandia puso fin a las llamadas telefónicas de línea fija y demás, ¿sí? Bueno, continuamos con más título. Bueno, lo último, Keiko Fujimori ganó las elecciones, fue confirmada como presidenta del Perú, así que la candidata se impuso por apenas 49.641 votos sobre Roberto Sánchez, que asumirá entonces el mandato el 28 de julio para gobernar el país hasta el 2023. Así que, bueno, ahí está la candidata Keiko Fujimori, fue confirmada como la nueva presidenta de Perú, luego de que concluyera el escrutinio por segunda vuelta, en la que se impuso por un estrecho margen frente al postulante de izquierda, Roberto Sánchez. Así está ya confirmado. Bueno, a ver, ¿qué más? ¿Qué más para contarles y que también se mantengan informados? Bueno, venezolanos obligaron a la policía a entregar dólares hallados entre los escombros que dejó el terremoto. Son cuatro agentes que pertenecían al cuerpo de investigaciones. Bueno, fueron expulsados de la institución por apropiarse de dinero que quedó entre los restos de los edificios arrumbados. Claro, imagínate, la gente no estaba, salió corriendo, entraron los bomberos y bueno, no dejaba de ser una vivienda también, ¿no?
2: Sí, no, totalmente.
0: Y les robaron justamente dólares que tenían allí en su haber, ¿no? Bueno, muy bien. Hasta aquí la información internacional y, como siempre, vamos cerrando con algunos títulos a nivel lo que está pasando en Israel, Dani.
2: Sí, y vamos a dar comienzo con un dato internacional también que se dio hace algunas horas nada más, justamente en Venezuela, sobre el cielo rojo. Después los científico. Sí, fue tremendo. Uh-huh. La verdad que...
0: Mirá, así
2: esto,
0: como se ve.
2: Exactamente, tal cual. Esto pasó en medio de los rescates de las víctimas, ¿no? En todas las zonas, La Guaira más precisamente, y los diferentes lugares. Obviamente después se trató de explicar desde el sector científico, por decirlo de alguna manera, quienes trataron de explicar por qué se dio esta situación, ¿no? Pero se puso rojo el cielo, así como lo están viendo. Uh-huh. Bueno, son videos de la gente que fue capturado por la gente mientras realizaban los diferentes rescates, la búsqueda de las víctimas y demás, y bueno, se dio esta situación, ¿no?
0: Son fenómenos que se dan...
2: Sí, la verdad que, bueno, tengo el dato por acá, no quería hacerla tan larga, bien, según indican se da por una atmósfera mayor, cantidad de materiales dispersantes de la luz que provocan esta situación. Bueno, uh-huh, por eso quizás sea un poco... difícil de entenderlo para nosotros, ¿no? Pero salió de alguna forma el sector de científicos para tratar de explicar esta situación que causó mucho temor, imagínate.
0: La verdad que
2: en medio de la situación de terror que están viviendo.
0: Cielo rojo, vieron que
2: el cielo se les pone de este color. Claro, fue realmente tremendo, ¿no? Bueno, nada, y hablando justamente de lo que pasa en Venezuela, Israel. Bueno, ya lo veníamos hablando, como había enviado rescatistas, pero también envió una delegación de expertos para asistir a Venezuela tras los devastadores terremotos, no solamente rescatistas, sino de diferentes profesionales de diferente índole, ¿no? Para tratar de asistir en todo lo que más se puede. El gobierno de Jerusalén envió una delegación del Ministerio de Exteriores de la Fuerza de Defensa de Israel a Venezuela para brindar asistencia tras los devastadores terremotos que sacudieron al país latinoamericano. Así lo anunció la Cancillería en un comunicado. El embajador Yaed Maguén, que creció en Venezuela, va a encabezar la delegación del Ministerio de Exteriores, de la delegación militar, será dirigida por el jefe de Estado Mayor del Frente de Retaguardia, según indicaron. Bueno, a ver, por otro lado, otro título también de lo que está pasando en Israel: la guerra en Gaza podría haber terminado al menos un año antes. Ex negociador israelí para los rehenes refuta al ministro de Finanzas de Israel, dando a conocer, bueno, justamente este dato, esta información, el ex integrante de este equipo de negociación para liberar a los rehenes, el general Nistan Alon, rechazó las afirmaciones del ministro de Finanzas, quien esta semana se atribuyó el mérito de la liberación de todos los cautivos que estaban en manos de grupos terroristas palestinos en la Franja de Gaza, al subrayar que la guerra podría haber terminado al menos un año antes. Bueno, Israel amplió el fondo de startup para impulsar empresas de tecnología profunda. Tiene que ver con el área de ciencia, bueno, justamente de Israel. Este foro que se está dando en Israel va a tener nuevos topes de financiamiento para empresas de tecnología profunda en etapas iniciales. Una medida de la Autoridad de Innovación de Israel destinada a fortalecer el nacimiento de estas nuevas compañías en sectores de alto riesgo tecnológico y fuerte inversión en investigación y también desarrollo. Bueno, a ver, las FDI presentaron el Hammer Labby, el nuevo turbo, primero en su tipo en el Germón. Estamos hablando de un vehículo, creo que todos conocemos lo que es un Hammer, ¿no? Pero en este caso que fue construido en Israel, que pertenece a la Brigada de Montaña 810, con una versión renovada del histórico vehículo militar utilizado por el ejército israelí desde hace casi 3 décadas. A simple vista puede parecer similar a los modelos anteriores, pero la diferencia principal es que esta unidad tiene un motor más potente, un sistema turbo nuevo, mejora la refrigeración, freno, bueno, todo el tema, la descripción de esta terrible máquina de 4 ruedas que es para los sectores montañosos, para, bueno, guardar las fronteras de Israel. Bueno, ya para ir cerrando, la comunidad judía de Venezuela abrió sus sinagogas para albergar a cientos de víctimas del terremoto. La comunidad judía en Venezuela, que es vasta, es grande, según señalan, respondió de manera inmediata a la emergencia provocada por los terremotos que sacudieron Caracas y La Guaira al abrir las puertas de sus sinagogas y centros comunitarios para brindar refugio, alimentos, asistencia a cientos de personas afectadas, aunque se trata de una comunidad reducida en este sector de La Guaira. Es más grande en el resto de Venezuela, golpeada por décadas de crisis económica, políticas, y en esto, bueno, a ver, lo subrayan. ¿Por qué razón? Porque, como se sabe, todos recordarán de qué manera se... Bueno, las palabras que decía Hugo Chávez, ¿no? En contra del Estado, uh-huh, de Israel. Sí. Eso se transformó casi en una bajada de línea para gran parte de aquellos que seguían al régimen chavista, ¿no? Entonces había una cantidad enorme de gente que prácticamente, con comentarios antisemitas y demás, la verdad que la comunidad judía en Venezuela no la pasó bien estos últimos años, a partir del chavismo hasta estos días, ¿no? Entonces subrayan justamente esto, ¿no? No importa, uh-huh, hay que ayudar, se ayuda, y se abrieron las sinagogas para dar refugio a la enorme cantidad de venezolanos, no importando el color político, de ideología y demás. Bueno, nada, se apresuraron, bueno, justamente para abrir las sinagogas para asistir a las personas que han sido damnificadas por estos terremotos. Y con esto cierro, habla en este caso del antisemitismo aquí en Argentina. La DAIA registra 2 casos por día. Fueron creciendo de manera sostenida. En el 2025 se está también analizando lo que pasó este año 2026 también, y se habla de un crecimiento sostenido, lamentablemente, ¿no?, aquí en Argentina, con datos que tienen que ver con el antisemitismo en las redes. Este informe anual del Centro de Estudios Sociales de la DAIA registró 713 hechos antisemitas durante el 2025, aunque el aumento fue moderado frente al año anterior. La persistencia del fenómeno, el peso de las redes sociales y la violencia física mantienen encendidas las alarmas también aquí en la República Argentina. De esta manera Cierro o cerramos esto que tiene que ver con la información que viene o que llega desde Israel o todo aquello que tiene que ver con el Estado de Israel en el mundo.
0: Bueno, queridos amigos, querida familia, así pasó el espacio informativo de la mañana. Ustedes ya están informados para arrancar y encarar lo que resta de la jornada. Y lo que resta de la jornada también estaremos nosotros compartiendo con ustedes esta gran mañana ya de día miércoles.

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Como de costumbre, hoy me toca la predicación. Me tomó tiempo el mensaje para la congregación. Mis ovejas que me esperan para que yo les predique. Solo espero que Dios me dé fuerza y se glorifique. Pues confieso que ha sido una semana muy dura. Nadie piensa que tengo problemas, pues por mi postura. Soy el que intercede y ora ante sus desafíos, pero casi nadie sabe todo.

y a veces no se les reconoce. Honro a mi pastor.

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Dios no te ama porque seas digno. Te ama aún con tus ruinas, tus contradicciones y tus caídas. Su amor no está sostenido por tu comportamiento,

0: Bueno, bueno, está fría la mañana, está bien helada la jornada. Bueno, por más que no tenemos temperaturas heladas todavía, bueno, arrancó julio como corresponde, como se merece el invierno aquí en Mendoza, una mañana bien de invierno. Bueno, Dios así lo quiso, Dios es perfecto, así que bueno, agradecidos a esta mañana fría y helada. Sí, por supuesto, agradecidos a Dios, porque también el frío hace bien, ¿eh? No reneguemos tanto del frío, al contrario, seamos también agradecidos que está teniendo unas temperaturas frías a esta hora del día. Bueno, podemos decir que se viene cumpliendo con el pronóstico. Esta mañana, bien tempranito, en la madrugada, empezó a correr un vientito
1: frío.
0: Sí, frío. ¿Vos te viniste en la bici?
1: En la bici, claro, sí.
0: ¿Cómo te fue?
1: Ah, hermoso, lindo.
0: Aunque, viste que a veces suele hacer más frío ahora en la mañana que bien temprano, ponele.
1: Es cierto.
0: Casi en la madrugada, ¿no?
1: Sí, pero, totalmente.
0: Pero bueno, ¿le ganaste tranquilo o no pasa nada?
1: Sí, a las dos cuadras ya entras en temperatura de trabajo. Ya está.
0: Claro que sí. Bueno, es verdad. Bueno, tenemos una mañana fría, helada, que capaz que además está que te lo diga yo, porque vos lo estás sintiendo a esta hora. Algunos me dirán, sí, ya sé, decímelo a mí, que yo estoy acá en la calle dando vueltas. Sí, también lo entendemos, obviamente. Por supuesto, ustedes nos pueden ir contando cómo van llevando la mañanita y cómo los encuentra ahora también, ¿eh?
1: Está cayendo agua nieve.
0: Ah, mirá, no digas.
1: Sí, mirá. Totalmente. Sí.
0: Bueno, para aquellos acá que están, en ciudad ya.
1: Acá en ciudad, sí, totalmente. Sí, está cayendo agua nieve para aquellos que están transitando porque mirá están vos. Haciendo compras, haciendo lo que tienen que hacer. Bueno, la gente, la rueda de la producción continúa, hay que seguir trabajando.
0: Claro,
1: en el caso de aquellos que puedan y lo hagan. Está cayendo agua, nieve y continúa la alerta amarillo para Capital, Godoy Cruz y Guaymallén. El pronóstico de lluvias aisladas y nevadas.
0: Claro.
1: Así lo dice el Servicio Meteorológico Nacional.
0: Bueno, los papis que están escuchando la radio o viendo la tele, ¿enviaron a los chicos a la escuela hoy?
1: Yo imagino que sí.
0: Yo imagino que sí, yo también.
1: No es tan fácil hacerlos faltar ahora, ¿eh?
0: Me encontré ahora con situaciones con que algunos padres no mandaron a los chicos a la escuela porque hacía frío. Bueno. Algunos padres toman esos recaudos, ¿no?
1: Sí, pero es verdad.
0: Está bien, no está mal, digo, no está mal si, qué sé yo, para evitar el frío, si que no hay algún otro compromiso escolar, ¿no? Pero
1: claro.
0: Bueno, los míos están ahí, están en la escuela. Pero bueno, en otros casos decían que no había muchos chicos en la escuela. Por más que las actividades escolares no se suspendieron, lo que es en el Gran Mendoza, sí, vos lo comentaste temprano, en algunos otros sectores sí se suspendieron, porque evidentemente, que si uno piensa en Uspallata, en Potrerillo, no es lo mismo que estar acá en ciudad, ¿no? Está claro que hay una diferencia de temperatura notable. Además son lugares donde, bueno, quizás la zona da y para que, bueno, corra más viento, sí. Y demás. Obviamente son todas zonas que son más propensas a que el viento se sienta también. Y bueno, los chicos en la escuela debe hacer mucho frío, salir, también llegar debe ser también muy complicado. Me imagino que en algunos otros lugares, porque desde muy temprano en esa zona estaba lloviendo, lloviznando, y cuando hay mucho frío, hay heladas en esas zonas, la calzada también se congela, es peligrosa y demás, ¿eh? Bueno, iba a preguntar a qué hora se esperaba que caiga agua nieve, pero bueno, ya vos estabas diciendo que ya está ocurriendo, ¿no? De ahí en más, que esa agua nieve se transforme en nieve, ¿puede llegar a suceder?
1: Bueno,
0: ¿probable?
1: Mirá, claro, pero para diferentes sectores. No sé si va a pasar justamente acá en el Gran Mendoza, más bien. Puntualmente lo que aquí en el centro, Guaymallén, Godoy Cruz, Las Heras, si en algunos sectores de Las Heras, por ejemplo, ¿no?
0: Uh-huh.
1: Se habla de nevadas fuertes para la tarde y nevadas también para la noche. No es para todos los sectores, pero bueno, ya lo veníamos comentando un poco en la mañana también, que fueron suspendidas las clases, ¿no? En muchos departamentos del Valle de Uco, el sur de la provincia y demás. Lo que sí dice el Servicio Meteorológico, como recién lo mencionábamos, que es alerta amarillo para Godoy Cruz, Capital, Guaymallén y Maipú, pronóstico de alertas y advertencias, que alerta sobre nevadas. Así que para tener en cuenta, vamos a ver si sucede. La verdad que es algo que estaría bueno. Siempre está bien y está bueno cuando nieva. El área será afectada por nevadas persistentes de variada intensidad. Se prevén valores de nieve acumulada hasta 5 centímetros que pueden ser superados de forma puntual.
0: Sí. Igual te digo, vos decime si lo dijiste esta mañana temprano, que hay una probabilidad de lo que pueda llegar a pasar mañana con el tema de las clases.
1: Claro, sí, totalmente. Hasta el día de ayer y hasta el día de hoy, por lo menos en el Gran Mendoza, era todo normal. Pero claro, bueno, se verá mañana.
0: Claro, exactamente. Van a esperar hasta hoy en la noche si esto se mantiene, porque también para mañana se espera temperaturas igual, este frío polar. Así que bueno, van a ver este miércoles en la noche si la suspensión de clases se va a dar para mañana día jueves en los departamentos que esta jornada no tuvieron dictado, y además se podría extender para el Gran Mendoza. O sea, ahora en el Gran Mendoza para hoy no estaba extendida la suspensión de clases, pero si persiste la alerta amarilla que te acaba de contar Dani, puede ser que también se extienda hasta el Gran Mendoza para mañana. Bien. Así que eso nos vamos a enterar esta tarde-noche. Capaz que Vane en algún momento lo puede llegar a contar si hay alguna información oficial. Pero si no, bueno, estar atentos también a los medios digitales, a la información, que ahí lo van a informar. Pero bueno, falta mucho todavía. Lo cierto que se siente el frío. Bueno, ustedes nos van contando cómo van llevando a esta jornada, cuántos se han abrigado, cuántas capas de ropa tienen a esta hora del día. Bueno, dicen que para el frío es importante ir tapándose por capas. Viste que ahora se usa mucho la ropa térmica ahora, ¿no?
1: Sí, o sea, es cierto.
0: No, en otro tiempo quizá no había mucha ropa térmica, es verdad, pero ahora, bueno, viste, por eso se dice que es la de primera piel. La primera piel, que es la ropa térmica. Viste que hay calzas térmicas, hay camisetas térmicas ahora, que bueno, permite que se mantenga el calor del cuerpo también un poquito. Y después, además, lo que te recomienda, según los especialistas, es que vayas sumando de capas, por capas, por capas, como una cebollita. Así. Y después, en alguna parte de la ropa, dice que poner algún rompeviento, ¿viste? Por lo menos para que no aquellos que trabajan, yo imagino que están más expuestos al aire libre, para que frene ese impacto de ese frío, un rompeviento también ayuda. Así que, bueno, seguramente mucho gorrito, mucha bufanda, muchos guantes también a esta hora del diálogo. Aquellos que se pueden, entiendo que hay algunos que no pueden ni siquiera trabajar con un guante, no se puede, pero bueno, en fin, estamos pensando en ustedes, tratamos de imaginarnos hasta que ustedes nos manden una fotito y decir, bueno, así pasamos este frío polar. Algunos seguramente con algún matecito en la mano, qué sé yo, viste, alguna tacita de claro, café, una, no sé, un tecito ahí para pasar. Bueno, algunos seguramente nos pueden ir compartiendo, por qué no, cómo van llevando esta jornada fría de día miércoles, ¿no? Acá nos comentan, chicos, aquí en Chacras está cayendo también agua nieve.
1: Bueno.
0: Bueno, ahí está, Chacras Luján. Bueno,
1: esto es Ñacuñán, Santa Rosa.
0: A ver qué pasa. Santa Rosa.
1: Sí. Está blanco, ¿viste?
0: Epa, mirá que...
1: Se ha caído bastante.
0: Mucha nieve, ¿eh? Sí. Bueno, dijiste en Ñacuñán...
1: Ñacuñán, Santa Rosa, departamento de Santa Rosa.
0: Santa Rosa, acá nomás, te digo. Acá, tampoco estamos tan... ¿cuánto? ¿40, una hora?
1: Sí, más o menos.
0: De distancia, del Gran Mendoza uno trata ahí de hacer el cálculo. Bueno, ya está llegando la nieve aquí más cerquita. Yo me imagino lo que debe ser el Manzano Histórico ya de
1: nevada. Está. También, bueno, fueron suspendidas las clases por fuertes nevadas en toda esa área. Bueno, ¿no?
0: Ahí está, entonces, corroborado entonces. Acá nos comentan, chicos, yo a mi nietito de 4 años no lo mandamos. No lo mandamos. La de 11 sí fue. Uh-huh. ¿Por qué marginan de esa manera?
1: No me parece.
0: Claro, la de 11 capaz quería quedarse, ¿no? No, claro, a la escuela. Pero ¿y si mi hermanito de 4 años no va? No, él es más chiquito.
1: Usted más vaya.
0: Chiquito. Usted vaya. Pero mamá, no, vaya a la escuela.

0: Qué bonito.
1: Mirá cómo está nevando en San Rafael, ¿eh? Ahí. Audio ambiente.
2: Y está como para quedarse en casa, ¿no?
1: Mirá eso, Dani.
2: Muy lindo, muy bonito.
1: ¿Sabes qué? Con eso, los pastelitos, ¿cuánto pastelito me como? ¿Mm? Bueno, un saludo.
0: ¿El frío de hambre?
1: No sé. No, no se puede ser, ¿eh? Y es que si te
0: es como que en el momento comenzabas a imaginar y a pensar esa comida o claro, esos alimentos que se pueden claro, se comen, perdón, en temperaturas bajas, ¿no?
1: Es verdad, es nieve, nos cuentan por acá. Bueno, un saludo grande acá que siempre nos escuchan.

0: San Rafael. Bueno, muchas bendiciones. Sí, acá nos cuentan es nieve. Por acá, sí, sí, por supuesto, se nota que es nieve. Una linda, linda postal. Bueno, muchas gracias, Mariana, ahí está, me acuerdo, estaba tratando Mariana, un saludo grande para Mariana y toda su familia.
1: San Rafael.
0: Exactamente, ahí está Mariana, me acordé. Y sí, claro, por eso me mencioné, porque Mariana hace unos pastelitos, Dani, San Rafaelino, espectacular. Dice, ese Dani, venite, dice. Bueno. Y nos hacen unos pastelitos, dice. Dani, ¿a cuánto estamos de San Rafael? Estamos un poquito lejos, ¿no?
1: Y sí, estamos a 200 kilómetros más o menos.
0: Y tres horas, y que, sí. Más o menos, un poquito menos. Podemos hacer un viajecito, comemos unos pastelitos ahí con Mariana.
1: Y nos volvemos.
0: Y no, nos volvemos. Bueno, gracias Mariana. Quiero foto de pastelito, Bueno, chico, mi nieta quiso ir. Re Sarmiento para ir a la escuela. Mira. Bueno, está bien.
1: Está muy bien.
0: Hay que abrigarse un poquito y demás. Ahora, ¿los chicos están calefaccionados? ¿Están bien calefaccionados?
1: Yo creería que sí.
0: ¿En el aula?
1: Yo creería que sí. No debería pasar que suceda lo contrario. A esta altura de la vida.
0: Señor viene bajando. Claro, no todas las aulas tienen estufa, ¿no? O que anden, ¿no? Pero bueno, uno se imagina que sí.
1: En una Argentina que produce gas, que produce energía.
0: Claro.
1: No debería pasar.
0: No creo que le entreguen mantas, ¿no? Para entrar al aula.
1: Claro.
0: Pero bueno, en fin, a ver, ¿qué más tenemos? Bueno, ya que estamos por acá, le escuchamos a Margarita, ¿eh? No la vamos a dejar para pasar mucho tiempo. Margarita, ¿cómo te va?
2: Hola, buenos días, chicos. Buenos días, Dani. Buenos días, Buenos días.
0: ¿Acelera?
1: Sí, aceleramos.
2: Chicos, ¿cómo te encuentras?
1: Tiene frío.
2: Qué lindo y maravilloso día que Dios nos ha regalado. Un poco fresco.
0: ¿Qué pasó?
2: Pero bueno, agradecido porque Dios nos regaló un día más. Arriba, arriba, JTA, que hoy es miércoles. Y está la hora Shema en familia. Chicos, que tengan un maravilloso día, que Dios los bendiga. Arriba, arriba, chau, chau.
0: Chau, Margarita.
1: Bueno, un abrazo enorme para Marga.
0: Muy bien. Margarita ahí que se animó a sacar la mano y, bueno, nos mandó un audio. Bueno, muchas gracias a aquellos que nos van contando un poquito cómo van transitando esta mañana fría en Mendoza. ¿No tenemos igual hay sensación térmica
1: sí,
0: bajo
1: hay,
0: cero?
1: Hay de temperatura real y la sensación térmica la tenemos también. Dame un segundo, ahora te la comento. Tenemos 0.4.
0: 0.4.
1: Sí, ayer hizo más frío.
0: Ayer hizo más frío.
1: Sí, ayer hizo más frío. Nada más que ahora, bueno, obviamente todo esto es lo que estaba sucediendo, el agua nieve, la llovina, claro. Además, es como que te da esa impresión de que...
0: Claro, pero aplaca, ayer hizo más frío, sí. Aplaca un poco las nubes,
1: claro,
0: ¿no? Está
1: claro.
0: Nubladito. Sí. Bueno, en fin. Bueno, muy bien. 261-3842-553, acompañando a todos los obreros, trabajadores... Que a esta hora del día están trabajando, mucha gente también en casa, gente que trabaja en casa también ahí calentita,
1: sí.
0: Que ya prendieron las estufas de tempranito, aquellos que tienen chimenea también, bueno, para pasar esta jornada y ya, por supuesto, lo que resta también del día. Sigue frío, chicos, nos cuentan por acá. Parece más frío, Dani, Para mí dice que hace más frío que ayer. Acá dicen, no sé.
1: Bueno, es relato, los datos dicen lo contrario.
0: Bueno, está, lo dijo Dani, no se enojen, Está llovinando, chicos. Muy bien, y saludan hoy a Ciro por su cumpleaños. Está de cumpleaños.
1: Bueno,
0: Dani, está de cumpleaños.
1: Mañana. Inés debe ser.
0: No.
1: Bueno.
0: A ver.
1: Un abrazo grande para Inés, que siempre se acordaba.
0: Margarita.
1: Margarita, gracias, Margarita.
0: Pifé un
1: pegó en el palo, Margarita, pero igual muchas gracias. Muy bien, sí. Es mañana en realidad, pero bueno, sí.

0: La bendición.
1: Mañana se adelantó Margarita. Bueno, muy bien. Bueno, ¿qué más tenemos por acá? Bueno, algunos pedidos de oración que van llegando. Se pueden comunicar. 261-3842-553.
0: Hablabas del manzano, este es el manzano.
1: Ah, a ver el manzano, ¿cómo este está?
0: Sí, es el manzano. No tanto, yo esperaba más.
1: Ah, sí.
0: Pero está así. Mucho frío, obviamente, ¿no? Sí. Mucho frío. Uh-huh. Esto es el manzano.
1: Bueno, muy gris. Sí. Muy cubierto el cielo. Y puede llegar a ser hasta helada, alguna helada, viste, que se escarcha todo muy, claro, rápido también, sí, ¿no? Bueno, ahí está, recorriendo un poco los sectores. Si tenés más imágenes, vamos mostrando. Después, a lo largo de la mañana, ustedes también donde se encuentren. Si están en alguna otra provincia también, porque comentamos más temprano que el frío es todo el país.
0: Exacto.
1: Casi buena parte del país está bajo esta alerta amarilla por temperaturas frías y, bueno, este frío polar que ha ingresado en todo el sector argentino, y que en este primero de julio ya, mes 7 de 12, ya tenemos 7 adentro, recién está comenzando, pero, bueno, estrenando también nuevo.
0: En general, Alvear un poquito más temprano, tipo 6 de la mañana más o menos, ya se...
1: Mirá.
0: Claro. Bueno, ahí está un poquito más potente, ¿no?
1: Claro, mirá, Alvear viene el sur,
0: Bueno, fueron suspendidas las clases en San Rafael, bien temprano. Claro. General Alvear, perdón, lo anunciaba la DGE bien temprano.
1: Me imagino que Alvear también con temperatura bajo cero a esta hora, claro, de la mañana, ¿eh?
0: Sí.
1: Siempre son esos departamentos, los departamentos del sur que tienen temperaturas bajas, Bueno, y aún así nosotros no estamos bajo la ley de la... Por el frío, ¿no? Por el tema del gas.
0: Claro.
1: Pero bueno, eso es otra historia ya resuelta. Chico, no está lloviendo, está escarchillando, nos cuentan por acá.
0: En realidad lo que está pasando es la caída de nieve granulada.
1: ¿Granulada?
0: Sí.
1: bueno, está bien. No tenía esa definición, pero...
0: El dato preciso y científico es ese.
1: Es esa.
0: Nieve granulada.
1: Nieve granulada. Bueno, ahí está. Son datos, no son relatos, ¿no? Bueno, está bien, son definiciones, chicos. Claro, claro. Acepten.
0: Pero bueno, sí, lo que comúnmente lo conocemos así. Está neviscando, ¿cómo le dicen? Agua nieve,
1: chicos. Bueno, muy bien. Bueno, mientras nos vamos calentando como se pueda, o trabajando como ustedes lo están haciendo, nosotros vamos a ir contándole, vamos a ir charlando un poco, porque esto es lo que realmente nos gusta y compartir realmente con ustedes. La verdad que lo disfrutamos un montón, así que vamos a ir conversando. Tenemos un lindo tema también para charlar. Hoy tenemos la hora llamada en familia, como muy bien lo recordaba acá Margarita. Es verdad, hoy nos reunimos todos para, bueno, poder aprender a escuchar la voz de Dios. De eso se trata la hora Shema. Así que, bueno, por supuesto que las escrituras y de hecho los evangelios, ¿no?, hablan y relata todo el tiempo la historia de un Dios soberano, todopoderoso, el único, que, bueno, siempre salió al encuentro de aquel marginado, ¿no?, o del que fue rechazado, o también de aquel el que se ha encerrado, se ha automarginado también en sí mismo, ¿no? Y creo que también está bueno ir viéndolo también con detalles, ¿no? Porque son temas realmente muy interesantes. Creo que hay que ir viéndolo con detalles, porque a veces son cosas que uno pasa por alto creyendo que quizás el problema está fuera. Y en realidad el problema puede estar dentro también de nosotros, ¿no? Y cómo entró eso en nosotros, bueno, tiene que ver con las cosas a las cuales uno le va dando lugar, ¿no? A qué escuchamos, a quién le creemos y después en qué nos terminamos también convirtiendo de alguna manera, ¿no? Entonces, creo que uno puede preguntarse, ¿no?, también cuántas decisiones, ¿no?, hemos tomado en lo que va de nuestra vida, muchas, incontables seguramente, pensando, por ejemplo, a ver qué es lo que iban a decir de mí, ¿no?, o pensando, estando pendiente si qué pensará el otro de mí, ¿no?, pensando y estando pendiente qué es lo que dirán de alguna forma, ¿no? Y creo que ahí es donde uno empieza a evaluarse también a sí mismo, bueno, en qué situación también no nos encontramos, ¿no? Y creo que hay mucho miedo, lo comentábamos un poquito, también lo escuchamos, cómo hoy está ese temor a ser rechazado o también el ser marginado. La comparación también un poco lo mencionábamos, ¿no? Cómo hace que las personas también dejen de valorarse, ¿no? Porque estamos todo el tiempo mirando a los demás, y creo que son cosas que se van transformando en un círculo destructivo también en nuestras vidas, porque decimos, bueno, tengo miedo a ser marginado, uno se automargina, me comparo con otro, me siento también inferior, me reprimo también a mí mismo, no vuelvo a tener miedo, y es como que así como un círculo vicioso, que es un poco como lo tratamos de graficar, ¿no? Entonces, creo que desde ahí ese miedo al rechazo nos termina de alguna forma quitando esa identidad que Dios un día no nos trajo o nos dio, ¿no? Entonces, bueno, creo que desde ahí es donde uno tiene que poner como base a quién estamos creyendo, ¿no? Y hay personas que bueno, que no fracasan porque no tienen capacidad. No hablamos de eso, sino que hay muchas personas que fracasan porque de alguna forma ni siquiera ponen a trabajar o a poder producir esa capacidad que Dios puso en cada uno de nosotros, ¿no? Entonces, ¿por qué decimos esto? Porque muchas veces nos terminamos convenciendo de lo que somos o lo que no podemos ser porque nos dicen justamente que no tenemos las condiciones o la capacidad, ¿no? Y eso justamente no es que no nos vaya bien o porque no nos tenemos oportunidades, o porque nos faltan recursos, porque nos falta inteligencia. Muchas veces es el miedo también, ¿no? El miedo a que nos miren mal, el miedo a que nos critiquen. Y eso es parte también de la automarginación, ¿no? Porque tenemos el miedo a equivocarnos y el qué dirán. El miedo a quizás al que me digan que no a algo. O muchas veces ese miedo a no ser aceptado también, ¿no? Entonces la sociedad hoy en día vive bajo esos pensamientos, y el rechazo obviamente tiene o esa automarginación tiene una capacidad también impresionante. ¿Cuál es la capacidad que tiene? Es justamente paralizarnos, ¿no? Por eso viste que siempre cuando hablamos del miedo,
0: claro,
1: ¿qué dice? El miedo te paraliza, ¿no? El miedo te paraliza y te detiene. Bueno, la automarginación es casi lo mismo, ¿no? Porque uno es como que se queda ahí en el molde sin hacer nada, ¿no? Uh-huh. Escuchábamos ayer un poco la historia, en la hora de la historia de Gedeón, que, claro, Gedeón se convencía también a sí mismo que él era pobre, que él era el menor. Y vos fíjate que con esa automarginación iba a hacer algo por él. Y no, se iba a quedar ahí mismo, ¿no? Se iba a autoconvencer de que no tenía recursos, que no tenía armas, pero sobre todo que no tenía la capacidad. No sé si tanto que no que tenía miedo en este caso, ¿no? Ponele que tenía miedo a pasar el ridículo o a pasar vergüenza, o tenía otro tipo de miedo, no sé. Pero esa automarginación, claro, lo terminó justamente paralizando, ¿no? Terminó siendo esa automarginación un freno para poder ir en busca o poder crecer o ir en busca también de la victoria, ¿no? Y muchas veces nos pasa eso, ¿no? El automarginarnos a nosotros mismos nos termina paralizando, ¿no? Por eso quizás mencionábamos el miedo a no ser aceptados por la sociedad, o el miedo a equivocarnos, el miedo que me critiquen, el miedo que me digan que no. Y son cosas que todo el tiempo no vamos a estar presentes y nos va a pasar, ¿no? Entonces, claro, uno se piensa, se pone a hacer se empieza a preguntar a sí mismo, no, pero si me sale mal, no, pero mira si paso el ridículo y si hago el ridículo delante de un montón de personas, y mira si me niegan esto, y mira si me dicen que no, la vergüenza que me va a dar, qué sé yo. Y uno se termina convenciendo, no, mejor no hago nada, mejor me quedo en el molde, ¿no?
0: Sí.
1: La automarginación, justamente, ¿qué es lo que hace? Te paraliza, ¿no? Y te deja justamente ahí en el lugar donde estás. Y una persona que se automargina, ¿puede crecer y puede desarrollarse?
0: Y no, le va a costar.
1: No, le va a costar.
0: Cuesta arriba.
1: Sí, le va a costar una banda, un montón, porque se va a autoconvencer que listo, mejor me quedo acá y listo, yo no me meto en problema y demás, creyendo de que, bueno, se está haciendo un favor, pero una persona que se automargina se queda, se retrasa y pierde, por supuesto, la oportunidad de, primero, vencer ese miedo, vencer esos temores, y por ende, por supuesto, desaprovecha esa oportunidad que Dios nos da de poder crecer, de poder ganar, de poder vencer, de poder experimentar también algo nuevo. No de lo que yo puedo hacer, sino de lo que Dios puede hacer en mí. Pero esa idea es donde hoy en día el ser humano, el mal, está matando también a la gente. No estamos hablando matando literalmente de una muerte física, que puede pasar, obviamente sucede, pero está paralizando, está matando también a las personas, porque la automarginación te hace creer justamente eso, ¿no? De que no sos bueno. Así como en su tiempo hablamos de esa de ese pensamiento de que, bueno, yo me puedo satisfacer solo y que yo puedo hacer las cosas a mi manera, en algunos casos puede ocurrir de forma contraria, de llenarse también de miedo y quedarte en el lugar donde estás, ¿no? Entonces, eso es de alguna forma el objetivo que también tiene el mal, de que te paralices, que te quedes y que vivas tu vida acorralado por tus miedos, por tus temores, por tus limitaciones, y que te quedes ahí sin hacer nada, ¿no? ¿Cuántos, de alguna forma, jóvenes, pienso, en esta oportunidad, que nunca comenzaron una carrera, por ejemplo? Uh-huh. O que aún comenzaba la carrera, le dijeron, no, esto no es para vos. No, vos no estás hecho para esto, ¿no? Y gente que se terminó convenciendo así, no, che, la verdad que ante el mínimo tropiezo, porque te costó, qué sé yo, rendir un parcial o un final, así, no, esto no, para mí, yo no sirvo para esto no es para mí. Y claro, te terminás convenciendo así, no sirvo para nada, ¿no? Claro. Ya para el estudio, no, yo no sirvo para nada, ¿no? O cuántas personas también en alguna oportunidad, me imagino yo, que iniciaron un emprendimiento, un trabajo, con todo lo que cuesta eso, porque, qué sé yo, que iniciaron, o nunca iniciaron en realidad. O gente que inició y después abandonó porque tenían miedo que se iba a perder dinero. Y que le dijeran, qué sé yo, viste, sos un fracasado, ni siquiera claro, pudiste. Sí. Bueno, qué sé yo, uno trato de imaginarme cosas cosas que pueden ir ocurriendo en el día a día, ¿no? O el miedo a hacer algo, el miedo también a servir, porque qué me dirán, qué es lo que mirá si no sé nada y no puedo aprender. Y por ende, claro, nos terminamos quedando en el molde y por ende, nunca predicamos, nunca enseñamos, no estamos preparados para desarrollar a otros, por esos miedos que tenemos al qué dirán, o al que me mire mal o que me rechacen, nos terminamos quedando ahí y nunca servimos, nunca trabajamos para Dios, no nos ponemos al servicio, ni nada. ¿Y por qué? Porque justamente esa automarginación te quedó, te permitió quedarte en el lugar donde estabas, ¿no? En la historia de Gedeón estaba por ocurrir justamente esto, ¿no? Claro que después intervino Dios y trató de enseñarle, ¿no? De recordarle quién le estaba mandando y quién estaba ordenando y en claro, qué Dios lo podía también compartir. Pero si no pasaba eso, lo más probable es que hoy de Gedeón no estuviésemos hablando.
0: No, forma, totalmente. ¿No?
1: Claro. Porque hubiese él muerto, o como se dice, él se hubiese quedado con esa idea. Decir, no, yo soy pobre, yo soy el más chiquito, ¿y qué puedo hacer? No. Y hubiese seguramente haber quedado en el olvido. Y quizás no haber tenido ningún registro en la Biblia de que si por simplemente por ese miedo o esa automarginación y se hubiese quedado en el lugar donde está, y seguramente lo pudieron haber pasado por arriba, lo pudieron haber matado, o se puede haber quedado escondido y no ser nada de la historia. Pero no, hoy estamos hablando de otra historia porque tuvo un encuentro con Dios, y acá es lo que realmente hoy necesitamos, lo que la gente hoy necesita, tener un encuentro con Dios. Cuando tenemos un encuentro con Dios, recuperamos justamente nuestra verdadera identidad. Dios nos enseña en qué personas Dios nos transformó y qué capacidad Él puso también en nuestras vidas. Y ya Él, por supuesto, nos levanta y Él nos hace comprender, si nosotros creemos, obviamente, de que no soy yo el que pelea, no soy yo el que hablo, no soy yo el que trabajo, sino que es Dios trabajando por mí. Entonces ahí te das cuenta que no hay por qué tener miedo, no hay por qué tener temores, no hay por qué tener quizás ese pensamiento de ser rechazado, porque es verdad, todo seguramente, y no te digo que no vaya a pasar es que se burlen o que te rechacen o que te digan, che, no servís para nada, pero es diferente cuando vos ya arrancás y te pones como meta, claro, escuchar solamente la voz de Dios. Cuando escuché la voz de Dios, ahí vas a saber que para lo que fuiste hecho, ¿no? Pero si seguimos empecinados en esa automarginación porque nos comparamos, porque decimos que me va a ir mal, que voy a hacer el ridículo, y lamentablemente eso te va a paralizar, ¿no? Es así.
0: Y es una pena porque todo el potencial que tenemos, ¿no? La verdad que tiene cada persona, o sea, porque Dios nos ha creado, nos ha diseñado de esa forma, con un enorme potencial para llevar adelante su obra, para llevar adelante todo lo que está dentro de la voluntad de Dios, y lamentablemente nos ponemos en esa posición cuando de esconder, ¿no? Porque vos fíjate que justamente esto de automarginarnos le pasó a aquel que escondió el talento, ¿no?
1: Exacto.
0: Esa sí. Persona se automarginó. Vos fíjate que su posición fue de automarginación y encima se victimizó. Vos fíjate que entró en una posición prácticamente así. Y la verdad que no hubo ninguna justificación de parte de Dios para esa persona. Porque evidentemente tenía todas las posibilidades de crecer. Quizás corría desde atrás porque le habían dado uno nada más. Pero bueno, él tenía la posibilidad de dar el golpe, como dicen algunos. Podía tener podía y la tenía. Tenía la oportunidad, en este caso, de hacer historia. Porque evidentemente, quizás corría un poco, no vamos a decir con desventaja, porque Dios no le da ventaja a nadie. Pero en este caso, por su capacidad. Pero a lo que me refiero es que él podía sorprender. Podía de alguna forma romper ese molde, ese límite que quizás que él había tenido, porque quizás no había rendido como tenía que rendir y demás, por eso le dieron según su capacidad. Pero podía, ¿por qué no? Porque en Dios no tenemos límite, no tenemos techo, podemos ir mucho más allá todavía. Sin embargo, él prefiere automarginarse, decide de alguna forma también victimizarse, se abre de estos dos compañeros, si queréis llamarlo así, que tenía, al que le dieron 5, al que le dieron 2, que hicieron producir, trabajar, salir, bueno, y aprovechar su oportunidad que tenían, porque de hecho la oportunidad fue para los 3.
1: Exacto.
0: Uno tenía 5, el otro tenía 2, al otro le dieron 1, pero al fin era una oportunidad. Era la oportunidad de tomar eso que tenía en la mano, que era quizás para muchos puede ser poco, pero igual era una oportunidad. Y salir adelante y poder producir, trabajar y hacer todo. Lamentablemente tomó otra decisión. Así que uno por ahí piensa cuánta de esta gente, ¿no? Que lamentablemente por su posición de automarginarse, de creer que no es capaz, de echarle la culpa al contexto, de que me dieron poco porque a aquel le dieron más, y demás, se quedó solamente con eso. Y lo enterró. Claro. Y lamentablemente quedó ahí sin producir cuando realmente Dios tenía en su voluntad, por supuesto, que esa persona pueda producir. ¿Y por qué no dar el golpe, no? Dar el golpe y sorprender, ¿no? Aquel que tenía poco, hacer mucho, pero mucho, mucho más, ¿no? Sin embargo, por esa posición, vuelvo a repetir, de automarginación, de quizás de victimizarse y creer que no podía, ¿viste? Sabía que era malo, que esto, comenzó a dar, ¿viste? Excusas. Exacto. Que vos fíjate, las personas que nos hemos quizás automarginado en algún momento, porque creo que nos ha pasado a todos, me parece, somos muchos de poner excusas. O la gente que se automargina es de poner excusas,
1: mucho,
0: ¿no?
1: Mucho, mucho, sí.
0: ¿Viste? De quejarse, bueno, de compararse, de hacer tantas cosas para tratar de justificar su inacción. Para tratar de justificar la situación donde se encuentra. Estoy así porque, claro, porque aquello, porque tengo menos, porque no tengo recursos, porque no me valoran, porque qué sé yo, tantas cuestiones que pueden llegar a la cabeza de una persona para justificar esa posición de quedarte ahí. No es algo que Dios va a justificar, y está claro, ¿no? En la Escritura, cuando lo que le dice su señor, su patrón, cuando llega y le dice, mirá, te di esto, sabías que era esto, sabías que era lo otro, mínimamente hubieras hecho esto. O sea, prácticamente fue una reprimenda, prácticamente, ¿no? Y la verdad que eso nos tiene que quedar realmente muy en claro de que no podemos poner ninguna justificación.
1: No,
0: esto
1: no.
0: De automarginarnos, ¿y por qué te estás automarginando? Pará, que tengo un argumento. Por esto me automargino. Bueno, sea lo que sea, no hay justificación alguna. Puede haber sido muy doloroso, puede haber sido, muy vergonzoso también, en el caso de alguien que de repente por ahí quizás lo hizo y ahora le da vergüenza, lo que sea, creo que la oportunidad de surgir, la oportunidad de trabajar, de ponerse en las manos de Dios y comenzar a producir y tomar fuertemente esa oportunidad que Dios nos da, la tenemos absolutamente todas. Así que hay que aprovecharla. Hay que aprovecharla, dejar de lado ese pensamiento marginal que muchas veces tenemos de estar comparándonos con otros y tiene, bueno, el pastor decía el día de ayer, es un veneno, literal, es un suicidio el compararse o el de repente justificarse, poner excusa como muchos hicieron. La Biblia cuenta mucho de eso también, de aquellas personas que pusieron alguna excusa, ¿no? No nos va a servir de nada, la posibilidad la tenemos, la oportunidad la tenemos, hay que aprovecharla. Hay que aprovecharla. Es como la primera vez que te dieron, o que de repente nos dieron la oportunidad de trabajar en algún lugar, ¿no? En donde sea, ¿no?
1: Sí, sí, sí.
0: Yo imagino que nadie lo hizo desganado, nadie lo hizo porque no, me dieron una oportunidad, tengo que trabajar, tengo que hacerlo, ¿no? Así que aprovechemos esta enorme oportunidad que Dios nos da de quitarnos de encima este papel de marginal que muchas veces quizás hemos tenido y comenzar a aprovechar esa enorme y gran oportunidad y aprovechando todas las herramientas que Dios nos ha dado, que es la capacidad. Tienes inteligencia, sos capaz, te podés capacitar más todavía, sos una persona responsable. Si no lo sé, podés aprender responsabilidad. O sea, tenés todas las herramientas. El hombre tiene, totalmente, y la mujer tienen todas las herramientas para poder avanzar. Bueno, en este caso depende mucho de la decisión que tomemos, ¿no?
1: Totalmente. Sí, pasa todo por ahí, de ese convencimiento que muchas veces tenemos. Nos agarramos, nos aferramos a esa idea de tener miedo de qué es lo que pasa, mirá si no prospera, no, mejor me lo guardo para mí. Como decíamos ahí en la parábola de los talentos, creo que lo dice de una forma muy, muy clara, aquel el que tuvo miedo decidió no hacer nada, ¿no? Y después, claro. A la hora de rendir cuenta le dijeron, che, pero tenía, ¿por qué pudiste hacer algo y no lo hiciste?
0: Y no lo hizo.
1: Qué tema ese, ¿no? La verdad que sí, creo que a veces uno entiende por qué el objetivo también del mal es justamente automarginarnos, ¿no? O hacernos convencer de que no servimos muchas veces para nada, de que aún, qué sé yo, nos hace también creer de que, bueno, Dios nos dejó, Dios nos abandonó, nos mete esas ideas realmente erróneas en nuestra cabeza y eso, por supuesto, lo hace entrar en una escena de miedo, de temor. Entonces, bueno, prefiere quedarse allí. Cuando teníamos todo, tenemos todas las herramientas, tenemos toda la capacidad, porque no podemos mencionar de que no existe en la vida a alguien que Dios haya hecho o haya ideado o haya creado una persona inútil. ¿Por qué? Porque Dios a todos lo hizo a imagen y semejanza de Él. Claro. Y ahí te das cuenta de que no somos un reflejo de una persona que es inservible o que no tiene capacidades, ¿no? Si somos la imagen de Dios, tenemos la capacidad de hacer, la capacidad de producir, porque es eso lo que Dios puso en nuestro espíritu, ¿no? Pero claro, cuando le damos lugar al engaño, a la mentira, cuando escuchamos al diablo, cuando escuchamos afuera antes que a Dios, evidentemente que te vas a llenar de mentiras,
0: claro,
1: te va a llenar de falsedades y cosas que vos mismo te vas a decir que no son verdades. Es una falsedad que no tenés nada, o que no tenés capacidad, o que no tenés talento, o que no tenés un don, que no se espera nada. Eso es absolutamente alguien que vino a instalarte esa falsedad en tu mente, en tu corazón. Claro, al vos escuchar eso antes que Dios, te convenciste evidentemente con eso, ¿no? ¿Qué es lo que hizo? Te llenaste de miedo, ¿eh? Uh-huh. Como hizo Dan.
0: Claro.
1: Cuando apareció Dios y los llamó, ¿qué es lo que pasa? Tuvieron miedo. Tuvieron miedo y se escondieron de alguna forma, ¿no? Se dieron cuenta lo que habían hecho, no se arrepintieron y decidieron resolver las cosas por sí solos. Y claro, empezaron a buscar algo para taparse y sin embargo lo que ellos buscaron, donde creían de que estaban haciendo bien, evidentemente que no fue la solución certera absolutamente a nada, ¿no? Entonces, miraos cómo hoy el enemigo trabaja en nuestras vidas, cómo trabaja justamente en nuestro pensamiento y también en nuestro corazón. Claro que influenciados en realidad, porque él no tiene potestad por nuestra vida, pero sí de alguna forma te incentiva, te lleva a que ese pensamiento se haga carne en vos y que se arraigue también en tu vida, ¿no? Entonces te automarginás, entonces te llenás de miedo a que sea marginado, a ser rechazado, a que sos no servís para nada, te da miedo hacer, y entonces por esa razón el que se automargina justamente se paraliza, se queda ahí donde está y no hace absolutamente nada. Y en un día llegará donde vamos a tener que rendir cuenta y no vamos a poder justificar. Porque teníamos todo absolutamente para demostrar que podíamos hacerlo y no lo hicimos, ¿no? Bueno, extraordinario. Creo que también está buenísimo cómo Dios tiene esa capacidad de aquel que se siente marginado, rechazado o con el miedo a quedar mal. Tan solo necesitamos ese encuentro con Dios. Acercarte también a Dios te va a hacer volver también al origen, te va a hacer recordar para qué fuiste hecho, quién sos justamente por Dios y también para Dios, como a Gedeón, que le hizo, por supuesto, recordar que era fuerte, que era valiente de alguna manera, ¿no? Uh-huh. Pero no, eso justamente él tenía la idea de decir, no, soy pobre, soy el menor y listo, me muero con esa. Y sin embargo, un encuentro con Dios le permitió justamente, bueno, cambiar su perspectiva, cambiar su forma de ver, y a lo que iba a ser una persona que iba a pasar desapercibida en la historia por su automarginación, cuando fue justamente guiado, conducido por Dios y decidió entender lo que Dios quería para su vida, bueno, hasta el día de hoy hablamos de una persona que quedó en la historia justamente por su obediencia también a Dios. ¿Qué le costó? Es verdad, no fue simple. Pero bueno, terminó justamente sucediendo y terminó siendo un instrumento en las manos de Dios extraordinaria. Porque no era él quien peleaba, evidentemente que él era Dios por medio justamente de él. Entonces, el que se automargina, lamentablemente, bueno, termina siendo un instrumento en las manos del diablo antes que ser un instrumento en las manos de Dios. Y la verdad que yo prefiero ser un instrumento en las manos de Dios, ¿eh? Y para eso, entonces, yo decido creerle a Dios. Y voy a ser justamente, y voy a creer justamente en que yo soy lo que Dios dice que soy. Y no lo que el diablo dice que soy, sino que yo soy lo que dice en su palabra que soy, ¿no? Que es lo que repetimos cada fin de semana, ¿no? Entonces, bueno, a no paralizarse, porque aquel que se automargina se paraliza, se queda en el molde, se queda en el lugar donde está, no crece, no se desarrolla y además no puede experimentar todo lo que Dios tiene preparado para cada uno de nosotros, ¿eh? Bueno, así hay un montón de ejemplos. Tenía un ejemplo muy muy claro, lo dice, por ejemplo, bueno, hay varios de estos. Bueno, Jeremías creo que es uno de los ejemplos quizás más notorios, que quizás también, ¿no? Ante el llamamiento que Dios le da a Jeremías, lo claro. Llama, él responde, bueno, de nuevo, casi como Moisés o como sí. Gedeón, no, pero soy pequeño, soy niño, creo que, bueno, la respuesta de Jeremías, que creo que le dijo en Jeremías 1:6, dice, soy niño, le dijo en realidad, ¿no? Y no sé hablar, Señor, he aquí no sé hablar porque soy un niño, le dijo, ¿no? En otras palabras, qué sé yo, capaz Jeremías pensaba, si no, van a pensar que yo soy demasiado joven como para hacerlo, ¿no? Y claro, Jeremías habrá pensado, ¿y quién me va a escuchar a mí? O sea, si me mandaste para que yo dijera a alguien, decir, ¿pero quién me va a creer si yo no soy más que un jovencito? Van a pensar que soy un niño que va a estar hablando y no, nadie me va a dar bolilla. No sé, pudo haber pensado eso, Jeremías, ¿no?
0: Sin duda.
1: ¿Quién me va a escuchar, no? Y sin embargo, Dios le responde en Jeremías 1:7, dice, no digas eso.
0: No digas soy un niño.
1: Exactamente, no digas soy un niño, porque a todo lo que te envié irás, ¿eh? A todo lo que yo te mande vas a ir. No digas soy un niño, porque a todo lo que te envié irás tú y dirás todo lo que yo te mande, ¿no? Era una garantía,
0: claro,
1: de que no éramos nosotros, sino la predisposición era saber que Dios iba a hablar por medio también de Jeremías.
0: Y confirmándole que la obra es de él, ¿no? Y que él simplemente era una herramienta nada más, ¿no?
1: Exactamente, exactamente, ¿no? Es verdad, ¿eh? La gran obra la termina siendo Dios, solamente uno solamente es un instrumento en las manos de Dios. Así que, bueno, ¿cuántas inseguridades tiene el ser humano, ¿eh? La verdad que estamos llenos de inseguridades internamente. Así que, bueno, lo único que con esto nos entendemos es que, bueno, dejemos de definirnos por nuestras inseguridades, ¿no? Porque no tengo plata, porque soy un niño, por todo, ¿no? Y empezar realmente a definirte por cuanto quién te llamó, ¿no? No te llamó cualquiera, ¿no? Nada más y nada menos que el que nos llamó a hacer la gran obra es Dios, ¿eh? Para hacer la obra de Dios, ¿eh?
0: Claro.
1: Entonces, bueno, ya está, sacate todas esas inseguridades que tenés, que me dirán, que me van a decir, no, pero mira si tengo que darle a la obra Yemá, mira si tengo que predicar a ti. No, hacelo sin temor. Si Dios te llamó para eso, y además si lo vas a hacer, lo vas a hacer en el nombre de Dios. Dios puede hablar por medio de tu boca en esa situación para hablar a un compañero, para hablar a un vecino y demás, ¿no? Así que, bueno, sacate, dejate de todas esas inseguridades que me van a decir, que me... mira que cómo me van a ver, mira cómo estoy. No, ya está, ¿eh? Son inseguridades nada más que lo único que lo utiliza el demonio, el mal, para paralizarte como el miedo, ¿no? Si de alguna forma, en algún momento, te llegó ese miedo por el que dirán, que van a decir, bueno, justamente lo utilizó para manipularte y para paralizarte, ¿no? Así que el miedo a ese rechazo solamente te va a impedir hacer cosas en la vida, emprender, hacer, producir y demás. Entonces, bueno, mejor es convertirnos en esa herramienta útil en las manos de Dios. El enemigo sabe, porque es astuto, sabe que, a ver, si logra convencerte de que no sos suficiente y demás, y probablemente nunca en la vida vas a dar el primer paso, ¿eh? Si el enemigo te convence, te hace creer de que no sos importante, de que estás lleno de limitaciones, olvídate que vas a dar el primer paso a la hora de hacer o a la hora de emprender o tomar un paso de fe, ¿no? Te vas a quedar ahí solamente en el molde, ¿no? Así que, bueno, y eso le alcanza justamente para sacarte del plan de Dios que él tiene también para tu vida, ¿eh? Bueno, gente, es el tema de la semana y es lo que estamos hablando y lo que estamos compartiendo con todos ustedes a esta hora del día, ¿eh? Bueno, ustedes también pueden ser parte del tema, el tema de la semana. También, ¿por qué no? Nos pueden ir contando, ¿no? ¿Se sintieron alguna vez? ¿Qué crees, Dani? ¿La gente, alguno de nuestros oyentes, se habrá sentido marginado o habrá tenido miedo a que lo rechacen?
0: Ay, sí, yo creo que la mayoría, pero bueno, está bueno también escucharlos, ¿no?
1: Sí. Creo que a todos nos ha pasado, a nosotros nos ha pasado seguramente, a ustedes también. Y bueno, de alguna forma se convencieron de que podían salir adelante. Y te puedo asegurar que creíste en que podías hacer algo mayor, algo mejor, cuando volviste tu vida y tu corazón también a Dios, te convenciste de que no estás solo y que Dios es quien pelea por nosotros. Es Dios quien pelea también por nosotros y no por nosotros mismos, ¿no? Uh-huh. Así que, bueno, tema de la semana, se pueden comunicar ustedes al 261-3842-553. Bueno, muy bien, ¿no? Enseguida vamos a regresar, nos quedó un audio por acá. A ver, la tenemos a Mabel antes de irnos al encuentro de la música. Hola, Mabel, ¿cómo le va? Buen día.
2: Buen día, radio, buen
0: hola.
2: Día.
0: Hola, Mabel.
2: Hermano Ezequiel, Dani, Orlando, Gaby. Bueno, hermano Ezequiel, acá en Pedriel, Luján, pasa, también.
1: ¿Está nevando?
2: Está nevando, está mirá cayendo.
1: Qué lindo.
2: Una nevadita linda, poquita de a poco. Pero le damos gracias a Dios, muchas gracias a Dios por esto que Él ha mandado, ¿no? Porque la verdad que se agradece para que se apoque toda la tierra, el polvo. Le damos gloria y gracias a nuestro Eterno, gracias por habernos mandado esto. Y sí, nos debemos cuidar del frío, sea Dios en cada hogar, en cada familia. Bendiciones, bendiciones. Bueno, manden un temita ahí de la JTA. que acá lo vamos a poner a danzar. Bendiciones, gloria a Dios.
1: Pero muy bien, no le teme ahí, ¿eh? A nada, Mabel, sí. No la para ni el frío, Mabel. Muy bien, Mabel. Bueno, a ver, chicos, buen día, pedir una canción. Bueno, ya lo vamos a buscar. Daniel Landon, bendiciones para todos. Bueno, muchas gracias, Daniel. Ya lo vamos a buscar. Chicos, si tienen estufa en el aula, nos cuenta por acá Daniela.
0: Bueno, fantástico.
1: Pero acá no, nos manda también un mensaje. Dice: hola chicos, buenos días. Dios bendiga su vida, soy docente. Con respecto al frío y a la calefacción de las aulas, déjeme decirle algo.
0: Uy.
1: Que no están en condiciones las aulas.
0: No.
1: En la escuela que yo asisto están funcionando gracias al trabajo de la cooperadora de las madres. Mirá vos, ¿viste esa famosa cooperadora?
0: Sí.
1: Dice que están funcionando gracias a la cooperadora de las madres. Gracias a los sorteos, a las ventas de cosas dulces que hacen para cubrir los gastos de la escuela. Y así como esa escuela, la mayoría de las escuelas estatales se mantienen gracias a las cooperadoras de las madres, ¿eh? Si no, las escuelas estarían sin calefacción, súper poblada de niños, y en ocasiones realmente hace más frío dentro de las aulas que afuera. Lo dice una docente, ¿eh?
0: Sí.
1: Creo que esto más en primera persona.
0: Mejor fuente que esa no hay.
1: Y sí, exactamente, si lo dice una docente, ¿no? Bueno, es por eso, chicos, que muchos padres deciden no enviarlos. Bueno, ahí está. Ahí está. Bueno, es razonable, ¿eh? Claro. Imagínate, ni aún dentro del aula te garantiza que tu hijo esté en calefacción. Que te digo que la calefacción no es un lujo, ¿eh?
0: No, para nada.
1: Y mucho más para los chicos.
0: Para Mendoza, que es una provincia que se destaca por sus altas temperaturas y en invierno muy frío, como lo está haciendo ahora.
1: Claro, sí. Por eso te digo, o sea, no es que tampoco, necesitamos algo a la calefaccionada. No es un capricho, ¿no? Uh-huh. Es algo que realmente los chicos necesitan para estar en condiciones. Por lo menos, ¿no? Para dar clase, ¿no? Bueno, ahí está, ¿eh? Valoramos este mensaje, por supuesto, de esta docente que nos comentan que hay muchas escuelas estatales. Mirá vos, las cooperadoras, las que hacen ese tipo de trabajo. Uno a veces son las que menos atención también les da. ¿Viste cuando te pedían colaboración para la cooperadora?
0: La feria de platos.
1: O la feria de platos para la cooperadora. Bueno, se encargan justamente para esto, mantenerla, por lo menos el edificio también en condiciones. Bueno, muchas gracias por el mensaje. Bueno, a ver, ¿qué más tenemos, chicos? Buenos días. ¿Está lindo el día? ¿Saben para qué?
0: ¿Para qué?
1: Para hacerse un viajecito en el auto, dice.
0: Claro, mirá, bueno.
1: Claro, para viajar, ¿no? Bueno, sí, la verdad que algunos disfrutan los días así, viste, nubladito.
0: Prefiero así que en verano.
1: Sí, yo también, Debe ser realmente espectacular, así con la calefacción, así a media penita nada más, ¿no? Viajando, tomándose un matecito para viajar. Bueno, muy bien. Ahí tenemos uno más por acá que dice de esta manera. Hola, buen día.
3: Soy Alicia Garrido, viuda de Hauser, abuela de Samuel, de Joaquín y de Marina, y quiero darle gracias a Dios porque tengo todo para pasar este frío.
1: Qué lindo.
3: No paso ni frío ni hambre. Tengo todo. Lo único que quiero es darle gracias a Dios. Y muchas bendiciones y gracias por sus oraciones.
1: Pero muy bien.
0: La abuela de Joaco.
1: Mirá vos.
0: Samuel y Marín.
1: Exactamente, que agradecida porque tiene todo para pasar el frío.
0: Está muy bien.
1: Qué bien esa actitud.
0: Y si lo tiene a Dios, lo tiene de todo.
1: Y si tiene a Dios, tiene todo. Claro. Exactamente. Muy bien. Qué linda lección nos acaban de dar. Personas como Mabel, la abuela de Samu y de Joaco también. Linda lección, ¿eh? Las personas, con todo respeto a nuestras abuelas adultas mayores, que mirá vos, una gran actitud, ¿eh? Bueno, muy bien. ¿Imágenes de dónde?
0: Esto es, dame un segundo, ahora te confirmo, es el sur provincial, San Rafael, si no me equivoco, o General Alvear, esto es San Rafael.
1: San Rafael,
0: sí.
1: Está frío el sur, ¿eh?
0: Está fresco.
1: Está fresquito, ¿eh? Bueno, muy bien, ¿eh? Algunas postales que van llegando y de las cuales vamos encontrando en las redes también de cómo, bueno, estamos viviendo este frío polar. Arrancó julio, Llegó julio con agua, nieve y mucho frío, sobre todo, ¿eh?

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0: Bueno, muy bien, nosotros aquí continuamos en esta mañana de día miércoles, mitad de la semana, ya en toda la República Argentina. Nosotros aquí estábamos, pegaditos a la cordillera, está la provincia de Mendoza. Bueno, una voz que clama en el desierto, es lo que somos nosotros. Aquí somos la gran familia, la comunidad de la JTA que los acompaña, bueno, a un vasto número de hermanos, familia, compatriotas, colegas. Bueno, que a esta hora del día, bueno, compartimos nosotros con ustedes la mañana, mientras seguramente están trabajando en el lugar donde lo hacen habitualmente todos los días, y ahora con este día fresquito, que bueno, no queremos ser insistir tanto en este frío, pero bueno, llegó esta ola polar, así que bueno, y se quedará seguramente por un par de días más. Así que saludo a todos los mendocinos que en este día y a esta hora de la mañana no se escuchan. Muchos que son los vendedores también ambulantes, ¿no? Claro. Bueno, hoy cafeteros.
1: Sí, a full, ¿eh?
0: Están a pleno los cafeteros, sí. Mucha filia, mucho bien los cafeteros, seguramente desde muy temprano. Bueno, intentando llevar a todos los trabajadores, viste, que son de paso. Bueno, algo calentito, claro. Un tecito.
1: Taxistas, remiseros, camioneros, repartidores. También. Los que están haciendo trámites y demás, los que pasan, viste, se detienen para tomar un café.
0: Es verdad, lo es cierto, porque son los que están de paso y claro, aprovecha un poquito, claro. Sí, se toman. Pero bueno, el cafetero tiene que estar ahí firme como un soldado,
1: Sí. ¿Hasta qué hora generalmente suele estar el cafetero?
0: Y el cafetero.
1: Un día como hoy, por ejemplo, imagino que todavía algunos deben estar. No,
0: un día como hoy puede estar hasta la tarde, claro. Puede estar todo el día. Pero en la mañana hasta las 12 del mediodía.
1: A full.
0: Sí, se trabaja a pleno, ¿no? Y después en la tardecita. También, viste, tipo ya 6 de la tarde, que no hay muchos cafeteros en la tarde, te digo, también, en la tardecita hay donde mucho más baja también la temperatura, viste, se va metiendo el sol, sí. También están los que trabajan, viste, los playeros en las estaciones de servicio,
1: Viste que hay algunas estaciones que están como a la intemperie, ponen,
0: claro.
1: Como que aquellas que están al costado de la ruta.
0: Sí,
1: ahí debe ser.
0: Exacto, exactamente.
1: Debe ser bravo, ¿no?
0: Así que también el saludo para todos los playeros de las estaciones de servicio que están ahí también trabajando con los pasamontañas, con las camperas de todo tipo, ¿no? Bueno, ahora donde salen a reducir todos los tipos de camperas, ¿viste? Esa campera que estaba media gastada, pero igual se la ponen porque no, de alguna forma hay que vencer el frío, ¿no?
1: Sí, totalmente.
0: Aquellos que no se ponían gorrito, ahora se ponen gorrito, tapado hasta los ojos, ¿viste? Veía mucha gente con la, ¿cómo se llama? Los cuellitos.
1: También, los cuellos. Cuellito, claro, ¿no? Qué buen invento el cuello, ¿no?
0: El cuellito, es verdad, es cierto.
1: No sé quién lo habrá, pero la verdad que es un gran invento tecnológico.
0: Tal cual, es así. Así que, bueno, ahí está, la gente que no para. La gente no habla otra cosa que el frío. ¿Será que la gente no?
1: Bueno,
0: ¿será el motivo?
1: Debe ser la tendencia. Sí, sin duda.
0: Y es verdad, porque vos imaginate, te encontrás con alguien afuera y decís, qué frío que hace, ¿no? Y ya el frío,
1: claro, la gente. Lo que llama la atención, que hasta ahora generalmente ya comenzaba a ascender la temperatura, comenzaba a subir de a poco.
0: Claro, es verdad.
1: Por ejemplo, en diferencia con el día de ayer, que apareció realmente muy frío, pero con el correr de las horas, el mediodía, la tarde, llegamos a los 16 grados. Hoy seguimos en 3-8 y ya van a ser las 12. Y creo que la máxima no iba a pasar los 9 grados.
0: Claro,
1: cosa
0: claro.
1: Que no sé si llegamos también, Porque generalmente a las 2 de la tarde se da la máxima a esta altura del año. O sea que imagínate, estamos en 3-8 todavía.
0: Claro.
1: Está muy frío.
0: Sí. Y lo curioso es esto, lo que decíamos más temprano. Que en las primeras horas de la madrugada, viste, resulta el frío más soportable que cuando aparece el sol.
1: Exacto.
0: Cuando aparece el sol, no sé por qué explicación, tiene una explicación obviamente. Pero, viste, corre más viento, se hace mucho más frío que cala. Así que, bueno, ahí está, un poco haciendo mención, lo mencionamos, no queremos ser tampoco tan insistir tanto con el frío, pero lo que queremos saber es que estamos acompañando a todos los trabajadores que están del otro lado, que sabemos que están ahí. Gracias a Dios, nosotros estamos en un lugar muy cálido y la verdad que agradecidos también a Dios. Por eso, pero bueno, no dejamos de pensar en ustedes que están ahí del otro lado con una herramienta fría en las manos, con guante. Así que para nosotros no son invisibles, ¿eh? No nos marginamos.
2: No, no, para nada.
0: Porque viste que algunos estarán en el campo y dicen, che, a mí nadie
2: se acuerda de mí.
0: Claro, exactamente. No se acuerda de mí. Estoy acá trabajando en el campo, entre la hilera, acá pisando el suelo escarchado, lleno de frío. No. Para nosotros no son invisibles, Porque le ponen una actitud tremenda, a este día de extremo calor, así que no queremos hablar de tanto del frío, que es evidente, pero sí nosotros hablar de ustedes, que son los que están ahí,
1: claro,
0: porque no los marginamos para nada. Sabemos que están ahí del otro lado, por esa razón queremos visibilizarlo todo el tiempo, porque son esos trabajadores, para algunos invisibles, ¿no? Para nosotros son visibles, evidentemente, así que queremos verlos cómo están encapuchados, a esta hora de la mañana.
1: Eso es General Malargüe, perdón.
0: Malargüe del Sur, sí. La verdad que nos está dando unas postales
1: de
0: manto blanco, como se dice, impresionante, Todavía acá en el Gran Mendoza no tenemos nieve, pero como que en cualquier momento se larga, ¿viste? Pero bueno, en fin, todavía está lloviznando. Es lo que tenemos un poquito aquí en el Gran Mendoza.
1: La precaución a la hora de manejar,
0: Sí, sí,
1: porque,
0: sí.
1: Porque, viste,
0: sí,
1: la calzada se pone así, media como con agua, barrosa y demás, y es fácil que los autos se corran a veces.
0: Claro, exactamente. Moto también, ¿no?
1: Sí, no, olvídate, la moto, la bicicleta también.
0: ¿Cómo se hace la moto?
1: No, la moto tenés que frenar, pero frenar literal. Para doblar, por ejemplo,
0: sí.
1: A veces quizás muchos en velocidad tratan de doblar, viste, doblan rápido. No, en la moto, al igual que en la bicicleta, tenés que frenar literal y doblar despacito y cruzar.
0: Exactamente. Bueno, ahí está, para que lo tengan presente, ¿no? Hay algunos que hasta con el frío son cuidadosos hasta con las plantas, ¿viste?
1: Y bueno, sí, hay que taparlas porque si no se te chamuscan.
0: No soy especialista en las plantas, pero bueno, hay mucha gente que dice que, claro, el peor error es que cuando llega esta ola de frío, dejar las plantas afuera y sin resguardo. Cuando viene helada, sí o sí hay que
1: taparlas.
0: Hay que taparlas, dice, ¿no? Hay que cubrirle a las plantitas, las más delicadas, con un cobertor, algo. No sé qué tipo de ser, una bolsa, no sé qué suena.
1: Una bolsa, un nylon. Tela, ¿para tapar la planta?
0: Sí.
1: Una bolsa, una tela, normal, ¿no? Puede ser hasta papel también.
0: Claro.
1: Sí, hay que taparlas.
0: Es verdad,
1: las
0: plantitas, exactamente, para evitar que les golpee, le caiga de lleno el frío helado, ¿no? Bueno, y también leía por acá, bueno, hay muchos informes, viste que ahora uno abre los portales y con el tema del frío, la verdad que podemos estar largo rato hablando.
1: Sí.
0: Leía por acá cómo cuidar la piel durante la ola polar y no sentirla cerca, tirante o áspera. Bueno, todo, hay informes de todo tipo, ¿no? Cuando se aprovecha, viste, estos días, hay de todo. Porque, bueno, la piel cuando llega el frío.
1: Para el que trabaja, ¿qué vas a hacer?
0: No se puede.
1: Sí, claro. Lo que podés es humectar mucho, ¿no?
0: Humectar, claro, sí.
1: Sí, humectar sería... No sé si cabe la palabra... aceitar. Pero bueno, la verdad que vos fíjate que en los trabajos, por ejemplo, la cal te mata las manos. Imagínate en un día frío o con jornadas frías.
0: Claro, claro.
1: Te voy a decir lo que hacía yo.
0: A ver, dale.
1: Mirá.
0: A ver.
1: Agarraba la grasa de porque el yeso es un material muy seco.
0: Sí.
1: ¿No?
0: Sí,
1: Cuando se seca, se adhiere mucho. Bueno, ¿viste el pastel lo que decía el día?
0: Claro, sí, bueno, lo comentó.
1: ¿Viste? Algunos trabajos suelen tener esa clase de cuestiones, ¿no? Y el yeso es muy... Te reseca muchísimo la piel, pero te la parte, literalmente. No como la cal es mucho más agresiva todavía, porque imagínate, la gente se pone guante.
0: Claro, claro.
1: El yeso te reseca tanto que se te abre, se te hacen, ¿viste cuando se te paspa, generalmente se dice así?
0: Se te abre
1: y te sangra.
0: Se te quiebra la piel, algo así,
1: sí,
0: ¿no?
1: Ponele.
0: Claro,
1: entonces,
0: claro.
1: Por ahí la crema, ¿viste cuando vas a...? Entonces lo que hacía es agarrar la grasa de pollo.
0: La grasa, sí.
1: ¿Viste? Te comías al mediodía y te dabas con la...
0: Y te untabas.
1: Sí, pero por supuesto te hidrata la piel. Hay que hacerlo porque si no te mata y te sale sangre, bueno, y demás. Claro. Te quiebra tanto, te parte tanto la piel que te hace eso. Y después al fin del día, que también te cuesta, vos fíjate, te cuesta mucho sacar también el yeso de la... Y la verdad que está... Que bueno, la gente lo hace, ¿no? Con arena, por ejemplo, te lavas con arena.
0: Ajá.
1: La arena fina,
0: sí,
1: que también se suele usar para hacer el revoque de yeso. Te tenés que lavar con arena fina. Porque si no, también, es verdad, viste, el pastor decía, los que trabajan en la albañilería también les pasan algunas cosas, ¿no?
0: Sí,
1: se les meten
0: sí,
1: así. Sí. Es, bueno, hay que hacerlo, porque trabajar.
0: Sí,
1: hay
0: sí,
1: que
0: sí obviamente, no obviamente. Bueno, ¿qué hacen ustedes para combatir el frío? Dani se untaba grasa de pollo.
1: ¿Usted en el trabajo.
0: En el trabajo, en el trabajo, ¿no?
1: O la grasa del asado que te quedaba, ¿viste? De ahí.
0: Lo que queda en la parrilla.
1: Bueno, es verdad, hay que hacerlo. Bueno, sí, es así. Claro,
0: hay que arriesgar de esa manera, ¿no? La idea es no pasar frío, claro, y cuidarse la piel y demás. No me imagino ahora un trabajador del otro lado, ¿viste? Con un producto cosmético, ¿no?
1: No. Aparte, imagínate, en medio hay todos los tipos sacando la cremita, ¿no? Como que no daba.
0: No, creo que no da. No sé si da, pero bueno, en fin. Bueno, acá nos dicen, chicos, no se olviden de los delivery, los de repartidores también. Sí, no nos olvidamos, es verdad, no. Los delivery, creo, no sé si le dan de esos camperones para andar o los tienen que comprar. Creo que los compran en realidad, ¿no? No. Creo que se los regalen.
1: Tienen la marca, viste, de la empresa, así que no sé, la deben comprar.
0: Sí, no creo nada. Regalarse no creo. Pero bueno, es verdad, ahí está, pensando en los trabajadores.
1: Bueno, los muchachos que trabajan en la calle, viste, que hacen el tema del barrido, que van a inventar las acequias también. Bueno, más allá que es un laburo físico, así que seguramente no sé si tendrán tanto frío, pero sí, no, está fresco.
0: Claro, exactamente. Bueno, dice, buenos días, chicos, acá todos los días los escuchamos, son de bendición. Por acá en Godoy Cruz está nevando,
1: Bueno.
0: Bueno, cuéntenos, mándenos una foto, les creemos, pero queremos una postal. Está nevando acá arriba, chicos, una bendición, que Dios lo bendiga. Nos cuentan por acá, bueno, muchas gracias, gracias por ese dato, queremos corroborar, les creemos obviamente. Buenos días, chicos, nos comenta por acá, ¿saben qué es bueno para la piel? Aceite de coco.
1: Bueno, eso es muy glamuroso.
0: Eso es mucho glamour, pero bueno, aceptado.
1: Pero está bien.
0: Sí, obviamente está bien. Por eso digo, no imagino alguno sacándole el pote, viste.
1: Me pasaba, imagínate un encofrador al mampostero. ¿Me pasás la cremita de coco, por favor? No, como que no da.
0: No da, lo van a marginar, lo van a hacer burro. Dios mío. Pero bueno, cuéntenos sus técnicas, ¿no? Porque yo sé que algunos dirán, no pasa nada, chicos, hay que abrigarse nada más. Bueno, ¿alguno tendrá alguna técnica para calefaccionarse, viste? El tema de los pies, ¿alguno, viste, que sufren de los pies que se le enfrían rápido también? No sé, sí. Se pondrá alguna bolsa, qué sé yo, la verdad no tengo idea. Pero bueno, en fin, nosotros no queremos hablar tanto del tiempo porque ya es evidente, pero bueno, sí, poder acompañarlos, saber que ustedes están presentes, no son invisibles para nada, los tratamos de imaginarlo ahí que están haciendo, cómo pasan el frío, así que bueno, la idea por eso es, quizás los comentarios. Digo, gracias, chicos, por la compañía, qué lindo. Bueno, acá estamos en el barrio San Martín, Está cayendo agua nieve, nos cuentan por acá en el barrio San Martín. Bueno, chicos, la vaselina también es buena. Bueno, mirá, ahí está. Está bien, es verdad, la vaselina que es barata, porque viste, es como que es neutra, viste. Bueno, no tiene ningún tipo de perfume y también te hidrata. Cuando se parten los labios por el frío, hay que poner un poquito de vaselina. Bueno, ahí está, la gente va tirando sus ideas. Dice por acá, mira, Javi Pizarro, si no me equivoco. Aguante la grasa de pollo, Dani.
1: Vamos.
0: Aguante la grasa de pollo. Bueno, ahí está, una opción más, más económico, más accesible también para poder hidratar y no que no se reseque la piel, Bueno, nos cuentan por acá. Bueno, siguen mandando saludos. Ahora paso por YouTube a ver qué es lo que la gente comenta en el chat. Bueno, acá dice, chicos, desde Chacra, así está en mi trabajo. Bueno, acá nos manda Daniela una postal. A ver, un videito creo que es.
1: Y está cayendo alguna.
0: Sí, se ve unos copitos, Sí. Son así bien chiquitito, pero se nota igual, Se nota que es agua nieve o nieve. Tiene más pinta de nieve eso, ¿no? Sí. Pero bueno, viste, en Luján es entendible, el Chacra allá arriba y seguramente. Sí. Pero bueno, mirá qué linda postal, Espectacular. Bueno, gracias, Daniela, ahí nos comparte un poquito de cómo está el frío allí en Chacras, en Luján. Bueno, gracias a los que se van comunicando con nosotros a esta hora de la mañana, casi llegando al mediodía, cuando a esta hora ya empiezan seguramente las ollas a
1: hervir.
0: A hervir, ¿no? Una sopita bien calentita para esperar al esposo, a papá y que llegue del trabajo con un poquito de frío. O viceversa también, a los chicos que van a salir de la escuela también le preparan una comida bien sustancialmente bien calentita. Bueno, en fin, ya estamos llegando a las 12 del mediodía. ¿Qué tenemos en YouTube, Dani? ¿Qué dice la
1: bueno,
0: gente?
1: Bueno, sí tenemos, nos han dejado algunos mensajes de saludos. Tenemos a Daniela Pérez que nos deja por aquí bendecido comienzo de mes para toda la iglesia JTA desde Chacras. Con viento, pero no lluvia, dice por aquí. Bueno, esto lo dejó muy temprano, así que ahora acaba de escribir ahí Daniel y nos manda ese video, ¿no? Bueno, tenemos a Sandra, que también deja un mensaje. Saludos a la familia, a la familia pastoral, saludos. Tenemos a Norma, a Olga, a Selma Ruiz. Tenemos a Sergio, que también deja sus saludos. Tenemos a... Uh-huh. Buenos días, dice, ¿vieron la noticia del cielo rojo en Venezuela? Sí, bueno, lo comentamos más temprano. Tremendo eso también, sí, ¿eh? Un poco raro. Bueno, son señales, ¿eh? Eso, la verdad que hay que siempre también remarcarlo. Tenemos a... dice, gracias Señor por tu amor, bondad, gracias a la misericordia infinita conmigo. Bueno, nos dejan por acá este mensaje, este comentario, ¿no? También tenemos a Lorena que dice, buenos días chicos, escuchando desde Buenos Aires, bendiciones. Bueno, Buenos Aires también, muy frío.
0: Mucho frío,
1: sí,
0: ¿no?
1: Sí, sí, se esperaba también jornadas realmente muy frías para la provincia de Buenos Aires.
0: Dicen que con la humedad que tiene Buenos Aires mucho, mucho más se siente el frío, ¿no?
1: La verdad que no sé, pero debe ser, imagino que sí. Sí. Les toca, bueno, lidiar también con este frío que está azotando la República Argentina. Y hasta ahí estamos.
0: Bueno, muchas gracias a todos los que se van conectando a esta hora de la mañana o el mediodía, casi ya acercándonos, aproximándonos de a poquito. Recuerden que hoy tenemos la hora Yemá en familia. Nos reunimos seguramente en el calor de un hogar que hoy abre sus puertas para, bueno, recibirlos a todos y a cada uno de ustedes y compartir también un momento también especial para charlar, para conversar, hablar de las Escrituras, a escuchar la voz de Dios. Creo que, bueno, hoy tienen una propuesta muy interesante, así que no se lo pierdan, vayan, concurran, sean parte a conectarse, aquellos que lo tienen de forma virtual y se conectan de otras provincias, otros países, otras regiones, departamentos y demás. Así que, bueno, a conectarse, creo que también está buenísimo. Es un poquito del tema que estamos desarrollando también ahora en la hora Yemá, lo van a tocar más profundamente, así que bueno, aprovechen también esa oportunidad también para conectarse. Después seguramente vamos a tener la hora Yemá Hogar, lo que pasa puertas adentro, ya en la intimidad de nuestra familia, de nuestro hogar, que ahí tienen también la posibilidad de poder compartir, hablar también con sus seres, con sus hijos. En familia, eso indudablemente es una buena decisión, ¿eh? Bueno, nosotros vamos a continuar, ¿eh? Mientras ustedes trabajan como los imaginamos en este día. Bueno, nosotros queremos seguir aportando un poquito al tema de la semana. Indudablemente que toda la vida de Jesús, y ahora sí, por supuesto, poniendo como ejemplo este modelo perfecto, que es el que Dios siempre pensó, ¿no? Este Dios que siempre buscó estar cerca de aquellos que son marginados, por así decirlo, ¿no? O sea, toda la vida de Jesús, fíjate que estuvo dirigida, pendiente de estar cerca de los marginados, de los rechazados. Si uno se pone a pensar cuántas historias hay en la Biblia del cual, por supuesto, Jesús estaba, qué sé yo, con el cojo, con la viuda, con aquel que estaba apartado y que era leproso. Bueno, todo el tiempo creo que si uno pone también en contexto, estuvo cerca de esas personas que realmente eran marginadas, rechazadas también por la sociedad, ¿no? Y toda la vida estuvo, obviamente, la vida de Jesús marcada justamente para dirigirse a las personas que eran rechazadas socialmente y personas que también se habían automarginado, ¿no? Porque obviamente ese era el objetivo. El Hijo del Hombre vino a buscar y a salvar a los que se habían perdido. Y esto lo dice también los evangelios y creo que nos recuerda justamente a un Dios que está pendiente y que busca a aquella persona que se automargina o el que es marginado también por la sociedad. Porque él vino a salvar a aquellos que se habían perdido, como dice la Escritura. Bueno, en otras palabras, él vino para salvar a aquellos que se automarginaban o eran también marginados, ¿no? Y creo que, como decíamos un poco en algunos comentarios durante la mañana, creo que una de las cosas que genera mucho dolor que el ser humano puede experimentar es cuando, qué sé yo, alguno dirán, y es doloroso, qué sé yo, perder un trabajo, perder dinero, perder a un familiar. Debe ser doloroso quizás tener, acarrear también con una enfermedad, una traición. Bueno, seguramente este tipo de cosas que genera un dolor profundo. Pero creo que hay otro dolor que mucha gente le cuesta también soportar, que tiene que ver con ese rechazo muchas veces que ejecuta la sociedad, ¿no? Como o esa marginación o esa discriminación. Hay mucha gente que lo termina realmente padeciendo, ¿no? Así también como nos duelen también un montón de cosas que, como la que te acabo de mencionar, entre una de ellas, ese rechazo, esa marginación, indudablemente que son las cosas con la cual la humanidad lidia también todo el tiempo, ¿no? Porque el rechazo como que rompe también una persona, ¿no? No hay gente que no puede soportar un montón de cosas, ¿no? Pero soportar el rechazo, creo que hay mucha gente que le cuesta pasar. ¿Qué sé yo? Estamos hablando del frío, uno puede soportar el frío y uno puede pasarlo de alguna manera. Puedo soportar el cansancio y bueno, hago todo lo posible para mantenerme despierto y demás. Pero para algunos, soportar el rechazo, algunos que no pueden hacerlo, ¿no? O sea, le cuesta, difícil. Ese rechazo que quizás puede uno haber sentido desde chico, ese rechazo que le hicieron en la escuela, en el secundario, en la universidad y demás, ¿no? Y creo que uno puede imaginarse o recordar alguna escena en algún momento que rechazan y demás, de lo que se vivieron en algún contexto de trabajo o aún mismo también en la escuela que le tocó pasar por esa situación, ¿no? Pero el mayor problema no es justamente el rechazo que muchas veces todo el tiempo nos dicen que no valemos para nada, que nadie te quiere, que no servís, que no vas a cambiar nunca, vas a terminar así pobre como estás, que Dios utiliza a otras personas y no a vos, porque qué sé yo, porque no tenés la capacidad, no tenés el talento. Y ya de a poco nos dejamos manipular también con ese pensamiento, ¿no? Pero ahí aparece justamente cuando todo eso ocurre, cuando el ser humano termina de alguna forma menospreciado, ahí aparece justamente Jesús, ¿no? Para cambiar completamente la historia también de nuestra vida, porque él vino justamente a salvar a los perdidos, o en otras palabras, aquellos que estaban perdidos en su automarginación, perdidos en la marginación de que viene externamente, que esa seguramente la que vamos a ir hablando, la que el pastor también va a ir desarrollando también mañana en la hora es, pero esto es, cambia completamente la historia. Por eso decíamos un poco en la historia de Gedeón y un montón de historias como aquellos que tuvieron un encuentro con Dios, evidentemente que revirtió justamente el pensamiento de una persona que pudo estar quizás fraguando o en su pensamiento una idea de inferioridad o de fracaso, de fracasado. Bueno, cuando aparece Jesús o aparece la presencia de Dios, cambia absolutamente la historia, ¿no? Y Jesús nunca estuvo por detrás de personas que hoy podemos decir personalidades famosas, influencias y demás. Fíjate que todo el tiempo estaba buscando estar cerca de la gente necesitada, de la gente marginada. Por esa razón, él estaba quizás a la orilla de las calles buscando a las personas que habían sido apartadas también de la sociedad. Y Jesús, bueno, ponele que, qué sé yo, él caminaba, no sé, yo me imagino cerca de un hospital, ponele, donde hay mucha más necesidad y demás. Estando cerca quizás de mucha gente hoy en día, qué sé yo, de personas que estaban en situación de calle, Ponele ahora quizás en este contexto que muchos están padeciendo y cada uno quizás resguardado en el calor de su casa y demás, pero hay mucha gente que también está en la calle. Bueno, Jesús estaba allí, sabiendo de que ahí estaba también parte también de su trabajo, porque muchas personas que estaban en esa condición, no porque realmente muchos eran pobres literalmente, y esto también lo comentábamos un poco el fin de semana, el pastor lo hacía mención, en una de las enseñanzas que tuvimos en estos últimos días, a veces creemos de que la pobreza es justamente porque, qué sé yo, tenemos carencia de algo, y sin embargo no, capaz que la pobreza pasa por esa automarginación que nosotros tenemos, que nos autoconvencemos a nosotros mismos que no servimos para nada, que no servimos para un trabajo ni nada. Entonces, la automarginación también te hace caer a vos en la pobreza misma. Primeramente en la pobreza en tu corazón, que crees que tenés un montón de carencia y te hacen creer que, bueno, porque no tenés nada, estás en esa condición, ¿no? Así que, bueno, ahí aparece justamente la vida de Jesús, que él estaba buscaba estar cerca del menospreciado, del pecador, cuando todos los evitaban a los pecadores en ese tiempo, él estaba cerca de los pecadores. Hasta incluso cuenta que Jesús se sentaba con ellos.
2: Claro.
0: Que también a Jesús lo recriminaban porque decía, pero ¿cómo puede estar cerca de ellos? Es un pecador, es una pecadora. Le recriminaban. Pero bueno, Jesús había sido llamado justamente para estar con los marginados, ¿no? Y mientras todos de alguna forma intentaban recriminarle. Bueno, él quería ser un puente, quería acercarlos hacia la verdad, y era justamente acercarlo a Dios, a su Padre, ¿no? Así que bueno, Jesús realmente es el medio hoy en día para que hoy podamos encontrar en Dios nuestra salida y la solución. Pero toda la vida de Jesús estuvo dirigida a personas que eran rechazadas. Él no fue donde nadie quería ir. Él estuvo allí donde nadie quería acercarse. Fue donde nadie hizo acto de presencia. Bueno, ahí él estaba. Bueno, y eso un poco revela el corazón de Dios, ¿no? El reino de Dios comienza justamente estando cerca de los más necesitados. Donde la sociedad muchas veces donde le pone un punto final, donde dice, no, acá, qué sé yo, nadie le presta atención, qué sé yo, a un adulto mayor. Bueno, ahí estaba Jesús, ¿no? Nadie le lleva la atención o nadie le da cabida, qué sé yo, a una persona de escaso recurso. Ahí él estaba, por supuesto, atento a su necesidad, escuchando atentamente qué es lo que tenían para contar y qué tenían para decir, ¿no? Entonces, siempre hablamos de que Jesús, por supuesto, en el corazón estuvo también esa idea de estar cerca de los marginados y cerca de los que se automarginaban también y demás. Hoy, mientras el mundo pone etiquetas sobre las personas, que vos sos un pobre, que no servís para nada, que sos un inservible, o de que porque naciste en tal lugar, bueno, no tenés posibilidades. Bueno, Jesús los llamaba así, bueno, no, tranquilo, Él nos transforma en un especial tesoro, ¿no? Y a lo largo de la escritura, bueno, encontramos esto, una constante, ¿no? Cada vez que una persona decía, no te acerques, porque o tenía una enfermedad, Jesús respondía, no, vení, tráemelo. Porque viste que en varias oportunidades trataban de evitar que el maestro se acercara, que sea persona leprosa, ponele, ¿no? Decía, no te acerques, y él no tenía, no. Peor, él decía, no, mejor tráemelo. En ningún momento tuvo esa actitud de marginar o también de apartar, sino que él todo el tiempo estaba buscando y abrazar y estar cerca de aquellos que marginaban y demás, ¿no? Entonces, creo que esto habla justamente una parte, una cualidad justamente de Dios, donde nosotros tenemos, por supuesto, la posibilidad de poder encontrar en Dios la respuesta también a nuestra vida, y es justamente aquel el que en alguna oportunidad, por supuesto, se sintió en esa situación. Bueno, justamente la encontramos en Dios, ¿no? Vino a él un leproso, cuenta uno de los evangelios, Marcos 1:40. Bueno, uno de las tantas, ¿no?, ejemplos de Jesús acercándose a personas que eran marginadas. Dice, vino a él un leproso, rogándole e hincada la rodilla le dijo, si quieres, puedes limpiarme. Y Jesús, dice Marcos, teniendo misericordia de él, extendió la mano y le tocó y le dijo, sí, quiero, no tengo ningún problema, porque él le pregunta si quieres y puedes limpiarme. Y le dijo, sí, obviamente que quiero. se limpió, fue lo que Jesús le dijo, y así el que hubo hablado, al instante la lepra se fue de aquel y quedó absolutamente limpio. Entonces le encargó rigurosamente y le despidió luego y le dijo: mira, no digas a nadie nada, sino ve, muestra al sacerdote y ofrece por tu purificación lo que Moisés mandó para testimonio de ellos. Pero ido él, bueno, comenzó a publicarlo mucho y divulgar el hecho, de manera que Jesús ya no podía entrar abiertamente en la ciudad, ¿no? Sino que se quedaba afuera en los lugares desiertos y venían a él de todas partes, ¿no? Fíjate cómo él, en esos lugares donde viste, lo llevan al desierto, gente que claro. estaba, era marginada. Bueno, ahí estaba él y justamente fue llevado allí. Y la gente de todas partes venían a él también a acercarse a los más necesitados, ¿no? Entonces, ahí vemos justamente cómo es una característica, obviamente, de siempre, ¿no? Porque por eso decíamos, Jesús todo el tiempo y Dios mismo, el sí. Padre, buscaba eso, ¿no? Fue el rescate de aquellos que estaban
2: de los marginados
0: sí. y también los rechazados de la sociedad, ¿no?
1: Sí, la verdad que ese describir justamente lo que hizo Jesús, se enfocó en todos, obviamente, sí. no marginaba absolutamente nadie, pero evidentemente también en ese tiempo se daba, al igual que ahora, ¿no? Como algunos eran justamente comúnmente llamados marginales, aquellos que estaban excluidos de la sociedad por diferentes cuestiones, aquellos que nadie los atendía, nadie los escuchaba, eran casos perdidos y podríamos decir tantas cosas, ¿no? Sí. Sin embargo, Jesús los atendía sin ningún problema. Aquellos que nadie quería atender, como los leprosos, por ejemplo,
0: claro.
1: imagínate que los tenían de lejos. Si había un acto de discriminación, era con los leprosos, porque eran exiliados, no solamente exiliados, sino eran acusados de que lo que les pasaba era por algo.
0: Claro.
1: O sea, si te pasó esto, es porque te pasó esto, es porque hiciste esto. Uh-huh. Eran acusados de esa forma, así que imagínate, eran tenidos también por inmundos y
0: impuros.
1: Y bueno, ¿no? Impuros, exactamente. Y demás, y bueno, nada, la verdad que Jesús no tuvo ningún problema al acercarse, al ir, atenderlos, curarlos también, de esa manera, haciendo esa clase de milagros tremendos también con la vida de ellos, ¿no? Así que la verdad que Jesús no marginaba absolutamente a nadie, atendía a todos. Pero claro, ¿por qué tanta gente de esa característica se acercaba? Porque nadie los escuchaba, y es lo que pasa hoy en día. Son los menos escuchados, son los más vulnerables. Hoy, por ejemplo, podemos hablar de gente muy vulnerable, ¿no? Podemos hablar de la gente con discapacidad, gente con los adultos mayores, lo que pasa generalmente en los gobiernos, ¿no? Vamos a hablar puntualmente de la Argentina, creo que cada uno sabe lo que pasa en la Argentina, pero hablemos de lo que pasa en cualquier otro lugar, que generalmente pasa por ahí, ¿no? Donde son las personas menos escuchadas, menos atendidas y demás. Y como nadie las escuchaba, Jesús sí las escuchaba. Exacto. Y ahí estaba la diferencia. No es que de repente él se enfocó en los vulnerables, porque se enfocó en aquel que se le presentaba. Habló con el centurión, habló con gente de la alta sociedad y demás. Pero como a esta gente nadie las escuchaba, uh-huh. nadie las atendía, él sí lo hizo, él sí se detuvo, sí les brindaba el tiempo. Y claro, eso también, nada, enardecía un poco también a aquella gente de esa característica, ¿no? O sea, me refiero de la alta sociedad.
0: Totalmente.
1: Que él atendiera y les diera cabida, los escuchara, les enseñara lo más importante. Bueno, Jesús siempre se mostró de esa forma, ¿no? No marginó absolutamente nadie. ¿Por qué mucha gente de esa característica se le arrimaba? Era porque nadie los escuchaba.
0: Exacto.
1: Era aquel que los escuchaba, los atendía, les enseñaba, hacía milagros. Iba hasta donde estaban ellos, por ejemplo, también. La verdad que es tremendo como Jesús no, es el máximo ejemplo, ¿no? De no marginar absolutamente a nadie y darle el tiempo y atender a todas estas personas, ¿no?
0: La verdad que sí, es cierto. La verdad que Jesús tuvo un montón de ejemplos, como la mujer samaritana, que lo hablamos también ayer, la de la mujer adúltera. Bueno, todo el tiempo... buscaba justamente a los marginados. Dice otro texto en los evangelios, Lucas 4, 18 en adelante, dice: y el Espíritu del Señor está sobre mí, decía Jesús, por cuanto me ha ungido para dar buenas nuevas, y ahí dice, a los pobres me ha enviado a sanar a los quebrantados de corazón, a pregonar la libertad a los cautivos, dar vista a los ciegos, a poner en libertad a los oprimidos y a predicar el año agradable del Señor, ¿no? Entonces, ese era el objetivo por el cual vino Dios a la tierra y envió a su Hijo justamente para esto, ¿no? A dar buenas nuevas a los marginados, a los automarginados, a los pobres, a los excluidos, a los rechazados también de la sociedad. Y los sanaba a aquellos que estaban quebrantados en el corazón. Creo que eso habla de aquellos que estaban marginados, porque nosotros hablamos que aquel que se automargina es lo que habla de un corazón quebrantado, una mentalidad rota justamente por el mal. Bueno, ahí estaba justamente para sanar a los quebrantados de corazón, a pregonar a aquellos que están cautivos. Él vino a darle también esa libertad, a dar vista a los ciegos y a poner a libertad a los oprimidos, a predicar el año agradable, ¿no? Está claro que a lo que Jesús venía a hacerlo, venía a liberarlos, ¿no? Uh-huh. Y era más que quizás una enfermedad de que quizás por la cual estaban viviendo o eran oprimidos, sino que había una cautividad en su forma de pensar, en su corazón. Quizás sí. Muchos de ellos automarginados también, y que bueno, no te digo que algunos tenían problemas de enfermedades, y porque habían ciegos también y gente que de verdad tenían problemas de lepra, pero algunos que en verdad llevaban a esa situación, pero porque estaban cautivos, estaban prisioneros también dentro suyo. Hace poco hablamos de las personas que eran atacadas en su pensamiento, eran personas endemoniadas de alguna forma.
1: Marginados también,
0: es verdad. Entonces, bueno, él vino a dar esa libertad justamente a los cautivos, ¿no? Así que, bueno, evidentemente que eso es lo que uno tiene que recordar y uno tiene que encontrar en Dios también la respuesta. Vino a declarar eso, a anunciar las buenas nuevas a los pobres, dar vista también a los ciegos, y todos representan a personas que la sociedad había dejado también de lado, ¿no? Entonces Jesús todo el tiempo buscó a quienes realmente quería, a quienes la sociedad también margina. Todos los que despreciaban, bueno, ahí estaba Jesús, por supuesto, veía algo diferente, ¿no? Incluso buscó a personas que tenían un pasado también vergonzoso, o aquellos que eran menospreciados también por la sociedad. Bueno, él estaba ahí también presente. A los que ni siquiera nadie quería ver la cara, ¿no? Claro. Y recuerdo un poco lo que hizo también con Mateo, ¿no? Porque Mateo era un cobrador de impuestos también.
1: ¿No? Que era también marginado.
0: Exactamente. Y aún así Jesús lo llamó para el servicio, para el trabajo, ¿no? O sea, no pasó de largo, sino al contrario, incluso lo llamó para ser discípulo, nada más y nada menos, ¿no? Una persona marginada por la sociedad. Aún teniendo estatus, ¿no? Porque tenía su posición Mateo y demás, ¿no? Y llamó a otro que quizás Pedro, que venía del vulgo, no sé si tanto era rechazado o magistrado o marginado, no sé si estaba en esa condición, pero bueno, estaba justamente en una parte de la sociedad donde, bueno, eran permanentemente rechazados, y aún así Dios llama a esas personas para que sean también su discípulo, ¿no? Bueno, y así podemos seguir repasando historias realmente de cómo Jesús veía a aquellos que realmente nadie veía, ¿no? Bueno, en fin, ¿no? Acá encontramos de un Jesús que todo el tiempo buscó estar cerca de los rechazados y marginados también por la sociedad. Y lo más tremendo es cómo Dios los termina también transformando. Creo que eso es el verdadero milagro de lo que Dios hace con aquellos que realmente están marginados, y cómo él se presenta como la puerta para que, bueno, una vez ingresado también a la verdad, sus vidas son totalmente transformadas. Bueno, el tema de la semana es lo que estamos hablando, marginación, y es lo que estamos compartiendo con ustedes a esta hora del día. Bueno, tenemos mucho más todavía para seguir compartiendo, y por supuesto los acompañamos, tenemos largo rato todavía para seguir viviendo, nos queda toda la programación también en la tarde. En la Vane seguramente, en la tarde vamos a tener a Vane, mejor dicho, en la tarde de Limitados también, siguiendo con el tema también de la semana y bueno, todo lo que vamos a ir viviendo, disfrutando en los días que resta. Mañana tenemos la hora de Dani, ¿cómo
1: mañana,
0: siempre?
1: Sí, totalmente, no se lo pierdan, ya seguramente para ir finalizando este tema tan apasionante que estamos aprendiendo en esta semana, mañana a partir de las 11 de la mañana, todos invitados, obviamente, ¿no?
0: Bueno, es verdad, ahí estaremos seguramente todos convocados para la hora es también, ¿eh? Bueno, a ver, lo tengo acá a Rolando. A ver.
2: Buen día, hermano Daniel Ezequiel, Dios me lo bendiga. Hola, mucho. Rolando. Gracias a Dios, un día más de mi vida que me ha dado bendiciones, una mañana muy fresca, pero para pasar el frío, hay que alabar a Dios, saltar, danzar, que es gran bendición. Bueno, bendiciones para todos, saludos a la familia pastoral, para todos los hermanos, y bueno, lo estamos viendo el día viernes en la reunión de jóvenes. No falten, no me falten para las reuniones, hermano. Primero, lo primero es Dios. Acuérdense, ¿se acuerdan la prédica del pastor en tiempo pandemia? Primero es Dios, ¿se acuerdan? ¿O no se acuerdan? Bueno, sí, eso, claro. El viernes primero es Dios. ¿Saben? Sepa que hay algo lindo el día viernes, pero bueno, primero es Dios. Acuérdense. Bueno, lo vemos. Bendiciones.
0: Muy bien, Rolando, recordando un poco el servicio, claro, del próximo día viernes.
1: Pasado mañana, ¿qué pasa el viernes?
0: ¿Qué pasa el día viernes? Claro, el tema es que juega la selección.
1: Claro.
0: Juega a las 7 de la tarde, pero nosotros tenemos servicio, tenemos encuentro en la JTA, así que no se suspende por nada. Además,
1: no.
0: Está decirlo, ¿no? Creo. así que.
1: Vas bueno. a ser más viniendo que alentando en tu casa.
0: Es verdad, en eso creemos, es verdad, es así. Vamos a estar haciendo, empujando mucho más desde acá. Y si es la voluntad de Dios, bueno, será conforme a lo que uno ha creído.
1: Sí, claro.
0: Pero bueno, recuerden, el día viernes 20:30 horas tenemos encuentro de la JTA, muy bien lo recuerda Rolando, que dice, epa, ojo, atención, ¿qué es lo que van a estar haciendo el día viernes? Bueno, nosotros vamos a estar aquí en la JTA, 20:30 horas arranca el servicio, por supuesto, para toda la familia. El viernes también tenemos vigilia.
1: Claro, sí, totalmente. El viernes tenemos vigilia, así que los invitamos a todos para que se prendan a la transmisión. Después, ahí, minutos después del día, cuando cierra el día viernes, ahí, bueno, nos juntamos todos para esta vigilia de oración, ¿no?
0: Bueno, es verdad, ahí tenemos entonces la invitación, Bueno, a ver, acá tenemos, acá nos mandan material un poquito, bueno, no nos deja el nombre, es una lástima, pero no importa. Dice, buen día, chicos, acá los JTAnos trabajando, con frío, pero con la radio al 100, dice por acá, que Dios lo bendiga, saludos para todos. Mirá acá, veo unas damas trabajando de una forma, pero maravillosa, espectacular. A ver acá, a ver, bueno, vos decime ahí, si... Mirá vos.
1: Están como arrancando ajo, ¿puede ser? ¿Qué es?
0: ¿Ajo es?
1: No sé. O sea, se voy a verdeo, no sé. Puerro.
0: Puede ser, mirá.
1: Pero están laburando.
0: Mirá vos, mirá.
1: Esa tierra fría. Debe estar fría, ¿no?
0: Mirá este... rostro trabajador, mirá esas vos. Damas, mujeres, qué bien, hay que estar, te digo, ahí, mirá,
1: sí.
0: Encapuchados, trabajadores, este es el rostro de los laburantes, trabajadoras, con este frío polar del cual hoy es tema de conversación en toda la provincia,
1: sí.
0: El frío polar, pero mirá, ahí tenemos, estos son JTAnos trabajadores, mirá, ese es el rostro de la victoria. Bueno, a ver, tenemos otras más, mira, ahí también trabajando. A mí me da que es cebollita de verdeo, ¿no? Yo lo veo por acá, pero puede ser otra cosa,
1: sí,
0: capaz que me corrija.
1: La verdad que no sé.
0: Bueno, mirá. Hay que estar ahí, ¿eh?
1: Sí, totalmente. Aparte de esa tierra que está húmeda, debe estar fría, ¿no?
0: Fría, ¿no? Sin guante ni nada, ¿eh?
1: Sí, así nomás. Que es difícil trabajar con guantes.
0: Sí, muy difícil. Imagino también. Sí, es verdad. Bueno, muy bien, muchas gracias. No tenemos el nombre, pero no importa. Así que bueno, gracias por mandarnos esta linda postal de trabajo en plena jornada de frío. Espectacular, qué lindo, ¿eh? Bueno, qué bueno saber que podemos estar ahí acompañándolos, por lo menos ahí acompañándolos, dándole un poquito de charla, de conversación para aprender juntos mientras ustedes están ahí también trabajando. No hablamos tanto de frío, pero bueno, sí charlamos un poco del tema de la semana, que también está bueno, nos hace olvidar un poco del frío y pensar en las cosas que son también importantes, ¿no? Así que, bueno, buenísimo. Tienen tiempo igual de comunicarse con nosotros. Estamos en el 261-3842-553. Dice por acá: buenos días, chicos, soy Orlando Vázquez. De Neuquén Capital. Yo doy gracias a Dios. Desde que vine de Mendoza siempre tuve gas natural, nos cuenta por acá.
3: Bueno.
0: Para... hasta en la chacra tuve gas natural. Bueno, muy bien. Lo menciono, no sé. Bueno, hoy el gas natural es... es verdad, uno a veces piensa en las personas que no tienen gas natural, ¿no?
3: Claro.
0: Gente que tiene gas envasado, que tienen que salir a buscar, y sobre todo con estos días más fríos, que viste que el gas en garrafa se gasta mucho más rápido.
3: Uh-huh.
0: Porque lo tenés prendido, lo usás todo el tiempo, no solamente para calefaccionar, también para cocinar todo el tiempo. Así que bueno, aquel que tenga gas natural, sea un agradecido a Dios. Bueno, muchas gracias, Orlando, ahí que nos cuenta también, nos da este comentario. Bueno, tenemos todavía, nos queda un rato más para seguir disfrutando lo que resta del mediodía, ¿eh?

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0: Bueno, muy bien, nosotros aquí continuamos lo que resta de la mañana y del mediodía. Y por supuesto, ya nos vamos acomodando a la tardecita de este día aquí en la provincia de Mendoza. En la siesta que van a tener compañía. Recuerden, a las 4 de la tarde estará Vane haciendo la tarde de limitados. Pero también tenemos toda la programación que tenemos para el día de hoy. Hoy tenemos JT Encuentros.
1: Hoy tenemos JT Encuentros, sí.
0: Muy
1: totalmente
0: bien. Bueno, como todos los días miércoles, por supuesto, también vamos a estar acompañándolos. Bueno, compartiendo, por supuesto, parte del contenido que tiene Jiré TV 21.1. Ustedes lo pueden ahí seguir a través del TDA. También estamos a través de la radio 87.9, donde estamos transmitiendo también en simultáneo. También junto al streaming, que estamos ahí a través de nuestro canal en YouTube también. Bueno, ya que estamos repasando, estamos en las redes sociales también, Dani.
1: Sí,
0: muy
1: totalmente
0: fácil.
1: Sí, tal cual, lo pueden hacer sin ningún problema. Estamos en vivo, estamos streameando a esta hora del mediodía, así que pueden ingresar y dejarnos un comentario si lo quieren hacer, por supuesto, o dejarnos un mensaje en Instagram, en TikTok o en Facebook. Así que, bueno, lo pueden hacer, tienen la libertad de dejarnos un comentario.
0: Bueno, persecución es el tema para el día de hoy, que como adelanto, bueno, como adelanto del JT Encuentro que vamos a tener en un rato, nada más en algunos minutos, para compartir. Y después tenemos una, repasando algunos libros de la Biblia, personalidades, sí, y demás, Apocalipsis, la revelación. Así que bueno, hoy también tenemos también para disfrutar también en familia, en la siesta mendocina. Ahí está, parte de la programación que tenemos, que tiene preparado Jiré Medios. Para todos ustedes, en este caso 21.1, conectados, por supuesto, como lo hacemos todos los días. Bueno, quedó ya confirmado, entonces extendieron para el turno tarde la suspensión de clases por la ola polar. Se sumaron también más departamentos al anunciado de esta masa de aire polar que ingresó a Mendoza. Bueno, va a provocar un marcado descenso de la temperatura, va a estar acompañado de algunas lluvias aisladas, con nevadas en cordillera, sectores en la precordillera también, además de viento del sur. Así que se resolvió extender la suspensión de clases presencial para el turno tarde, para este miércoles 1 de julio. Bueno, a ver, ¿qué departamentos son? La medida fue ampliada. En este caso incluye a los departamentos de San Martín, Junín, Rivadavia, Santa Rosa y también La Paz. Uh-huh. Bueno, ahí está. Estos son los departamentos que se han agregado. ¿El Gran Mendoza está incluido?
1: No. Salvo Las Heras, pero no justamente en el territorio que está dentro del Gran Mendoza, ¿no? Ciupallata y Potrerillos.
0: Exactamente, bien la aclaración. Entonces, San Martín, Junín, Rivadavia, Santa Rosa y La Pampa son los departamentos. Perdón, la Pampa, dije, no, La Paz. No está la Pampa acá. Uh-huh. Es La Paz. Son los departamentos que se han agregado a los departamentos de suspensión de clases. Así que, bueno, son las actividades escolares que se van a desarrollar de manera virtual mediante la plataforma Escuela Digital Mendoza. Así que, bueno, ahí van a tener la continuidad de la formación. Bueno, ya casi los chicos entrando en la recta final por las vacaciones.
1: La semana que viene.
0: ¿Alguno les tirará? Así, bueno, que no vayan mañana. El viernes tampoco. Bueno, no sé. No sé cuántas tareas tendrán por cumplir acá el día viernes, pero el resto de la provincia tiene el servicio educativo, se va a desarrollar con absoluta normalidad. Así que, bueno, la ola polar tan mencionada, tan comentada, tan charlada en el día de hoy, por el alerta amarillo, por supuesto, en buena parte de la provincia. Bueno, ahí está, el dato. Entonces, para que lo tengan en cuenta, para el día de hoy. Bueno, ¿qué es lo que va a pasar mañana? Bueno, todavía no hay una definición, lo decíamos recién. Uh-huh. No hay nada confirmado. Bueno, atentos porque pueden haber un aumento de los combustibles.
1: Bueno.
0: Y esto es a raíz de un aumento en el impuesto a los combustibles, que podría empezar a haber algunos incrementos en los surtidores. Así que Nación ya formalizó la actualización del tributo a los combustibles. El impacto del ajuste se va a ver en los surtidores. ¿En qué momento será? en cualquier momento. En cualquier momento vamos a, bueno, a contarles que va a subir el precio de la nafta. Así que eso va a afectar directamente en el precio de los surtidores, tanto en la nafta como en el gasoil. Así que se actualizó el tributo a los combustibles, que responde a un mecanismo de ajuste trimestral que se da, que tiene previsto la normativa vigente por esta variación del de precio del índice del consumidor. Así que el gobierno viene aplicando este sistema para recomponer gradualmente los impuestos que habían quedado postergados durante el 2024. Entonces, en esta oportunidad toca el tema del impuesto al combustible. Uh-huh. Así que tarde o temprano va a haber entonces un aumento. ¿De cuánto será? Bueno, no está confirmado en realidad, pero seguramente no tardará en llegar este aumento, ¿no? Así que bueno, para que lo sepan. Ya creo que viste, la gente tampoco toma esa idea de decir, bueno, voy a llenar el tanque, vamos a hacer fila para llenar el tanque.
1: Claro, no, claro.
0: La gente ya creo que está.
1: Está curada de espanto.
0: Claro, como se dice habitualmente, ¿no? Así que bueno, en fin, ya sabrá que vendrá. Bueno, largó la obra.
1: ¿Qué obra? O
0: sea, la del tren de cercanías.
1: Ah, mirá, bueno.
0: Ya está en marcha, así que se pone en marcha el tren de cercanía. El ministro Natalio Mema ya dio inicio al trabajo de la obra del tren de cercanía. Bueno, no dudo que Natalio Mema haya iniciado el trabajo, ¿no? Pero bueno, una forma de decirlo.
1: Claro.
0: Como que lo inauguró. Bueno, contará con 19 estaciones y una inversión cercana a los 196 mil millones. Una fuerte inversión que tendrá el tren de cercanía. El sistema, bueno, va a contar con 19 estaciones. Va a buscar mejorar la conectividad del este con el Gran Mendoza, según las estimaciones del gobierno. La obra va a beneficiar a unas 800.000 personas. ¿Qué tal, Mucha gente,
1: Sí,
0: mucha gente que va a conectar del este con el Gran Mendoza. Así que hoy se está arrancando con las obras específicas. Así lo anunció el ministro en la estación Libertador General San Martín. Quiero que sepan, decía Mema, que viene un tren nuevo.
1: ¿Qué tal?
0: Oh, y muy ahí, bien, ¿eh? Ahí todos aplaudieron. Viene un 0 kilómetro.
1: Mirá, bueno.
0: Son 3 triplas que van a operar este sistema, agregó Natalia Mema, poniéndole expectativa a lo que va a ser este tren de cercanía. ¿Qué son 3 triplas? Para mí es nuevo. ¿Serán 3 vagones o algo así?
1: Sí, puede ser.
0: Perdón, para mí yo estoy conociendo esta palabra. 3 triplas. Será, no sé. Hubo un error de tipeo. No sé si puede ser. Para mí puede ser algo así como, no sé, serán 3.
1: Y mira, a ver,
0: formaciones,
1: esto es una tripla.
0: ¿Será?
1: Ahí está, eso es una tripla. 1, 2, 3. Me parece que se refiere a lo que quizás llamamos vagón.
0: Vagones, para mí, ¿no?
1: Claro. Nada más que son un poco más largos, si no me equivoco.
0: Ah, bueno, puede ser. Bueno, así que anunció que va a venir un tren nuevo. No es que va en un tren usado, no. Es un tren 0 kilómetro. El que se va a usar en el tren de cercanía, con 3 triplas que van a operar en este sistema. Y bueno, el tren de cercanía que llegará también hasta Luján de Cuyo. El proyecto original contempla San Martín, Junín y Gutiérrez, y sin embargo el gobierno decidió extender el servicio para que llegue hasta la calle Porredón en Luján.
1: Claro. Perdón, vamos a corregir. Corrijo el tema, no son los vagones.
0: ¿Qué son?
1: La tripla es todo el, no sé cómo llamarlo, todo el... el sistema, no sé cómo llamarlo. Todo eso, lo que están viendo, eso es una tripla. No solamente los vagones.
0: Es una tripla. Todo el tren completo, ¿no?
1: Tal cual. Tripla. ¿De cuánto? No sé cuántos vagones será, pero bueno, eso sería una. Se le llama tripla a eso.
0: A todo eso. ¿Ah? Bueno, van a ir 3 de eso.
1: Mirá, bueno.
0: 3 triplas. Bueno, bien, ¿eh? 0 kilómetro.
1: Excelente.
0: El tren que va a tener San Martín con Ciudad, con el Gran Mendoza. Bueno, muy bien. Y tiene previsto también llegar a Luján, así que, bueno, ambicioso plan de obra, proyecto que tiene el gobierno de la provincia. Así que bueno, bien, porque esto ya está encaminado. Bueno, ahí está, como para actualizar algunos títulos a esta hora ya al mediodía, que nosotros ya estamos terminando. Bueno, con las informaciones ya dadas de la suspensión de clase en los departamentos que les acabamos de mencionar. Bueno, una mañana que estuvo marcada justamente por esto, ¿no? Por las postales que estuvimos viendo un poquito, cómo ha nevado en los diferentes departamentos. Bueno, se estimaba finalmente cómo las temperaturas llegó. Por supuesto, hay diferentes noticias que tienen que ver con por monóxido de carbono, incendios que se generaron también, que son las otras donde novedades que a veces uno tiene que tener mucho, pero mucho cuidado con las bajas temperaturas. Entiendo que la gente, bueno, busca refrescarse de alguna manera. ¿No? Así que, bueno, a estar también atentos también a eso.
1: Bueno, la sensación térmica es 0 grados, 0 grados 2 décimas. Mucho frío para esta altura del día ya, ¿no?
0: Tenemos temperatura positiva,
1: la positiva es 3.4, lo cual también es muy frío. Así que no vamos a llegar a los 8 grados, no creo. O los 9 grados que se esperaban para el día de hoy, o posiblemente lo hagamos, pero no lo veo bastante difícil. Así que una jornada con poca amplitud térmica, desde la mañana prácticamente no ha cambiado mucho y se va a mantener así.
0: Uh-huh. Bueno, ahí está, lo dicho entonces ahí del tiempo para el día de hoy. Bueno, vamos a continuar con el tema de la semana. Nos queda todavía mañana, nos queda la semana para seguir hablando. Bueno, creo que hemos hablado y hemos charlado largo rato también de la marginación, de la automarginación. Seguramente mañana vamos a tener la posibilidad de seguir profundizando mucho más. También tenemos la hora es. Pero bueno, sin lugar a dudas que es bueno recordar esto, ¿no? Como hoy. Hoy todo está preparado para eso, ¿no? Para marginarnos, para que nos rechacen, para que nos aparten. El mismo objetivo también del mal es que nosotros nos automarginemos del plan de Dios, que nos arquemos, que nos excluyamos. Obviamente nosotros solitos lo hacemos, para que nos salgamos de ese plan perfecto que Dios tiene. Y bueno, y creernos ahí menos, que no podemos, que no servimos para nada, nos autoexcluimos, nos automarginamos, nos autorrechazamos y así estamos todos toda la vida. Y que lo que hacemos, no hacemos nada absolutamente, ¿no? Porque el objetivo es quedarnos ahí sin hacer nada. Y sin embargo, tiene Dios mucho para liberarnos. Cuando Dios nos libera, evidentemente que nos hace experimentar una vida totalmente transformada y también renovada en Dios. Así que bueno, de esto vamos a seguir charlando, porque todavía tenemos mañana y semana para seguir conversando de esto junto a todos ustedes. Pero nosotros no tenemos tiempo para más. Yo estoy al día por acá. ¿Vos también estás al día por ahí?
1: Estamos al día, sí, bueno, totalmente.
0: Perfecto, entonces nada más para agregar. Bueno, disfruten la tardecita ahí en casa, abrigaditos con el calor del hogar, algunos preparándose para seguramente un almuerzo bien calentito. ¿Qué comería algo calentito un día como esto?
1: Una buena polenta, guiso de lentejas, un buen guisito de trigo, una buena sopita de pollo.
0: Sí.
1: Hay muchas cosas que se pueden comer el día de hoy con estas temperaturas.
0: Es verdad, en ese orden creo que un alto guiso creo que viene muy bien, espectacular. Bueno, familia, gracias por acompañarnos. Será hasta la próxima, Dani. Muchas gracias.
1: Abrazo eterno para todos. Pásenlo lindo.
0: Bueno, lo dejamos en compañía, por supuesto, de toda la programación.

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Hoy les voy a hablar acerca de la persecución. Tome su Biblia, por favor, y lea conmigo el Evangelio de Juan, capítulo 12, verso 47 al 49. El que oye mis palabras y no las guarda, yo no le juzgo, porque no he venido a juzgar a

0: mundo, sino a salvar al mundo.
1: If anyone hears my words but does not keep them, I do not judge that person, for I did not come to judge the world, but to save the world.
0: El que me rechaza y no recibe mis palabras, tiene quien le juzgue la palabra que le he hablado, ella le juzgará en el día postrero.
1: There is a judge for the one who rejects me and does not accept my words. The very words I have spoken will condemn them at the last day.
0: Porque yo no he hablado por mi propia cuenta, el Padre que me envió, él me dio mandamiento de lo que he de decir y de lo que he de hablar.
1: For I did not speak on my own, but the Father who sent me commanded me to say all that I have spoken.
0: Persecución.
1: Persecution.
0: Las personas continuamente
1: People continually
0: preguntan y dicen cómo es que nos van a perseguir.
1: Ask and they say, how is it possible that we are going to be persecuted?
0: Nos van a echar en las cárceles, nos van a tomar y llevar y empujarnos a las cárceles.
1: Are we going to go to jail?
0: Y yo les digo, no será de esa manera.
1: And I tell them, it's not going to be in that way.
0: Hay una nueva manera de perseguir a las personas.
1: There is a new way to persecute people.
0: Y esa nueva manera de perseguir a las personas,
1: that new way to persecute them,
0: son algunas cosas que yo voy a marcar y puntualizar a su vida.
1: These are the things I'm going to explain today.
0: Una de las formas de perseguir a las personas,
1: one of the way of persecuting people,
0: es el rechazo.
1: Is rejection.
0: Vea el verso 48.
1: Let's read verse 48.
0: El 48 dice, el que me rechaza.
1: It says, there is a judge for the one who rejects me.
0: Yeshua está hablando del rechazo.
1: Yeshua is speaking about rejection.
0: Una de las formas de que lo van a perseguir a usted o a mí o a cualquier persona que hable de Dios.
1: One of the ways of being persecuted for us believing in God.
0: No es que nos van a poner unos grillos y unas cadenas y nos van a llevar a la cárcel.
1: It's not that we are going to have chains and we are going to go to jail.
0: Una de las formas de perseguirte y perseguirme a mí será el rechazo.
1: One of the ways to persecute you is rejection.
0: ¿O acaso no vivió el rechazo de sus amigos?
1: Or haven't you felt the rejection from your friends?
0: El rechazo donde trabaja.
1: The rejection at your work.
0: El rechazo donde vive.
1: The rejection in your neighborhood.
0: El rechazo es un vecindario.
1: In your neighborhood.
0: Aún el rechazo en su propia familia.
1: Even in your own family.
0: ¿No le parece raro eso?
1: Doesn't it sound strange to you?
0: Bueno, una de las formas que ahora van a perseguir su vida es a través del rechazo.
1: Well, one of the ways you are going to be persecuted is
0: through
1: rejection.
0: Para usted puede ser algo normal.
1: Maybe for you is something normal.
0: Pero lo están persiguiendo.
1: But you are being persecuted.
0: Por eso lo sacarán del club de sus amigos.
1: That's why you are going to be taken out.
0: Rechazarán su forma de pensar.
1: You are going to be rejected.
0: Rechazarán su forma de creer.
1: Because of the way you believe and think.
0: Rechazarán porque es una persona que cree en Dios.
1: Because you believe in God.
0: Esta es una manera de perseguir.
1: This is a way of persecuting you.
0: Esta es una forma de perseguir a las personas.
1: This is a way of persecuting people.
0: ¿Usted estaba imaginando que la persecución sería?
1: You are imagining maybe that the persecution is.
0: Tal vez con grillos y cadenas.
1: Maybe with chains.
0: O tal vez echando en la cárcel.
1: Or maybe in a jail.
0: Bueno, hay leyes que ahora no permiten.
1: Well, there are laws that allow that.
0: Tales cosas.
1: That don't allow those things.
0: Pero eso no significa que no lo vayan a perseguir.
1: But it doesn't mean that you are not.
0: Usted será una persona que lo perseguirán.
1: You are going to be persecuted.
0: Especialmente si cree en Dios.
1: Especially if you believe in God.
0: Especialmente si vive para Dios.
1: Especially if you live for God.
0: Especialmente si cree en las ordenanzas y mandamientos
1: Especially
0: de Dios.
1: If you believe in the commandments and laws of God.
0: ¿Por qué lo perseguirían a usted?
1: Why are you going to be persecuted?
0: Por creer en Dios.
1: Because you believe in God.
0: No lo están persiguiendo por ser un ladrón.
1: You are not being persecuted for
0: no
1: being
0: lo persiguen
1: a
0: por ser un borracho.
1: Or for being a drunk
0: no
1: person.
0: Lo persiguen por ser un adicto.
1: Or for being an addict.
0: Lo están persiguiendo porque cree en Dios.
1: You are being persecuted because
0: no lo están persiguiendo por ser un estafador.
1: Not because you are a cheater.
0: No lo están persiguiendo por ser un burlador.
1: Or because you are a mocker.
0: Lo están persiguiendo porque cree en Dios.
1: You are being persecuted
0: lo están persiguiendo
1: because
0: porque
1: of your
0: ama a Dios.
1: Because you love God.
0: Lo están persiguiendo porque confiesa a Dios.
1: Because you confess,
0: ah, lo han sacado de su grupo porque dice creer en Dios.
1: You were taken out of the group.
0: Así que piense por un
1: God.
0: Momento.
1: So pay attention for a moment.
0: La persecución no será en este tiempo como usted está imaginando.
1: Won't be like you imagine.
0: Usted está imaginándose que lo van a perseguir de otra manera.
1: You are imagining being persecuted.
0: Pero la persecución va a ser intelectual.
1: But persecution will be
0: persiguen
1: intellectual.
0: Sus ideas.
1: They will follow your
0: cuando
1: ideas.
0: Se enteran que es un cristiano, lo rechazan.
1: When they know
0: cuando
1: that
0: se enteran que va a una iglesia, no lo quieren.
1: When they
0: cuando se enteran que lee la Biblia,
1: church,
0: empiezan a poner gestos y actitudes.
1: They start to show
0: eso se llama una manera de perseguir.
1: And that is a way of persecuting
0: en el tiempo
1: persons.
0: En que vivimos, esto es lo que se va a perseguir.
1: At the times we are living, this is
0: piense
1: the way
0: por un momento.
2: ¿Por qué es que la vecina de al lado le tira la basura?
1: Why is it that your neighbor is
2: usted no le cae bien porque es un hijo de Dios?
1: Because you are a son of God.
2: Porque va a la iglesia.
1: Because you go to church.
2: Piense por un momento.
1: Think about this for
2: su persecución
1: a while.
2: No está siendo como antes.
1: Your persecution
2: pero ya está
1: like
2: siendo perseguido.
1: Past, but you are already
2: hay padres
1: persecuted.
2: Que persiguen a sus hijos.
1: Some parents persecute their
2: le
1: children.
2: Causan y le ocasionan una dificultad.
1: They make life complicated.
2: Le complican la vida porque va a la iglesia.
1: They complicate their lives.
2: Hay hijos que le complican la vida a los padres.
1: And some children
2: hay madres que le complican la vida a las hijas.
1: And some
2: hay hijas que le complican la vida a las madres. Esa es una forma de perseguir.
1: That is a way of persecuting.
2: Esa es una forma de perseguir.
1: That is a way of persecuting.
2: Esa es una forma que usted será perseguido.
1: And that is a way that
2: continuamente.
1: You will be persecuted.
2: Hay vecinos que le complicarán la vida.
1: There are some neighbors that will complicate
2: esa es una
1: your life.
2: Forma de perseguirlo.
1: And that is a way of persecuting.
2: Ah, lo atenderán de un mal modo, de una mal manera.
1: Maybe they will offend you.
2: Este es otro modo de perseguir.
1: And that is another way of persecuting.
2: Entonces usted dirá,
1: so you may say,
2: pastor, estamos en una época de persecución.
1: Pastor, this is the time for
2: le estoy diciendo exactamente
1: yes,
2: sí.
1: I'm telling you, yes.
2: Estamos en una época de persecución.
1: We are in a time of persecution.
2: Nos están persiguiendo.
1: We are being persecuted.
2: ¿Por qué?
1: Why?
2: Voy a decirle por qué nos
1: I
2: están persiguiendo. Si no robamos,
1: if we,
2: si no estafamos,
1: we don't steal or cheat,
2: si no dañamos,
1: we don't harm
2: ¿por qué le caemos tan mal?
1: Why are we so unfortunate?
2: Piense un poco usted.
1: Think about this.
2: Esto es perseguir tu fe.
1: That is persecuting
2: esto
1: your
2: es perseguir
1: faith.
2: Tu creencia.
1: Persecuting your
2: esto
1: beliefs.
2: Es perseguir a tu Dios.
1: Persecuting
2: y
1: your
2: debes
1: God.
2: Entender.
1: And you must
2: prepárate en tu corazón.
1: Get ready in your
2: no
1: heart.
2: Te asustes ni tengas temor.
1: Don't be afraid.
2: Aunque ellos te persigan. Más Dios es poderoso para
1: God
2: librarnos. Y para librarnos de toda situación. Aunque el mundo te persiga. Más Dios te librará de
1: God
2: toda situación.
1: Every situation.
2: Alabe a Dios.
1: Praise God.
2: Y bendiga a Dios.
1: And bless God.
2: Así que cuando te rechazan,
1: so when you are being rejected,
2: es una forma de perseguir.
1: That's a way of being persecuted.
2: Usted está diciendo, ahora yo sé por qué me rechazan.
1: You say now, I know what I'm being rejected.
2: Por mi apariencia física.
1: Because of my appearance.
2: Por mi forma de hablar.
1: Because of the way I speak.
2: Por mi forma de ser.
1: The way I behave.
2: Muy bien. Well, esto puede ser una manera de perseguirte.
1: This is a possible way of persecuting you.
2: Ahora piense usted, ¿por qué lo están persiguiendo?
1: Now think about why they are being.
2: ¿Lo están persiguiendo porque usted robó un auto?
1: Did you steal something?
2: ¿Lo están persiguiendo porque es un malhechor?
1: Are you a thief?
2: ¿Lo están persiguiendo porque es una persona malvada?
1: Are you a evil person?
2: ¿O simplemente lo están persiguiendo porque creen en Dios?
1: Or just because you believe in God?
2: ¿Por qué lo están persiguiendo?
1: Why are you being persecuted?
2: Hay personas que tratan de agradar a este mundo.
1: Some people try to please this world.
2: Y que tratarán de complacerlos.
1: And they try to please everyone.
2: Hablarán como ellos.
1: They will behave like
2: vestirán
1: them.
2: Como ellos.
1: They will dress like them.
2: Compartirán como ellos.
1: They will share like them.
2: Pero a pesar que hagan eso,
1: but even though they
2: no
1: do
2: estarán
1: that,
2: en su club.
1: They, you
2: serán
1: are
2: rechazados.
1: To their group.
2: Porque simplemente
1: will be rejected.
2: No es usted de este mundo.
1: Because simply you don't belong
2: usted
1: to
2: no es de este mundo.
1: You don't belong to
2: usted es del reino de Dios.
1: You belong to the kingdom of
2: así
1: God.
2: Que no pretenda que lo acepten.
1: So don't
2: no pretenda ser
1: don't
2: sus amigos.
1: Expect them to accept
2: ámenlos,
1: you.
2: Bendígalos.
1: Love them,
2: pero serán rechazados igual.
1: You are going to be
2: así como rechazaron
1: anyway.
2: A Yeshua,
1: Yeshua was
2: también
1: rejected.
2: Seremos rechazados
1: we
2: por creer
1: also.
2: En el Dios Todopoderoso.
1: Rejected.
2: Otra de las formas de, de rechazarlo.
1: Another way of being rejected.
2: Lo harán a través de la marginación.
1: People will
2: lo harán a través de la discriminación.
1: People will discriminate.
2: Sí. Lo discriminarán tanto que lo perseguirán a través de la discriminación.
1: They will persecute
2: y vez tras vez y tras vez lo discriminarán. ¿Cómo se llama eso?
1: How is that called?
2: Vez tras vez
1: again and again.
2: Y tras vez lo perseguirán
1: again
2: lo
1: and again.
2: Discriminarán ¿cómo se llama eso?
1: How is that called?
2: Si usted tiene temor yo no tengo temor
1: if you are afraid,
2: está la
1: no
2: cámara
1: afraid.
2: Ahí ¿sabe cómo se llama discriminar vez tras vez tras vez tras vez persecución? Este no es tiempo para tibios, este no es tiempo para fríos, este es un tiempo para los que tienen lleno el corazón de Dios, que están dispuestos a propagar su fe, que están dispuestos a proclamar a su Dios, que están dispuestos a vivir por Dios. Este no es un tiempo para mediocres, este no es un tiempo para tibios, este es un tiempo para determinados, este es un tiempo para los que dicen sí, Dios, yo creo en ti y no importa cuánto me persigan, yo te amo.
1: I'm willing to continue even though they persecute me.
2: Escuche bien lo que voy a decir.
1: Listen to this very well.
0: La discriminación es una manera de perseguir.
1: Discrimination is a way of being persecuted.
0: ¿Por qué te discriminan constantemente?
1: Why are they discriminating you?
0: Cuando alguien te discrimina constantemente,
1: when people do that,
0: vos debes saber que te están persiguiendo.
1: You must know that they are being persecuted.
0: No, no te están persiguiendo con un revólver.
1: It's not with a weapon.
0: Están persiguiéndote.
1: They are persecuting you.
0: Porque crees en Dios.
1: Because you believe in God.
0: Eso te presiona.
1: That is pressing you.
0: Y te obliga.
1: And that is forcing you.
0: A actuar como ellos actúan.
1: To behave in the way they behave.
0: A hacer lo que ellos hacen.
1: To do what they do.
0: A compartir lo que ellos comparten.
1: To share what they share.
0: Pero anímese.
1: But take
0: usted
1: heart.
0: No es de este mundo.
1: You don't belong to this world.
0: Usted no es de aquí.
1: You are not from this place.
0: Como Jesús, su Salvador, no es de aquí.
1: Like Jesus, your Savior,
0: usted
1: is not
0: es del
1: place.
0: Cielo.
1: You belong to
0: alégrese. No trate de imitarlos. Imite
1: them.
0: A su Padre. Imite a su
1: imitate
0: Dios.
1: God.
0: Porque Él es poderoso
1: because
0: para librarlo.
1: To set you free.
0: No trate de conformar a este mundo.
1: Don't try to conform this world.
0: Una de las maneras de perseguirlo.
1: One of the way of persecuting you.
0: Será el rechazo.
1: It's rejection.
0: Lo rechazarán.
1: You will be rejected.
0: No me cae bien. Porque va a la iglesia.
1: Because you go to church.
0: No me cae bien.
1: I don't like them.
0: Porque ora.
1: Because they pray.
0: No me cae bien porque ora en la comida.
1: I don't like him because he prays when
0: oh,
1: he eats.
0: Ya vino el aleluya. Te están persiguiendo.
1: They are persecuting you.
0: No, oraré más.
1: I will pray more.
0: Hablaré más.
1: I will speak more.
0: No quiero ser amigo de este mundo.
1: I
0: quiero ser amigo de Dios. Porque es el que es amigo de este mundo es enemigo de Dios.
1: You are an enemy of God.
0: El que es amigo de este mundo es enemigo de Dios.
1: You are an enemy
0: más
1: of God.
0: El que es amigo de Dios es enemigo de este mundo. No podemos juntarnos.
1: You cannot mix.
0: Es como el agua y el aceite.
1: Like water and oil.
0: No podemos juntarnos. ¿Dónde ha visto que la luz y las tinieblas se juntan? ¿Dónde ha visto usted que la justicia y la injusticia se juntan? No se pueden juntar. Más Dios lo ama porque usted es su pueblo.
1: Because you are his people.
0: Leamos el siguiente versículo.
1: Let's read the following verse.
0: Marcos 6:3.
1: Mark chapter 6 verse 3.
0: ¿No es este el carpintero, hijo de María, hermano de Jacob, de José, de Judá y de Simón? ¿No están también aquí con nosotros sus hermanas y se escandalizaban?
1: Isn't this a carpenter? Isn't this Mary's son and the brother of James, Joseph, Judas and Simon? Are
0: ¿por qué?
1: His sisters here?
0: ¿Por qué esta posición?
1: Why this position?
0: Dice, ¿cómo se puede llamar el Salvador si es hermano de fulano de fulano?
1: How can he call himself a savior if he has these brothers and sisters?
0: Las personas a veces no comprendemos.
1: People don't understand sometimes.
0: Nos están persiguiendo.
1: They are persecuting us.
0: ¿De qué manera?
1: In which way?
0: Intelectualmente.
1: Intellectually?
0: No piensan igual.
1: We don't think this in the same way.
0: Entonces te obligan a pensar como ellos.
1: So they force you to think in the way they think.
0: Ah, si piensas como ellos, vamos a hacer esto.
1: But if you think in the way
0: they te vamos a otorgar tal cosa.
1: We are going to give you this.
0: Ah, te vamos a dar permiso.
1: We are going to give you permission.
0: Y vamos a sonreír todos.
1: And we are going to be happy.
0: Amigo, permítame decirle algo.
1: Let me tell you something, my friend.
0: La persecución en este tiempo,
1: persecution at this time,
0: no será como ustedes imaginan.
1: Won't be in the way you imagine.
0: No será una persecución que lo van a ir a buscar a su casa y lo van a echar a la cárcel.
1: It won't be a persecution where you
0: ah,
1: are taken from your
0: la persecución
1: house.
0: Va a estar en la escuela.
1: Persecution will be happening
0: va a estar en la facultad.
1: At university.
0: Lo perseguirán.
1: They will persecute
0: le apuntarán
1: you.
0: Con el dedo.
1: They will point with the
0: y
1: finger.
0: Le dirán, eso es una aleluya.
1: And they will tell you, you are
0: así
1: a hallelujah.
0: Que póngale un cero.
1: So,
0: complíquele la vida.
1: You will fail.
0: Dele exámenes que no tiene que darle.
1: So,
0: y usted dirá,
1: so you may say,
0: ¿no me están persiguiendo?
1: They are not persecuting
0: permítame
1: me.
0: Decirle
1: let me tell you,
0: que lo están persiguiendo
1: they are persecuting you.
0: En su trabajo, cárguele el turno justamente el día sábado
1: at your job,
0: para que no vaya a la iglesia.
1: Shift, so
0: eso se llama persecución.
1: That is persecution.
0: Justamente tienes que ir a cantar.
1: Precisely,
0: pero doblenle el trabajo para que no vaya a cantar.
1: So
0: se llama
1: go.
0: Persecución.
1: Persecution.
0: Justamente él no hizo nada.
1: He didn't do anything.
2: Pero como no hizo nada, cúlpenlo de algo. Se llama persecución. Pero no tiene que tener miedo. Su Dios lo puede librar de la fosa de los leones. Su Dios lo puede librar de aún del vientre de la ballena. Su Dios puede abrir el mar para usted. Su Dios lo puede librar del horno de fuego. Su Dios le hará cruzar el río sin que tenga que anegarse. Su Dios puede quitar todo lo que está alrededor suyo. No le tiene que tener temor. Pero las personas tienen miedo.
1: Are afraid.
2: Y cambian de parecer.
1: And they change their minds.
2: Este es un tiempo muy complicado.
1: This is a complicated time.
2: Ah, no solamente entonces, pastor, nos están persiguiendo. También piensan, hay persecuciones.
1: There are persecutions.
2: ¿Escuchó siempre decir persecuciones políticas?
1: You always hear about political persecutions.
2: Es una forma de perseguir a las personas.
1: Well, that is a way of persecuting people.
2: De diferentes maneras.
1: In different ways.
2: La persecución no es como usted lo está idealizando.
1: Persecution is not
2: ni siquiera como lo está imaginando.
1: Not in the way you imagine.
2: Lo van a perseguir de otra manera.
1: You will be persecuted in a different way.
2: Lo van a perseguir de otra forma.
1: In a different way.
2: Entonces debe entender.
1: So you need to understand.
2: No habrá persecución como usted imagina.
1: The persecution won't be the
2: no de la forma que usted está pensando.
1: Not in the way you are thinking.
2: Lo van a perseguir de otra manera.
1: You will be persecuted differently.
2: De otra forma que usted no tiene idea.
1: In a different way you don't imagine.
2: Así que tiene que clamar a Dios.
1: So ask
2: tiene
1: God.
2: Que esperar en Dios.
1: Expect from him.
2: Tiene que confiar en Dios.
1: You need to trust him.
2: ¿Por qué tiene que confiar en Dios?
1: Why do you need to trust
2: Porque
1: him?
2: Él es su Salvador.
1: Because he's your Savior.
2: Daniel dijo, yo sé que mi Dios me puede librar.
1: Daniel said, I know my God can set
2: oh rey, Él es quien me puede librar.
1: Because he can set
2: Así que lo echaron al foso de los leones.
1: Y
2: Dios lo libró en el foso de los leones.
1: God set him free from the lions.
2: Cerrando la boca de los leones.
1: He closed the mouth of the lion.
2: Y el rey dijo, Daniel, ¿tu Dios te ha podido salvar?
1: The king said, did your God save you?
2: Claro que mi Dios me pudo salvar.
1: Of course he did.
2: ¿Tu Dios te pudo salvar? Te dirán.
1: Your God
2: ¿Tu Dios pudo salvarte?
1: Was he able
2: y le dirás
1: you?
2: Con gozo, claro que mi Dios me pudo salvar.
1: You will say, of
2: porque mi Dios me puede salvar de cualquier cosa. Y si no me salva, no importa, seguiré creyendo y confiando en Él. Porque es el Dios de mi salvación. Así que tienes que entender.
1: So you need to understand.
2: Y tienes que confiar.
1: And you need to trust.
2: Así que había tres hombres. Tres hombres.
1: Three people, three men.
2: Sadrach, Mesach y Abednego.
1: The three men.
2: Ellos no se quisieron inclinar tampoco a un dios.
1: They didn't want to bow.
2: A una imagen.
1: To an image.
2: Así que recibieron la sentencia de ser quemados en un horno de fuego.
1: So they were condemned to be burned in a furnace.
2: Dios es poderoso para liberarte.
1: So he's powerful to save you.
2: Él va a liberarte.
1: He can set you free.
2: Así que lo calentaron siete veces más
1: so
2: de lo acostumbrado.
1: The furnace was heat.
2: No será ese tipo de persecución.
1: It won't be like this.
2: Hoy no van a echar a nadie en una hoguera.
1: You are not going to be
2: a nadie van a echar en una fosa donde están leones.
1: Or in a place where there are lions.
2: Ahora la persecución será totalmente diferente.
1: Persecution will be completely different.
2: Ahora lo marcarán. Usted es un aleluya.
1: They will tell you, you are a hallelujah.
2: Le complicarán la vida.
1: They will complicate your life.
2: Le darán tareas pesadas.
1: They will ask you
2: tareas
1: to
2: complicadas.
1: Do difficult things.
2: Lo empezarán a involucrar en cosas.
1: They will start to get you
2: Pero,
1: involved in things.
2: ¿Sabe qué? Goces en Dios.
1: But do you know what?
2: Disfrute en Dios.
1: Rejoice in God.
2: No le tenga temor.
1: Don't be afraid.
2: Porque Dios está con usted.
1: Because God is with
2: y si Él pudo liberarlo a Daniel, lo librará
1: Daniel.
2: También a usted.
1: He
2: si él pudo librar a Sadrach, Mesach y Abednego, también lo librará a usted. Y lo echaron al horno de fuego. ¿Y qué encontraron en el horno de fuego? A cuatro hombres.
1: Four people.
2: Cuatro hombres.
1: Four men.
2: La pregunta es.
1: The question is.
2: ¿Y el cuarto?
1: And the four person.
2: Dios con usted.
1: It's God with you.
2: Y si Dios es conmigo.
1: And if God is with me.
2: ¿Quién contra mí?
1: Who will be against me?
2: Si Dios está con nosotros.
1: God is with us.
2: ¿Quién contra nosotros?
1: Who will be against us?
2: Así que pueden hacer todo lo que ellos
1: so
2: desean.
1: They can do whatever they want.
2: Dios nos librará.
1: God will set us free.
2: Dios nos librará.
1: God will set us free.
2: Porque Él es poderoso para hacerlo.
1: Because he's powerful to do it.
2: Pensemos otra escena.
1: Let's think about a different scene.
2: Y esta era muy terrible.
1: And this was terrible.
2: ¿Cómo es posible que en el fuego no se pudieran quemar un pelo estos
1: How
2: hombres?
1: How is it possible that in the fire they were not burned, not even a hair?
0: Eso es solo posible porque Dios está ahí.
1: That's only possible because God.
0: Ahora hay un modo nuevo de perseguirte.
1: Now there is a different way of persecuting you.
0: Y tenga mucho cuidado.
1: And be extremely careful.
0: De persecución.
1: Of persecution.
0: No. Tenga cuidado.
1: Be careful.
0: De no entender el tiempo que está viviendo.
1: Of not being aware of the time.
0: Este es un tiempo donde se van a complicar muchas cosas.
1: In this time things will be.
0: Y usted tiene que tener bien claro.
1: And you need to be very clear in your mind.
0: ¿Por qué lo persigue su esposa?
1: Why is your wife persecuting you?
0: ¿Por qué lo persigue su esposo?
1: Why your spouse is persecuting?
0: ¿Por qué lo persigue su hijo o su hija?
1: Your children.
0: ¿Por qué lo persigue el vecino, el amigo?
1: Why is your neighbor or friend persecuting you?
0: Ahora me doy cuenta, pastor.
1: Now we can see, pastor.
0: Bien, entiéndalo bien.
1: Well, understand this.
0: Pero no tiene que tenerle temor a ninguna de estas
1: but
0: cosas.
1: But don't be afraid of any of these things.
0: Porque si Dios es con nosotros.
1: Because if God is with us.
0: Recuerde que Dios libró a los profetas.
1: Remember God set free.
0: Y recuerde que Dios libró a los suyos.
1: And he set free his people.
0: Recuerde que hizo maravillas para liberar a su pueblo.
1: Remember he did wonders to
0: set. De la misma manera lo librará a usted.
1: The same way he will set you.
0: Así que cuando usted determine separarse del mundo.
1: So when you are determining your heart to separate.
0: Y no
1: from
0: ser
1: the
0: como
1: world,
0: ellos lo rechazarán.
1: You will be rejected.
0: Lo marginarán.
1: You will be marginated.
0: Lo discriminarán.
1: You will be discriminated.
0: Pero usted no tiene que preocuparse.
1: But you don't.
0: ¿Por qué razón?
1: You won't worry.
0: Porque Dios está con usted.
1: Because God is with you.
0: Y si Dios está con
1: and
0: usted.
1: God is with you.
0: ¿Por qué entonces va a preocuparse?
1: Why are you going to get worried?
0: Esto es lo que hicieron con Yeshua.
1: That is what they did with Yeshua.
0: Rechazarlo.
1: He was rejected.
0: Marginarlo.
1: He was marginated.
0: Discriminarlo.
1: And discriminated against.
0: Hacerlo inferior.
1: He was inferior.
0: Pero él no se preocupó.
1: And he was not worried.
0: Él continuó
1: about
0: con su tarea.
1: He continued with his work.
0: Y lo mataron.
1: And he was killed.
0: Sin embargo, su padre,
1: however, his father
0: lo resucitó.
1: Resurrected him.
0: Estas cosas son las que va a vivir tal vez en su trabajo.
1: These are the things you are going to experience.
0: O ya la está viviendo tal vez en su trabajo, en su barrio.
1: Or maybe in your neighborhood.
0: O en alguna parte la está viviendo.
1: In some place you are experiencing this.
0: No se preocupe ni tenga temor.
1: Don't worry, don't be afraid.
0: Porque Dios puede librarlo.
1: Because God can set you free.
0: El mismo de ayer, de hoy y de siempre.
1: Say from yesterday, today, and
0: Gedeón.
1: Gideon.
0: Dios te ha escogido para que libertes a Israel.
1: God chose you to set free.
0: Dios toma personas.
1: God takes people
0: para libertarlo.
1: To set free.
0: Así que no tengas temor.
1: So don't be afraid.
0: Dios está tomando tu vida.
1: God is taking your life.
0: Para vencer cualquier situación.
1: To defeat any situation.
0: ¿Por qué Jesús fue rechazado?
1: Why was Jesus rejected?
0: ¿Y si él no estaba robando?
1: He was not stealing.
0: ¿Si él no estaba mintiendo?
1: He was not lying.
0: ¿Si él no estaba haciendo daño a nadie?
1: He was not doing anything wrong.
0: ¿Por qué fue tan rechazado y resistido por la sociedad?
1: So rejected by the society.
0: Si él no estaba haciéndole daño a nadie.
1: He was not doing.
0: Piense por un momento.
1: Think about this.
0: ¿Sabe por qué fue tan rechazado?
1: You know why he was rejected?
0: Hay una sola manera.
1: There is only one way.
0: Es que él no era aceptado.
1: He was not well seen.
0: Su forma de vida no era aceptada.
1: The way of
0: su
1: living.
0: Forma de pensar no era aceptada. Su forma de ver no era aceptada.
1: The way he saw was not well accepted.
0: ¿Cómo pensamos que nosotros vamos a ser aceptados?
1: Why do we think that we are going to be well accepted?
0: De ninguna manera vamos a ser aceptados.
1: No way we are going to be.
0: Por eso es importante entender.
1: That's why we need to understand.
0: Este es un tiempo que nos perseguirán de una manera intelectual.
1: This is the time we are going to
0: de una forma totalmente diferente.
1: Oh, in a completely different
0: observa
1: way.
0: El siguiente pasaje.
1: Let's read the following passage.
0: Lucas 4:24.
1: Luke chapter 4 verse 24.
0: Añadió, de cierto os digo, que ningún profeta es acepto en su propia tierra.
1: Truly I tell you, he continued, no prophet is accepted in his hometown.
0: ¿Qué está diciendo?
1: What is he saying?
0: Que ninguna persona,
1: that not any person,
0: es aceptada,
1: is accepted,
0: en la sociedad,
1: in the society,
0: como una bendición de parte de Dios,
1: like a blessing from God.
0: Y esto es lo que está diciendo él.
1: And that is what he's saying here.
0: A veces eres más reconocido.
1: Sometimes you are recognized.
0: En otra empresa que en tu propia empresa.
1: Than in a different company than.
0: A veces eres
1: company.
0: Reconocido en otra familia más que en tu propia familia.
1: Sometimes you are better recognized in a different.
0: A veces
1: family.
0: Eres más reconocido por un extraño, extranjero.
1: Or by a foreigner.
0: Que por tus propios entorno, familia o barrio.
1: Family or neighborhood.
0: Has hecho tanto por tu barrio.
1: You have done so many things for your neighborhood.
0: Pero nadie reconoce nada.
1: Nobody recognizes.
0: Has hecho tanto por tu provincia.
1: You have done so many things
0: que
1: for your
0: nadie
1: province.
0: Reconoce nada.
1: Nobody recognizes anything.
0: Has hecho tanto para aportar de la parte tuya.
1: You have done so many things.
0: Pero que nadie quiere reconocer.
1: But nobody recognizes you.
0: Esto es lo que está diciendo
1: this
0: aquí.
1: This is what he's saying here.
0: ¿Y por qué no ocurre eso, pastor?
1: And why happens?
0: Porque persiguen.
1: Happens? Because they are persecuting you.
2: ¿Esto fue una persecución a Jesús?
1: This was a persecution to Jesus.
2: ¿Por qué? Porque él vino a decirle que estaba mal.
1: Because he came to say that it was wrong.
2: Vino a decir que las cosas no estaban bien.
1: That things were not correct.
2: Que él era el camino, la verdad y la vida.
1: He was the way, the truth and the life.
2: Pero nadie quería aceptar eso.
1: But nobody wanted to accept this.
2: Y en verdad os digo que muchas viudas había en Israel en los días de Elías, cuando el cielo fue cerrado por 3 años y 6 meses. Hubo una gran hambre en toda la tierra.
1: I assure you that there were many widows in Israel in Elijah's time when the sky was shut for 3.5 years and there was a severe famine throughout the land.
2: Pero a ninguna de ellas fue enviado Elías, sino a una mujer viuda en Sarepta de Sidón.
1: Yet Elijah was not sent to any of them, but to a widow in Zarephath in the region of Sidon.
2: ¿Por qué Dios envió a esa viuda al profeta?
1: Why did Jesus send the prophet to this widow?
2: Porque el resto rechazaba a Dios.
1: Because the rest was rejecting God.
2: Ese es el gran problema.
1: That's the problem.
2: Dios quiere hoy salvar a todo el mundo.
1: God wants to save all the
2: Dios quiere ayudar a todo el mundo.
1: God wants to help everybody.
2: Pero el mundo no lo quiere a Dios.
1: But the world doesn't love God.
2: El mundo rechaza a Dios.
1: The world rejects God.
2: Entonces no es posible que Él lo ayude.
1: That's not possible.
2: No es posible que Él lo salve.
1: It's not possible for him
2: no porque
1: to save
2: no
1: you.
2: Puede.
1: It's not possible for him
2: sino
1: to
2: porque
1: help
2: el mundo no quiere.
1: Not because he cannot, because
2: ¿por
1: the
2: qué?
1: World doesn't want.
2: En Sarepta fue a una viuda y no fue a todo el pueblo.
1: Why did he go to a widow and not to the whole?
2: Porque solo esa viuda Dios sabía.
1: Because only that widow.
2: Que no lo iba a rechazar.
1: Was the one who was not going to reject him.
2: El resto lo iba a rechazar.
1: The rest will reject him.
2: Por eso Dios lo envió a esa viuda.
1: That's why God sent him to this place.
2: ¿Por qué no lo envió a la casa de un sacerdote?
1: Why didn't he send him to us?
2: A la casa de una persona de mayor rango.
1: Or to a more important person.
2: Porque ninguno de ellos lo iba a aceptar, sino que lo iban a rechazar.
1: Will accept him.
2: Y muchos de los leprosos había en Israel en tiempo del profeta Eliseo, pero ninguno de ellos fue limpiado, sino Naamán el sirio.
1: And there were many in Israel with leprosy in the time of Elisha the prophet, yet not one of them cleansed, only Naaman the Syrian.
2: ¿Por qué los otros no recibieron un milagro?
1: Why did the rest didn't receive a miracle?
2: Porque rechazaron a Dios.
1: Because they rejected God.
2: ¿Por qué los otros no recibieron el favor de Dios?
1: Why did the rest?
2: Porque rechazaron a Dios.
1: Have no favors.
2: Así que si usted
1: God.
2: Se siente marginado, discriminado, rechazado,
1: so if you feel discriminated,
2: ¿cuánto más Dios es rechazado?
1: How much more God?
2: Nadie quiere saber nada con Dios.
1: Nobody wants to know anything
2: Nadie
1: with God.
2: Quiere oír de Dios.
1: Nobody wants to hear from him.
2: Nadie quiere hablar de Dios.
1: Nobody wants to speak about God.
2: Entonces Dios es rechazado.
1: So God is rejected.
2: Naamán el sirio fue simplemente el único que fue sanado.
1: The Syrian was the only one to be cleansed.
2: ¿Dios no quería sanar a los otros leprosos?
1: God didn't want to clean the rest.
2: Claro que quería sanarlos.
1: Of course he wanted to heal them.
2: Pero los otros leprosos rechazaron a Dios.
1: The rest of the people with leprosy didn't receive him.
2: Ese es un gran problema hoy.
1: This is the problem now.
2: Nuestro gran problema es que rechazamos a Dios.
1: Our problem is we reject God.
2: Constantemente rechazamos.
1: All the time we reject him.
2: Saulo, Saulo, ¿por qué me persigues?
1: Saul, why did you persecute me?
2: Dice, porque yo no te persigo, le dice.
1: He says, I'm not persecuting you.
2: Sí, a mí me persigues.
1: Yes, you are persecuting me.
2: Saulo estaba en contra de Dios.
1: Saul was against Jesus.
2: Él creía que estaba sirviendo a Dios.
1: He believed he was serving God.
2: A veces nos convertimos en vez de personas que siguen a Dios.
1: Sometimes we become in people we
2: en personas que perseguimos a Dios.
1: That we persecute God.
2: Hasta que ese día Dios habló a su vida.
1: Until God spoke to him on that day.
2: Y entonces se convirtió en un seguidor de Dios.
1: And then he became a follower of Jesus.
2: Debe entender algo importante.
1: You need to understand something very important.
2: ¿Por qué muchas veces no hemos recibido el favor?
1: Why didn't we get
2: ¿Por qué hemos perseguido a Dios?
1: Because we persecute God.
2: Indirectamente lo hemos perseguido a Dios.
1: Indirectly.
2: Muchas de las maneras que van a perseguir
1: Many ways of persecuting,
2: a Dios, es decir, ¿dónde está Dios?
1: They will say, where is God?
2: ¿Por qué permite que mueran las personas
1: Why
2: o los niños?
1: Let people die, children
2: ¿Por qué
1: die?
2: Permite que haya hambre?
1: Why did he let the famine in the world?
2: Esa es una forma de perseguir a Dios.
1: That is a way of persecuting God.
2: Esa es una forma de responsabilizar a Dios por lo que está pasando en el mundo.
1: That is a way of making God responsible for things
2: Esta es una manera de perseguir a Dios.
1: That is a way of persecuting God.
2: Uno tiene que entender.
1: We need to understand.
2: Hasta el día que uno tiene que comprender.
1: We need to understand.
2: Y decir bendito es el que viene.
1: And we need to say,
0: en el nombre del Señor.
1: Is the one who comes.
0: Al oír estas cosas, todos en la sinagoga se llenaron de ira.
1: All the people in the synagogue were furious when they heard this.
0: ¿Qué había dicho en la sinagoga Jesús?
1: What did they say?
0: Hoy esta escritura se ha cumplido en mí.
1: The scripture is fulfilled today in me.
0: Así que Dios siempre fue rechazado.
1: So God was always rejected.
0: Desde el momento que vino a la tierra,
1: from the moment he came to earth,
0: fue perseguido.
1: He was persecuted.
0: A través de diferentes formas fue perseguido.
1: In different ways he was persecuted.
0: Y lo mismo Jesús le dijo a sus discípulos.
1: And the same Jesus told his disciples.
0: Si conmigo hicieron, también lo harán con ustedes.
1: They did it with me, they will do it with you.
0: Pero no se preocupen eso por un tiempo.
1: But don't worry. That will be for
0: así que si persiguieron a Dios,
1: so that is the way they persecuted
0: también perseguirán
1: God.
0: A los que creen
1: they
0: en Él.
1: Did it with him.
0: Nada más que lo hacen de una forma totalmente distinta.
1: But it will be in a different way.
0: Pero es un tiempo final.
1: But it's a final time.
0: Así que no se sorprenda cuando vaya a un trabajo.
1: So don't be surprised.
0: Y sienta que lo rechazan.
1: When you are at work and you are rejected.
0: Así que no se preocupe cuando vaya tal vez a algún lugar.
1: Don't worry when you go to a place.
0: Y sienta que lo marginan.
1: And you feel that you are being
0: o sienta que lo discriminan.
1: Or you feel discriminated.
0: Eso es resultado de que están persiguiéndolo.
1: That is a result that you are being
0: no están de acuerdo con su fe.
1: They don't agree with your faith.
0: No están de acuerdo con lo que creen.
1: They don't agree with the, what
0: no están
1: faith.
0: De acuerdo con lo que practican.
1: They don't agree with the things you practice.
0: Pero pastor, lo que hago es sano, no es malo.
1: Pastor, but I'm not doing
0: ahí usted
1: wrong.
0: Puede darse cuenta que es persecución.
1: So you can see that is persecution.
0: Levantándose le echaron fuera de la ciudad y le llevaron hasta la cumbre del monte sobre el cual estaba edificada la ciudad de ellos para despeñarle.
1: They got up, drove him out of the town and took him to the brow of the hill on which the town was built in order to throw him off the cliff.
0: Yo no veo que le aplaudan a Dios.
1: I don't see people.
0: Yo no veo que lo vitoreen a Dios.
1: Applauding God or cheering up for him.
0: Yo veo que constantemente lo están persiguiendo.
1: I can see that constantly he's being persecuted.
0: De diferentes maneras, pero lo están persiguiendo.
1: In different ways, but he's being persecuted.
0: Así que no tenemos que sorprendernos.
1: So don't be surprised.
0: Que constantemente alguien tenga que estar en contra de nuestras ideas.
1: That someone is against your ideas.
0: ¿Y qué ideas tiene, pastor?
1: And what ideas, pastor?
0: Ame a tu prójimo como a ti mismo.
1: Love your neighbor as you love yourself.
0: Crea en Dios, un creador que lo ha creado y lo ha hecho todo.
1: Believe in God that is your creator.
0: Viva recta y agradablemente ante Dios.
1: Live in justice for God.
0: Haga a los demás lo que quiere que se haga con vosotros.
1: Do to other people what you want to receive from them.
0: Estas son las ideas y los pensamientos.
1: Those are the ideas and thoughts.
0: Pero lamentablemente,
1: but unfortunately,
0: algunos no están de acuerdo con esas ideas.
1: Some people don't agree with them.
0: Yo no me voy a quedar callado.
1: I won't do that.
0: Yo no me voy a humillar.
1: I won't humble myself.
0: Yo no voy a dejar que me aplasten.
1: I won't be punished by anyone.
0: Ahora podemos darnos cuenta que podemos ser perseguidos aún por aquellas cosas que parecen buenas.
1: Now we can see that we are being persecuted even though if we do
0: y
1: good
0: que
1: things.
0: Son buenas.
1: And they are good things.
0: Pero lamentablemente serás perseguido por
1: but
0: ellas.
1: Unfortunately you will be persecuted.
0: Lea el siguiente texto.
1: Let's read the following text.
0: A los suyos vino y los suyos no le recibieron.
1: He came to that which was his own, but his own did not receive him.
0: ¿Por qué lo rechazaron?
1: Why was he rejected?
0: ¿Por qué no lo aceptaron?
1: Why wasn't he accepted?
0: Porque tal vez no pensaba como ellos.
1: Because he thought differently.
0: Porque tal vez no miraba como ellos.
1: Because he didn't see things like they saw things.
0: Y los suyos lo
1: and his own
0: rechazaron.
1: Rejected him.
0: Bien.
1: Well,
0: ¿cómo querría terminar esta tarde?
1: How can I conclude this afternoon?
0: La persecución no será de la forma que usted imagina.
1: Persecution won't be in the way you imagine.
0: Lo perseguirán de otra manera.
1: You will be persecuted in a different way.
0: No parecerá persecución.
1: You won't suffer from persecution.
0: Hoy se llama marginación.
1: Now it's called margination.
0: La persecución hoy se llama rechazo.
1: It's rejection.
0: Hoy la persecución se llama rechazo, discriminación.
1: Today it's called rejection, discrimination.
0: Ah, la persecución no es como antes, pastor.
1: Persecution is not like in the past.
0: No, ahora la persecución ha cambiado de nombre.
1: No, now it's changed his name.
0: Así que cuando lo marginen, lo discriminen y lo rechacen, sepa que está siendo.
1: Now, when you are discriminated and rejected,
0: ¿qué está siendo?
1: You are being.
0: ¿Qué está siendo?
1: What are you being?
0: ¿Entiende? Ahora la persecución tiene un nuevo nombre.
1: Persecution has a different name now.
0: Su nombre es discriminación.
1: The name is discrimination.
0: Su nombre es marginación.
1: The name is rejection.
0: Su nombre es rechazo.
1: Rejection.
0: Esa es la nueva manera.
1: This is a new way.
2: de perseguirle a usted.
1: Or persecuting you.
2: Pero no se ponga mal.
1: But don't feel that.
2: Póngase contento.
1: Rejoice and be happy.
2: Lo hicieron con su maestro y señor y salvador,
1: they
2: que es Yeshua.
1: Yeshua, your master.
2: A él lo persiguieron desde el momento que nació.
1: He was persecuted from the
2: pero
1: moment
2: no
1: he was
2: tengan
1: born.
2: Temor, yo lo vencí, dijo él. Ustedes también lo van a hacer. Por más que los persigan, Dios les dará la victoria. Él los librará como libró a Timoteo, a Pablo, como libró a tantos hombres, los librará. Así que no tengan miedo. Porque pronto cuando digan, no te lleves esa lapicera, alguien te va a decir, ya no eres mi amigo.
1: Someone will say, you are not my friend anymore.
2: No tengas miedo de eso.
1: Don't be afraid.
2: Sigue caminando.
1: Continue walking.
2: Aunque te quedes sin amigo.
1: Even though you don't have any friends.
2: Lo importante es que no te quedes sin Dios.
1: The important thing is you have God.
2: Porque lo importante es que Dios esté con nosotros.
1: Because the important thing is that he's with you.
2: Ahora tiene un pequeño enfoque de cómo lo perseguirán
1: now you
2: en
1: have
2: este
1: a
2: tiempo.
1: Small panorama of how you are going to be.
2: La persecución en este tiempo no será con látigo.
1: Persecution will
2: no será con un revólver.
1: Physical punishment or a weapon.
2: No será llevando y tirándole en una fosa.
1: It won't be like
2: no será tirando un horno de fuego.
1: In a furnace or with lions.
2: Hoy la persecución será a tus ideas.
1: Persecution will be for your ideas.
2: A contradecirte.
1: To contradict you.
2: Marginarte.
1: To marginalize you.
2: Dejarte afuera.
1: To put you aside.
2: Rechazarte.
1: To reject you.
2: Esa es la forma de perseguirte.
1: That
2: ahora.
1: Is persecution.
2: Así que la persecución en este tiempo.
1: So persecution at this time.
2: No será como en aquellos tiempos.
1: Won't be like in the past.
2: Será distinto.
1: Will be different.
2: En muy pocas ocasiones.
1: In some occasions.
2: Será como antes.
1: It will be like in the past.
2: Pero la mayor parte de la persecución.
1: But most of the times.
2: Será de una nueva manera.
1: It will be in the new way.
2: Persiguiendo tus ideas.
1: Persecuting your ideas.
2: Tus pensamientos.
1: Your thoughts.
2: Tu manera de ser.
1: The way you behave.
2: Tu manera de hacer.
1: The way you do things.
2: Tus hábitos.
1: Your habits.
2: A los suyos vino.
1: He came
2: y los suyos no le recibieron.
1: His own did not receive him.
2: Ah, ese es un modo de perseguirte.
1: That is a way of persecuting you.
2: Contradecir.
1: Going against your ideas.
2: Marginarte.
1: Putting you aside.
2: Es una nueva manera de perseguirte.
1: That's a new way of.
2: Así que espero que lo entiendas, amigo.
1: I hope you understand, my friend.
2: Así que no se ponga mal.
1: Don't be sad or upset.
2: No es de este mundo.
1: You don't belong to this world.
2: No espere que lo acepten.
1: Don't expect them to accept
2: you. No espere que lo abracen.
1: Don't expect them to hug you.
2: Póngase contento.
1: Be happy.
2: Su Dios obrará en favor de usted.
1: Your God will be with you.
2: Si no, no sería Dios.
1: Otherwise, he won't be God.
2: Dios es un Dios que nos libra.
1: He's a God who sets
2: Dios
1: you free.
2: Es un Dios que nos salva.
1: He's a God who saves
2: Dios
1: you.
2: Es un Dios que nos ama.
1: He's a God who loves
2: Dios
1: you.
2: Es un Dios que pelea por
1: He's
2: nosotros.
1: A God who fights for
2: Dios
1: you.
2: Es un Dios que nos da la victoria.
1: He's a God who gives you
2: Dios
1: the
2: es un Dios que hace todas las
1: He's
2: cosas
1: God
2: para
1: who
2: nosotros.
1: Do all things
2: Dios
1: for
2: es un Dios que nos libera
1: He's
2: de todo. Dios es
1: everything.
2: Dios que va al frente. Y si Él va al frente,
1: and
2: no hay temor de nada. Dios en el tiempo final va a hacer más notorio su poder. Dios en el tiempo final va a hacer más grande su nombre. Dios en el tiempo final va a ser más notorio sobre los que creen en Él. Así que alégrese. Sé que usted está preguntando. Yo no sabía que esta sería la manera que me van a perseguir. Solo Dios quiere ponerle en sobreaviso.
1: God wants to give you some
2: para que no se ponga mal.
1: So that you are not going to
2: sino para que ore. Sino para que clame.
1: But for you to pray.
2: Sino que para viva.
1: For you to live.
2: Porque Él es su Dios.
1: That is, He is your God.
2: Solo clame como en aquellos tiempos clamaron
1: only
2: aquellos
1: pray
2: hombres.
1: Like the prophets did in the past.
2: Ese Dios te librará.
1: That God will set you free.
2: Ese Dios te salvará.
1: That God will set you free.
2: Ese Dios hará milagro.
1: That God will do miracles.
2: Ese Dios hará notorio que
1: that
2: eres
1: God
2: un hijo de Dios.
1: Will show that you are a child
2: Él
1: of God.
2: Hará notorio.
1: He will make it noticeable.
2: Que perteneces al cielo.
1: That you belong to heaven.
2: Él hará notorio.
1: He will make it noticeable.
2: Que eres la niña
1: that you are
2: de sus ojos.
1: The apple of his eye.
2: Así que no tengas temor.
1: So don't be afraid.
2: Confía en tu Dios.
1: Trust in your God.
2: Por más que te persigan,
1: even though you are being persecuted,
2: no podrán contra ti.
1: They will not be able to
2: vendrán contra
1: you.
2: Ti por
1: they
2: siete caminos.
1: In different ways.
2: No, vendrán contra ti, pero por siete huirán de ti.
1: Come against you, but they will run away from seven ways.
2: ¿Crees en eso?
1: Do you believe in that?
2: Vendrán contra ti, pero por siete huirán de
1: and
2: ti.
1: They will run away in seven different ways.
2: ¿Por qué?
1: Why?
2: Porque Dios es tu Dios.
1: Because God is your God.
2: Porque Él es tu Salvador.
1: Because He's your Savior.
2: Él es un Dios temible.
1: He's a God you can be fearful of.
2: Que hace las cosas terriblemente.
1: He can do terrible things and
2: great
1: things. Para
2: bien de sus hijos.
1: For His children.
2: Así que confía en Él.
1: So trust in Him.
2: Ninguno podrá contra ti.
1: Nobody can go against you.
2: Todo lo que pise la planta de tus pies será tuyo.
1: Everything you put your foot on.
2: Nadie
1: will be yours.
2: Te podrá hacer frente todos los días de tu vida.
1: Nobody can go against you in all the days of your life.
2: Porque tu Dios está contigo.
1: Because your God is with you.
2: Así que cuando te persigan, levanta tu cabeza.
1: So when you are being persecuted.
2: Ahora voy a ver milagros como nunca.
1: Raise your head. I'm going
2: voy a
1: to
2: ver
1: see
2: a Dios como nunca.
1: I'm going to see
2: voy
1: God.
2: A ver su poder como
1: I'm
2: nunca.
1: Going to see his power.
2: Voy a ver a Dios manifestarse en
1: I'm
2: mí.
1: Going to see him manifest
2: no
1: in
2: le
1: life.
2: Tengas temor
1: Don't
2: a lo que
1: afraid.
2: Puedan hacerte. Tu Dios
1: your
2: te pondrá
1: God
2: bien en alto.
1: Will put Él, you up.
2: Él es Dios que exalta.
1: He will exalt you.
2: Cuando te humillen, Él te
1: when
2: exaltará.
1: You are humbled, he will
2: cuando te pongan por debajo,
1: exalt you. When you are up,
2: Él
1: down,
2: te va a exaltar.
1: He will exalt you.
2: Así que alégrese.
1: So rejoice.
2: Por uno vendrán contra ti.
1: They will come against you.
2: Pero por siete huirán
1: they
2: de
1: will
2: ti.
1: Run away in different seven ways.
2: Ellos vienen con todo lo que tienen.
1: They come with all the things they have.
2: Mas tú vas con el Espíritu Santo.
1: But you go with the Holy Spirit.
2: Quien te guía toda verdad y justicia.
1: Who leads you to all truth and justice.
2: No hay otro como Él.
1: There is nobody like him.
2: Así que alégrate.
1: So rejoice.
2: Los días venideros serán difíciles.
1: The coming days will be difficult.
2: Pero para ti serán gloriosos.
1: But for you they will be
2: porque
1: glorious.
2: Él hace camino donde no hay camino.
1: Because he's making a way
2: porque
1: where
2: Él hace
1: no
2: llover
1: way.
2: Donde no llueve.
1: He's making rain
2: porque
1: where
2: Él hace
1: no
2: brotar
1: rain.
2: Agua de donde no brota agua.
1: Water flows
2: porque
1: where
2: para
1: there is
2: Él
1: no water.
2: Todo es posible.
1: For him,
2: porque
1: is
2: para
1: possible.
2: Él todo es posible.
1: For him, everything is possible.
2: Así que será posible
1: so
2: para tu vida cualquier cosa en que confíes en Dios.
1: Anything, but you need to trust him.
2: Amigo, espero que hayamos sido una bendición.
1: My friend, I hope it's a blessing for you.
2: Solo quería decirte.
1: I only wanted to say
2: que hay una nueva forma de perseguir.
1: There is a new way of persecuting your life.
2: Pero no lo tengas temor.
1: But don't be afraid.
2: ¿Quieres orar conmigo?
1: Do you want to pray with me?
2: Repite esta oración.
1: Repeat this prayer.
2: Señor Jesús.
1: Lord Jesus.
2: En esta tarde.
1: Today.
2: Yo vengo a ti.
1: I come to you.
2: Porque reconozco.
1: Because I recognize.
2: Que soy un pecador.
1: That I am a sinner.
2: Acéptame.
1: Take me.
2: Como tu hijo.
1: As your son.
2: En este momento.
1: At this moment.
2: Yo creo.
1: I believe.
2: En la provisión del Cordero.
1: In the provision of the Lamb.
2: Que quita el pecado del mundo.
1: That takes away the sin of the world.
2: Que lava y limpia.
1: That cleans.
2: En este momento.
1: At this moment.
2: Ayúdame.
1: Help me.
2: A seguirte.
1: To follow you.
2: A servirte.
1: To serve you.
2: Como tú lo deseas.
1: As you wish.
2: Ahora mismo.
1: Right now.
2: Soy tu hijo.
1: I'm your son.
2: Amén.
1: Amen.
2: Y amén.
1: And amen.
2: Bienvenido.
1: Welcome.
2: A tu nueva vida en Dios.
1: To your new life in Jesus.
2: Sí, aunque no te das cuenta, estás siendo perseguido.
1: You
2: pero no tengas temor.
1: But don't be afraid.
2: Porque Dios está contigo.
1: Because God is with you.
2: ¿Hiciste Señor de tu vida Dios?
1: Did you make him the Lord of your life?
2: Él hará de vos una nueva persona.
1: He will make you a new person.
2: Como vos no imaginas.
1: As you don't imagine.
2: Que Dios te bendiga muchísimo.
1: God bless you so much.
2: Bienvenido a la familia, Jesús te ama.
1: Welcome to the family, Jesus loves you.
2: Que Dios te bendiga un montón.
1: God bless you so much.

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0: relajarme un poco. 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

Bueno, y estamos así, ¿eh? Estamos como el oso polar. Ya estamos. Estamos acá, estamos en el Ártico o no. ¿Dónde estamos? ¿Estamos en Mendoza o en el Ártico? No sabemos dónde estamos. ¿A dónde estamos, señores y señores? No, obviamente, estamos en Mendoza, que parece el Ártico, que parece, no sé, el polo sur, el polo norte, no sé, nos fuimos a algún polo. Y estamos como estos ositos, mira, ¿ves que vemos ahí? Exactamente, bueno, ellos tienen ya están habituados, ¿no?, a esa temperatura o a las temperaturas gélidas como la que estamos teniendo en el día de hoy, señoras y señores. Y así estamos, como este osito, ¿no? Aunque ellos disfrutan del frío, no sé si te lo está disfrutando. Bueno, igual, sí, yo creo que sí. Y llegó nomás el invierno. ¿Cómo están? Bienvenidos, muy buenas tardes. Así comenzamos y arrancamos la tarde como estos osos polares. Sí, le damos un abrazo eterno de oso polar. Ahí está, mira, estamos con las imágenes del... Nos fuimos al polo, chicos. Estamos transmitiendo directamente desde el polo sur, porque la verdad que las temperaturas que estamos teniendo son tremendamente bajas. Finalmente se cumplió lo que dijeron, era verdad, ¿viste? Era verdad. Estábamos todos hasta el día de ayer que veíamos el cielo despejado en la noche. Nos pasó eso, ¿no? Veíamos el cielo despejado y decían, no, ¿irá a pasar lo que están diciendo? Me parece que no va a llegar este frente frío tan anunciado, tan mencionado. No solamente ha sido en la provincia de Mendoza, obviamente está a nivel país. Estamos viviendo unas temperaturas gélidas, de verdad, pero a nivel país, el país está congelado. Estamos en el freezer, señores. Estamos totalmente en el freezer. Bueno, la verdad que tenemos una temperatura más baja que la Pampa. Con eso te digo todo. Sí, estoy viendo acá en el mapita y a ver, sí, más... Y no sé si el sur seguro que tiene temperaturas... No, ¿en serio? Tenemos... Mendoza, ¿puede ser? No, yo la verdad que me estoy pensando y estoy dudando del servicio meteorológico. En teoría, en Mendoza tenemos 2 grados a esta hora, con sensación térmica de 7 décimas bajo cero, ¿sí? Pero yo estoy viendo acá que en Chubut tienen 6 grados con sensación térmica de 3 grados. O sea, que Mendoza está más frío que Chubut, en serio. Bueno, me voy a ir más al sur, a ver, déjame que me voy a ir más al sur. No, no puede ser, en serio. ¿Mendoza está más frío que Santa Cruz? ¿Viste? No sé si creerlo, perdón, ¿viste? Pero en esto me estoy poniendo, estoy media Tomás porque digo, ¿qué pasó? ¿De verdad que en Mendoza está haciendo más frío que en Santa Cruz? O sea que no me equivoqué que estamos en el Polo Sur, chicos, no me equivoqué que estamos ahí transmitiendo desde el Polo Sur para el mundo entero. Nos cambiaron de lugar, estamos en otro lugar transmitiendo. Bueno, sí, no. Estoy sorprendida, estoy anonadada con las temperaturas, de verdad, ¿eh? Estoy anonadada porque me fui para el sur, a ver, me voy a ir más al sur. Y acá no, acá me caigo de espalda. No. Acá hay un error. Acá claramente alguien se está equivocando. Acá alguien claramente está cometiendo un error. ¿Por qué no puede ser? En Ushuaia, escucha, tenemos 7 grados 6 décimas. ¿Cómo puede ser? ¿Que Mendoza está más frío que Ushuaia? No. Para mí que ahí el que está en el servicio meteorológico, algo le pasó. No, chicos. A ver qué pasó. Tocaron mal un botoncito. ¿Qué pasó? Bueno, si ustedes me preguntan a mí, yo les puedo decir que sí, que vengo del exterior. Y yo puedo decirle, sí, siento 2 grados seguro que están haciendo. 2 grados con sensación térmica bajo cero, seguro que es así. Pero me llama poderosísimamente la atención... No, debe haber alguna explicación en esto, por favor, que nos cuenten, que nos digan, que nos expliquen por qué está haciendo más frío en Mendoza que en Ushuaia. No. ¿Me entienden lo que estoy diciendo? Se entiende. O sea, se supone que en Ushuaia tendría que tener, no sé, 20 grados bajo cero a esta hora. Lo que me marca el servicio meteorológico, 7 grados tienen en Ushuaia. Me voy para Ushuaia, che. De verdad, está haciendo más calor en Ushuaia que acá. ¿Qué pasó? Con sensación térmica de 4. Es más, hasta la sensación térmica es más alta que acá. No, esto no puede ser. Bueno, ahí está. Estamos con mi amigo el oso. Mira, mi amigo el oso que me acompaña. Que le mando saludo a, bueno, a nuestros amigos que por ahí nos agarran o nos paran ahí los pacientes. Vane, me encantan los animalitos. Bueno, ahí está. Ahí para los que le gustan los animalitos, acá compartimos tarde con el oso polar.
Así que yo creo que gran parte de la tarde lo vamos a ir a convocar, lo vamos a tener que nos acompañe estas imágenes. Ay, nos da más frío, ¿no? Viste, como que te da la impresión de que hace más frío. Bueno, nada, amigos, dejemos hablar del clima, ya está listo, hay que hacerle frente. Le hicieron frente todos esta mañana, ¿no? Todos los que tuvieron que salir a trabajar, ir al cole, los chicos normalmente, porque no se suspendieron las clases. Yo creo que hasta el día de ayer todos empezamos a revisar los medios, ahí chequeando las noticias. Ya ayer por la tarde ya la DGE había anunciado que se suspendía sí en ciertas zonas de la provincia, que obviamente las temperaturas iban a ser realmente gélidas. Para el resto no, normalmente, así que no quedó otra que envolver al pequeño, envolverlo como un canelón y vamos nomás a la escuela, se ha dicho, ¿no? Y bueno, hay que cumplir responsabilidades. Cuesta, duele y bueno, de eso se trata, justamente. La disciplina, ¿se acuerdan? Bueno, tantas veces lo hemos aprendido aquí en la J. Eso es parte de una disciplina, señores. Es parte de la disciplina que nos toca a nosotros, que nos toca a nuestros hijos, que seguramente, y sí, cuesta, les va a doler, y bueno, es la manera también de que aprendemos disciplina, aprendemos. Con esto no digo que ay, tenemos que ser unos kamikazes, no, estoy hablando, bueno, bien abrigaditos, como corresponde, como tiene que ser, a cumplir lo que hay que cumplir, con el trabajo, con las obligaciones, con el colegio, con ir a la escuela, obviamente, los chicos, o la facultad, quien sea, pero más que nada digo los más chiquitos, que yo creo que hubo un faltazo importante en los más chiquitos, ¿no? Yo por ahí noté muy poca asistencia en los jardincitos. Bueno, algunos se comprende el tema porque por supuesto hay chicos que están enfermos y no hay que exponerlo a las bajas temperaturas, pero bueno, nada, los que fueron bien también, porque de verdad yo sé que cuesta, sé que a quién no le cuesta, a un adulto le cuesta levantarse temprano y con el frío, pero de verdad que eso está bueno también en cierta manera, porque le enseñás a tus hijos, ¿qué le enseñás? Disciplina, le enseñás que a pesar de, bueno, hay que hacerle frente, ¿sí? Porque hoy capaz somos chicos, somos niños, tal vez, bueno, podemos elegir quedarnos en casa o no, pero el día de mañana, ¿no? Cuando viste a tus padres te dicen, el día de mañana cuando vas a un trabajo no tenés para elegir, no puedes elegir, no puedes decirle al jefe, ay jefe, no voy a ir a trabajar, ¿sabes por qué? Tengo frío, voy a quedar a dormir, ¿sabes qué? ¿Sabes qué te va a decir tu jefe? ¿Sabes qué? Yo ahora le dejo le doy el telegrama de despido. ¿Sabes qué? Ahora yo le dejo y le digo muchas gracias. Imagínate, o sea, te das cuenta que cuando sos chico podés escoger, pero bueno que es escoger esta parte que nos cuesta tanto, pero que Dios también ahí está para fortalecernos. Hablando del frío, pero esto llevémoslo a cualquier área de nuestra vida, señores, o llevémoslo a cualquier parte de nuestra vida donde va a requerir esa disciplina, ese esfuerzo, porque obviamente la disciplina no es fácil, lo hemos aprendido un montón de veces aquí en la JTA, el tener disciplina se sufre. Hablando de negarse, ¿se acuerdan? La semana pasada hablamos de negarnos a nosotros mismos. Claro, el negarse, que negarse a tu, no sé, a tu conveniencia o a tu, a tu placer. Sería de decir, no, me quiero quedar en casa, al lado de la estufa, calentito, en la cama, durmiendo hasta las 11. Pero bueno, muchos tuvieron que decir, no, es primero la responsabilidad, a pesar de que, ¿a quién no le gustaría? Creo que a todos nos hubiese gustado quedarnos en cama, ¿no? A todos hasta las 10, 11, no importa, no hacer nada, qué lindo, pero a ese es el momento donde uno tiene que decidir y decidir bien, decidir lo correcto. Y tus hijos aprenden eso de vos también. Ven el ejemplo de papá, de mamá, ven el ejemplo de aquel que dice, bueno, a pesar del frío, listo, me abrigo como sea, pero hay que salir, hay que hacer lo que hay que hacer. Nada nos tiene que detener. Por supuesto, es parte, repito, es parte de esa disciplina que el día de mañana, tal vez hoy lo suframos, hoy lo sufra tu hijo, tu hija, quien sea, pero el día de mañana lo van a agradecer. El día de mañana vas a ver en ellos una persona formada para todo, para toda circunstancia, para toda situación. No le van a tener temor a nada. No vas a crear niños debiluchos, vas a crear niños fuertes, mujeres fuertes, hombres fuertes, valiente y esforzado, como le dijo ahí el ángel a Gedeón. Usted, valiente y esforzado. Bueno, ahí está, niños valientes y esforzados, que no le tengan temor a nada, que venga lo que venga, van a ser valientes y fuertes ante cualquier situación. Hoy hablamos del clima, pero eso te prepara para un montón de otras cosas en la vida cuando uno aprende esa disciplina que nos cuesta todo, repito, no es que hoy la tenemos re clara, no, todo nos cuesta y ay, estás ahí en esa disyuntiva de decir qué hago, que en un montón de otras áreas también, ¿no? Nos puede pasar, ¿no? Pero qué bueno cuando uno va aprendiendo eso
y va desarrollando, porque es un desarrollo, es una ejercitación, chicos. Esto hay que ejercitar la disciplina, y cuando uno lo va ejerciendo y lo va ejercitando y lo va practicando, y mientras más, menos te cuesta. Es así, es como todo. Es como salís a correr y bueno, la primera corrida te va a costar, te va a doler las piernas, te va a doler el cuerpo, no vas a querer saber nada. Al otro día te va a doler menos, y a la semana y al mes vas a correr kilómetros y ya ni lo vas a sentir. Bueno, lo mismo pasa cuando practicamos la palabra, ¿no? Cuando practicamos los principios de Dios, y especialmente, bueno, el tema de la disciplina, como te decía, que requiere esfuerzo, requiere negación, va a haber dolor, y sí, va a haber dolor, porque, ay, cómo cuesta, hablando del frío, cómo cuesta levantarse temprano, pero nada, creo que está bueno, porque eso también nos enseña a todos aprendemos, los que somos grandes seguimos aprendiendo, no es que la tenemos clara, ¿eh? No, yo creo que vamos a seguir aprendiendo hasta que Él venga. Sí, no, estamos siempre en esa de aprender, y Dios siempre de enseñarnos, que eso está buenísimo. Y nuestros hijos, mejor todavía, porque imagínate que de chiquito que los agarras allí, enseñándole valores, principios, responsabilidades, disciplina. Chau, está formando un hombre, una mujer, que el día de mañana no le va a hacer cara fea, ¿no? Se va a pintar la cara ahí como buen guerrero, como una buena guerrera, como un buen hombre, una buena mujer, que no le va a tener temor a nada, porque lo estás formando con esos principios, esos valores que Dios nos está dando, que dice su palabra, obviamente, no es otra cosa más que lo que dice Dios. Así que bueno, nada. Bienvenidos, y bien para los que ahí, y para los que no, bueno, no importa, mañana pueden tener otra posibilidad. Mirá que tenemos todo un fin de semana frío, así que a ver cuántos no le hacen cara fea al frío, y bueno, habrá que abrigarse, chicos, no queda otra. Tomar algo calentito también, eso es verdad. Hay que cuidarse de estos extremos que tenemos en cuanto a lo que son estos temperaturas extremas que estamos teniendo, ¿no? Aquí, por ejemplo, en invierno, ahora con las temperaturas frías. Después nos tocará en verano, que también en verano tenemos las recomendaciones para el verano, pero bueno, ahora en invierno, sin duda, siempre también la recomendación es eso. También tomar infusiones calientes, tratar de mantenerse o mantener las calorías. Este es el momento, chicos. Este es el momento para consumir calorías. Este es el momento, esta es la hora, aprovechen. Ahora sí hay que consumir comidas calóricas. Viene ahí con mucha energía, con mucha fuerza, con mucho power, ¿no? El cuerpo necesita todas esas calorías, así que este es el momento. Hay que darle duro al guiso ahí. Dale duro ahí al café con leche y la tortita. Bueno, una nomás, no nos abusemos. Pero bueno, nada, amigos, no se congelen, como dice ahí nuestro Graf, no se congelen, súmense en el fogón, así arrancamos la tarde, linda tarde la que tenemos por delante. Disfrutaremos el frío junto a ustedes, una temperatura que realmente, repito, me sorprende, porque no puede ser que tengamos más frío que en Ushuaia. Pero bueno, ya lo vamos a chequear, porque de verdad que estoy sorprendida, estoy me he quedado anonadada. Ahí está, subimos un poquito, bueno, menos mal. Ahí está, y cambió la temperatura, tenemos 3 grados 2. Bueno, algo es algo, ahí subimos un gradito más. Se siente, ¿no? Ah, qué calor, se siente el grado más. Bueno, buenísimo entonces. 3 grados tenemos, 3, 2. Increíble, bueno, ahí lo vamos a actualizar entonces. Bueno, nada, venimos a disfrutar una tarde también, una siesta espectacular aquí a través de JTA Medios, diré Medios, que tuvimos allí, JTA Encuentros. Así que ojalá que lo hayan podido escuchar o disfrutar, si no, recuerden que esta noche tenemos allí la repe de JTA Encuentros para que también puedan seguir aprendiendo mucho. Hoy el tema de hoy fue, dame un segundo, lo tenía por acá, persecución, buen tema. Persecución es el tema que se daba en el día de hoy en JTA Encuentros, que lo vimos a través de la pantalla de 21.1 o a través de la radio, lo pueden ver, o a través de la página, para aquellos que por ahí me dicen, Mani, ¿yo cómo hago? Vivo en Italia, qué sé yo, vivo en el Congo. Bueno, ahí desde el Congo te puedes meter ahí a la página de jtamendoza.com y obviamente allí tenés los enlaces de la radio, el tele, lo que quieras, y lo puedes escuchar o ver. Así que los invitamos a que se sumen a través de la página a la programación de Dire Medios. ¿Qué les puedo decir algo? Pero muy poquito nada más, muy poquito porque no puedo decir mucho, pero se vienen cosas muy copadas. Se vienen las vacaciones. Ustedes, obviamente, esta es la última semana. Ay, no nos queda nada, es verdad. Ya tenemos, hoy estamos a miércoles. Jueves, viernes, ya estamos listos. Y hasta dentro de una semana, ¿no? Porque después vuelven, creo que después del 20, si no me equivoco. Ya voy a ver, fijarme bien el calendario. Con las fechas estoy media perdida. Bueno, así que se vienen las vacaciones de invierno.
Pero Ginés Medios tiene acá unas propuestas impresionantes, muy buenas propuestas, excelente para toda la familia. Bueno, siempre es así, 21.1 siempre tiene propuestas para toda la familia, obviamente, en lo que es la programación, en lo que es, bueno, justamente el contenido. Por lo que me comentaban por allí, que no puedo decir mucho, pero cuando esté autorizada lo voy a decir, así que... se vienen cosas muy copadas. Así que nada, estén listos, estén preparados, los chicos especialmente. Seguramente van a tener cosas muy lindas ahí para que los chicos puedan disfrutar a través de la pantalla 21.1. Y si alguien me dice, oh, yo no tengo 21.1, ¿qué estás esperando entonces? Corre ya a tener 21.1, que en realidad no tienen que hacer mucho porque no tenés que comprar nada extra, es con tu televisor. Por ahí creo que sí, es un viejo televisor, creo que tenés que comprar como un... ¿cómo se dice? Ay, un codificador. Pero si no, no. Si no, cualquier televisor, listo, enchufás la antena para canales de... ay, se me fue el nombre. Bueno, TDA, ahí está, TDA. Iba a decir otra cosa, por eso ay, me quedé pensando. Bueno, de TDA, Televisión Digital Abierta, ahí está. Así que bueno, simplemente teniendo esa señal vas a poder ver el canal 21.1, lo buscas manualmente, lo buscas con el, no sé, automáticamente este televisor te busca rápidamente si vos pones ahí en el menú. Y si no, manualmente, alguien me preguntaba la vez pasada, me dice, Vane, no encuentro 21.1. Y estaba desesperada, me llaman, me manda un mensajito y me llama, me dice, Vane, no encuentro 21.1, por favor, ¿cómo hago? Bueno, qué sé yo, porque querían escuchar el mensaje, la prédica del pastor, y le digo, mira, búscalo manualmente, porque claro, parece que el televisor no le agarraba los canales, no le tomaba, no sé qué habrá pasado, porque a veces falla eso, por eso les digo, capaz les sirve esto que les estoy contando, a mí me ha pasado, que a veces cuando lo pones en modo automático al televisor, ¿viste? Cuando vos le pones búsqueda de canales, y te va a buscar un montón de canales y capaz 21.1 no te va a aparecer. No sé, nos están discriminando ahí. Me parece que nos están marginando. Pero bueno, no importa, no importa que nos marginen. No importa, igual 21.1 ya tiene su lugar allí y se abre paso. Pero cuando lo buscas manualmente, te tiene que aparecer. O sea, manualmente me refiero con el control. Pones 21.1, lo tenés que poner así tal cual y te aparece. Y bueno, tal cual. Esta amiga mía que me preguntaba... lo hizo y lo encontró, así que chocha y feliz. Así que si les sirve el dato, les cuento, porque justamente eso les puede pasar para que encuentren 21.1 en su canal. Porque si viene una programación, chicos, un programón se viene. Así que la verdad que para toda la familia está para no desprenderse de 21.1. Si bien viste que no se recomienda estar frente a pantallas muchas horas, pero en este caso 21.1 sí, porque es una buena pantalla en todo caso, porque lo que te va a proyectar 21.1 va a ser un buen contenido para tu vida, siempre algo que va a sumar a tu vida, para tu familia, para tus hijos, para los hijos de tus hijos y así, para todos en realidad. Así que bueno, de verdad, prepárense porque las vacas se vienen con todo. 21.1 está preparando, o yo diré medios, está preparando una excelente grilla de programación. Así que bueno, después, más adelante, estaremos ahí cuando apenas nos den el ok. Les contamos, así que estén atentos nada más, ¿sí? Atente. Bueno, nosotros atentos, estaremos acá para recibir tu mensaje, tu saludo, tu presente, lo que quieras, lo pueden hacer. ¿Cuántos estarán presentes? Yo no sé, la verdad, si tenemos ahí, tenemos amigos presentes o se me congelaron todo. La verdad que me preocupa, ¿eh? Yo espero que no estén congelados, chicos. Por favor, no se les congele el dedo, así que manden ahí su presente, manden su saludo, su pedido de oración, lo que quieran. Estamos acá a través del 261-384-2553 o a través de nuestro canal de YouTube ahí en vivo en JT Oficial. Así que nada, simplemente los invitamos a sumarse a esta tarde linda. Bueno, tarde donde vamos a seguir charlando tema de la semana, señores y señores, claro que sí, no podemos dejar de seguir hablando de la marginación, ¿no? Wow, tema de la semana, impresionante. Bueno, compartimos ayer, ayer tuvimos la hora, es mañana también, recuerden que tenemos como cada día jueves, la hora es donde se nos enseña mucho más y donde se amplía mucho más el tema de la semana. Así que nada, simplemente los invitamos a sumarse, a no perderse, lo que es cada programa de la hora, porque bueno, se amplía más y más un tema como, bueno, el que estamos hablando de la marginación, y puntualmente hemos tratado en estos días de lo que es la automarginación. Seguramente Manuel Pastor va a desarrollar el otro punto que un poco lo fue adelantando, pero esto de la marginación o de la automarginación, que en realidad es tan amplio, porque cuando uno habla de marginar también, que eso vamos a hablar en la tarde también, un poco en la tarde, acerca de viste que Manuel Pastor mencionaba esto de compararnos
esto de cuando nos comparamos con otros, también esto nos lleva a automarginar, porque arranca de ahí, ¿viste? Cuando, no sé si a todos les pasa, pero en una mayoría te puedo asegurar que muchos nos hemos marginado, sí, nosotros mismos, no porque alguien nos marginó, porque la peor marginación es cuando uno mismo se la hace. Algo que decía el pastor el día sábado, que decía que si nos automarginamos, ya nos estamos derrotando a nosotros mismos, o sea, ¿cómo será de grave? O sea, ¿cómo será de heavy la cosa que cuando alguien dice, che, me estoy enterrando yo misma, me estoy haciendo el pozo, la fosa y me estoy cavando yo mi propia tumba? Porque claro, nosotros mismos nos estamos automarginando, nosotros nos estamos apartando, excluyendo, tal vez nadie lo hizo, pero nosotros mismos, ¿por qué? Por una cuestión de, por ejemplo, como te decía, capaz no sé si en todos los casos, pero puede ser una de las causas, la comparación. La verdad que es muy interesante esto, ya después lo vamos a hablar en la tarde seguramente, o el hecho también de marginar, porque esa también es la otra, porque no solamente hablemos de automarginarnos, también hablemos de qué pasa si marginamos a otros, qué dice la Biblia, qué dice Dios de eso, ¿no? Obviamente, si Dios no margina, ¿por qué tenemos que marginar nosotros? Creo que está como bastante clara la cosa, pero sí está bueno poder avalarlo con lo que dice Dios en su palabra, pero está bueno entenderlo, porque a veces yo creo que hasta nosotros mismos no nos damos cuenta, o capaz sí, no sé, bueno, podemos llegar a marginar personas, podemos llegar a marginar a alguien, indirectamente o directamente, directamente es porque ya, no sé, ya estamos, ¿qué pasó? Ya perdimos el amor por Dios en realidad, ya ahí ya estamos hablando de alguien que está totalmente enfriado y alejado de Dios. Pero aún así, como cristianos, como hijos de Dios, como practicantes y demás, podemos llegar a marginar indirectamente, sugestivamente o no sé, o enmascaradamente. Bueno, podríamos estar allí marginando sin darnos cuenta o dándonos cuenta, pero naturalizándolo. Eso es un peligro también, guarda. Eso también es algo que uno deberá analizar porque, como te decía, no es que solamente uno dice, che, me marginaron, o soy un marginado. Y nos ponemos en ese papel de víctima, ¿sí? Nos ponemos en ese papel de decir, bueno, a mí me marginan, yo soy el pobrecito de la iglesia, yo porque no tengo plata. O sea, ya te das cuenta que como Gedeón ayer, que leíamos la historia, un poquito de su historia, él mismo se estaba marginando. Dios en ningún momento le dijo, vos Gedeón que sos pobre, que no tenés un mango. No le dijo así Dios. ¿Qué le dijo? La verdad que eso fue como crucial lo que le dijo Dios cuando le habló, cuando le habla allí y le habla por primera vez cuando le dice, bueno, esforzado y valiente, tú que eres esforzado y valiente, Gedeón. No le dijo, que podría haberle dicho, porque en realidad no era mentira, no es que Gedeón tenía plata, era un hijo de familia adinerada, pero ahí te das cuenta cómo Dios no margina, más allá que será nuestra realidad, Dios no ve nuestra realidad, porque Él nos mira con otros ojos, no mira con los ojos que miramos nosotros. Que Dios nos ayude a poder tener esa mirada también. Yo por ahí pensaba, digo, qué bueno poder tener esa mirada que Dios tiene con nosotros. Nosotros poder también de la misma manera, porque si somos a su semejanza, si fuimos hechos a su imagen y semejanza, como dice la Biblia, poder también actuar, no digo de la misma manera, porque de verdad que no somos Dios, estamos lejos de eso, no pretendemos eso, pero que por lo menos mínimamente intentemos imitar a nuestro Padre, imitemos o tratemos de imitar lo que Él hace, como Él piensa, que un poco, bueno, la semana pasada cuando aprendíamos esto de negarnos a nosotros mismos, era pensar como Jesús, cambiar esa forma de pensar, cambiar ese sistema del sistema que tiene este mundo, el sistema que tiene, bueno, las tinieblas, a cambiar el sistema que tiene Dios, y el sistema que tiene Dios no es pensar en uno mismo, es pensar en el otro.

su realidad, Dios veía otra cosa. Dios veía en ellos un hombre esforzado y valiente, en el caso de Gedeón, un hombre que podía ser el libertador de Israel, en el caso de Moisés. En Esther, por ejemplo, no es que vio una mujer. ¿Viste cuando dice una mujer, uno cree que la mujer es débil? No, ¿qué débil? Ahí Esther demostró entereza, demostró valentía, demostró también allí. Y bueno, te das cuenta que también escogió a una mujer para liberar en ese tiempo también a Israel, que estaba pasando por una situación donde, bueno, también de persecución y demás. Y así podríamos seguir mencionando distintos hombres y mujeres que, si nos dejamos llevar por lo que vemos, justamente por lo que ven nuestros ojos, y yo creo que todos marginaríamos, olvídate. Todo, no, este no vale ni cinco. Le pasó a David, ¿no? Le pasó a David que ya vamos a hablar de... No sé si nos dará el tiempo, en realidad, porque tenemos muchas historias o textos para compartir. Pero bueno, la de David también está buenísima, porque a David también lo desecharon, ¿sí? Y por eso Dios dice, no mire su parecer, le dice a Samuel, que fue Samuel quien lo bueno, iba a ir a ungir. Bueno, el pastor nos compartía, ¿cuándo fue? El lunes nos decía, ¿no? Lo vamos a leer un poquito, ¿les parece? A ver, lo vamos a buscar. Está en primera de Samuel, ya que estamos así, lo compartimos. Bueno, 1 Samuel 16, y lo vamos a leer, a ver si es este.

Ahora, ustedes léanlo desde, bueno, desde el 1 en realidad, porque desde el 1, que donde Samuel, bueno, justamente Dios le habla, Samuel dice, bueno, Samuel, ¿por hasta cuándo? Porque Samuel estaba triste porque Saúl fue desechado, entonces, claro, dice, no, basta, ¿hasta cuándo vas a llorar? Listo, yo ya tengo uno, yo ya escogí a uno, bueno, levántate, va, andá y tenés que ir a ungir, ya tenía la orden de parte de Dios, así que bueno, eso pasa desde el 1 en adelante, pero en el 6, ahí donde el texto que el pastor nos compartía dice, bueno, aconteció que cuando, ah, para que lo pongan la, claro, qué mala, qué egoísta que soy, me lo dejé para mí, ahí se los pongo en pantalla, perdón, ahí estamos. Bueno, dice, aconteció que cuando ellos vinieron, él vio a Eliab, o sea, está hablando de Samuel, porque cuando llega a la casa de Isaí, ¿sí? A buscar, dijo Isaí, bueno, a ver, tráeme, tráeme, ¿cuántos hijos tenés? A ver, vení que quiero, vengo a ungir al nuevo rey de Israel. Así que, bueno, Isaí dice que llama a sus hijos. Y bueno, acá viene donde Samuel dice que cuando ellos vinieron, él vio a Eliab. O sea, Samuel le echó el ojo, como diríamos los argentinos, le echó el ojo a Eliab. O sea, es como que dijo, este es fortachón, este está ideal para ser rey. ¿Viste cómo? Bueno, a ver, chicos, seamos realistas. Acá cuando hacemos el tema de la reina de la vendimia, no me digan que la eligen por cualidades o virtudes. Ojalá fuese así, me encantaría. Qué lindo sería que eligieran a la reina de la vendimia por cualidades, porque digan, ay, esta chica... Qué estudiada, qué chica que habla bien, una chica que tiene, no sé, 4 idiomas, hace artesanía, va, qué sé yo, no sé, me imagino. No sé, es mecánica o hace esto. Qué lindo. O es viñatera, que muchas veces, che, esta chica trabaja en la viña, sabe lo que es la viña, sabe lo que. No. Díganme la verdad. A ver, cuando se elige acá la reina, es más, nosotros mismos. Tal vez no votamos, no elegimos, qué sé yo, pero cuando estamos en casa, ay, que gane la de Godecruz. Ay, no, que gane la de Junín. Ay, no, la de San Rafael, que es más bonita. Díganme si no es así. Y si no me dicen que no es así, Pinocho, porque yo creo que todos decimos lo mismo. Ay, no, la de Maipú es más linda, ¿no? La otra es más fea. Qué feo eso, qué feo. No hay que decir esas cosas. Pero díganme si no en casa, cuando... El que la ha visto o el que... Aún el que no le guste la vendimia, guarda, que capaz nadie le gusta la... Hay muchos que tal vez no le guste la vendimia, pero aún así cuando las ven en los carteles... Ay, no me gusta la de Junín. Ay, no, me gusta más la de La Valle. O no, ¿viste? Y así estábamos. Somos como Samuel, señores. Porque Samuel hizo lo mismo. Dijo, ay, no, los otros no. Eliab. Eliab es el indicado. ¿Qué vio en Eliab? Y bueno, seguramente... Lo vio con postura ahí de rey, dijo, este tiene postura de rey, este tiene cara de rey. Así como nosotros decimos con las reinas de la vendimia, esta tiene porte de reina, sí, ¿no? Esta seguramente se ve bien bonita, nos va a representar bien con su belleza. Mirá vos, qué loco, ¿no? Porque si uno se escucha y dice, che, qué hueco que somos, porque de verdad.

Que no sé quién está peor, si la reina o nosotros mismos, que somos los que catalogamos, rotulamos y decimos lo que decimos, ¿no? O pensamos así. Pero bueno, a Samuel le pasó lo mismo, así que nada, esto no es algo nuevo. Samuel le pasó lo mismo cuando vio y dijo, no, bueno, este es el elegido, este es el que tiene que reinar, este es el que tiene porte de rey, porque así dice la Biblia, que él vio a Eliab, o sea que a los otros no, ni cinco le dio, o sea que a los otros no les dio mucha importancia. Entonces, claro, dice, y bueno, cuando dice que vio a Eliab y dijo, de cierto delante de Jehová estás ungido. O sea, ya de una Samuel ya lo había rotulado. Ya está, este es el ungido, este es el que va a ser el rey. ¿Y qué pasa? Menos mal que intervino Dios, menos mal que ahí, porque si no, nosotros los seres humanos nos dejamos llevar por lo que vemos y nos mandamos cada situación compleja, por no decir otra cosa, más coloquial, nos mandamos cada macana porque nos dejamos llevar por lo que vemos. Y menos mal porque Dios, que menos mal cuando interviene Dios en realidad, porque cuando interviene Dios no es según lo que vemos, no es lo que ven nuestros ojos, porque Jehová dice que le responde a Samuel. ¿Y qué le dice? Esto es tremendo, chicos. No mires a su parecer, ni a lo grande de su estatura. Atenti, o sea que estaba viendo eso Samuel, su parecer, su cara, su porte, su cuerpo, capaz era musculoso, grandote, tipo, viste, jugador de rugby. Dice, ni a lo grande su estatura, porque yo lo desecho. Uf, te mató todo. El Señor como que, viste, te pincha el globo. Así que rápidamente nos pincha el globo a todos el Señor. ¿Qué pasó? ¿Qué le dice a Samuel? Bueno, dice, porque Jehová no mira lo que mira el hombre, pues el hombre mira lo que está delante de sus ojos, pero Jehová mira el corazón. ¡Wow! Tremendo, señores, qué tema. Y después léanlo completo, porque bueno, después termina ungiendo a David. Claro, porque ese era el ungido, ese era conforme al corazón de Jehová, ese era conforme al corazón de Dios. Ese era el que, capaz, el que menos daban, porque Isaí lo termina marginando a su propio hijo, ¿no? Presentó a todos menos a David. Presentó a todos menos. Es como el tipo, la Cenicienta, ¿viste? La onda de la Cenicienta. Yo creo que el que creó el cuento de la Cenicienta robó la idea de acá. Estoy segura, estoy totalmente segura que el que hizo la Cenicienta le robó la idea a la Biblia, ¿eh? Porque cual Cenicienta fue David ahí escondido entre las ovejas y se dijo, ah, tengo uno por ahí perdido. Anda en la suya. Bueno, y Jehová dijo, ese es el ungido, ¿te das cuenta? Él no lo desechó, él no lo marginó. Entonces te das cuenta que ahí vemos a la característica principal de Dios, que no mira el corazón, que no mira lo que está afuera, no mira lo que está externamente, mira realmente el corazón. Y de eso vamos a seguir charlando seguramente, porque bueno, la verdad que, bueno, el pastor lo mencionaba el día sábado, ¿no? La importancia, qué es lo que mira Dios en nosotros, y bueno, nosotros qué tenemos que empezar a mirarnos también, justamente, no mirar lo que hay por fuera, para no marginarnos nosotros y para no marginar a otros, porque ahí también podemos llegar a cometer un grave error, que es el tema de marginar a otras personas. Dios nos ayude. Y acá, nada, es un claro ejemplo de marginación de la propia familia, que eso también es triste, pero bueno, esto sucede. Así que sí, hay mucho para hablar de este tema o de esta historia. Creo que tiene mucha tela para cortar, tiene esta historia, pero lo vamos a dejar ahí, lo vamos a continuar obviamente en la tarde, vamos a continuar con el tema de la semana. Los invitamos a sumarse también y por supuesto nada, seguir aprendiendo, porque hoy tenemos también hora Shemá y seguro allí en la hora Shemá tendremos la oportunidad de seguir profundizando y ahondando en un tema que realmente es muy importante, que nos lleva a reflexionar en qué postura estamos, si nos marginamos, nos estamos automarginando, excluyendo, o estamos marginando a otro, o hemos marginado a Dios. Uf, ¿cuántos puntos hay para tocar? Un montón. Así que dale, ya venimos.

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2: 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Primera de Timoteo, capítulo 4, versículo 12.
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1: Bueno, recuerden que pueden contactarse con nosotros. 261-384-2553 es el número que te pone en contacto en esta fría tarde. Ahí la estamos mirando detrás del vidrio, se podría decir, ¿no? Miramos la tarde detrás del vidrio, ¿les parece? Bueno, y así está Mendoza en algunos sectores. Miren qué bonito. A ver si lo podemos ver ahí. Mirá, ahí estamos. Tenemos imágenes, estas imágenes que llegan desde distintos medios. Bueno, así se ve Mendoza, así está Mendoza con la nevadita que estamos teniendo en algunos sectores. Tal vez no acá en lo que es el Gran Mendoza. Sí vi que en Luján de Cuyo había caído buena parte. Esto es San Carlos, mirá, acá esto es San Carlos, acá dice la referencia. Bueno, bien ahí, ha nevado, esto es Tunuyán, son las primeras nevadas. San Carlos, ahí estamos viendo. Bueno, en algunos lugares nevó un poquito más. Mira, mira lo que es esto. La consulta. Eso es la consulta, señores. Bueno, ahí salían algunos números. Claro, por supuesto, para aquellos que tengan que llamar o así para alguna asistencia. Bueno, las personas lamentablemente, ¿no? La gente que está en situación de calle, que están viviendo justamente una situación bastante extrema. Así que los municipios están a full ahí con toda una campaña de poder sacarlos de la calle, justamente poder albergarlos en algún lugar, darles comida caliente, abrigos. Bueno, si no, estas temperaturas son imposibles de resistir, por favor, no. Si ves a alguien, rápidamente hay que llamar, denunciar, porque llamás al municipio y decís, mira, hay tal persona que está en la calle, que está en situación de calle, en tal lugar, o debajo de un puente, donde sea, ¿no? Creo que la solidaridad tiene que estar ahí presente para poder llamar y comunicarse con los municipios, que son los que se encargan, si no me equivoco, ellos de trabajar con la gente en situación de calle. Bueno, es más, a ver, por acá teníamos, hablando de situación de calle, a ver, creo que por acá, a ver, un segundo. Sí, justamente hablaban de cómo se está trabajando con la gente que está, claro, en situación, bueno, de calle, como se dice. A ver si por acá lo tengo. Bueno, por ejemplo, en San Rafael dice que están reforzando. Porque, bueno, es una triste realidad que hoy se da, hay que decirlo, y es una triste realidad que hoy vemos que va increciendo, lamentablemente, porque lo que vemos es más personas, tristemente, que viven. Algunos por elección propia, hay que decirlo, otros porque no les quedó otra, ¿sí? Bueno, de verdad que deben haber distintos casos, pero bueno, algunos que por ahí es porque eligen o porque quieren, no, porque no sé, tienen otros motivos, pero otros que no les quedó otra y lamentablemente están, los sin techo, como se dice comúnmente. Viviendo en esta situación, imagínate sin un lugar donde refugiarse con esas temperaturas que son realmente extremas. Bueno, escuchamos a Mariela Langa, que es de Desarrollo Social. Ella cuenta un poquito cómo se trabaja con las personas que están en situación de calle. A ver.
2: Está con un dispositivo hace un año más o menos, con diversas áreas del municipio, y en esta ola polar, por supuesto, se incrementan las acciones que nosotros realizamos desde esta coordinación de programas. Lo que vamos a hacer es vamos a recorrer esta tarde, esta noche, tarde-noche, algunos espacios donde nosotros sabemos que hay personas en situación de calle. Aparte están habilitados un refugio, tenemos nosotros. Y otro tiene la iglesia San Maximiliano Kolber, que es el de Cristo Desamparado, con el cual trabajamos coordinadamente. A través del área de desarrollo social, la Dirección de Familia y Comunidad de Derechos Humanos, el dispositivo del Cedronar, deportes, Defensa Civil, lo que hemos hecho es un trabajo coordinado en donde tenemos un abordaje integral de las personas en situación de calle. Este abordaje no solamente consta de a lo mejor asistir de alguna manera a alguna persona que necesite un abrigo, una frazada, un colchón, sino también ver la posibilidad de trabajar con él, con las personas en situación de calle. ¿Por qué están en la calle? Si hay alguna solución, revincular con la familia si fuera necesario, si fuera posible también. También atender cuáles son las condiciones o circunstancias que han llevado a esa persona a estar en situación de calle. Por eso digo que cada abordaje es integral y es muy particular. Estamos trabajando en emergencia a través del área de defensa civil, sino en desarrollo social, por supuesto pueden acercarse a la dirección de familia y comunidad, que también está, desarrollo social está en Córdoba 156, la dirección de familia en Córdoba y Zapata, estamos medianamente cerca, a través de los teléfonos de defensa civil, a través del dispositivo de Cedronar, también estamos trabajando, así que cualquiera que necesite puede acercarse a estas direcciones.
1: Bueno, ahí lo escuchamos. Entonces, esto más que nada en San Rafael, pero pasa lo mismo con distintos municipios, ¿eh? Cada municipio, viste, que tiene su área de desarrollo social, donde uno puede asistir, ver, plantear la situación, o bueno, hacer la denuncia. Me refiero cuando uno dice, bueno, en tal lugar, en tal plaza, o en tal lugar he visto una persona que está, no sé, viviendo, durmiendo, bueno, para que vayan y puedan asistirlo, que yo creo que sí, yo creo que no hay nadie, la verdad que la calle estaba desierta, hasta recién muy poquita gente en el centro dando vueltas, aunque bueno, si te pones a caminar, la verdad que se pasa el frío, se pasa, claro que sí, cuando hay cosas que hacer, bueno, hay que salir y no queda otra, pero bueno, se nota obviamente la baja de gente, que está bien, porque si no hace falta salir, quédate en casa. Si no te hace falta, si no tenés otra obligación, como hablábamos más temprano, otra responsabilidad, quédate en casa. ¿Para qué vas a salir? Está frío de verdad. Está muy, muy frío. Pero bueno, si hay cosas que hacer, bueno, no queda otra. Envuélvanse en frazadas, señores. Oh, qué exagerada. No, pero no, de verdad que no estoy siendo exagerada, porque de verdad que está gélido. Pero bueno, volviendo al tema de la gente en situación de calle, bueno, tengan en cuenta que está bueno poder hacer allí la denuncia, poder bueno, de alguna manera asistirlo, se podría decir. Bueno, tenemos más noticias, más cortitas por este lado, rápidamente. Mira, vos sabés que, atención, porque Salud Animal va a brindar castraciones y vacunación gratuita en el departamento de, o sea, acá en Capital. Así que atención los que viven en Capital, porque los servicios se van a brindar en el centro veterinario fijo que está en La Favorita, en el móvil veterinario ubicado en el SIC número 1 y con un operativo de salud especial en el barrio 31 de mayo. Sí, el área de salud animal de la MUNI de Mendoza informó ya el cronograma. ¿Por qué eso? Pará, que estamos empezando julio. Nunca dije bienvenido Julio, perdón. Me olvidé de saludar a Julio. Me olvidé de saludar a don Julio allí. Estamos arrancando, es verdad, nuevo mes que viene con todo, Julio. Ya entró con todo con el frío, imagínate. Así que ya eso se ha hecho sentir don Julio con todo en este día. Bueno, y arrancando mes, claro, arrancan por eso también los cronogramas, las actividades. Así que atención, tomen nota para los vecinos más que nada que tengan que castrar a su perrito, gatito y demás. Bueno, son gratuitas, así que está bueno, pueden aprovecharlo. El servicio va a incluir esterilización, vacunación antirrábica, desparasitación y controles veterinarios básicos, ¿sí? Todo esto bajo una modalidad que está combinada entre el centro veterinario fijo de La Favorita y el móvil veterinario que se va a instalar en el centro integrador comunitario número 1. Dicen que el mes va a cerrar con un operativo territorial que va a ser especial en el barrio 31 de mayo, ¿sí? Bueno, nada, esto apuntando a la planificación familiar, porque los animales también tienen que... Ellos no pueden planificar, son animalitos, no piensan, no razonan, pero usted sí, usted y yo podemos. Si tenemos una mascotita, listo, chao. Ahí lo tenemos que llevar a esterilizar o castrar y demás para evitar la propagación no deseada. O sea, ahí sí tenemos que hacer control de natalidad, ¿sí? Hay que hacer muy buen control, porque obviamente después quienes sufren son los animalitos, que después terminan abandonados, ¿no? Una cosa terrible. Bueno, así que nada, siempre apuntando a eso para el bienestar animal, dicen por acá, justamente. Bueno, el centro veterinario fijo funciona de manera permanente en el barrio La Favorita, recibe animales del sector de zonas aledañas y a vecinos de distintos puntos de la capital. Así que, bueno, para que lo tengan en cuenta, el lugar está en Avenida Libertador sin número en la ciudad de Mendoza. Y atiende de lunes a viernes de 8:30 a 12:30 horas. Se van a hacer castraciones con turno previo. Deberán gestionarlo a través del 147. Así que atención, si tienen que hacerlo a través del 147. El animal tiene que estar acompañado por la persona que solicitó el turno, ¿sí? Parece que no puede ser otro, la persona que pidió el turno. Porque los datos tienen que coincidir con el sistema de registro. La vacunación antirrábica y la desparasitación se van a realizar por demanda espontánea, sin turno previo, durante los días y horarios de atención del centro. Así que las castraciones con turno, pero la vacunación y la desparasitación es por orden de llegada, por demanda espontánea. Así que para que lo tengan en cuenta. Y otra de otro detalle es que también se van a brindar consultas veterinarias básicas. Mirá qué bueno esto, ¿eh? Está bueno porque la verdad que mucha gente se puede ahorrar allí. Sí, la consulta que es bastante saladita, ¿no? Cuando vas a un veterinario y, bueno, hay gente que por ahí no lo puede pagar y es entendible. Y no quiere dejar a su animalito sufriendo y está muy bien porque hay que llevarlo, que lo atiendan y demás. Así que van a tener las consultas básicas sin turnos también los días martes, miércoles y jueves en horario matutino, ¿sí? Para que lo tengan en cuenta allí en lo que sería el centro veterinario de La Favorita. Todo esto es para el centro de La Favorita. Después está el móvil veterinario en el SIC número 1, que, bueno, justamente se va a instalar en esta nueva ubicación, el móvil, para ampliar las prestaciones que son gratuitas. Así que van a estar en el Centro Integrador Comunitario número 1, el que ingresa por calle 9 de Julio, 3565 de la ciudad de Mendoza. Ahí va a estar el móvil de lunes a jueves desde las 14 horas. Este es por la tarde, así que pueden aprovecharlo desde las 14 horas, allí tienen este móvil. Bueno, también se van a hacer castraciones con turno previo. Bueno, lo mismo, lo tienen que hacer a través de 147, tienen que la condición excluyente que tienen que presentar el DNI con domicilio actualizado en la ciudad de Mendoza, ¿sí? Eso para que lo tengan como dato importante. Bueno, ¿qué más? Bueno, y el operativo que va a ser el 31 de julio, falta un montón, pero bueno, les vamos contando. Va a ser en el barrio 31 de mayo. Y bueno, ahí también se van a dar servicios de castración, vacunación, desparasitación. Así que bueno, pueden aprovecharlo. Lo que sí aclaran, bueno, que esto me parece que ya lo sabemos, pero por las dudas lo decimos. No se realizan castraciones a caninos o felinos de razas braquicéfalas o de tamaño mini, dice, debido al elevado riesgo anestésico. Que puede ser un bulldog inglés, francés, un pug, un Boston Terry, shih tzu, ¿sí? Algo así se llama, bueno, shih tzu, un pekinés, un boxer, dogo de Burdeos, mastín napolitano, sharpei y chihuahua. Esos perros no son intervenidos, eso ya es particular y te sale un ojo de la cara más el otro, ¿eh? Pero bueno, no, gratuitamente no lo hacen por esta razón, porque no tienen el equipo necesario, así que bueno, para que lo tengan en cuenta. Y si tenés un gato, también. Si es un persa, si es un himalayo y o sus cruzas, tampoco. Claro, son razas braquicéfalas, le llaman así, ¿no? Con la trompita y toda ñata, bonitos, pero bueno, sí, tienen un problemita ellos con el tema de la respiración. Así que se ven muy bonitos, pero pobrecitos, los que sufren son ellos. Así que bueno, para que lo tengan en cuenta, ¿sí? Y lo pueden aprovechar el que pueda, por supuesto.

Bueno, a ver, atención con esta info que los voy a sorprender a más de uno. Yo por lo menos me sorprendí cuando me enteré, así que no sé, me imagino que ustedes tal vez... Yo ayer me di cuenta y dije, qué raro, no se habrán equivocado. Yo siempre, ¿qué pasó acá? Qué raro, no sé. Había un cartel, bueno, vieron lo que es Calle Lavalle, ¿no? Los que conocen Calle Lavalle, los que ya son habitué de la zona... Viste que Calle Lavalle no se puede estacionar, ¿no? Si bien es una calle de una sola mano, no se puede estacionar de ninguno de los dos costados. Obviamente, bueno, es que en algunas sí se pueden, por eso lo aclaro. ¿Qué más? Y aún cuando te parás doble fila también, ¿no? Ahí la gente de tránsito está full, ahí Calle Lavalle es muy transitada, es una calle céntrica. Y ahí estamos nosotros, ahí, pleno centro de Mendoza. Bueno, es una calle muy transitada, pero ¿saben qué? Hay una novedad. Se va a poder estacionar ahora. La verdad que a mí me sorprendió porque digo, porque vos sabés que yo ayer, cuando venía justamente caminando por Calle Lavalle, venía bajando hacia la radio, vi un cartel que decía, había un cartel que decía prohibido estacionar, pero ahí en ese mismo cartel habían pegado otro cartel de la municipalidad, que por eso me llamó la atención. Digo, qué raro, si dice prohibido estacionar, como que se contradecía, porque decía prohibido estacionar, pero abajo decía... estacionamiento medido de tanto, de tal hora a tal hora, y bueno, los sábados de tal hora a tal hora. Entonces, nada, me llamó la atención, digo, ¿qué pasó? ¿Se equivocaron? No. O es confuso, porque... Es confuso porque, por eso esto, presten atención, les va a venir muy bien, porque nos puede pasar que capaz uno confiado estaciona, no, estacionamiento medido, capaz que no está habilitado y te sacan la multa. Como nos ha pasado a muchos acá en Calle Lavalle, estacionaste en un lugar que te dijeron que sí se podía y después viene el de tránsito y dice, no, esto no se puede, pum, multa. Entonces, evitemos el trago amargo, evitemos la multa, evitemos allí. Bueno, pero sí tengan en cuenta que se va a poder estacionar. Esta es la calle céntrica que, como dice el título, va a tener estacionamiento medio a partir de hoy día miércoles, arranca julio y arrancó así con todo. Así que va a transformarse en una calle de estacionamiento. Pero atención, no es siempre. Bueno, según lo que dice acá la información, se va a poner en vigencia el sistema de estacionamiento medido tradicional mediante el uso de las tarjetas, ¿sí? Yo la verdad que no me di cuenta. Observé, pero no vi autos estacionados. No. O no está difundido, no se sabe mucho, y yo creo que, bueno, acaba de empezar la campaña de difundir más el tema, que lo que quieren, y está buenísimo, porque si no es como que se estaba desperdiciando un espacio, un lugar, o sea, que se puede estacionar y de alguna manera descomprimir el resto de las calles. Así que va a estar permitido estacionar desde calle San Martín hasta calle Salta, solamente en ese tramo. De la Salta para abajo, atención, no va a estar, vamos a tener estacionamiento medido. Pero sí, desde la calle San Martín hasta calle Salta va a haber estacionamiento medido. Según informaron desde la ciudad de Mendoza, esta medida responde justamente al gran movimiento vehicular que presenta Capital. Así que, bueno, se concentra, dice, una gran actividad comercial y de servicios generando una elevada demanda de espacios para estacionar. Así que esto dice que va a favorecer, bueno, una mayor rotación de vehículos, promoviendo un uso más eficiente, más equitativo, bueno, todo el tema, ¿no? Así que está bueno porque, como te dije, es verdad, vamos a tener más lugares, o la gente que venga en su vehículo, más allá que hay playa de estacionamiento, pero bueno, justamente a veces no están tan vacías las playas, ¿no? O sea, es que es mucho el flujo vehicular, es mucho el tema de la población de vehículos, se podría decir, ¿no? La verdad que es mucho los vehículos que ingresan a la provincia de Mendoza, que permanecen, que trabajan y qué sé yo. Entonces, bueno, hace falta espacio, sin duda. Viste que también habían habilitado la calle San Martín en la tarde, también se va a poder estacionar allí con estacionamiento medio. Pero bueno, el tema es que no se difunde mucho y la gente no tiene la información, me parece, tan aceitada. Bueno, de a poco seguramente nos vamos a ir enterando o viendo el movimiento. Yo ahora no noté nada, no noté ningún cambio. Vi autos parados, pero me parece que no estaban estacionados. Estaban como parados ahí esperando nada más, con balizas. Pero bueno, esto para que sepan que se les va a cobrar. Va a venir un chico, una chica, ahí un tarjetero, como se dice comúnmente. Le va a poner la tarjetita, le va a cobrar la media hora, lo que cuesta. Y bueno, tranquilamente va a poder estacionar sin tener el miedo de decir, ay, me van a sacar un parte, una multa. Bueno, así que está bueno por ese lado, así que ténganlo en cuenta. Dicen que va a funcionar de lunes a viernes desde las 14.
atención con ese detalle, no me vayan a estacionar a las 9 de la mañana porque ahí sí le van a sacar multa. No vayan a estacionar a las 9, a las 10, no. En la mañana hasta las 14 horas, prohibidísimo. No se puede estacionar, va a ser normal, pero a partir de las 14 horas hasta las 20, o sea, en este horario, pueden estacionar todo lo que quieran. Así que, tranquilo, a partir de las 14 hasta las 20 horas, de lunes a viernes, va a ser ese sistema de estacionamiento medido con tarjeta. Los sábados, de 8 a 13 horas, ¿sí? Ese va a ser el horario los días sábados, ese sí va a ser en la mañana, de 8 a 13. Quiero entender que después de ese horario entonces que se podrá igual sin tarjeta, no sé, ahí sí que no tengo la data acá, pero claro, porque digo, después de ese horario se podrá estacionar igual sin tarjeta, sin el pago. Habría que preguntar a algún preventor, ¿no? Para sacarnos la duda, porque si no, imagínate, claro, si estacionás un sábado a las 3 de la tarde, ponele. Bueno, habría que ver. Bueno, el tema es que van a mantener entonces la modalidad de las tarjetas, del cobro tradicional. Dice que este es un espacio donde varias décadas no estuvo permitido hacerlo, así que hoy es algo inédito, se podría decir, algo que se está dando aquí en plena calle La Valle. Bueno, se incorpora entonces al sistema de estacionamiento medido. Dice que esto forma parte de un plan de estacionamiento por diferenciación de horarios que impulsa la ciudad de Mendoza, y la idea es justamente es una estrategia que ha sido diseñada para optimizar el uso del espacio público en aquellos sectores donde, según el momento del día, bueno, las condiciones del tránsito permiten habilitar estas plazas de estacionamiento. O sea, en la mañana no, porque yo imagino que el flujo debe ser mucho más engorroso. Y en la tarde es mucho más tranquilo, más light la cosa, así que ahí se va a poder estacionar. Bueno, es una buena, la verdad que me parece bien ahí, porque bueno, mucha gente que necesita estacionar y no tiene lugar, bueno, ahí lo va a poder hacer durante la tarde a partir de las 14, no se olviden de eso, ¿eh?

Bueno, a ver, tenemos más información, pero la vamos a dejar acá. Lo que sí te contamos es el tiempo. Nunca te contamos el tiempo. Te mostré las imágenes, ¿no? Porque estaba viendo por acá las postales de nieve, que es impresionante, qué bonitas, ¿no? Es más, hay una ruta que estaba viendo que está intransitable para que... Bueno, mira, creo que es esta. Dicen, sin conexión con San Rafael y Malargüe. Hay rutas que están cortadas. Esto para que lo tengan en cuenta. Porque, bueno, la verdad que, nada. El tema de esta ola polar, de este frío inédito que estamos viviendo en toda la Argentina, pero especialmente creo que Mendoza ha sido, no sé si la más golpeada. Yo voy a revisar otras provincias, porque todavía sigo... No salgo de mi asombro que tengamos más frío que Ushuaia, pero bueno, puede pasar. La verdad que, no sé, tantas cosas locas pasan. Esto puede suceder también. Bueno, estaba viendo por acá que... están cortadas las rutas, así que atención, la Dirección de Vialidad de Mendoza detalló cuáles son las rutas y los caminos que están intransitables por la presencia de nieve en la carpa, perdón, la carpeta asfáltica. Así que atención, porque esto realmente se torna muy peligroso. Las condiciones climáticas dice que complicaron la circulación en el sur de Mendoza. Así que desde el Área de Defensa y Protección Civil de San Rafael se comunicó este corte de circulación en las rutas nacionales 143 y la 40 debido a la presencia de hielo y de nieve sobre la calzada. Así que atención, bueno, ahí estamos. A ver si tenemos. Ahí tenemos otro videito que muestra. Bueno, sí, es que hay un montón. Si ustedes buscan, está lleno en todos los medios, está lleno de cómo está. Bueno, es que a ver, se ve, no se ve muy apenitas la nieve en realidad. A ver si tengo otro por acá. Bueno, sí, van a encontrar por todos lados en realidad imágenes y demás. Es más, hasta estaba viendo que en los medios nacionales somos noticias. Sí, no, acá estoy viendo que en un medio nacional dice Mendoza teñido de blanco, dice un medio a nivel nacional. Y también muestra imágenes de nuestra provincia, ¿no? Teñida de blanco y ahí distintos lugares, distintos sectores. Bueno, linda, linda nieve que nos ha venido a visitar, entonces... Felices y contentos, más allá del frío polar que estamos viviendo, pero bueno. Bueno, hermosas postales, te digo, ¿eh? La verdad que se ven muy bonitas las postales. A ver si las podemos mostrar, me parece que sí, que la vamos a mostrar. A ver, hay algunas fotitos nada más, mira. Bueno, bien, ahí las fotitos del mirá lo que son. Bueno, Mendoza allí, Mendoza teñida de blanco. Bueno, así estamos en este invierno, así arrancó el invierno con todo. Bueno, bien ahí, Malargüe amaneció con nieve, dice por acá. Bueno, estamos mostrando algunas imágenes ahí, vestida de blanco Mendoza, algunos sectores. Bueno, imágenes donde se veían algunos copitos y demás, ¿no? Mirá, qué bonito. Las imágenes que nos dejaban allí distintos, bueno, medios, por supuesto, las mismas personas que han tomado sus fotografías y las han enviado a las redacciones de los medios. Esto es, bueno, este es el sur provincial, estoy viendo por acá. Bueno, a ver, ese es el videito, mira. Ahí se ven, ¿no? ¿Se alcanza a ver los copitos? Bueno, frío, mucho frío. Tomarse un cafecito, viene bien un té calentito, una infusión caliente. Así que mientras usted pone la pausa, nosotros nos vamos a ir a la pausa. Pero antes, porque claro, no quería dejar pasar qué les iba a contar. O íbamos a abrir la ventana para contar. No la abramos la ventana, mejor no, porque hace frío. No abramos la ventana, dejémosla cerradita, pero bueno, desde el vidrio, así, desde el vidrio. Bueno, a ver, la temperatura me parece que ha cambiado. Mantenemos la misma. 3 grados, 2 décimas tenemos a esta hora de la tarde. Y subió la sensación térmica, porque teníamos sensación térmica bajo cero, pero ahora tenemos una sensación térmica de 0 grado. Bueno, algo es algo, ¿viste? Vamos subiendo. 0 grados, 6 décimas, la sensación térmica en la provincia de Mendoza, cubierto, dice, con nevada en la hora anterior. La humedad, 84%. Bueno, la verdad que... tenemos un frío, no tenemos que dar mucho detalle porque ni siquiera hace falta decirlo, lo vivimos, lo estamos sintiendo. Bueno, un viento que sopla del sur a 10 kilómetros por hora, ese viento nos está matando el vientito, ¿no? La mínima fue de 1 grado en el día de hoy, la máxima 9, yo lo veo lejos, está verde para el 9, no llegamos al 9 ni ahí, ¿eh?
Bueno, 3-2 creo que es lo máximo que vamos a llegar en este día, damas y caballeros. Y así estamos, disfrutando el invierno, lo disfrutamos a pleno, por supuesto. No, nada, lo importante es que estamos juntos y lo vivimos juntos aquí a través de Cire Medios. Ahora sí, ya venimos, dale.

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Bueno, me imagino que ya están tomando algo calentito. Sí, no. Yo me imagino que ni siquiera hace falta mencionarlo. Es más, se siente. Yo ya percibo el aroma a cafecito a esta hora de la tarde. Ya se percibe el agüita caliente ahí hirviendo, o el cafecito cuando, bueno, no, aquí no tiene que hervir, obvio. No tiene que hervir, si no, imagínate, sería un desastre. Bueno,

Bueno, mira, estoy viendo, estaba viendo la taza por ahí, estaba viendo los té. Mira los distintos tipos de té. Bueno, a ver ahí si los vemos. Ahí está. ¿Qué té se va a tomar, señora? ¿Té de canela, té verde, té? Viste que hay té para todo, Tecito para todos los gustos. Hay té de hierbas, té saborizado, el té común. ¿Qué infusión se va a tomar? Bueno, dicen que el té verde es muy bueno, dicen, no sé, yo la verdad que... Déjame con el té tradicional, pero bueno. Ahí está, un tecito calentito y a esta hora... Y la pasamos, Sí, totalmente. Bueno, ahí estamos, disfrutando de los tecitos, de las infusiones calentitas seguramente, porque viene bien. Así que bueno, nada, simplemente transitando la tarde, de fría tarde de invierno... Junto a ustedes, por supuesto, en una jornada linda que tenemos igual. Día miércoles, recuerden que hoy tenemos, bueno, hora yemá, así que bueno, nada, hora yemá en familia, donde podemos aprender un montón. Bueno, los invitamos a ser parte justamente de una hora yemá. Nos pueden, bueno, si no sos parte, te invitamos a que lo seas, a que te comuniques con nosotros, a que lo puedas hacer, por supuesto, porque allí la gente de secretaría, que son los que te van a dar la información correcta, bueno, justamente lo van a poder hacer allí correctamente si vos nos dejas tu mensaje. Así que te invitamos a que lo puedas hacer ahí al 261-384-2553 y te sumes a una hora yemá. Sí, dale, sumate, que te va a ser de mucho beneficio, sin duda. Así que la verdad que te invitamos a que te sumes. Y si ya estás en uno, bueno, que el frío no te detenga. No te dejes vencer. No te dejes. Vamos, que se puede vencer. Hay que vencer el frío. No. Si bien, viste, cuando arrancamos con los osos polares, bueno, los osos sí invernan, todo. Nosotros no tenemos que invernar. Nosotros hay que seguir haciendo. Hay que el mundo no se detenga. Que no te congele este frío, así que no se te congele, por favor, y que no se nos congele el corazón. Ahí está, eso sí está mucho más peligroso. Que se nos congelen las manos, los pies, bueno, ponele, lo pasamos rápidamente ahí, bolsita de agua caliente, medias térmicas y ya estamos, Pero cuando se nos congela el corazón, cuando empezamos a enfriar nuestro corazón porque nos vamos alejando y alejando, y hoy empezamos a dejar la hora yemá y ya la próxima vez no voy el viernes y después no voy el sábado y después ya no voy el domingo y ya después voy cada 15 días, después cada 20, cada un mes y después ya voy una vez al año. ¿Y qué pasó? ¿Qué pasó con nuestro corazón? ¿Se enfrió? Quedó así, como esos cubos que estamos viendo, mira, con esas imágenes así gélidas, así nuestro corazón, se queda hielo. Pero no porque Dios no quiera hacer algo, sino porque nosotros nos alejamos, nos automarginamos. Justamente, hablando de marginar, nos marginamos nosotros y marginamos a Dios, ¿sabían eso? La verdad que, bueno, pastor lo mencionaba, creo que fue... Bueno, lo mencionaba en la semana, no recuerdo si fue en la hora eso o en el estudio, pero justamente marginamos a Dios. Nosotros marginamos también a Dios y lo excluimos de nuestra vida, lo dejamos de lado cuando tal vez no lo decimos literalmente, no te necesito, pero ya el hecho de suplantarlo, de hacer nuestra idea, de hacerla a mi manera, de hacerlo a mi modo, o por ejemplo lo que te decía recién, esto que parece hasta algo mínimo, pero de verdad que así empieza. ¿Cómo se enfría nuestro corazón? ¿Cómo ponemos a nuestro corazón en un freezer? Bueno, cuando nos vamos alejando de la fuente... Y nos vamos alejando del fuego, de, por decirlo de alguna manera, ¿no? Como metafóricamente, usando la metáfora del fuego, de la llama, así esa brasita se aparta de ese fuego, de esa llama, y obviamente termina apagándose, ¿no? Los que hacen fuego saben del tema, ¿no? Cuando una brasa, ¿qué pasa? ¿Cuánto dura una brasa encendida? No dura mucho. Durará el tiempo que dure y después, ¿qué pasa? Porque está alejada del fuego, pero si está cerca del fuego, si está cerca de la fuente que te da calor... Obviamente, tu vida totalmente es diferente, nuestra vida es diferente. Es una metáfora que estoy usando, ya que estamos en el invierno, ¿viste? Vamos a usar metáforas así como usamos metáforas en el modo mundial, también estamos modo invierno, así que bueno, usando esas metáforas para entender justamente que nuestro corazón se enfría cuando nos apartamos y nos alejamos y nos vamos... alejando, así poco a poquito, paso a pasito. Bueno, justamente cuando querés acordar, y bueno, ya no tenemos ganas de nada, ya no ganas ni de orar, ni de hablar con Dios menos, olvídate, nos parece aburrido, ir a la iglesia nos parece aburrido, escuchar al pastor nos parece aburrido, escuchar cantar al coro nos parece aburrido. Bueno, ya está, ya nuestro corazón lamentablemente está en un freezer, señores, se nos ha congelado. Bueno, no dejes que se congele el corazón, porque ahí estamos corriendo realmente un verdadero peligro.
Que no se puede descongelar, sí, se puede, obvio, siempre que nos acerquemos a Dios, a la fuente de calor. Si nos acercamos a Él y no lo dejamos de lado, pero a lo que vamos, que esto es cuando marginamos a Dios, eso cuando dejamos a Dios de lado y lo dejamos de lado de nuestra vida, sin duda nuestro corazón se va a terminar enfriando. Es así, nuestra vida, nuestra relación con Dios se termina enfriando. Es como pasa con cualquier relación. Pónganla en práctica y se van a dar cuenta que alejate de tu mamá, tu papá, tu esposo, tus hijos, y esa relación se va a terminar enfriando, se termina poniendo en una, ¿cómo se dice? Friend zone, o una zona de congelamiento, por decirlo en castellano. Bueno, lo mismo pasa con Dios. Así que Dios nos ayuda a no marginarlo, y si lo estamos marginando, empecemos a darnos cuenta en qué lo estamos marginando. Lo estamos dejando de lado de nuestra vida, de nuestros planes, ponele, ¿sí? Cuando lo quitamos del centro de nuestras vidas, sin duda lo estamos dejando de lado. Cuando, y repito, como hablábamos, creo que fue la semana pasada, ¿no? Cuando decíamos, cuando uno confía en lo que uno sabe, en lo que uno tiene, en lo que uno posee, y no confía en Dios, eso es marginar, señoras y señores. Eso también es quitar o excluir a aquel que puede hacerlo todo. Así que Dios nos ayude justamente a no marginarlo. Y así como no tenemos que marginar a nadie, en realidad no hay que marginar ni empezando por nosotros, no nos automarginemos, que ha sido el punto principal que hemos ido tratando en esta semana, y que por supuesto hay mucho más para seguir ahondando. Como te decía, bueno, mañana no se pierdan la hora, es porque allí estaremos aprendiendo, tomando nota, bueno, ahondando mucho más en el tema de la semana, hablando de la marginación, un gran tema, súper importante, porque esto nos lleva a salir tal vez de ese lugar que tal vez muchas veces hemos estado, o aún estamos ahora actualmente, cuando nos subestimamos, cuando sentimos que, bueno, no servimos, que no es para mí, que nos sentimos menos, como decíamos, y bueno, el pastor lo mencionaba en la semana, cuando nos comparamos con otro y pensamos que el otro es mejor, o lo que hace el otro, y porque lo que hace el otro y yo no lo hago, entonces por eso yo me siento menos, o siento que, no sé, que tal vez, no sé, a mí Dios no me quiere. Lo peor que podemos pensar, que esto a muchos les ha pasado, no sé, tal vez a alguno le ha pasado, a otro no, pero te puedo asegurar que a muchos les ha pasado, a mí Dios no me quiere, ¿o no? La famosa frase, a mí Dios no sé, no me quiere, conmigo Dios, no sé, conmigo Dios se equivocó, y no, Dios no se equivocó, bueno, algo, creo que fue, ¿cuándo fue que compartimos? Creo que fue la de ayer, la frase de ayer, no recuerdo bien, justamente extraída de lo que el pastor nos enseñaba, que Dios no se equivocó, al contrario, Dios sabe que hizo una creación perfecta, y esa fuiste vos, fui yo, fuimos cada uno de nosotros. Cada ser humano que está en esta tierra, que es creación de Dios, es su máxima creación, es lo más, bueno, lo más importante para Dios. Si no, imagínate, si no fuésemos importantes, ¿vos crees que daría a su hijo para entregarlo por los pecados del mundo? Si no fuésemos importante, él sacrificaría a su propio hijo. ¿Vos sacrificarías a tu hijo? ¿Sacrificarías a, no sé, a la persona que más amás por gente que, no sé, que vos decís no vale la pena porque son pecadores? Bueno, lo decía el pastor el día sábado, justamente. Ahí te das cuenta del amor de Dios, que no nos margina, porque a pesar de ser pecadores, que podría marginarnos, dejarnos de lado, excluirnos, no lo hizo. Por amor entregó su hijo. Por amor entrega lo más preciado que tiene, su hijo amado, y lo entrega por vos y por mí, imagínate. O sea que ahí te das cuenta que Dios no nos ha marginado. Dios, como decíamos más temprano, Dios no nos ve como nosotros nos vemos. Pero qué triste cuando uno empieza a decir, Dios no me ama, no sé, a mí Dios no sé, no se olvidó de mí, ¿no? No sé, como, bueno, Gedeón estaba un poco reclamando al ángel de Jehová cuando le decía, pero que mira el mal que nos ha venido, mira lo que nos pasa. Mira, es como cuando uno dice, si Dios me amara, no estaría así. Si Dios me amara, no sería pobre. Si Dios me amara, no me hubiese separado. Si Dios me amara, no se hubiese muerto mi mamá, no se hubiera muerto mi papá. Y cuántas cosas justamente empezamos a decir como reclamándole a Dios sin hacernos cargo nosotros. Porque en realidad, algo que decía el pastor el día lunes, creo que lo decía. Bueno, hablando de la pobreza y de Gedeón, decía, muchas veces culpamos a otros y decimos, bueno, esto me pasa por culpa de, bueno, por el gobierno, culpa del gobierno, culpa de no sé, los gobiernos que se robaron todo. Bueno, puede ser, capaz cada uno hizo la suya, ninguno es trigo limpio, pero no significa que tenemos que atribuirles toda la responsabilidad de ello, porque bien lo decía el pastor, ¿de quién depende?
del gobierno, del Estado, de, no sé, una institución, de una iglesia, un pastor. No, depende de cada uno de nosotros. En este caso, salir de la pobreza, salir de la ignorancia, salir, bueno, justamente de la escasez, de lo que sea que estemos atravesando, que nos haya marginado o que nosotros nos hemos sentido marginados, depende de nosotros ponernos de pie, no quedarnos en el lamento, no quedarnos. Por eso, cuando leíamos la historia del ciego Bartimeo, ¿se acuerdan? El día lunes que decíamos, el ciego se podría haber quedado ahí con el lamento y bueno, listo, lo hicieron callar y me quedo calladito, no digo nada porque soy un ciego, no veo nada, no entiendo, no veo. Y no se quedó con esa postura, no se quedó siendo víctima de su situación. Bueno, nosotros podemos salir de la situación que estamos, pero no sin depender de otros, dependiendo de Dios, obviamente, siempre, pero no echándole la culpa a otros, porque ahí comienza nuestra automarginación. Ahí comenzamos a decir, no, yo soy así porque, bueno, como te decía recién, en el peor de los casos, cuando le echamos la culpa a Dios. O sea, el peor de los casos es cuando decimos, bueno, estoy así porque Dios no me quiere, o conmigo Dios no ha hecho el favor, a otros los ama más que a mí. Y en esas comparaciones, tipo típico hijo, como hijo caprichoso, ¿viste? Cuando dice, ay, lo querés más a mi hermano que a mí. Eso sin duda pasa cuando hay muchos hermanos, que seguramente siempre hay un favorito, y que de eso vamos a hablar, porque vamos a hablar de un hermano, o de un hijo, o de varios hijos en realidad, de varios hijos, un padre, un hermano, un favorito, un despreciado, un marginado. Mira, todos esos títulos le podemos dar a esta historia, que lo vamos a leer en Génesis 37, está, a ver, ahí lo vamos a buscar y te lo ponemos en pantalla. Bueno, yo me imagino que ya saben, aparte yo se los adelanté un poquito, les dije que íbamos a charlar de, o comentar un poquito de José. Por supuesto, ustedes lean siempre la historia completa. No lo vamos a leer todo porque es larga, pero Génesis 37 lo vamos a leer desde el 5 y lo vamos a ir salteando. Porque, bueno, como te decía, acá vamos a hablar de un hijo, de hermanos, de una familia, ¿sí? Una familia con promesa también, ¿no? Es una familia con promesa que, sin duda, bueno, pues termina siendo allí el pueblo de Israel, las tribus y demás. Así que, bueno, ahí lo tienen, en Génesis 37, desde el 5, ahí lo vamos a ir salteando, ¿sí?

ver, ¿qué dice en el 5? Bueno, y soñó José un sueño y lo contó a sus hermanos. Y ellos llegaron a aborrecerle más todavía. Bueno, todo esto porque, bueno, por eso lo del principio es que José justamente soñaba, Dios le hablaba a través de sueño, tenía distintos sueños que, bueno, nada, simplemente iba y se lo contaba a sus hermanos y aparte porque dice que la Biblia cuenta que los hermanos veían que su padre lo amaba más que a todos sus hermanos. Entonces, claro, eso como que causó ese celo, ese aborrecimiento y dice que no, mira, ¿cómo será que no le hablaban pacíficamente? Pobre, ¿cómo le habrán tratado? ¿Viste? Cuando ves y nadie, no te hablan pacíficamente, o sea, ¿cómo sería el habla de los hermanos para con José? Eso está en el versículo 4, si quieren después lo lean más atrás. Pero bueno, nada, acá José dice que soñó, les iba y les decía, entonces les contaba justamente cuáles eran los sueños que José tenía. Y entonces, bueno, él le contaba lo de los lo del manojo de en medio del campo. Bueno, yo lo voy relatando rápidamente porque es bastante largo y quiero llegar a un punto donde allí vamos a detenernos en esta historia. Bueno, dice que él le contaba que ataban manojo en medio del campo, que esos manojos se levantaban y estaban derecho y que vuestros manojos estaban alrededor, se inclinaban al mío. Bueno, a todo esto haciendo alusión, y por eso los hermanos le respondían, le decían, o sea, ¿reinarás tú sobre nosotros? ¿Señorearás sobre nosotros? Entonces, claro, esto le causaba más bronca, más celo, más, ay, más como, ¿qué le pasa a este? ¿Quién se cree? Encima, era uno de los menores, José. No era el menor, porque el que venía era Benjamín. Sí, claro, Benjamín era el más pequeño. Pero era uno de los más chicos, José, obviamente. Porque fue el hijo de Raquel, ¿sí? El amor de toda la vida de Jacob. Entonces había tenido estos dos hijos, José y Benjamín. Bueno, José, entonces estamos hablando de un muchachito. Era jovencito, José. Bueno, dice que le aborrecieron más a causa de estos sueños y dice de todo lo que él decía, sus palabras. Y bueno, después dice que soñó y bueno, les vuelve a contar otros sueños que después que él tiene, creo, con las estrellas, dice allí, ¿no? Habla de la luna, del sol. Bueno, después síganlo leyendo ustedes. Bueno, vamos a saltear es más, hasta el padre se enoja con José, eso también léanlo, creo que está en el 10, dice, donde le cuenta al padre, a los hermanos también, bueno, y su padre dice que le reprende, o sea, lo reta, y le dice, ¿qué es esto que has soñado? ¿Acaso vendremos yo y tu madre y tus hermanos a postrarnos? O sea, como que también era una deshonra, porque imagínate, son los padres, ¿qué nos estás diciendo? Que tus padres no vamos a tener que honrarte a vos, o sea, como mocoso maleducado. ¿Viste cuando un padre dice, salí acá, mocoso? Bueno, aquí en Argentina se dice así, lo claro, por las dudas, si alguien no está escuchando en otra parte del mundo, no es una mala palabra. Mocoso se le dice a un niño pequeño con una connotación peyorativa, entonces como decir, mocoso, salí de acá. Bueno, imagínate. El padre, claro, diciéndole eso a José, no, ¿qué te pasa, José? ¿Qué onda, eh? Bueno, y los hermanos dice que seguían teniéndole envidia, imagínate. Los hermanos, si vemos esa parte de la historia, los hermanos también se marginaban. O sea, acá en realidad hay dos casos. Está la automarginación de los propios hermanos y la marginación a su hermano, a José, en realidad, ¿sí? Porque ahí ya lo vamos a ver y vamos a llegar al texto donde lo aclara más todavía. Pero digo, me detengo con los hermanos porque, a ver, José no lo hacía con el ánimo, creería yo, con el espíritu de decir, bueno, a ver, les voy a decir esto para que sepan que ellos van a ser mis esclavos. Yo creo que en su inocencia, lo que Dios le permitía soñar justamente, interpretar sueños, porque después esto a él lo lleva al faraón. Después, bueno, estoy haciendo un spoiler, me estoy dando la historia mucho más, más adelante, por supuesto. Pero bueno, cuando llega al faraón y cuando después está ahí en Egipto, esto le sirve a él como una gran herramienta porque esto lo salva. Pero es Dios, obviamente, usando la vida de José. Y usando, la interpretación de sueños y algo que Dios le había dado, por supuesto. Entonces, él lo salva. Pero en esta cuestión, bueno, él soñaba cosas que les contaba a sus hermanos, que yo creo que hasta ni él entendía. Capaz él decía, bueno, les cuento lo que soñé. Soñé que un manojo de espiga o soñaba que la luna, las estrellas. ¿Viste? Les contaba como cualquiera de nosotros puede llegar a tener un sueño, ¿viste? Cuando le decís, che, mamá, ¿sabes qué soñé esto? Y, qué sé yo, a veces uno cuenta un sueño que obviamente, no es que nos dejamos llevar por los sueños. Pero viste, vos decís, che, soñé que
no sé, que estaba en Hawái. ¡Ah, qué lindo! Bueno, viste, en cosas así uno va y le cuenta, tal vez inocentemente a alguien. Y en esta ocasión yo creo que José le contaba inocentemente, pero los hermanos se marginaban, porque ellos mismos, nadie les estaba diciendo puntualmente, estaba diciendo, bueno, sueño esto, pero esto es lo que me está pasando. Y los hermanos ya se estaban marginando, o sea, ¿qué pensás que sos? Y encima, no solo que se marginaban, se comparaban, o cuando veían que su papá tal vez lo amaba más, bueno, seguramente algo hizo José para que lo amara más. Seguramente algo se ganó José, se ganó el favor de su padre, porque más atrás la Biblia cuenta de José cómo él era... una persona, bueno, justamente responsable, una persona que le llevaba los informes correctamente, porque sus hermanos se portaban mal, hacían las cosas medias turbias. Entonces, bueno, era obvio que José se había ganado la confianza de su papá, pero eso pasa en cualquier lado, en un trabajo, en un negocio, donde quiera, y obvio, la persona. Y no estoy hablando de un alcahuete, no estoy hablando de eso, no estoy hablando de la oreja, como le dicen algunos, estoy hablando de alguien que es fiel, alguien que es honesto, que es íntegro, y José era una persona así. Entonces, claro, obviamente, además de amarlo como hijo, seguramente se ganó ese favor y se ganó esa gracia delante de su padre, su familia, pero no así de sus hermanos, pero porque sus hermanos en realidad lo que estaban haciendo era como compararse, sentirse inferiores. Capaz nadie los hizo sentir inferiores, pero ellos mismos se sintieron inferiores. Ni hablar cuando le dieron la túnica de colores, olvídate, o sea, peor todavía. Imagínate que les agarró más todavía, más bronca. ¿Y qué pasó? Porque a él sí, a mí no. Pero ellos se automarginaron, ellos se sintieron menoscabados, como se dice también muchas veces, ¿no? Se sintieron menos. Y también, ¿qué pasó? No solamente se automarginaron ellos, no solamente se compararon ellos y tal vez se sintieron así en menos, por eso sale la envidia, el enojo. Por eso ayer les contaba algunas actitudes que tiene una persona que se automargina. ¿Cómo reacciona? Más allá que la ves introvertida, más allá que la ves apartada, no participa. Seguramente en el corazón allí maquinan otras cosas, también el orgullo, la envidia, el celo, todas esas cosas que no vienen de Dios, o sea, no es fruto del Espíritu Santo, al contrario, es fruto de la carne, es fruto que aquello que nos daña y que nos trae más perjuicio a nuestra vida. O sea que una persona que se automargina también puede tener y corre ese peligro de tener orgullo, celo, envidia, cuando se compara con otro, cuando dicen, bueno, ¿y el otro por qué tiene un auto y yo no tengo? El otro se recibió y yo no me recibí. Entonces nos sentimos menos, pero no solamente nos sentimos menos, sino que además tenemos orgullo, además tenemos soberbia o tenemos... Y cuando digo soberbia no es que te crees mejor, soberbia en el sentido de que, no sé, al sentirnos menos y bueno, nos apartamos o sentimos que, bueno, justamente se genera en nosotros ese enojo para con Dios o para con la sociedad, nos excluimos. Muchos, bueno, justamente hasta muchos que toman esa actitud de, ¿cómo decir?, de ermitaño, como dicen, ¿no? Justamente. Pero no es que te apartas, una cosa es apartarse de las cosas malas, que está bien, y hay cosas que uno dice, no, de esto me aparto, de esto me alejo. Pero otra cosa es automarginarse y creer que no nacimos para eso, o que esto no es para mí, o que esto me pasa porque, y ya como que le damos una razón o un motivo que Dios no lo hizo de esa manera, pero nosotros nos la creímos, o le creímos más a aquel que nos dijo o nos hizo creer que somos lo que no dice Dios en su palabra, que eso es lo fundamental. Pero bueno, sin irnos de la historia, acá los hermanos, en realidad, ¿qué pasaba? Tenían envidia, dicen, enojo, se enojaban contra José. Seguimos leyendo rápidamente y nos vamos a ir salteando, porque bueno, dicen que ellos, los hermanos, pues se van, dice que se van a apacentar las ovejas, bueno, se van al campo, etcétera, etcétera. Y José, bueno, qué sé yo, José quería juntarse con sus hermanos porque dice que los andaba buscando, dice que los sale a buscar al campo y bueno, nada, se encuentra con alguien que le dice, bueno, andan por ahí, tus hermanos se fueron al valle, no sé, de Hebrón, le dice por allá, bueno, léanlo, yo lo estoy parafraseando rápidamente. Entonces dice que, en el 16, dice que José respondió, bueno, busco a mis hermanos, te ruego que me muestres dónde están, bueno, etcétera, etcétera. El hombre le dice dónde están sus hermanos, dice aquel hombre, le dijo, ya se han ido de aquí, bueno, y les dice... que había escuchado que se iban a Dotán y que eso. Entonces José, ¿qué pasa? Se fue tras sus hermanos y los halla en este lugar que se llama Dotán. Bueno, ¿qué pasa? Y acá, bueno, acá se desata todo el conflicto, porque acá empieza toda la película, acá comienza todo.
Cuando lo vieron de lejos, dice que antes que llegara cerca de ellos, conspiraron contra él para matarle. Tremendo, ¿eh? Tremendo tus hermanos ahí, el fraticidio, ¿no? Tremendo que también otro fraticidio que se iba a cometer ahí. Ya, el primero fue de Caín y Abel, su propio hermano, y ahora esta situación también que se hace público. Capaz hubieron otros casos ahí en el medio, pero que hemos conocido. Otro caso que no se concreta, obviamente, porque si Dios tenía un plan, acá lo que valía era el plan de Dios más que el plan de estos hermanos, no se concreta, menos mal. Pero sí estaba en el corazón matarlo. O sea, mirá el punto que llegan de querer matarlo. Entonces, claro, dicen que... y se dijeron, dice el uno al otro, he aquí viene el soñador. Y ahí arranca todo, obviamente. Después síganlo ustedes leyéndolo en casa porque la historia es muy interesante, la de José. José el soñador. Y así lo rotularon. Y así nos quedó hasta el día de hoy. Y a lo que voy, que bueno, si bien para nosotros, y conociendo la historia, y conociendo todo lo que sucedió y todo lo que Dios hizo a través de la vida de José y cómo José llega hasta el lugar que llega, porque Dios así le permite. Pero tomábamos este párrafo de su vida, porque hasta ese momento este rótulo que le habían dado del soñador tiene una connotación como hasta negativa, porque justamente acá es como decir, bueno, está hablando de marginar, hablando... Cuidado, ahí viene el soñador. Es como, ¿no te suena cuando... Che, ahí viene el cristiano, cállate, no, ahí viene el evangélico. No, ahí viene la santulona, no hay... No pasa eso muchas veces en nuestros círculos de compañeros, de trabajo, de la facultad, o tal vez en la misma calle, los vecinos, ¿no? Guarda, con este no te metas, este es cristianito. O no, o cuando están hablando y no sentís la marginación justamente porque... No, este es el cristiano que no toma alcohol, este es el que no se engancha, ¿no? Pero claro, hasta ese momento uno dice, es negativo, es triste, es doloroso, es para José también que le digan, ahí viene el soñador, porque no lo decían con, a ver, con una connotación positiva, decir, ahí viene el soñador, qué lindo, bueno, el que Dios le da y revela por sueño. No, lo decían enojados, con envidia, con bronca, con el odio de hasta querer matarlo. Entonces digo, ¿cómo...? La sociedad nos puede... Por eso digo, viéndolo de los dos lados. Los hermanos que se marginaban ellos mismos y ellos se sentían menos porque eso los llevaba a tomar estas decisiones. Si no, ¿qué los llevaría a tomar esa decisión con su propio hermano? Sentirse menos amado, menos importante. Y capaz nada que ver. Su papá, bueno, tenía un favoritismo con José, seguramente por algo muy especial, pero ellos capaz no hicieron nada para ganarse también ese amor de su padre, que en realidad... Obvio, algunos van a decir, bueno, los padres aman, y es verdad, pero siempre va a haber alguien que resalta por algo. Alguien va a resaltar porque hizo algo más. Y capaz estos hermanos no hacían nada más. Justamente, al contrario, les hacía doler la cabeza al padre. Le decía sacar canas verdes. Entonces, bueno, habría que estudiar allí la vida de los hermanos, a ver cómo se comportaban ellos. Pero bueno, sin hacerlo muy largo el tema, por eso digo que es muy interesante, léanlo después, estaría en casa allí la historia de José. Pero digo, para que veamos cómo ellos se marginaban ellos mismos y también marginaron a su hermano. Que eso nos puede pasar y estamos tan expuestos a que eso nos pase. Pero lo bueno es que si te marginan, que sea... porque estás haciendo la palabra de Dios, o porque estás obedeciendo a Dios, o porque estás intentando ser una persona íntegra, honesta, una persona que obedece. Y si es así, como creo lo decíamos en la semana, bueno, bienaventurados somos entonces. Si te marginan por hacer la voluntad de Dios, bienaventurados somos. Si te marginan por decir la verdad, porque no sos el que miente, no sos el que engaña, no sos el que estafa, no sos el que dice malas palabras, no sos el que toma alcohol, el que golpea a su esposa, porque te marginan porque vos, no sé, vas los domingos a la iglesia o los sábados y no vas al boliche. Si te marginan por eso, bienaventurados sos. Si te marginan por otras cosas, bueno, habrá que rever a ver qué cosas estamos haciendo, por qué nos estarán marginando. Pero si nos marginan por hacer la voluntad de Dios, creo que eso es lo que nos tiene que traer satisfacción, alegría y paz a nuestro corazón. Porque, ¿qué nos importa a nosotros? Nos importa que Dios que en realidad Dios no nos va a marginar, que Dios no nos deseche en todo caso, sería la palabra. Y eso es lo que más nos tiene que importar, señoras y señores. Bueno, síganlo leyendo en casa, la verdad que la historia es muy interesante, estaríamos toda la tarde, pero bueno, tenemos que darle lugar a la oración, así que nada, simplemente los invitamos a sumarse a la oración por Israel. Ya venimos. Y por siempre.

apartamos un breve momento para orar por la paz en Israel. El Señor te bendiga y te guarde. El Señor haga resplandecer su rostro sobre ti y te extienda su amor. El Señor mueva su rostro hacia ti y te conceda la paz. Números 6:23-26.

Pedid por la paz de Jerusalén. Sean prosperados los que te aman. Sea la paz dentro de tus muros y el descanso dentro de tus palacios. Por amor de mis hermanos y mis compañeros, diré yo, la paz sea contigo. Salmos 122, versículos 6, 8.

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descubres. Bueno, con una temperatura, ¿quieren saber cuánto tenemos? ¿Se los digo o no se los digo? Bueno, como quieran, se los digo. Ah. Bueno, yo se los digo, ¿viste? No sé. Ustedes vean después qué hacen. Bueno, con una temperatura de 2 grados, señoras y señores. 2 grados, 4 décimas a esta hora de la tarde. Mamma mía, y así estamos, señoras y señores, pasando el invierno. Y esto recién comienza, esto recién arranca. Vamos a ver qué onda, cómo nos va a tratar el resto del invierno. Nos queda todo julio, agosto. Bueno, ya después agosto, viste, ya como que va menguando la cosa, va amortizando allí. Pero bueno, lo que es julio, julio ya arrancó con todo. Julio se vino con todo, ¿eh? Ahí vino arrasando con todo, se vino julio con todo el invierno encima. Así que, bueno, nada, simplemente ahí estamos. Después disfrutamos ahí, linda. Mirá, las ciudades en invierno, ¿qué tal? Que acá Mendoza también se pone bonita en invierno, ¿por qué no? Obviamente, claro que sí, así que también ahí, mirá, qué bonito ahí. Esos Alpes suizos. Ah, bueno, está viendo que la ciudad más fría fue Bariloche. Nos ganó Bariloche, ¿eh? Ganó Bariloche, tenía esta mañana Bariloche, creo que tenían 9 o 10 grados bajo cero. Epa, frío, ¿eh? Frío, frío, pero bueno, nada, disfrutando. Bueno, como te decía, tenemos 2 grados 4, vamos bajando. No tuvimos mucha amplitud térmica, igual nos subimos más de 3 y algo tuvimos. Pero la sensación térmica, señores, o sea, lo que uno percibe, el cuerpo, lo que siente, son 0 grados 3 décimas. Eso es lo que tu cuerpo y mi cuerpo siente y tu cuerpo lo sabe, ¿eh? Hace frío y tu cuerpo lo sabe. Bueno, 0 grados 3 décimas, la sensación térmica. Bueno, a ver, le vamos a preguntar. Creo que ya le preguntamos en el momento, le vamos a preguntar al chat a ver qué nos dice.

0: Bueno, a ver, vamos a esta. Hola, chat, ¿me escuchas? ¿Estás?
1: Sí, te escucho perfectamente. Estoy acá atenta, así que si querés contarme o preguntar algo, dale, estoy lista.
0: Sí, no, estaba viendo el pronóstico y contame la sensación térmica. ¿Qué sería la sensación térmica?
1: A ver, mientras buscan. Claro, Vanessa. En Dique Luján, Argentina.
0: No, eso no. La sensación térmica. ¿A qué se refiere?
1: Buenísimo. Claro. La sensación térmica es básicamente cómo percibimos la temperatura, teniendo en cuenta factores como la humedad, el viento, incluso la radiación solar. A veces, aunque el termómetro diga una cosa, es como si sintiéramos mucho más frío o calor.
0: Bien, ahí está, eso. Bueno, contame cuál ha sido la ciudad más fría en este día miércoles, chat. Acá en Argentina, obvio. A
1: ver, me está buscando. Hoy en Argentina, la temperatura más fría se espera durante la madrugada, llegando hasta unos menos 2 grados Celsius. Esto va a ocurrir alrededor de las 5 o 6 de la mañana con cielo despejado. Si querés, puedo buscar detalles de una ciudad específica o revisar la sensación térmica.
0: Bueno, si tenés ahí, me podés decir cuál ha sido la ciudad más fría hasta ahora. Bueno, mientras tanto.
1: La ciudad más fría de hoy en Argentina es El Calafate, en Santa Cruz, con una temperatura mínima de menos 2,6 grados Celsius y una sensación térmica de menos 7,2 grados. En segundo lugar, La Quiaca, en Jujuy, registró menos 1,9 grados. Así que por ahora El Calafate se lleva el primer puesto de frío en el país esta mañana.
0: Bueno, mucho frío. Bueno, gracias, chat. Cualquier cosa te consulto después, ¿eh?
1: Dale, por supuesto. Cuando quieras, acá estoy. Abrígate mucho y charlamos después. Que andes bien.
0: Dale, sí. Yo te iba a decir también, pero no, vos no tenés que abrigarte porque vos sos una IA. No te tenés que abrigar. Bueno, nosotros sí nos tenemos que abrigar porque este verdad está muy frío. Está frío, fríísimo. Bueno, nada, pero hay que abrigarse, tomar algo calentito. Ya me imagino que muchos ya están tomando un mate calentito. Sí, el mate, obvio, hoy sí, mate calentito, venga nomás. Con lo que sea, con lo que ve, tostadita, pancito, tortita, lo que sea. Todo lo que sea viene muy bien acompañar ahí ese mate, ese tecito o ese café o lo que sea que te vayas a tomar. Esa infusión calentita, obviamente. Bueno, no sé por qué estoy hablando todo en chiquitito. Me estoy dando cuenta. Cafecito, un tecito, calentito, está frito, ¿viste? Todo en minúsculo, ¿cómo se dice? Todo minúsculo, todo chiquitito. Bueno, qué feo. Tómese un café, señora, ahí, café con leche, bien potente, bien poderoso, bien power. Ahí hay que ponerle mucho power a esta tarde fría, tarde y noche, porque ya hasta ahora, ¿viste? Como que cae el sol, entonces obviamente... Bueno, es que en realidad el sol no lo tuvimos hoy. No salió hoy el sol. Aunque por acá tengo, estoy viendo otra ciudad, nada que ver, sí, es verdad, quería corroborar lo que me estaba diciendo el chat. Bueno, frío en distintas localidades del sur, más que nada, pero bueno, te sigo diciendo que me sorprende nada, que nosotros tenemos una temperatura más baja que en Santa Cruz, o una de dos, o el chat me está mintiendo o el servicio meteorológico también le está pifiando, no sé, una de dos, alguien se está equivocando acá, no puede ser. Me sale acá Santa Cruz que tiene 5 grados, o sea... Nosotros tenemos 2, ¿cómo puede ser? ¿Qué? Nos dieron vuelta el mapa, ¿qué pasó? Bueno, nada, después te contamos el extendido, entonces ahí te vamos a contar cómo se vienen los próximos días aquí en la provincia de Mendoza. Pero vamos rápidamente, tenemos un montón de mensajes gracias a la gente que se ha comunicado con nosotros, que no se han congelado, porque quiere decir que no se congelaron. Ahí están activando los deditos ahí en su celu, en el chat también nos dejan allí en el muro. Muy bien, está fueguember todo, acá sí, el fuego cae. Como es un tema ahí, fuego cae... Sopla Dios, dice un tema, ¿no? Un tema de adoración, obviamente, hermoso tema. Bueno, nada, acá el fuego está encendido, así que salvamos a nuestros amigos que nos dicen por este lado, a ver. Bueno, a ver, por acá, para este, creo que este es de ahora de la tarde, estoy viendo que otro de la siesta, pero ya lo leyeron nuestros compañeros. Bueno, a ver, dice, hola Vane, bendecida tarde, acá escuchándote, abrazo grande amigo. Bueno, un abrazo para nuestro amigo de La Pampa. No sé cómo estará en La Pampa, y debe estar frío, sí, porque este fresquete está afectando todo el país, o sea, no es que solamente Mendoza, pero por ahí afecta mucho más algunas otras zonas que bueno, justamente por ahí que la nuestra y demás. A ver, estoy viendo acá La Pampa. Viene, dentro de todo 7 grados La Pampa, con sensación térmica de 3 grados, ahí como decía el chat recién, viste, es lo que uno percibe, está más frío de lo que dice el termómetro. O sea que lo que sienten ellos son 3 grados, 4 a esta hora en La Pampa, así que está fresco, ¿eh? Está frío en todo el país. Esta es una ola polar, señoras y señores, que está afectando a gran parte del país. Estoy viendo por acá otras temperaturas. Bueno, en Córdoba también tienen 6 grados, pero perciben 4 grados tienen de sensación térmica. Están todos con la sensación térmica, ¿eh? O sea que, miren San Luis. Está frío en San Luis, ¿eh? 3 grados y la sensación es de 0.5. Frío, ¿eh? Frío ahí, así que nada, un abrazo, abrazo caluroso para toda la Argentina, que estamos todos bajo esta ola polar que ya se venía anunciando, obviamente, ya se venía diciendo y finalmente se concretó. Bueno, yo sigo con los mensajes por acá, si no me viste, me voy por las ramas, a ver, vamos, seguimos por acá, por este lado. A ver, nos dejan audios, a ver, nuestras amiguitas, ahí estamos, claro, nuestras pequeñas grandes amigas que nos acompañan todas las tardes. A ver qué nos dicen, hola.
2: Se te canta una canción. A ver.

0: Muy bien, oh, excelente. Aplauso para las chicas, por favor, te lo pido. Muy bien, ahí, excelente. ¿Cómo cantan? Y muy bien, las chicas se saben la letra, perfecto, tremendo. Bueno, vienen las dos, ¿eh? Que nos cantaron ahí una cancioncita ahí, una canción para las dos. O sea, de las dos, perdón, de las dos para todos. Ahí, muy lindo, me encantó. Dos canciones diferentes, en realidad, dos coritos diferentes. Bueno, un abrazo para las chicas. Muy bien las chicas ahí que se animan, se le animan al karaoke acá. Muy bien ahí en la tarde. Bueno, un abrazo para chicas. Abríense, chicas, ¿eh? Me imagino que deben estar ahí bajo el resguardo de en el hogar. Muy bien ahí. Hoy no está para salir a jugar. Hoy los chicos pobrecitos los tenemos que tener encerrados. No queda otra, ¿viste? No queda otra. ¿Qué le vamos a hacer? Bueno, a ver, ¿qué más tengo por acá? Dice, hola, Vanessa, buenas tardes. Me adelanto a saludar a Ciro. Ah, bueno, muchas gracias. Gracias, sí. Por sus 6 añitos. Dice, Dios bendiga por siempre su vida. Bueno, un besito grande, que lo pase hermoso con el amor de Cristo en su corazón. Dice, mañana me hacen un estudio a la columna y no sé a qué hora vuelva a casa. Soy Inés. Bueno, Inés, nada, que salga todo lindo, todo bien. Obviamente Dios ahí obrando en ese estudio, que los resultados van a salir más que favorecedores. Así que bueno, le mandamos abrazo y saludo a Inés, que nos dejaba también el saludo. Y dice, el día 3 los cumple mi Brunela, mi bisnieta. Ah, mira, o sea... Ah, un día después, claro, bueno, Ciro cumple mañana sus 6 añitos, increíblemente, no sé en qué momento, díganme en qué momento tiene 6 años ese niño, por favor, te lo pido. Bueno, parecía que fue ayer que estábamos ahí en pandemia teniéndolo. Y Brunella cumple el 3, o sea, un día después. Bueno, feliz cumple a Brunella también, que lo pase súper lindo, que creo que tiene la misma edad de Ciro, me parece, están ahí. Bueno, un abrazo y gracias, Inés, y qué buena memoria, Inés. Que admiro tu memoria, porque yo a veces no me acuerdo ni, yo no me acuerdo los cumpleaños de mi propia familia, imagínate. O sea, de mi familia directa sí, esposo, hijo, sí, pero no de por ejemplo, primos, sobrinos, tío, no, soy un desastre, mal. Y vos, Inés, ¿te estás acordando de decir o que? No, no, gracias, Inés, gracias. Dios bendiga tu vida, Dios bendiga tu saludo, muchas gracias. Y Dios bendiga a tu bisnieta, claro, obviamente, ahí Dios también ahí esté bendiciendo en ese día tan especial. Bueno, a ver, tenemos más por este lado, Mabel. ¿Qué nos deja Mabel? Nos deja el presente, pero con una nubecita, claro, y sí, porque está nevando, o estaba nevando, no sé ahora cómo estará. Si está cayendo algún copito en algún lugar, nos avisan, ¿eh? Nos sacan foto, bueno, estoy pidiendo mucho capaz, pero bueno. Si se animan ahí, sacan foto, lo pueden enviar, 261-384-2553, obviamente, porque estuvieron cayendo algunos copitos en algunos sectores de la provincia de Mendoza. Bueno, a ver, tengo más por este lado. Dice, abrazo eterno a la familia de la JTA. Somos parte del grupo Cristo en Vosotros, Esperanza de Gloria, de nuestra líder Miriam Salvatierra. Saludos y bendiciones a todos los integrantes de nuestro grupo. Bendiciones. Y nos dejaban un audio. Bueno, un abrazo para la gente linda ahí del grupo, o de la hora yemacería. Les mandamos un abrazo eterno. A ver qué nos decían. Hola.
1: Hola, ¿cómo están?
0: Buenas.
1: Hola, chicas. Bendiciones y a todo lo de la radio. Qué hermoso día nos ha regalado nuestro Dios. Mucho, mucho, mucho frío.
0: Sí.
1: Tenemos que maravillarnos de estos hermosos días, porque Mendoza tiene los mejores paisajes. Uh-huh. Bueno, nosotros estamos acá en nuestra casa con la salamandra calentito.
0: ¡Oh, qué lindo!
1: Ya merendamos y bueno, estamos esperando a que se haga la hora, uh-huh, para poder ir al encuentro en familia, la hora Yemá en familia,
0: sí,
1: que se hace en la casa de nuestro hermano Darío. Muchísimas bendiciones, somos la familia Frías Sánchez Zavala. Bendiciones.
0: Bueno, un abrazo, qué lindo. Ay, al lado de la salamandra, no te da ganas de despegarte, pero bien ahí, porque están esperando ansiosamente la hora llamada, que eso es lo mejor del día, obviamente, disfrutar de hora llamada. Así que no se olviden, por eso decimos que no te congele el frío, no te quedes ahí en casa, no te quedes, si tenés que... Igual viste que las horas llamadas, lo bueno que está, que las tenemos cerca, ¿no? Están cerca de casa. Algunas se hacen virtuales también. Hay gente que, bueno, capaz no se puede movilizar, o personas adultas mayores. También se comprende la situación de cada uno y eso está buenísimo, porque podemos llegar, o sea, sin dejar de... O sea, no dejamos de realizar la hora yemá porque haga frío, porque acabó lo que sea, ¿me entendés? O sea, que no hay nada que nos impida hacer la hora yemá. Así que, buenísimo entonces, y se comprende también la situación de cada persona. Hay personas que no se pueden movilizar, o gente que está inválida o discapacitada, o algún adulto mayor que no pueda salir con este frío, imagínate. Pero ahí la hora yemá se hace virtualmente, vía Zoom, como sea, se hace, señora, se hace. Así que, bueno, nos alegra un montón y les mandamos un abrazo eterno. Bueno, mira, por acá nos dejan video, dice, bueno, esto fue más temprano, nos cuentan, a ver, vamos a ver de qué se trata, capaz estaba nevando en algún sector. A ver, para qué, me parece que no lo voy a poder mostrar por ahora, dame un segundo, que se me fue el video. Deme un segundito y lo ponemos, ¿sí? A ver, mientras estamos esperando conexión, ahora sí, creo que sí. Ahora sí. Ay, Dios, no me asustes, por favor, máquina. A ver, ahora sí, ahí lo vemos. ¿Tiene audio o no? Es cortito, muy cortito, ¿eh? Mirá, se ven los copitos, no sé si alcanzan a verlos. Los copitos, muy apenitas, pero sí nevaba en Mendoza en algunos sectores. Por mi casa fui muy, muy más agua nieve que otra cosa, te digo, ¿eh? Más mojaba que otra cosa. Así que, bueno, gracias ahí a nuestra amiga que nos compartía entonces más temprano allí lo que sucedía en su zona. Bueno, sí, seguimos con más porque si no nos vamos quedando y tenemos todavía un montón de cosas para contarles. Bueno, dice hermana Vanessa, bendiciones. Así está nuestra amada iglesia. Dios los bendiga a todos, familia. A ver, no me digas, mira lo que es eso. ¿Es colonia? No, en serio, pará, ¿en serio se nevó así? ¿Tanto nevó en Colonia? Por favor, pero vamos, ya nos vamos para allá. Nos llevamos al trineo, Vamos y nos llevamos al trineo y nos ponemos ahí a jugar. Ahí veo las palmeras. No, mirá lo que es. Qué linda nevada en Colonia Bombal. Por lo menos acá nos dicen así, la iglesia. Me imagino la iglesia de la JTA de Colonia Bombal. Así que, bueno, espectacular. Esto no la tenía. Esto sí me sorprendió. Esto me ha sorprendido más que la temperatura en el Calafate, totalmente. Así que mirá vos lo que es Colonia, qué bonito. Qué paisaje, qué hermosura, qué querés que te diga. Es hermoso nuestro lugar allí, JTA Colonia Bombal, allí. Hermosa nuestra primera casa, casa madre, Es una postal, es para guardarla y hacer un cuadro, mirá. Hermosa, me encantó. Bueno, muchas gracias a quien la ha demandado. Bueno, excelente, muy bien. Bueno, por acá dice, bueno, quien mandó el video recién era Jime. Bueno, un abrazo para Jime, entonces, que nos dejaba el video recién de la nevadita que estaban ahí viviendo, la caída de copitos que hemos tenido en distintas partes de nuestra provincia. Bueno, a ver, me voy para el chat rápidamente porque tengo muchos gracias a la gente que está. Me encanta porque eso quiere decir que no es tan congelado. Eso la verdad que me da la pauta de que estamos muy activados, me encanta, muy bien. Bueno, Víctor Caro dice, shalom familia pastoral, bendecido inicio de mes, familias de la JTA, y dejaba el saludo, muy bien, muchas gracias Víctor. Bueno, ¿qué más dice por acá Sebastián? Dice, pido por la salud física y la salud espiritual, por Sebastián Nicolo, desde Argentina, Mendoza. Bueno, un abrazo para Sebastián y por supuesto lo ponemos en oración, no hay ningún problema. Bueno, Silvia dice por este lado, que el frío no te detenga, no te frenen, hermano, dice por ahí. Bueno, muy bien, Silvia, ahí arengando, está muy bien. Sebastián dice, pueden orar por mi vida para volverme a Dios, me imagino que, bueno, Seba, claro que sí, oraremos por tu vida y nada, toma la decisión y volvé a Dios, este es el día, este es el momento, no pierdas más tiempo, porque alejado de Dios no ganamos nada, ¿no? Así que acércate a Él y volvé a Él ya. No esperes más ni pienses más. Bueno, Víctor Caro dice amén. Me imagino alguna reacción a algo. Por este lado, Marcelo Andino dice hola, buenas tardes a la familia JTA. Que el Eterno bendiga siempre a nuestras familias. Bueno, muchas gracias, Marcelo. Claro que sí, así sea. Bueno, Florencia González deja su presente ahí, manito. Muchas gracias, Florencia. Abrazo para ti. Sandra Ruiz que dice, hola Vane, bendiciones, ¿cómo estás? Qué frío, Vane, pone acá, claro, sí, emoji congelado, ahí, el emoji sí está congelado. Dice, ahora se hace sentir el invierno, dice, hermoso día que nos regala nuestro creador. Ahí está, el invierno vino con Tuti. Bueno, abrazo Sandra, entonces, ahí a disfrutar del frío. Dice, te escucho de mi casa. No hay nada para hacernos cuenta por la llovizna, igual en el invierno hay poco trabajo. Y sí, no, me imagino, sé que la gente que trabaja en chacra, en la tierra, en lo que sería la agricultura, Y el invierno es como... Pero bueno, nada, tranquilos, ¿eh? Tranquilo que Dios ahí siempre provee, abre puertas, bendice. Yo creo que va a ser así. Y me imagino que sí, debe ser... Y aparte me imagino la situación cruda, ¿no? Trabajar al aire libre, Dios mío, Dios bendiga y fortalezca a nuestros hermanos que les toca trabajar al aire libre, ya sea en lo que es la chacra o bueno, cualquier otro trabajo que hacen al aire libre. Bueno, Sandra, disfruta este día entonces, en casa, al lado de la estufa. Les mando un abrazo enorme, dice, para la familia pastoral y para mis hermanas, deja Sandra por acá. Muchas gracias, Sandra. Daniela Pérez dice, bueno, hola Vanessa, bendiciones para vos y para toda la iglesia de la JT, abrazo eterno también para la familia pastoral. Bueno, muy bien, muchas gracias, Daniela. Dice, mucho frío afuera, adentro está calentito, claro, y sí, con un cafecito mucho mejor. O unos mates, dice por acá Daniela. Dice, o un yerbiadito, o tecito. Bueno, viste que sí. Cualquier infusión viene bien. No sé, pasen lo que sea. ¿Quieren pasar un mate? Pasen. Acá lo recibimos. Mate, café, todo, todo. Todo lo que sea algo calentito viene muy bien. Bueno, dice Daniela, mientras esté calentito, claro, obviamente. Bueno, a ver, ¿qué más dice? Que el Señor nunca... Ah, dice, porque el Señor nunca me marginó, sino que me mostró lo que valía. Ah, no, para que me salte un mensaje. Con razón no le entendía el contexto. Daniela dice... A ver, con el tema de la semana, es tan fea, dice, la marginación, que te frustra muchas veces a lo largo de la vida. Doy gracias al Señor por permitirme conocerlo y creer y saber que en Él tengo todo, dice Daniela. Dice ahí, viene, porque el Señor nunca me marginó, sino que me mostró lo que valía para Él. Tal cual, Daniela, creo que sí. Así lo ha hecho con cada uno de nosotros que ha mostrado amor y misericordia. Así que es así, ese es el amor de Dios que no margina. Bueno, Víctor dice amén por este lado. También me imagino alguna reacción, algún tema que seguramente hemos tenido por allí. Lucas Mariano dice, hola Vane, bendiciones para todos los que sirven en la iglesia. Bueno, ahí está, saludos entonces de parte de Lucas. Y Yolanda, por este lado, dice, hola familia, JTA, qué frío, dice, bendiciones. Bueno, un abrazo ahí. Y así estamos, ¿eh? Así estamos, congeladísimos ahí. Bueno, congelados si estamos al aire libre, si estamos resguardados, no, obviamente. Está agradable dentro de casa. Estamos ahí calentitos, abrigaditos, ¿sí? Bueno, y hasta ahí los mensajes. Por supuesto, tenemos mucho más para seguir compartiendo, leyendo. Tenemos tiempo, así que lo pueden seguir haciendo. 261-384-2553 o a través de nuestro chat, que estamos en vivo, transmitiendo desde Mendoza, Argentina y para el mundo. Bueno, y por lo que estoy viendo, no me voy a ir... La verdad que no nos quedó tiempo para el tema que queríamos contar. Tenemos información muy interesante de Israel, de tecnología. Lo vamos a dejar para mañana. Mejor, mañana les cuento. Sí les cuento una muy cortita de color, como para no dejarla pasar. Pero es de color en realidad, sí, una información que tiene que ver con lo tecnológico. Vos sabés que Google celebró el nuevo, viste que, bueno, estamos con el mundial, obviamente, a full. Y bueno, vos sabés que, bueno, Messi con todo esto, bueno, ustedes lo deben saber más que yo, obviamente los que son seguidores del fútbol más que nada, ¿no? Saben que Messi ha roto muchos récords, ¿no? En estos días, sí. Y esperemos que siga rompiendo mucho más, así que sea inalcanzable ahí, totalmente. Bueno, y Google celebró este nuevo récord de Messi con una sorpresa para los millones de usuarios que han podido ingresar. Han ingresado a Google, han buscado, bueno, yo la verdad que no, pues, no sé, todo bien con Messi, no pasa nada, pero no es que hoy, bueno, voy a buscar a Messi. Pero para el que lo ha hecho y el que no, se los voy a contar, se los muestro, porque dicen que tras el doblete que tuvo frente a Austria en este pasado, o sea, los pasados partidos que tuvo la Austria, ¿cuál fue el primero o el segundo? No me acuerdo. Bueno, en este mundial dice que el futbolista argentino se convirtió en el máximo goleador de la historia de las Copas del Mundo, así que bueno, esta hazaña generó repercusión a nivel global. Y hasta Google decidió celebrarlo con una animación especial para los fanáticos, por si no se enteraron. Y si ingresan a... Mira, ahí lo tenemos. A ver si lo ponemos en pantalla. Dame un segundo. Si vos entras... Para, lo voy a poner de principio. Es muy cortito igual. Ahí lo ponemos. Mira, si ingresas... ¿Ves? Ahí lo ves en pantalla. Vos ingresas a Google. Buscas Lionel Messi. Ahí lo ponemos, play. Mira, a ver. ¿Ves? ¿Qué pasa? Te aparecen estas cositas. Bueno, un detallito, qué sé yo, para los fanáticos, bueno, no, todo está todo bien. Es una, por eso dije, una nota de color, no tiene tanta relevancia. Tenía otras cosas más importantes para contarle, pero está cortita, muy cortita. Bueno, nada, eso, simplemente Google ha dedicado, bueno, justamente, o lo ha homenajeado, se podría decir, para aquellos que busquen en internet y cuando les aparezca el nombre de Lionel Messi, bueno, ahí sale la pelota. Les cuento a los que están en radio, ¿no? Es una pelota y aparecen como papelitos de colores, así como celebrando, y dice máximo goleador en la historia de los mundiales. Bueno, sin duda este muchacho sigue rompiendo récords, que está muy bien, que lo siga haciendo con la selección, por supuesto. Pero bueno, la verdad que está bueno, está bueno. Así que nada, simplemente esperemos que siga marcando mucho más goles. Le quedan muchos partidos por delante. Veremos qué sucede. Nosotros así con esta pequeña nota de color para distendernos nada más. Teníamos otras informaciones, pero la vamos a dejar para mañana porque estamos súper, pero súper pasados. Así que nos vamos a la pausa. Ya venimos, dale.

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no, nunca les conté el extendido. Ahora sí, tenemos ahí en pantalla cómo se vienen los próximos días. Si es que no me han modificado los números. A ver, ahí vamos a corroborar cómo estará Mendoza los próximos días. Bueno, la temperatura les digo que se mantiene. La buena noticia es que seguimos con 2 grados. Así que bueno, lo malo sería que bajáramos, no sé, a 1 grado bajo cero. Bueno, tenemos 2 grados 4 a esta hora de la tarde, tarde-noche. Para mañana la mínima va a ser de 1 grado bajo cero y una máxima de 4 grados para mañana jueves, con un cielo prácticamente nublado, es lo que nos indica el servicio meteorológico, y con lluvias y nevada por la madrugada, así que atenti. Bueno, hablando de hablando de esto, van a haber suspensiones mañana de clases, pero en los mismos sectores que hubo en el día de hoy. O sea que el resto de la provincia a clases, chicos. Mañana a no poner excusa. Mañana bufandita, guante, gorro, todo, todo, todo térmico, todo si es posible, ¿no? Y a la escuela. Así que a no chillar, a no llorar, chicos. ¿Qué pasó? Mañana todos al cole tempranito, pero el resto de lo que es la provincia, sí, los que habían suspendido el día de hoy, mañana van a seguir la suspensión. Bueno, el viernes se viene, a ver, viernes, nuestro viernes querido, ahí tendremos una mínima de 1 grado bajo cero también y, me cambiaron la máxima, porque teníamos una máxima de 7, pero por acá el servicio meteorológico me dice 3, ¿qué pasó? Bajaron la máxima. ¿Quién da menos? Bueno, 3 grados para el viernes. Ah, bueno. Frío, ¿eh? Viernes frío, frísimo. Pero no importa, porque acá los jóvenes en la JT le van a poner todo el calor al viernes. Así que de eso no te preocupes. Bueno, y el sábado, ¿qué tendremos el sábado? La mínima, 1 grado bajo cero. Seguimos ahí porque nos gustan los grados bajo cero. 1 bajo cero y la máxima para el día sábado va a ser de 9. Ahí pega el saltito, ¿eh? Para 9 grados. Bueno, un poquito más y con un cielo parcialmente nublado, nos indica. Y con neblinas por la mañana, así que atenti. Bueno, y ahora sí, tema de la semana ya para ir cerrando por lo menos lo que es esta segunda parte del día que hemos tenido junto a ustedes y por supuesto lo hemos disfrutado, espero que ustedes también, abrigaditos todos, pero bueno, acá en el fogón de la tarde, en el fogón de la tarde de Ilimitados, que por supuesto recuerden que tenemos, a ver, programación, después que cerramos se viene JT Encuentro, no se olviden. Allí la repetición, si se lo perdieron en la tarde, en la siesta, este día miércoles, se viene la repetición de JT Encuentros. Pelis también, pelis bíblicas, así que no me acuerdo, no, creo que algo de Apocalipsis, alcancé a leer el título. Bueno, la verdad que no sé, igual siempre las propuestas de 21.1 son buenísimas. Y como les dije al comienzo, si se lo perdieron, les vuelvo a repetir que se vienen las vacaciones, se viene programación especial. Así que atención para las vacaciones, ahí se está pensando y proyectando buena programación para lo que sería 21.1, así que bueno, para que estén atentos, para que tengan ahí el canal siempre prendido y no se pierdan nada porque va a haber programación muy linda, muy copada para toda la familia en realidad. Los adultos, los mayores, los papás, las mamás, los niños que van a estar en vaca, así que imagínate, no se van a aburrir. 21.1 tiene buenas propuestas para darles, así que estén atentos a la programación o la nueva grilla de programación que traerá 21.1 prontamente. Ya después les vamos a contar. Bueno, ¿en qué estábamos? En la repetición de esta noche, entonces, JT Encuentro. Mañana la hora es, no se lo pierdan, mañana vamos a continuar allí profundizando. Obviamente nuestro pastor nos va a enseñar mucho más, nos va a ayudar a entender mucho más este tema de la marginación. Seguramente el otro punto que nos queda pendiente, porque hasta ahora hemos hablado de la automarginación. Bueno, obviamente tocando especialmente y puntualmente lo que es la automarginación, y creo que ya uno se va dando cuenta, che, qué mal, nos hemos marginado nosotros, no es que alguien nos marginó. Capaz sí, en otras ocasiones seguramente nos habrán marginado o nosotros hemos marginado en el peor de los casos, que bueno, ahí después ya lo vamos a seguir charlando seguramente mañana, porque ya no tenemos tiempo para hoy. Pero sí quiero que acentuemos algo, damas y caballeros. Quiero que en esta tarde nos vayamos a la casa pensando, y como decía ahí una de nuestras hermanas oyentes, ahí decía, verdad, Dios no me marginó. Y es así, tal cual Dios nos no marginó a ninguno de nosotros, a tal punto de que al punto que dio su vida por nosotros. De tal manera amó Dios al mundo, dice Juan 3:16, muy conocido el pasaje, que dio a quién, a su Hijo unigénito, para que nadie se pierda, para que todo el mundo sea salvo. O sea, no marginó a nadie. Aquel que no le acepta es el que se está automarginando. El que no acepta a Jesús en su vida, en su corazón, ya no es un problema de Dios, ya es un problema de la humanidad. El ser humano es el que le da la espalda a Dios cuando no acepta
bueno, los mandamientos de Dios, las reglas de Dios, la forma de vida que Dios tiene o la forma de vida que Dios nos presenta, te das cuenta que el ser humano se automargina solito. Por eso las consecuencias que hoy tenemos. O sea, uno dice, ¿por qué el mundo está como está? ¿O por qué el mundo está así? Bueno, porque el hombre se automarginó. ¿Cuándo? Cuando decidió apartarse de Dios, cuando decidió hacer su vida, cuando decidió hacer la suya, cuando dijo, mejor son mis ideas que las de Dios. Bueno, pero en realidad la Biblia dice que Él vino por todos. No vino por judíos, no vino... Bueno, ¿se acuerdan que ayer leíamos ayer? Antes de ayer leíamos un texto que decía, ya en Cristo Jesús no hay judíos, no hay griego, no hay esto, no hay blancos, negros, rubios, no, acá no hay nada, acá no hay nacionalidad. En Él somos todos uno en Cristo Jesús, ¿no? Por eso para Él no hay marginación, no existe eso. Sí existe el hecho, como decía el pastor el lunes, lo aclaro porque esto es muy importante, sí existe, cuando Dios desecha a alguien, pero eso ya cuando llega Dios a ese extremo es porque, bueno, uno se la mandó en todo caso. Si nos van a desechar, no es porque nos marginen, es porque uno decidió no hacer la voluntad de Dios, como aquellos invitados de una boda, ¿se acuerdan esa historia? Que fueron invitados, que dice la Biblia, fueron invitados, pero ¿quiénes se marginaron? ¿Quiénes se excluyeron de esa invitación? Ellos mismos, porque ellos mismos decidieron y dijeron, no voy, no, porque tengo cosas que hacer, no porque tengo que casarme, no porque tengo que ir a comprar un campo, otro en una yunta, no sé lo que... Todos tenían una excusa, todos tenían una razón para excluirse de esa invitación, pero la invitación era para todos, no era para algunos, era para todos ellos que, bueno, listo, ¿no quisieron ustedes? Bueno, dijo el dueño de la fiesta, vayan y busquen los que están en las calles, o sea... Y ahí te das cuenta que nada, no dejen a nadie afuera. Metan a todos los que quieran, no margina. Dios no, su reino no margina. Vamos a leer un texto para acentuar esto mucho más todavía, que es una historia muy bonita, que es la parábola de la oveja perdida. Ahí está, tal cual. Ahí está para que sepamos quién es Jesús, quién es Dios, nuestro Dios que no nos ha marginado. Lo vamos a leer, está en Lucas 15. Ahí lo vamos a poner en pantalla, ya con esto vamos a ir cerrando. Pero bueno, no se olviden mañana que tenemos allí, la hora es, por supuesto, para ahondar y profundizar mucho más de este excelente tema de la semana que nos lleva a entender, y especialmente entender esto, ¿no? Que Él no nos marginó, nosotros somos los que nos hemos marginado, nos hemos excluido, nos hemos apartado, o hemos apartado a Dios de nuestra vida, en el peor de los casos. Nosotros lo hemos alejado de nuestra vida, ¿sí? Entonces... Por eso vivimos como vivimos, por eso estamos como estamos, el mundo está como está porque es por su propia decisión, no es otra cosa, ¿sí? Bueno, dice, es una parábola justamente que Jesús estaba contando, dice que se acercaban a Jesús todos los publicanos y pecadores para oírle, porque Él justamente vino a buscar pecadores y vino a buscar a los enfermos. Pero bueno, dice que estaban todos allí para escucharle, y los fariseos y los escribas murmuraban diciendo... Este a los pecadores recibe y con ellos come. Era como que siempre la crítica era, ¿qué hace con esto? O sea, ahí te das cuenta, en el corazón de estos hombres estaba la marginación, sin duda. Los fariseos todo el tiempo vivían marginando, excluyendo, quitando fuera, pensando que estaban cumpliendo la ley de Dios, y la ley de Dios no era eso. La ley de Dios es la ley del amor, y el amor va por sobre todas las otras cosas. Está por encima de cualquier otra cosa. La ley de amar a aquel que, bueno, tal vez es diferente a mí, tal vez tiene otro color de piel, tal vez tiene otra nacionalidad, tal vez tiene otro estatus económico, ponele, tal vez tiene otro nivel de formación, pero es mi prójimo. Y eso es lo que Jesús vino a enseñar.

no, por este lado los pecadores, por este lado los santos. ¿Se imaginan a un Jesús armando dos mesas así, ponele, en un lugar de comida y diciendo, como hacen en algunos lugares, lamentablemente, viste, el sector VIP y el sector popular, el sector donde los de menos y el que tienen más y los que los VIP, y así, bueno, no, imagínate si Dios o Jesús hubiese tenido sectores VIP, no tenía sectores VIP, él era el Jesús del pueblo, el Jesús de todos nosotros, él es nuestro salvador del mundo entero. Ahora, que el mundo no le reciba, ya es una situación o un problema del mundo, un problema de la humanidad en realidad. Así que bueno, él no tenía sectores, no sectorizaba, no es que se juntaba con uno más y con otros menos, les hablaba a todos por igual, si se tenía que sentar con un rico se sentaba, porque hemos visto en la Biblia cuántas veces iba a comer a la casa de algún escriba, algún fariseo, porque iba a comer, o de alguna persona con dinero, pero también si se tenía que sentar a comer con los pobres o sentarse con aquellos menesterosos o la gente con necesidades, también lo hacía. Así que vemos a un Jesús en el cual, bueno, esto causaba esas controversias, esas divisiones, pero bueno, en el corazón de estas personas estaba esto de la marginación. Entonces, claro, Jesús al escuchar esto y al saber lo que estaban pensando, dice que les empieza a contar una parábola. Y dice, ¿qué hombre de vosotros, teniendo 100 ovejas, si pierde una de ellas, no deja las 99 en el desierto y va tras la que perdió hasta encontrarla? Le dice Jesús. Y cuando la encuentra, la pone sobre sus hombros gozoso. Y al llegar a casa, dice, reúne a sus amigos y vecinos, diciéndoles, gozaos conmigo porque he encontrado a mi oveja que se había perdido. Dice, os digo que así habrá más gozo en el cielo por un pecador que se arrepiente que por 99 justos que no necesitan de arrepentimiento. Wow, acá Jesús está dando una clase magistral, tremenda, hablando y enseñando, bueno, de la ley del amor, como te decía, el amor por sobre todas las cosas, que va más allá, porque la marginación no es amor. Cuando alguien margina, alguien no está amando, no, obviamente que no estamos amando, o no nos han amado, si nos han marginado no nos han amado, por supuesto, es más que lógico. Y Jesús no vino a marginar, no vino a, como te dije, a sectorizar, no vino a decir con estos sí me junto, con estos no, estos son más pecadores, estos son menos pecadores, estos son más santos. La Biblia dice que Él vino a morir por todo, por eso Juan 3:16 dice, porque de tal manera amó Dios al mundo que ha entregado a su Hijo unigénito por toda criatura, toda persona, toda creación de Dios, justamente, así que no puso una distinción, o no puso una marginación, o no puso una exclusión, se podría decir, ¿no? Este es exclusivo, soy exclusivo de esto, de aquello. Por eso pone este ejemplo, si un hombre pierde, ¿qué acaso la va a dejar? ¿La va a dejar sola? ¿La va a apartar? ¿Va a dejar que se pierda? Porque está hablando de alguien que ama a su, en este caso, su rebaño, sus ovejas. Ese pastor que daría su vida por sus ovejas. Ese pastor que sabe que se le perdió una y deja las 99 porque tiene que ir en busca de esa perdida. Porque esa es la que necesita. Las 99 ya están cuidadas, ya están bajo el cuidado en el redil, lo que sea, pero esa que está solita es la que está perdida. Y esa perdida fuimos nosotros, señores, usted y yo, hemos sido su oveja perdida, que nos vinieron a buscar, que nos rescataron, que no nos dejaron, que no dijeron, ay, estos son publicanos, estos no son los verdaderos, no son, porque capaz no somos los verdaderos, no somos la raíz verdadera, somos un injerto, dice la Biblia, nos han injertado, pero nos han amado, y eso es muy importante, saber de que no nos marginaron, no nos dijeron, ay, como no son los verdaderos, mejor los dejamos para un costadito, son los últimos. Y mirá qué loco, porque en realidad la Biblia habla de los últimos serán primero. Aquellos que parecieran que fueran los últimos son los que van a ser primero. Qué loco, ahí te das cuenta que tenemos a un Dios que no margina, que mira un corazón y que mira una actitud, que mira un corazón obediente en realidad, ¿sí? Él mira un corazón de aquel que le obedece, que practica y que intenta cada día, bueno, hacer su voluntad seguramente. Y es esa persona que Dios no va a marginar. Y aquel que no quiere hacerlo, bueno, no es que lo margina, lo va a dejar, como decía el pastor en la semana. Te va a dejar hacer tu vida, porque Dios respeta tu decisión, Dios respeta tu libre albedrío. Entonces, si decidimos hacer lo que queremos, obviamente que Dios va a decir, bueno, si vos querés seguir por tu camino, allá vos. Pero eso ya es una decisión nuestra, no porque Dios haya marginado nuestra vida, ¿se entiende? O sea, acá, por eso la parábola
es muy clara cuando nos enseña de que Jesús vino a qué, a salvar. ¿A quién? A todos. No puso.

distinción. Así que vayámonos con esta historia a la casa y la masticamos. Seguramente hay mucho más y el Santo Espíritu seguramente tendrá mucho más para enseñarnos y para redarguirnos y para entender que acá el único que se marginó fue el ser humano. El único que se automarginó fuimos nosotros. Él nunca nos ha marginado. Al contrario, nos hace el llamado, nos llama y nos espera para que volvamos a Él. Y esa debe ser nuestra decisión. Él no puede decidirnos. Él respeta tu decisión y tu libre albedrío. Bueno, señores, hasta aquí llegamos, por lo menos ya con lo que es el tema de la semana. Mañana vamos a continuar, tenemos la hora esa, así que tendremos mucho más para seguir compartiendo. Y bueno, en minutos nada más tendremos allí nuestro short de noticias, así que los invitamos a quedarse porque nos queda un ratito hasta las 20 que los acompañamos.

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0: Bueno, señores, señores, hemos llegado al final, pero claro que tenemos información a esta hora de la tarde, bueno, tarde-noche ya, por supuesto. Bueno, comenzamos ya con las noticias que nos trae Cepa por este lado, información local. Bueno, hablamos del tren de cercanía, porque arrancaron las obras. Allí el gobierno de Mendoza inició las obras del tren de cercanías del Este. Va a conectar 4 departamentos. Y va a sumar 12 kilómetros a su recorrido original. El gobierno de Mendoza dio inicio formal a las obras del tren de cercanías del Este, uno de los proyectos de infraestructura multimodal y conectividad más ambicioso de las últimas décadas aquí en la provincia. La mega obra va a optimizar el transporte público de pasajeros, vinculando de forma directa a la zona este con el Gran Mendoza. En el puntapié inicial estuvieron presentes allí Natalia Omema, el ministro de Gobierno Marité Baduy, que era subsecretaria de Infraestructura, bueno, entre otros, por supuesto también el intendente de Junín y el intendente de San Martín. Bueno, ahí todos los detalles de la información y las fotografías, por supuesto, de las obras que ya comienzan allí, están en cepanoticias.com. Bueno, más información por este lado que también tiene que ver con lo local, y hablamos del consumo y el precio, la suba de precios en el gas envasado, que también preocupa y mucho. Bueno, ante la baja estrepitosa de la temperatura de este día que estamos viviendo todos los argentinos, especialmente los mendocinos, los usuarios del gas envasado tendrán que pagar más cara la garrafa. Desde comienzo de esta semana los precios tuvieron una actualización que acompaña el aumento también de la demanda, como suele suceder en esta época del año. Bueno, hablamos justamente, bueno, un medio de Mendoza habló con uno de los encargados allí de lo que sería la provisión del gas envasado, y bueno, hablaba acerca de la suba de precios en esta época donde, bueno, la gente también tiene mayor demanda. Lo escuchamos.
1: Bien, familias de la zona vienen a buscarlo, ¿no?
2: Claro, nosotros de la zona rural, lo que más vienen de acá, la parte de Jaime Prada, los sifones.
1: ¿Ha sufrido un aumento la garrafa?
2: Y nosotros hace, no recuerdo bien, 10 días más o menos, teníamos 27 y ahora está 29.
1: Un poquito más que por ahí la subsidiada, un poco menos que en el comercio.
2: No sé bien el precio de la subsidiada, pero supongo que sí.
1: Uh-huh. ¿Estos precios los fija en este caso YPF,
2: ¿no? Normalmente los fija YPF, no tenemos, creo, una tarifa fija. Como te digo, hace tiempo estaba 27, hoy está 29, nosotros traemos YPF Gas. Creo que el repartidor es el mismo para todas las YPF. Normalmente en el invierno es cuando aumenta el gas. No, la verdad que no sé, pero supongo que sí, pues normalmente es el invierno, cuando hace frío, aumenta un poco el gas.
1: ¿Una familia cuántas garrafas necesita por mes, o que vos te das cuenta que vienen a comprar acá a la estación?
2: Y depende, hay gente que lo usa para calefaccionar, sabe llevar a lo mejor una por semana, y en las casas de familia alrededor de 20 días, un mes le dura, dice la garrafa.
1: Ahora con el invierno, bueno, obviamente el consumo aumenta, ¿no?
2: Claro, como te digo, que calefaccionan mucho, con igual que comercios acá en Alvear, también al no ver gas natural, vienen a buscar garrafas para la calefacción. La zona rural lo tenemos permanente, que es para las cocinas y eso, y ahora, como te digo, se aumenta también para las calefacciones, como te digo, comercio y todo. Ahora, bueno, tenemos la esperanza de que va a venir gas natural y, bueno, yo calculo que va a bajar el consumo de la garrafa. Nosotros ahora, no sé, estamos limitados, más o menos vendemos 10, 15 garrafas diarias.
0: Bueno, ahí escuchamos justamente a uno de los que proveen el gas envasado allí, más que nada en la zona sur de la provincia, donde, bueno, el frío realmente es más crudo y, bueno, el consumo también, por supuesto, aumenta mucho más. Bueno, cambiamos de tema, más información, esta vez a nivel nacional. Bueno, el gobierno ha designado un nuevo titular del Servicio Meteorológico, que hace rato que se viene hablando justamente, y bueno, los despidos que ha sufrido este organismo. Bueno, ya hay un nuevo titular y preparan ya un plan de inversión para modernizarlo. El ministro de Defensa, Carlos Presti, decidió reemplazarlo allí con el científico Pedro Dinesio, justamente es el que va a oficializar ya. Es el anterior titular fue Antonio Mawad, que estuvo a cargo de la reorganización del ente oficial. Bueno, Pedro Dinesio, científico con trayectoria académica en Estados Unidos y especialista en la predicción climática. Bueno, justamente dice que es el que asumió hoy la conducción del Servicio Meteorológico Nacional en reemplazo de Antonio Mawad, quien completó la primera etapa de reestructuración del organismo. La nueva gestión tendrá a su cargo la puesta en marcha de un plan de inversión para automatizar la red de estaciones meteorológicas del país. Yeah, yeah.

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2: Bueno, más información que también tiene que ver con lo que está pasando a nivel país, pero esto realmente una preocupación. Nuevamente se habla de una búsqueda, en esta ocasión una desesperada búsqueda por un marinero que cayó al mar en medio de un fuerte temporal allí frente a Santa Cruz. El operativo se lleva a cabo a unos 200 kilómetros de la costa y han alertado por la temperatura del agua. Bueno, denuncian que el barco pesquero no hizo caso a las advertencias de prefectura por una tormenta y no cumplía con las normas de seguridad allí en la cubierta. Un intenso operativo se lleva adelante desde este miércoles frente a las costas de la provincia de Santa Cruz para encontrar a un marinero de un buque pesquero que cayó al mar en medio de un intenso temporal que provocó fuertes vientos, grandes olas. Según se pudo saber, todo ocurrió durante este martes cuando el barco pesquero Luca Mario, de bandera argentina, navegaba a más de 200 kilómetros de Puerto Deseado. Fuentes de la prefectura naval aclararon que el aviso fue realizado por el capitán del buque, que se comunicó para alertar sobre la caída de un tripulante de 46 años, oriundo de la localidad de Empedrado, en provincia de Corrientes. Bueno, hasta el momento nada se sabe allí. Hay imágenes donde muestran, bueno, justamente la búsqueda que se está haciendo. A ver si ahí podemos ver justamente un poco de cómo se está haciendo la búsqueda de esta persona, ¿no? Que bueno, la verdad que las esperanzas van disminuyendo a medida que van pasando las horas por, bueno, como decía la información, la temperatura del agua, con estas temperaturas tan gélidas que estamos teniendo a nivel este país. Bueno, ahí vemos las imágenes de cómo lo están rastreando y buscando este pesquero.

0: Bueno, cambiamos de tema y más información esta vez en el ámbito internacional. Miles de manifestantes anti-inmigración protestan allí en Sudáfrica en plena ola de xenofobia. Miles de personas salieron este martes a las calles en Sudáfrica ondeando banderas, ataviadas con prendas tradicionales y cantando las consignas anti-inmigración en plena escalada de la tensión que tiene el país por la ola de ataques xenófobos de los últimos meses. Tenemos el informe, lo vemos y lo escuchamos.
1: Miles de personas anti-inmigración salen a las calles de Sudáfrica en plena escalada de la tensión en el país por la ola de ataques xenófobos de los últimos meses. Las protestas contra migrantes africanos irregulares han alcanzado este martes su punto álgido. Se producen coincidiendo con la fecha límite fijada por grupos anti-inmigración para que los indocumentados abandonen el país. Aunque no se ha registrado violencia generalizada, hubo incidentes aislados de saqueo o intento de saqueo. Desde la capital, Pretoria, hasta esta ciudad, Durban, miles de manifestantes marcharon enarbolando la bandera multicolor del país que históricamente ha sido un símbolo de la diversidad de la sociedad sudafricana. Mientras tanto, miles de migrantes malawíes esperan desde hace días en campamentos informales de diferentes ciudades sudafricanas para ser retornados a su país, que como Zimbabue, Ghana o Nigeria, ha repatriado a miles de sus ciudadanos. Mientras, Kenia, Malawi y Lesoto han emitido alertas de seguridad para sus ciudadanos en Sudáfrica. Aunque el gobierno ha condenado los ataques xenófobos, también defiende su derecho a reforzar los controles contra la inmigración irregular. Los manifestantes culpan a estos migrantes de los problemas económicos del país, la deficiente prestación de servicios públicos o las altas tasas de delincuencia, y han llegado a impedir que estos accedan a atención médica y a educación en instalaciones públicas.

0: más información que nos trae Cepa de Noticias a esta hora de la tarde noche. La superficie quemada en España aumenta más de 6.300 hectáreas en una semana. La superficie quemada en España lo que va de este año ascendió a 46.000 hectáreas tras un incremento de 6.300 en los últimos 7 días, según los datos actualizados del Sistema Europeo de Información sobre los Incendios Forestales. Bueno, también tenemos el informe de lo que está pasando allí en España.
1: La superficie quemada en España en lo que va de año asciende a cerca de 47.000 hectáreas. Es más del doble de la media habitual para estas fechas. En la última semana, el fuego ha arrasado más de 6.000 hectáreas. En total, este año se han registrado ya 279 incendios. Uno de los más relevantes se encuentra en Leciñena, en la provincia de Zaragoza. Allí, el incendio ha afectado a unas 2.200 hectáreas. El fuego evoluciona de forma favorable y no ha aumentado su perímetro. Sin embargo, se han producido algunas reactivaciones puntuales. Las condiciones meteorológicas complican las labores de extinción. El viento, la baja humedad y el aumento de las temperaturas dificultan el control del incendio. En la zona trabajan más de 300 efectivos, entre ellos la UME. También operan 14 helicópteros y 4 hidroaviones. Desde Bruselas, el presidente de Aragón, Jorge Azcón, ha explicado que el incendio ha pasado de estar absolutamente descontrolado a una fase de perimetración tras la mejora de las condiciones durante la noche.
2: Es fundamental que durante estas próximas 12 horas las condiciones climatológicas sean favorables.
1: Aún así, ha advertido de que la preocupación sigue siendo extrema.

Bueno, última noticia. Tiene que ver con, bueno, con el deporte, pero no tal vez tan puntualmente con el deporte. La verdad que a veces uno no imagina hasta dónde puede llegar justamente el deporte, el fútbol y todo lo que está pasando en este Mundial 2026 con las eliminatorias de equipos que dan la sorpresa, tanto los que quedan clasificados como los que han quedado eliminados, y en este caso como lo es Alemania. Porque, bueno, han tenido problemas con sus familias. Ahí el escándalo que se ha desatado en Alemania tras la eliminación contra Paraguay y del Mundial les ha traído problemas con las esposas y con las familias, dice así la información. Bueno, la eliminación de Alemania en el Mundial 2026 tras la derrota frente a Paraguay ha desatado una ola de autocríticas en el fútbol germano entre las voces, bueno, más influyentes. Las declaraciones de Lothar Matthäus allí en el programa Bild und Die Zeit de... Bueno, justamente el Loar se desahoga, se llamaría así el programa, ha generado repercusiones al revelar supuestos conflictos internos y falta de enfoque deportivo en el equipo durante el torneo. El ex capitán y referente histórico de la selección apuntó a la gestión del grupo y especialmente a la presencia de familiares en la concentración como uno de los factores que alteraron la armonía y la concentración del plantel. Bueno, Lothar Matthäus lanzó un contundente mensaje, dijo que hay mucho que analizar tanto dentro como fuera del campo, hubo problemas relacionados con las esposas, la familia, los vuelos y la organización en general. Así que bueno, culpando a estos factores, es por eso que de alguna manera estaban buscando, bueno, justamente un culpable porque Alemania quedó fuera del Mundial. Bueno, situaciones como estas se están dando, claro, seguramente porque hay muchas sorpresas en este Mundial 2026. Bueno, nosotros de esta manera estamos, damas y caballeros, cerrando la tarde junto a ustedes.

0: y así nos vamos con este fresquito y ahora sí abrigarse. Ahora me va a tocar envolverme como un canelón, señoras y señores, totalmente. Porque, claro, está muy fría la tarde. Bueno, no es novedad lo que estoy diciendo, así que no es que subió en algún momento y hizo calor. No, está frío. Se ha mantenido frío durante todo el día. Es así. El frío se instaló y parece que no se quiere ir. ¿Qué le vamos a hacer? Bueno, nosotros tampoco nos queremos ir, pero nos tenemos que ir. No queda otra. Es así. Hay que ir a la hora Yemá, claro. No, me tengo que ir a la hora Yemá, chicos. Así que me imagino que ustedes también, y algunos ya lo realizaron, tal vez lo hicieron más temprano. Bueno, perfecto entonces. Bueno, a ver, últimos mensajes por acá tengo. A ver, ¿dónde me quedé? No sé si la leía Yolanda, que dice la familia de la JTA Bendición. Sí, ya lo leí. Erika Ortiz dice bendiciones por acá, así que saludo para Erika. Víctor Caro dice Shalom Vanessa, bendecido inicio de mes para usted y su hermosa familia. Bueno, muchas gracias, Víctor. Dice, le ruego oración por la sanidad de mi nieto Jair Lionel en su autismo y por mi nieta Ámbar y sus padres Martín y Paola y por restauración familiar, liberación física y espiritual. Así que no hay problema, los ponemos en oración. Y también por Cristian, que ayer cumplió, 32 añitos. Bueno, feliz cumple, de paso. Que el Eterno, dice, siga orando en su vida y en sus adicciones, seguramente. Hay que seguir orando, no dejar de creer, no bajar la guardia. No hay que bajar la guardia hasta que el milagro suceda, sin duda. Bueno, un abrazo y los dejamos en oración. Bueno, por acá, más mensajes. A ver, tenemos muchos gracias a la gente. Muy bien ahí, no están congelados. Muy bien, no están congelados. Bueno, dice, buenas tardes, hermanos. Saludo a toda la familia de la JTA. Pido oración por mi vida espiritual. Bendice. No nos deja el nombre, pero bueno, dale, te ponemos en oración. No hay ningún problema. Dice, mira, bendiciones, Vane. Listo para los mates. Saludos a toda la JTA y al pastor, a su familia. Abrazo eterno. Y mira con qué nos están despidiendo por acá. Muy bien. Me gusta esa imagen. Y sí, yo no las mencioné en toda la tarde. No sé por qué, pero bueno, las sopaipillas. Esperen que tengo un título equivocado, que tú ahí, ya está, ya pasó el Mundial, ya pasó Alemania, no sé por qué me sale ese título. Ahora sí, fuera título. Bueno, allá ellos con sus problemas. Los alemanes que tienen sus problemas. Bueno, nosotros tenemos los nuestros y mirá qué problemas que tenemos. Mirá, se llaman sopaipitos, qué rico, por favor. Bueno, muy bien ahí los que están ahí pasando la tarde con unas ricas sopaipas. Ahí un buen mate y nada, y está buenísimo. Bien, listo para pasar el invierno, chicos. Bueno, a ver, ¿qué más tengo por acá? Dicen, lo escuchamos en realidad, porque a ver, ¿qué es lo que dicen? Hola, a ver.
1: Hola, hermana Van, espero que esté bien.
0: Muy bien.
1: Recién hablo con mi familia de Córdoba.
0: Sí.
1: Dice que estaba nevando mi prima por allá, por la Sierra de los Gigantes.
0: Mira.
1: Es que les mando un abrazo eterno a ustedes y que estén todos bien. No pasen frío, cuídense.
0: Sí.
1: Yo acá tejiendo.
0: Qué lindo.
1: Haciendo mis tareas de... en casa, que nunca faltan, ¿vio?
0: Uh-huh,
1: aunque
0: sí.
1: Uno esté más viejito, pero siempre tiene mucho que hacer.
0: Siempre.
1: No hay que quedarse muy sentado, porque si no, más frío le da.
0: Claro.
1: Hay que tirar algunos saltitos por ahí, ¿vio?
0: Muy bien.
1: Los quiero mucho. Saludos a Raquelita, aunque yo sé que estará en otra área, pero le mando mucho cariño a Raquelita.
0: Bueno.
1: Al pastor, a todas las JTA, muchas bendiciones. Y bueno, ya vamos a estar regresando. El sábado pasado fui.
0: Sí.
1: El domingo iba a ir, pero tuve un percance.
0: Bueno.
1: Un poquito feito fue, pero ya con la ayuda del Señor salimos adelante, no nos quedemos. Vamos para adelante.
0: Muy bien.
1: Que el Señor es nuestro guardador y nuestra mano derecha. Y en todas las áreas Él nos ayuda y nos cuida.
0: Sin duda.
1: Y bueno, no hay que amedrentarse a veces de las cosas que a uno le pasan, hay que seguir adelante. Es que le mando muchos cariños, hermanos, bendiciones. Soy María.
0: María, a ver qué es.
1: Por aquí, agua nieve.
0: Bueno, María. Bueno, un abrazo a María. Bueno, me encantó esos tips que nos tiró María. Excelente, María, y ahí está. Siempre hay que activarse, epa. Hay que activarse, no nos marginemos. Y te dicen, ay, no estoy viejito, no puedo hacer. No te margines, ahí está. Hay que activarse y más con este frío. Bueno, por acá nos dejan reacciones al estado, bueno, que hemos compartido con ustedes, muchas gracias. Bueno, a ver, dice por acá Vanessa, hermana, dice, le pido mil perdones, esa foto estaba editada. Ay, no me digas. Qué feo, me ilusionaron, no, qué mal. Qué feo. No, ahora me voy triste a mi casa. No. ¿Cómo es eso? Bueno, claro, no, porque yo me sorprendí. Dije, qué lindo, si nevó así me voy ya para allá. Oh. ¿Y ahora qué hacemos? Culpa a la IA, culpa a la IA. ¿Te das cuenta? La IA que nos engaña. Yo caí como... Ay, Dios. Bueno, qué mal. Esto es un blooper, chicos. Acá, claro, yo caí en una broma. Porque me dicen que estaba editada. Mi esposo me estaba haciendo una broma. Entonces fuimos dos. Ya fuimos dos. Hay que agarrar a ese esposo. Bueno, yo no, la esposa. Que lo agarre la esposa. Que lo agarre la esposa. Ay, claro, no puede ser. ¿Cómo que nos hizo esta broma? Claro, y caímos las dos encima. Ay, no, qué feo. No se juega con nuestros sentimientos. Así, chicos, por favor. Qué mal, ¿eh? Somos sensibles las mujeres. No, mentira, bueno, está todo bien. Bueno, nada, yo me de verdad que me ilusioné. Yo pensé, ay, nevó en Colonia, ¿qué pasó? Bueno, nada, que dicen que es un chiste. Nos pide perdón, no hay problema, está todo bien, está excelente. Así que, bueno, y pero de verdad que es la IA, ¿no? ¿Viste? La IA, hay que echarle la culpa a la IA que nos engaña y uno tiene que empezar a afilar el ojo. No, voy a empezar a afilar el ojo porque si no, ¿viste? No, vamos a caer en cualquier momento. No, por favor. Bueno, igual no hay problema, no pasa nada, no pasa nada. Pero bueno, por fe, ahí veremos a Colonia en algún momento así nevadita y blanca, hermosa, linda, linda. Bueno, en un momento nevado en Colonia, ha estado así. Por eso es que lo creí, porque sí, ha nevado en Colonia. Yo he estado cuando ha nevado y por eso me la creí. Ay, Dios, qué cosa. Bueno, causa la IA. Bueno, a ver, tengo más por acá y con esto nos vamos, porque si no, me van a marginar de la hora Yemá, chicos. ¿Ustedes quieren que me dejen fuera de la hora Yemá? Así que mejor me voy, porque si no, mi líder en cualquier momento me va a tirar la oreja. Me va a decir por qué llegas tarde. Bueno, a ver, dice, hola, acabo de ver la publicación... Ah, bueno, dale, del Pastor Baruch, dice, me alegro mucho ver el nombre de la iglesia de ustedes. Bueno, nos pregunta, ¿es de Rivadavia? No, la invitación, sí, ya seguramente ya se va a está publicado, pero bueno, más abiertamente, es verdad, en octubre tenemos ahí una conferencia, un evento importante con el Pastor Baruch Korman, así que bueno, nada, sí, podés venir, no tenés que pagar, no hay que anotarse en ningún lado, es entrada libre y gratuita, así que bueno, están todos invitados, pero bueno, seguramente más adelante tendremos ya la invitación formal, pero bueno, gracias por preguntar, porque en realidad sí está en las redes sociales, así que está abierto para todos la invitación, está dado a conocer. Se podría decir, ¿no? El evento que tendremos en octubre. Bueno, y de esta manera me voy. Le vamos a cambiar la música porque ya me estoy poniendo triste entre la IA y todo eso. Entre el engaño de la foto. Ah, no, mentira. Bueno, amigos, nada, simplemente gracias por acompañarnos. Hasta aquí hemos llegado. Pásenlo lindo, abríguense, creo que está de más decirlo, porque ustedes yo sé que se abrigan. Así que nada, tomarse algo calentito, disfrutar de la hora Yemá, seguir aprendiendo mucho más de la palabra. Y nosotros mañana, si Dios quiere, estaremos nuevamente con ustedes a partir de las 16. Pásenlo lindo, abrazo eterno, los dejamos con buena programación porque se viene JTA Encuentro. Será hasta la próxima. Chau, chau.

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Marco, tenemos un par de preguntitas para ti. Hemos escuchado que tu música, algunas canciones tienen mensajes positivos, pero realmente vemos en otras que lo que hay habla de tiraera y todo esto. Sí, pero ¿tú no crees que eso puede confundir a la gente? Es que son como dos mensajes encontrados. La otra está hablando de bling bling y de tiraera. ¿Cómo es eso?

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0: Hoy les voy a hablar acerca de la persecución. Tome su Biblia, por favor, y lea conmigo el Evangelio de Juan, capítulo 12, verso 47 al 49. El que oye mis palabras y no las guarda, yo no le juzgo, porque no he venido a juzgar al mundo, sino a salvar al mundo.
1: If anyone hears my words but does not keep them, I do not judge that person, for I did not come to judge the world, but to save the world.
0: El que me rechaza y no recibe mis palabras, tiene quien le juzgue la palabra que le he hablado, ella le juzgará en el día postrero.
1: There is a judge for the one who rejects me and does not accept my words. The very words I have spoken will condemn them at the last day.
0: Porque yo no he hablado por mi propia cuenta, el Padre que me envió, Él me dio mandamiento de lo que he de decir y de lo que he de hablar.
1: For I did not speak on my own, but the Father who sent me commanded me to say all that I have spoken.
0: Persecución.
1: Persecution.
0: Las personas continuamente
1: People continually
0: preguntan y dicen cómo es que nos van a perseguir.
1: Ask and they say, how is it possible that we are going to be persecuted?
0: Nos van a echar en las cárceles, nos van a tomar y llevar y empujarnos a las cárceles.
1: Are we going to go to jail?

0: Una de las formas que lo van a perseguir a usted o a mí o a cualquier persona que hable de Dios.
1: One of the ways of being persecuted for us believing in God.
0: No es que nos van a poner unos grillos y unas cadenas y nos van a llevar a la cárcel.
1: It's not that we are going to have chains and we are going to go to jail.
0: Una de las formas de perseguirte y perseguirme a mí será el rechazo.
1: One of the ways to persecute you is
0: ¿O acaso no vivió el rechazo de sus amigos?
1: Or haven't you felt the rejection from your friends?
0: El rechazo donde trabaja.
1: The rejection at your work.
0: El rechazo donde vive.
1: The rejection in your neighborhood.
0: El rechazo es un vecindario.
1: In your neighborhood.
0: Aún el rechazo en su propia familia.
1: Even in your own family.
0: ¿No le parece raro eso?
1: Doesn't it sound strange to you?
0: Bueno, una de las formas que ahora van a perseguir su vida es a través del rechazo.
1: Well, one of the ways you are going to be persecuted is
0: through
1: rejection.
0: Para usted puede ser algo normal.
1: Maybe for you is something normal.
0: Pero lo están persiguiendo.
1: But you are being persecuted.
0: Por eso lo sacarán del club de sus amigos.
1: That's why you are going to be taken.
0: Rechazarán su forma de pensar.
1: You are going to be rejected.
0: Rechazarán su forma de creer.
1: Because of the way you believe and think.
0: Rechazarán porque es una persona que cree en Dios.
1: Because you believe in God.
0: Esta es una manera de perseguir.
1: This is a way of persecuting you.
0: Esta es una forma de perseguir a las personas.
1: This is a way of persecuting people.
0: ¿Usted estaba imaginando que la persecución sería?
1: You are imagining maybe that the persecution is.
0: Tal vez con grillos y cadenas.
1: Maybe with chains.
0: O tal vez echándole en la cárcel.
1: Or maybe in a jail.
0: Bueno, hay leyes que ahora no permiten.
1: Well, there are laws that allow that.
0: Tales cosas.
1: That don't allow those things.
0: Pero eso no significa que no lo vayan a perseguir.
1: But it doesn't mean that you are not.
0: Usted será una persona que lo perseguirán.
1: You are going to be persecuted.
0: Especialmente si cree en Dios.
1: Especially if you believe in God.
0: Especialmente si vive para Dios.
1: Especially if you live for God.
0: Especialmente si cree en las ordenanzas y mandamientos
1: Especially
0: de Dios.
1: If you believe in the commandments and laws of God.
0: ¿Por qué lo perseguirían a usted?
1: Why are you going to be persecuted?
0: Por creer en Dios.
1: Because you believe in God.
0: No lo están persiguiendo por ser un ladrón.
1: You are not being persecuted for
0: no lo persiguen por ser un borracho.
1: Or for being a drunk
0: no
1: person.
0: Lo persiguen por ser un adicto.
1: Or for being an addict.
0: Lo están persiguiendo porque cree en Dios.
1: You are being persecuted because
0: no lo están persiguiendo por ser un estafador.
1: Not because you are a cheater.
0: No lo están persiguiendo por ser un burlador.
1: Because you are a mocker.
0: Lo están persiguiendo porque cree en Dios.
1: You are being persecuted
0: lo están persiguiendo
1: because
0: porque
1: beliefs.
0: Ama a Dios.
1: Because you love God.
0: Lo están persiguiendo porque confiesa a Dios.
1: Because you confess,
0: ah, lo han sacado de su grupo porque dice creer en Dios.
1: You were taken out of the group.
0: Así que piense por un momento.
1: So pay attention for a moment.
0: La persecución no será en este tiempo como usted está imaginando.
1: Won't be like you imagine.
0: Usted está imaginándose que lo van a perseguir de otra manera.
1: You are imagining being persecuted.
0: Pero la persecución va a ser intelectual.
1: But persecution will be
0: intellectual. Persiguen sus ideas.
1: They will follow your
0: Cuando
1: ideas.
0: Se enteran que es un cristiano, lo rechazan.
1: When they know
0: Cuando
1: that
0: se enteran
1: you're a Christian,
0: que va a una iglesia, no lo quieren.
1: When they
0: Cuando se enteran
1: know
0: que lee la Biblia,
1: church,
0: empiezan a poner gestos y actitudes.
1: They start to show
0: Eso se llama una manera de perseguir.
1: And that is a way of persecuting
0: en el tiempo
1: persons.
0: En que vivimos, esto es lo que se va a perseguir.
1: At the times we are living, this is
0: Piense
1: the way
0: por
1: it
0: un
1: will
0: momento.
1: Be shown.
0: ¿Por qué es que la vecina de al lado le tira la basura?
1: Why is it that your neighbor is
0: Usted no le cae bien porque es un hijo de Dios.
1: Because you are a son of God.
0: Porque va a la iglesia.
1: Because you go to church.
0: Piense por un momento.
1: Think about this for
0: Su persecución
1: a while.
0: No está siendo como antes.
1: Your persecution
0: pero ya
1: is
0: está siendo
1: like
0: perseguido.
1: Past, but you are already
0: Hay padres
1: persecuted.
0: Que persiguen a sus hijos.
1: Some parents persecute their
0: le
1: children.
0: Causan y le ocasionan una dificultad.
1: They make life complicated.
0: Le complican la vida porque va a la iglesia.
1: They complicate their lives
0: Hay
1: because
0: hijos
1: they go
0: que
1: to
0: le
1: church.
0: Complican la vida a los padres.
1: And some children
0: Hay madres que
1: their
0: le complican la vida a las hijas.
1: And some
0: Hay hijas que le complican la vida a las madres. Esa es una forma de perseguir.
1: That is a way of persecuting.
0: Esa es una forma de perseguir.
1: That is a way of persecuting.
0: Esa es una forma que usted será perseguido.
1: And that is a way that
0: continuamente.
1: You will be persecuted. Continually.
0: Hay vecinos que le complicarán la vida.
1: There are some neighbors that will complicate
0: Esa es una
1: life.
0: Forma de perseguirlo.
1: And that is a way of persecuting.
0: Ah, lo atenderán de un mal modo, de una mal manera.
1: Maybe they will offend you.
0: Este es otro modo de perseguir.
1: And that is another way of persecuting.
0: Entonces usted dirá,
1: so you may say,
0: Pastor, estamos en una época de persecución.
1: Pastor, this is the time for
0: le estoy diciendo exactamente
1: yes,
0: sí.
1: I'm telling you, yes.
0: Estamos en una época de persecución.
1: We are in a time of persecution.
0: Nos están persiguiendo.
1: We are being persecuted.
0: ¿Por qué?
1: Why?
0: Voy a decirle por qué nos
1: I
0: están persiguiendo. Si no robamos,
1: if we,
0: si no estafamos,
1: we don't steal or cheat,
0: si no dañamos,
1: we don't
0: ¿Por qué le caemos tan mal?
1: Why are we so
0: Piense un poco usted.
1: Think about this.
0: Esto es perseguir tu fe.
1: That is persecuting
0: Esto es perseguir
1: your faith.
0: Tu creencia.
1: Persecuting your beliefs.
0: Esto es perseguir a tu Dios.
1: Persecuting
0: y
1: your
0: debes
1: God.
0: Entender.
1: And you must understand.
0: Prepárate en tu corazón.
1: Get ready in your
0: no
1: heart.
0: Te asustes ni tengas temor.
1: Don't be afraid.
0: Aunque ellos te persigan.
1: Even though you are
0: mas Dios es poderoso para
1: God
0: librarnos.
1: Is powerful,
0: y para librarnos de toda situación. Aunque el mundo te persiga. Mas Dios te librará.

0: de toda situación.
1: Every situation.
0: Alabe a Dios.
1: Praise God.
0: Y bendiga a Dios.
1: And bless God.
0: Así que cuando te rechazan,
1: so when you are being rejected,
0: es una forma de perseguir.
1: That's a way of being persecuted.
0: Usted está diciendo, ahora yo sé por qué me rechazan.
1: You say now, I know what I'm being rejected.
0: Por mi apariencia física.
1: Because of my appearance.
0: Por mi forma de hablar.
1: Because of the way I speak.
0: Por mi forma de ser.
1: The way I behave.
0: Muy bien. Well, esto puede ser una manera de perseguirte.
1: This is a possible way of persecuting you.
0: Ahora piense usted, ¿por qué lo están persiguiendo?
1: Now think about why they are being.
0: ¿Lo están persiguiendo porque usted robó un auto?
1: Did you steal something?
0: ¿Lo están persiguiendo porque es un malhechor?
1: Are you a thief?
0: ¿Lo están persiguiendo porque es una persona malvada?
1: Are you a evil person?
0: ¿O simplemente lo están persiguiendo porque creen en Dios?
1: Or just because you believe in God?
0: ¿Por qué lo están persiguiendo?
1: Why are you being persecuted?
0: Hay personas que tratarán de agradar a este mundo.
1: Some people try to please this world.
0: Y que tratarán de complacerlos.
1: And they try to please everyone.
0: No hablarán como ellos.
1: They will behave like
0: vestirán
1: them.
0: Como ellos.
1: They will dress like them.
0: Compartirán como ellos.
1: They will share like them.
0: Pero a pesar que hagan eso,
1: but even though they
0: no estarán
1: that,
0: en su club.
1: They, you
0: serán rechazados
1: to their group.
0: Porque simplemente
1: will be rejected.
0: No es usted de este mundo.
1: Because simply you don't belong
0: usted
1: to
0: no
1: this
0: es de este mundo.
1: You don't belong to this
0: usted
1: world.
0: Es del reino de Dios.
1: You belong to the kingdom of
0: así
1: God.
0: Que no pretenda que lo acepten.
1: So don't
0: no pretenda ser
1: don't
0: sus amigos.
1: Expect them to
0: ámenlos,
1: you.
0: Bendígalos.
1: Love them,
0: pero serán rechazados igual.
1: You are going to be
0: así como rechazaron
1: anyway.
0: A Yeshua,
1: Yeshua was
0: también
1: rejected.
0: Seremos rechazados
1: we
0: por creer en el Dios Todopoderoso. Otra de las formas de rechazarlo.
1: Another way of being rejected.
0: Lo harán a través de la marginación.
1: People will.
0: Lo harán a través de la discriminación.
1: People will discriminate.
0: Sí. Lo discriminarán tanto que lo perseguirán a través de la discriminación.
1: They will persecute
0: you. Y vez tras vez y tras vez lo discriminarán. ¿Cómo se llama eso?
1: How is that called?
0: Vez. Tras vez
1: again and
0: y
1: again.
0: Tras vez lo perseguirán,
1: again
0: lo
1: again.
0: Discriminarán. ¿Cómo se llama eso?
1: How is that called?
0: Si usted tiene temor, yo no tengo temor.
1: If you're afraid,
0: está la cámara ahí. ¿Sabe cómo se llama discriminar vez tras vez, tras vez,
1: you know
0: tras vez? Persecución. Este no es tiempo para tibios. Este no es tiempo para fríos. Este es un tiempo para los que tienen lleno el corazón de Dios, que están dispuestos a propagar su fe, que están dispuestos a proclamar a su Dios, que están dispuestos a vivir por Dios. Este no es un tiempo para mediocres. Este no es un tiempo para tibios. Este es un tiempo para determinados. Este es un tiempo para los que dicen, sí, Dios, yo creo en ti y no importa cuánto me persigan, yo te amo.
1: I'm willing to continue even though they persecute me.
0: Escuche bien lo que voy a decir.
1: Listen to this very well.
0: La discriminación es una manera de perseguir.
1: Discrimination is a way of being persecuted.
0: ¿Por qué te discriminan constantemente?
1: Why are they discriminating you?
0: Cuando alguien te discrimina constantemente,
1: when people do that,
0: vos debes saber que te están persiguiendo.
1: You must know that they are being.
0: No, no te están persiguiendo con un revólver.
1: It's not with a weapon.
0: Están persiguiéndote.
1: They are persecuting you.
0: Porque crees en Dios.
1: Because you believe in God.
0: Eso te presiona.
1: That is pressing you.
0: Y te obliga.
1: And that is forcing you.
0: A actuar como ellos actúan.
1: To behave in the way they behave.
0: A hacer lo que ellos hacen.
1: To do what they do.
0: A compartir lo que ellos comparten.
1: To share what they share.
0: Pero anímese.
1: But take
0: usted no es de este mundo.
1: You don't belong to this world.
0: Usted no es de aquí.
1: You are not from this place.
0: Como Jesús, su Salvador, no es de aquí.
1: Like Jesus, your Savior,
0: usted
1: is not from
0: es del
1: place.
0: Cielo.
1: You belong to
0: alégrese.
1: Rejoice.
0: No trate de imitarlos. Imite
1: them.
0: A su Padre. Imite a su
1: imitate
0: Dios. Porque Él es poderoso
1: because
0: para librarlo.
1: To set you free.
0: No trate de conformar a este mundo.
1: Don't try to conform this world.
0: Una de las maneras de perseguirlo.
1: One of the way of persecuting you.
0: Será el rechazo.
1: It's rejection.
0: Lo rechazarán.
1: You will be rejected.
0: No me cae bien. Porque va a la iglesia.
1: Because you go to church.
0: No me cae bien.
1: I don't like them.
0: Porque ora.
1: Because they pray.
0: No me cae bien porque ora en la comida.
1: I don't like him because he prays when
0: oh,
1: he eats.
0: Ya vino el aleluya. Te están persiguiendo.
1: They are persecuting you.
0: Oraré más.
1: I will pray more.
0: Hablaré más.
1: I will speak more.
0: No quiero ser amigo de este mundo. Quiero ser amigo de Dios. Porque es el que es amigo de este mundo es enemigo de Dios. El que es amigo de este mundo es enemigo de Dios. Mas el que es amigo de Dios es enemigo de este mundo. No podemos juntarnos. Es como el agua y el aceite. No podemos juntarnos. ¿Dónde ha visto que la luz y las tinieblas se juntan? ¿Dónde ha visto usted que la justicia y la injusticia se juntan? No se pueden juntar. Mas Dios lo ama porque usted es su pueblo.
1: Because you are his people.
0: Leamos el siguiente versículo.
1: Let's read the following verse.
0: Marcos 6:3.
1: Mark chapter 6 verse 3.
0: ¿No es este el carpintero, hijo de María, hermano de Jacob, de José, de Judá y de Simón? ¿No están también aquí con nosotros sus hermanas y se escandalizaban?
1: Isn't this a carpenter? Isn't this Mary's son and the brother of James, Joseph, Judas and Simon? Are his sisters here?
0: ¿Por qué esta posición?
1: Why this position?
0: Dice, ¿cómo se puede llamar el Salvador si es hermano de fulano de fulano?
1: How can he call himself a savior if he has these brothers and sisters?
0: Las personas a veces no comprendemos.
1: People don't understand sometimes.
0: Nos están persiguiendo.
1: They are persecuting us.
0: ¿De qué manera?
1: In which way?
0: Intelectualmente.
1: Intellectually?
0: No piensan igual.
1: We don't think this in the same way.
0: Entonces te obligan a pensar como ellos.
1: So they force you to think in the way they think.
0: Ah, si piensas como ellos, vamos a hacer esto.
1: But if you think in the way
0: they, te vamos a otorgar tal cosa.
1: We are going to give you this.
0: Ah, te vamos a dar permiso.
1: We are going to give you permission.
0: Y vamos a sonreír todos.
1: And we are going to be happy.
0: Amigo, permítame decirle algo.
1: Let me tell you something, my friend.
0: La persecución en este tiempo,
1: persecution at this time,
0: no será como ustedes imaginan.
1: Won't be in the way you imagine.
0: No será una persecución que lo van a ir a buscar a su casa y lo van a echar en la cárcel.
1: Won't be a persecution where you are taken from your house.
0: La persecución va a estar en la escuela.
1: Persecution will be happening.
0: Va a estar en la facultad.
1: At university.
0: Lo perseguirán.
1: They will persecute.
0: Le apuntarán
1: you
0: con el dedo.
1: They will point with the
0: y
1: finger.
0: Le dirán, "Eso es una aleluya."
1: And they will tell you, "You are a
0: así que póngale un cero.
1: So,
0: complíquele la vida.
1: You will fail.
0: Dele exámenes que no tiene que darle.
1: So,
0: y usted dirá,
1: so you may say,
0: ¿no me están persiguiendo?
1: They are not persecuting.
0: Permítame
1: you
0: decirle,
1: let me tell you,
0: que lo están persiguiendo.
1: They are persecuting you.
0: En su trabajo, cárguele el turno justamente el día sábado.
1: At your job,
0: para que no vaya a la iglesia.
1: Shift, so
0: eso se llama persecución.
1: That is persecution.
0: Justamente tienes que ir a cantar.
1: Precisely,
0: pero doblenle el trabajo para que no vaya a cantar.
1: So
0: se llama persecución. Justamente él no hizo nada.
1: He didn't do anything.
0: Pero como no hizo nada, cúlpenlo de algo. Se llama persecución. Pero no tiene que tener miedo. Su Dios lo puede librar de la fosa de los leones. Su Dios lo puede librar de aún del vientre de la ballena. Su Dios puede abrir el mar para usted. Su Dios lo puede librar del horno de fuego. Su Dios le hará cruzar el río sin que tenga que anegarse. Su Dios puede quitar todo lo que está alrededor suyo. No le tiene que tener temor. Pero las personas tienen miedo.
1: Are afraid.
0: Y cambian de parecer.
1: And they change their minds.
0: Este es un tiempo muy complicado.
1: This is a complicated time.
0: Ah, no solamente entonces, pastor, nos están persiguiendo. También piensan, hay persecuciones.
1: There are persecutions.
0: ¿Escuchó siempre decir persecuciones políticas?
1: You always hear about political,
0: bueno,
1: persecutions.
0: Es una forma de perseguir a las personas.
1: Well, that is a way of persecuting people.
0: De diferentes maneras.
1: In different ways.
0: La persecución no es como usted lo está idealizando.
1: Persecution is not
0: ni siquiera como lo está imaginando.
1: Not in the way you imagine.
0: Lo van a perseguir de otra manera.
1: You will be persecuted in a different way.
0: Lo van a perseguir de otra forma.
1: In a different way.
0: Entonces debe entender,
1: so you need to understand,
0: no habrá persecución como usted imagina,
1: the persecution won't be the
0: no de la forma que usted está pensando,
1: not in the way you are thinking,
0: lo van a perseguir de otra manera,
1: you will be persecuted differently,
0: de otra forma que usted no tiene
1: in a
0: idea
1: different way you don't imagine.
0: Así que tiene que clamar a Dios,
1: so ask,
0: tiene
1: God,
0: que esperar en Dios,
1: expect from him,
0: tiene que confiar en Dios.
1: You need to trust him.
0: ¿Por qué tiene que confiar en Dios?
1: Why do you need to trust,
0: porque
1: him?
0: Él es su Salvador.
1: Because he's your savior.
0: Daniel dijo, yo sé que mi Dios me puede librar.
1: Daniel said, I know my God can set me.
0: Oh rey, él es quien me puede librar.
1: Because he can set
0: así
1: me
0: que
1: free.
0: Lo echaron al foso de los leones.
1: So he was
0: Y Dios lo libró en el foso de los leones, cerrando la boca de los leones.
1: He closed the mouth of the lion.
0: Y el rey dijo: Daniel, ¿tu Dios te ha podido salvar?
1: The king said, did your God save you?
0: Claro que mi Dios me pudo salvar.
1: Of course he did.
0: Tu Dios te pudo salvar, te dirán.
1: Your God was
0: tu
1: able
0: Dios
1: to
0: pudo
1: save
0: salvarte.
1: Was he able
0: y
1: to
0: le dirás
1: you?
0: Con gozo: claro que mi Dios me pudo salvar.
1: You will say, of
0: porque mi Dios me puede salvar de cualquier cosa. Y si no me salva, no importa, seguiré creyendo y confiando en Él. Porque es el Dios de mi salvación. Así que tienes que entender.
1: So you need to understand.
0: Y tienes que confiar.
1: And you need to trust.
0: Así que había tres hombres.
1: Three people, three men.
0: Sadrach, Mesach y Abednego.
1: The three men.
0: Ellos no se quisieron inclinar tampoco a un dios.
1: They didn't want to bow
0: a una imagen.
1: To an image.
0: Así que recibieron la sentencia de ser quemados en un horno de fuego.
1: So they were condemned to be burned in a furnace.
0: Dios es poderoso para liberarte.
1: So he's powerful to save you.
0: Él va a liberarte.
1: He can set you free.
0: Así que lo calentaron siete veces más de lo acostumbrado.
1: The furnace was heat.
0: No sé de ese tipo de persecución.
1: It won't be like this.
0: Hoy no van a echar a nadie en una hoguera.
1: You are not going to be.
0: A nadie van a echar en una fosa donde están leones.
1: Or in a place where there are lions.
0: Ahora la persecución será totalmente diferente.
1: Persecution will be completely different.
0: Ahora lo marcarán. Usted es un aleluya.
1: They will tell you are a hallelujah.
0: Le complicarán la vida.
1: They will complicate your life.
0: Le darán tareas pesadas.
1: They will ask you for
0: tareas
1: to
0: complicadas.
1: Do difficult things.
0: Lo empezarán a involucrar en cosas.
1: They will start to get you.
0: Pero ¿sabe qué? Goces en Dios.
1: But do you know what?
0: Disfrute en Dios.
1: Rejoice in God.
0: No le tenga temor.
1: Don't be afraid.
0: Porque Dios está con usted.
1: Because God is with
0: y
1: you.
0: Si él pudo librarlo a Daniel, lo librará también
1: Daniel
0: a usted. Si él pudo librar a Sadrach, Mesach y Abednego, también lo librará a usted. Y lo echaron al horno de fuego. ¿Y qué encontraron en el horno de fuego? A cuatro hombres.
1: Four people.
0: Cuatro hombres.
1: Four men.
0: La pregunta es.
1: The question is.
0: ¿Y el cuarto?
1: And the four person.
0: Dios con usted.
1: It's God with you.
0: Y si Dios es conmigo.
1: And if God is with me.
0: ¿Quién contra mí?
1: Who will be against me?
0: Si Dios está con nosotros.
1: God is with us.
0: ¿Quién contra nosotros?
1: Who will be against us?
0: Así que pueden hacer todo lo que ellos desean.
1: They can do whatever they want.
0: Dios nos librará.
1: God will set us free.
0: Dios nos librará.
1: God will set us free.
0: Porque Él es poderoso para hacerlo.
1: Because he's powerful to do it.
0: Pensemos otra escena.
1: Let's think about a different scene.
0: Y esta era muy terrible.
1: And this was
0: ¿cómo
1: terrible?
0: ¿Es posible que en el fuego no se pudieran quemar un pelo estos
1: how
0: hombres?
1: How is it possible that in the fire they were not burned, not even a hair?
0: Eso es solo posible porque Dios está ahí.
1: That's only possible because God.
0: Ahora hay un modo nuevo de perseguirte.
1: Now there is a different way of persecuting you.
0: Y tenga mucho cuidado.
1: And be extremely careful.
0: ¿De la persecución?
1: Of persecution.
0: No. Tenga cuidado.
1: Be careful.
0: De no entender el tiempo que está viviendo.
1: Of not being aware of the time.
0: Este es un tiempo donde se van a complicar muchas cosas.
1: In this time, things will be
0: y usted
1: difficult.
0: Tiene que tener bien claro.
1: You need to be very clear in your mind.
0: ¿Por qué lo persigue su esposa?
1: Why is your wife persecuting you?
0: ¿Por qué lo persigue su esposo?
1: Why your spouse is persecuting
0: ¿por qué lo persigue su hijo o su hija?
1: Your children.
0: ¿Por qué lo persigue el vecino, el amigo?
1: Why is your neighbor or friend persecuting you?
0: Ahora me doy cuenta, pastor.
1: Now we can see, pastor.
0: Bien, entiéndalo bien.
1: Well, understand this.
0: Pero no tiene
1: well.
0: Que tenerle temor a ninguna de estas
1: but
0: cosas.
1: But don't be afraid of any of these things.
0: Porque si Dios es con nosotros.
1: Because if God is with us.
0: Recuerde que Dios libró a los profetas.
1: Remember God set free.
0: Y recuerde que Dios libró a los suyos.
1: And he set free his.
0: Recuerde
1: people.
0: Que hizo maravillas para librar a su pueblo.
1: Remember he did wonders to save.
0: De la misma manera
1: free.
0: Lo librará a usted.
1: The same way he will set you.
0: Así
1: free.
0: Que cuando usted determine separarse del mundo.
1: So when you are determining your heart to separate
0: y no
1: from
0: ser
1: the
0: como
1: world,
0: ellos lo rechazarán.
1: You will be rejected.
0: Lo marginarán.
1: You will be marginated.
0: Lo discriminarán.
1: You will be discriminated.
0: Pero usted no tiene que preocuparse.
1: But you don't.
0: ¿Por qué razón?
1: You won't worry.
0: Porque Dios está con usted.
1: Because God is with you.
0: Y si Dios está con usted,
1: God is with you.
0: ¿Por qué entonces va a preocuparse?
1: Why are you going to get worried?
0: Esto es lo que hicieron con Yeshua.
1: That is what they did with Yeshua.
0: Rechazarlo.
1: He was rejected.
0: Marginarlo.
1: He was marginated.
0: Discriminarlo.
1: And discriminated again.
0: Hacerlo inferior.
1: He was inferior.
0: Pero él no se preocupó.
1: But he was not worried
0: él continuó
1: about.
0: Con su tarea.
1: He continued with his work.
0: Y lo mataron.
1: And he was killed.
0: Sin embargo, su padre,
1: however, his father
0: lo resucitó.
1: Resurrected him.
0: Estas cosas son las que va a vivir tal vez en su trabajo.
1: These are the things you are going to experience.
0: O ya la está viviendo tal vez en su trabajo, en su barrio.
1: Or maybe in your neighborhood.
0: O en alguna parte la está viviendo.
1: In some place you are experiencing this.
0: No se preocupe ni tenga temor.
1: Don't worry, don't be afraid.
0: Porque Dios puede librarlo.
1: Because God can set you free.
0: El mismo de ayer, de hoy y de siempre.
1: Say from yesterday, today, and tomorrow.
0: Gedeón.
1: Gideon.
0: Dios te ha escogido para que libertes a Israel.
1: God chose you to set free.
0: Dios toma personas.
1: God takes people
0: para libertarlo.
1: To set free.
0: Así que no tengas temor.
1: So don't be afraid.
0: Dios está tomando tu vida.
1: God is taking your life.
0: Para vencer cualquier situación.
1: To defeat any situation.
0: ¿Por qué Jesús fue rechazado?
1: Why was Jesus rejected?
0: ¿Y si él no estaba robando?
1: He was not stealing.
0: ¿Si él no estaba mintiendo?
1: He was not lying.
0: ¿Si él no estaba haciendo daño a nadie?
1: He was not doing anything wrong.
0: ¿Por qué fue tan rechazado y resistido por la sociedad?
1: So rejected by the society.
0: Si él no estaba haciéndole daño a nadie,
1: he was not doing
0: piense por
1: wrong.
0: Un momento.
1: Think about this.
0: ¿Sabe por qué fue tan rechazado?
1: You know why he was rejected?
0: Hay una sola manera.
1: There is only one way.
0: Es que él no era aceptado.
1: He was not well seen.
0: Su forma de vida no era aceptada.
1: The way of
0: su
1: living.
0: Forma de pensar no era
1: the
0: aceptada. Su forma de ver no era aceptada.
1: The way he saw was not well accepted.
0: ¿Cómo pensamos que nosotros vamos a ser aceptados?
1: Why do we think that we are going to be well accepted?
0: De ninguna manera vamos a ser aceptados.
1: No way we are going to be well.
0: Por eso es importante entender.
1: That's why we need to understand.
0: Este es un tiempo que nos perseguirán de una manera intelectual.
1: This is the time we are going to be
0: persecuted. De una forma totalmente diferente.
1: Oh, in a completely different way.
0: Observa el siguiente pasaje.
1: Let's read the following passage.
0: Lucas 4:24.
1: Luke chapter 4 verse 24.
0: Añadió, de cierto os digo que ningún profeta es acepto en su propia tierra.
1: Truly I tell you, he continued, no prophet is accepted in his hometown.
0: ¿Qué está diciendo?
1: What is he saying?
0: Que ninguna persona,
1: that not any person,
0: es aceptada,
1: is accepted,
0: en la sociedad,
1: in the society,
0: como una bendición de parte de Dios,
1: like a blessing from God.
0: Y esto es lo que está diciendo él.
1: And that is what he's saying here.
0: A veces eres más reconocido.
1: Sometimes you are recognized.
0: En otra empresa que en tu propia empresa.
1: Than in a different company than.
0: A veces eres reconocido en otra familia más que en tu propia familia.
1: Sometimes you are better recognized in a different.
0: A veces eres más reconocido por un extraño, extranjero.
1: Or by a foreigner.
0: Que por tus propios entorno, familia o barrio.
1: Family or neighborhood.
0: Has hecho tanto por tu barrio.
1: You have done so many things for your neighborhood.
0: Pero nadie reconoce nada.
1: Nobody recognizes.
0: Has hecho tanto por tu provincia.
1: You have done so many things for
0: que
1: your province.
0: Nadie reconoce nada.
1: Nobody recognizes anything.
0: Has hecho tanto para aportar de la parte tuya.
1: You have done so many things.
0: Pero que nadie quiere reconocer.
1: But nobody recognizes you.
0: Esto es lo que está diciendo aquí.
1: This is what he's saying here.
0: ¿Y por qué no ocurre eso, pastor?
1: And why happens?
0: Porque
1: why
0: persiguen.
1: Happens? Because they are persecuting you.
0: ¿Esto fue una persecución a Jesús?
1: This was a persecution to Jesus.
0: ¿Por qué? Porque él vino a decirle que estaba mal.
1: Because he came to say that it was wrong.
0: Vino a decir que las cosas no estaban bien.
1: That things were not correct.
0: Que él era el camino, la verdad y la vida.
1: He was the way, the truth and the life.
0: Pero nadie quería aceptar eso.
1: But nobody wanted to accept this.
0: Y en verdad os digo que muchas viudas había en Israel en los días de Elías, cuando el cielo fue cerrado por 3 años y 6 meses. Hubo una gran hambre en toda la tierra.
1: I assure you that there were many widows in Israel in Elijah's time when the sky was shut for 3.5 years and there was a severe famine throughout the land.
0: Pero a ninguna de ellas fue enviado Elías, sino a una mujer viuda en Sarepta de Sidón.
1: Yet Elijah was not sent to any of them, but to a widow in Zarephath in the region of Sidon.
0: ¿Por qué Dios envió a esa viuda al profeta?
1: Why did Jesus send the prophet to this widow?
0: Porque el resto rechazaba a Dios.
1: Because the rest was rejecting God.
0: Ese es el gran problema.
1: That's the problem.
0: Dios quiere hoy salvar a todo el mundo.
1: God wants to save all the
0: Dios people. Quiere ayudar a todo el mundo.
1: God wants to help everybody.
0: Pero el mundo no lo quiere a Dios.
1: But the world doesn't love God.
0: El mundo rechaza a Dios.
1: The world rejects God.
0: Entonces no es posible que él lo ayude.
1: That's not possible.
0: No es posible que él lo salve.
1: It's not possible for him.
0: No porque
1: to save
0: no puede.
1: You. It's not possible for him.
0: Sino porque
1: them.
0: El mundo no quiere.
1: Not because he cannot. Because
0: ¿por
1: the
0: qué?
1: World doesn't want.
0: En Sarepta fue a una viuda y no fue a todo el pueblo.
1: Why did he go to a widow and not to the whole?
0: Porque solo esa viuda Dios sabía.
1: Because only that widow.
0: Que no lo iba a rechazar.
1: Was the one who was not going to reject him.
0: El resto lo iba a rechazar.
1: The rest will reject him.
0: Por eso Dios lo envió a esa viuda.
1: That's why God sent him to this place.
0: ¿Por qué no lo envió a la casa de un sacerdote?
1: Why didn't he send him to
0: a la casa de una persona de mayor rango?
1: Or to a more important person.
0: Porque ninguno de ellos lo iba a aceptar, sino que lo iban a rechazar.
1: Will accept him.
0: Y muchos de los leprosos había en Israel en tiempo del profeta Eliseo, pero ninguno de ellos fue limpiado, sino Naamán el sirio.
1: And there were many in Israel with leprosy in the time of Elisha the prophet, yet not one of them cleansed, only Naaman the Syrian.
0: ¿Por qué los otros no recibieron un milagro?
1: Why did the rest didn't receive a miracle?
0: Porque rechazaron a Dios.
1: Because they rejected God.
0: ¿Por qué los otros no recibieron el favor de Dios?
1: Why did the rest?
0: Porque rechazaron a Dios.
1: Have no favors. Because
0: así que si usted
1: God.
0: Se siente marginado, discriminado, rechazado,
1: so if you feel discriminated or
0: ¿cuánto más Dios es rechazado?
1: How much more God?
0: Nadie quiere saber nada con Dios.
1: Nobody wants to know anything.
0: Nadie
1: with
0: quiere
1: God.
0: Oír de Dios.
1: Nobody wants to hear from him.
0: Nadie quiere hablar de Dios.
1: Nobody wants to speak about God.
0: Entonces Dios es rechazado.
1: So God is rejected.
0: Naamán el sirio fue simplemente el único que fue sanado.
1: Syrian was the only one to be cleansed.
0: Dios no quería sanar a los otros leprosos.
1: God didn't want to clean the rest.
0: Claro que quería sanarlos.
1: Of course he wanted to heal them.
0: Pero los otros leprosos rechazaron a Dios.
1: The rest of the people with leprosy didn't receive him.
0: Ese es un gran problema hoy.
1: This is the problem now.
0: Nuestro gran problema es que rechazamos a Dios.
1: Our problem is we reject God.
0: Constantemente rechazamos.
1: All the time we reject him.
0: Saulo, Saulo, ¿por qué me persigues?
1: Saul, why did you persecute me?
0: Dice, porque yo no te persigo, le dice.
1: He says, I'm not persecuting you.
0: Sí, a mí me persigues.
1: Yes, you are persecuting me.
0: Saulo estaba en contra de Dios.
1: Saul was against Jesus.
0: Él creía que estaba sirviendo a Dios.
1: He believed he was serving God.
0: A veces nos convertimos en vez de personas que siguen a Dios.
1: Sometimes we become in people we
0: en personas que perseguimos a Dios.
1: That we persecute God.
0: Hasta que ese día Dios habló a su vida.
1: Until God spoke to him on that day.
0: Y entonces se convirtió en un seguidor de Dios.
1: And then he became a follower of Jesus.
0: Debe entender algo importante.
1: You need to understand something very important.
0: ¿Por qué muchas veces no hemos recibido el favor?
1: Why didn't we get
0: ¿por qué hemos
1: the
0: perseguido a Dios?
1: Because we persecute God.
0: Indirectamente lo hemos perseguido a Dios.
1: Indirectly.
0: Muchas de las maneras que van a perseguir
1: many ways of persecuting
0: a Dios, es decir, ¿dónde está Dios?
1: They will say, where is God?
0: ¿Por qué permite que mueren las personas
1: why
0: o los niños?
1: Let people die, children
0: ¿por qué
1: die?
0: Permite que haya hambre?
1: Why did he let the famine in the world?
0: Esa es una forma de perseguir a Dios.
1: That is a way of persecuting God.
0: Esa es una forma de responsabilizar a Dios por lo que está pasando en el mundo.
1: That is a way of making God responsible for things.
0: Esta es una manera de perseguir a Dios.
1: That is a way of persecuting God.
0: Uno tiene que entender.
1: We need to understand.
0: Hasta el día que uno tiene que comprender.
1: We need to understand.
0: Y decir bendito es el que viene.
1: And we need to say, blessed
0: en el nombre del Señor.
1: Is the one who comes.
0: Al oír estas cosas, todos en la sinagoga se llenaron de ira.
1: All the people in the synagogue were furious when they heard this.
0: ¿Qué había dicho en la sinagoga Jesús?
1: What did they say?
0: Hoy esta escritura se ha cumplido en mí.
1: The scripture is fulfilled today in me.
0: Así que Dios siempre fue rechazado.
1: So God was always rejected.
0: Desde el momento que vino a la tierra,
1: from the moment he came to earth,
0: fue perseguido.
1: He was persecuted.
0: A través de diferentes formas fue perseguido.
1: In different ways he was persecuted.
0: Y lo mismo Jesús le dijo a sus discípulos.
1: And the same Jesus told his disciples.
0: Si conmigo hicieron, también lo harán con ustedes.
1: They did it with me, they will do it with you.
0: Pero no se preocupen eso por un tiempo.
1: But don't worry. That will be
0: así que si persiguieron a Dios,
1: so that is the way they persecuted
0: también perseguirán
1: God.
0: A los que creen
1: they
0: en Él.
1: Did it with him.
0: Nada más que lo hacen de una forma totalmente distinta.
1: But it will be in a different way.
0: Pero es un tiempo final.
1: But it's a final time.
0: Así que no se sorprenda cuando vaya a un trabajo.
1: So don't be surprised.
0: Y sienta que lo rechazan.
1: When you are at work and you are rejected.
0: Así que no se preocupe cuando vaya tal vez a algún lugar.
1: Don't worry when you go to a place.
0: Y sienta que lo marginan.
1: And you feel that you are being
0: o sienta que lo discriminan.
1: Or you feel discriminated.
0: Eso es resultado de que están persiguiéndolo.
1: That is a result that you are being
0: no están de acuerdo con su fe.
1: They don't agree with your faith.
0: No están de acuerdo con lo que creen.
1: They don't agree with the, what they
0: no están
1: think.
0: De acuerdo con lo que practican.
1: They don't agree with the things you practice.
0: Pero pastor, lo que hago es sano, no es malo.
1: Pastor, but I'm not doing
0: ahí usted
1: wrong.
0: Puede darse cuenta que es persecución.
1: So you can see that is persecution.
0: Levantándose le echaron fuera de la ciudad y le llevaron hasta la cumbre del monte sobre el cual estaba edificada la ciudad de ellos para despeñarle.
1: They got up, drove him out of the town, and took him to the brow of the hill on which the town was built, in order to throw him off the cliff.
0: Yo no veo que le aplaudan a Dios.
1: I don't see people.
0: Yo no veo que lo vitoreen a Dios.
1: Applauding God or cheering up for him.
0: Yo veo que constantemente lo están persiguiendo.
1: I can see that constantly he's being persecuted.
0: De diferentes maneras, pero lo están persiguiendo.
1: In different ways, but he's being persecuted.
0: Así que no tenemos que sorprendernos.
1: So don't be surprised.
0: Que constantemente alguien tenga que estar en contra de nuestras ideas.
1: That someone is against your ideas.
0: ¿Y qué ideas tiene, pastor?
1: And what ideas, pastor?
0: Ame a tu prójimo como a ti mismo.
1: Love your neighbor as you love yourself.
0: Crea en Dios, un creador que lo ha creado.